0: solo, arriesgando la vida, se mantiene la libertad. Y todos queremos ser libres, pero no hacemos nada para defender la propia libertad y para defender la libertad de los demás. En definitiva, pluralismo no es relativismo. Hay muchas opiniones, muchas maneras. Es como si me preguntan, a ver, padre, ¿usted qué opina de cómo podríamos limpiar el lago de Chapala? Bueno, pues como yo no soy experto en estas cosas, tendría que decir, pues hay que ver, preguntar quién sabe de limpieza de lagos de ese tamaño y que haya un estudio que me digan cuál es la mejor manera de limpiar, de purificar el agua de Chapala. Eso sería, ¿no? Eso habría que hacerlo. Lo que no puedo decir es decir, no, no se puede arreglar. Es mejor que siga así, sucia, que siga realmente, pues, degradándose, porque en definitiva es lo que se trata. Por lo tanto, promover una cultura de la solidaridad y de la participación. Para el liberalismo como para el marxismo, la economía se reduce a pura economía, a puro economicismo. Todo liberal, decía uno de los grandes poetas, no poeta, más que poeta, gran filósofo, Sciacca, un italiano, todo liberal es inuche un marxista. El liberalismo es el que ha llevado al totalitarismo marxista. La historia reciente pone de manifiesto que toda libertad divorciada de la verdad objetiva degenera en totalitarismo, sin una verdad objetiva mínima sobre el hombre, sin un bien común, el orden social degenera economicismo en economicismo materialista, marxista o capitalista, que son las formas más terribles del totalitarismo.
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1: En Apóstoles de Nuestro Tiempo, en esta ocasión, el padre Juan José Corona nos hablará sobre la vanidad como pecado capital.
3: Vamos a hacer una breve reflexión sobre uno de los pecados capitales, el de la vanidad. Todos nosotros tenemos un grande aprecio de lo que somos y de lo que hemos ido logrando día a día en base a nuestro trabajo, a nuestros esfuerzos, y vamos creando una imagen de nosotros mismos. Pero muchas veces caemos en la tentación de exagerar y sobre todo de compararnos con los demás y considerarnos que somos más importantes, más valiosos, que tenemos mejores cualidades, que sobresalimos sobre los demás. Y ese sentimiento de superioridad va creando en nosotros la tendencia a ser vanidosos, a considerarnos mejores que los demás y a caer en eso que Jesús tanto criticaba y atacaba, sobre todo con relación a los fariseos. A ellos los llamaba hipócritas, los llamaba sepulcros blanqueados, que por afuera parecen pues muy hermosos, sin embargo están llenos de corrupción. Pues yo creo que es muy importante estar atentos para no caer en ese vicio de la vanidad, como era el caso de los fariseos, a quienes Jesús tanto criticaba y atacaba. Y sin menospreciarnos, sin perder el aprecio a nuestra dignidad, a lo que hemos logrado a lo largo de nuestras vidas, creo que tenemos que estar agradecidos a Dios por lo que hemos conseguido y pedirle que nos ayude para no dejarnos vencer por la tentación de la vanidad.
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1: 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De regreso con el padre Santiago Martínez y el tema, la doctrina social de la Iglesia en el siglo XXI.
0: Somos nosotros, y cuando digo nosotros, me refiero a todos los ciudadanos de un país, católicos o no católicos, que tenemos que entender estas cosas, porque son inteligibles, no son verdades obtusas, incomprensibles, en las que no se puede penetrar, sino que son verdades tan en la calle, verdades tan vistas en la práctica, tan experimentadas, que es absurdo que haya quien lo niegue. Claro, hay que darnos cuenta que el hombre no tiene solamente inteligencia, no tiene solamente voluntad, tiene pasión. Y las pasiones muchas veces ciegan la inteligencia y debilitan la voluntad y las encaminan por caminos que no tienen o que llegan a un callejón sin salida. Por eso la tarea del cristiano y en principio la tarea del intelectual católico es una tarea de primera división, porque si los intelectuales son los cerebros de la universidad o de la universidad, de más que de la humanidad, también de la universidad, pero realmente son los que tienen que orientar a los que no tienen esas condiciones para hacerles ver la belleza de la doctrina de la Iglesia, para hacerles ver la belleza de los mandamientos, la belleza de los criterios de juicio, de los principios de reflexión, de las normas de acción. El intelectual no es solo el filósofo, no es solo el letrado, sino el que influye en los demás. ¿Por qué? Porque hace pensar, porque da que pensar. Eso es una cosa como muy importante que me parece que a veces no lo tenemos en cuenta. Tenemos que hacer pensar a los demás y pensar nosotros mismos con los demás, para hacerles ver que hay solución a los problemas que muchas veces nuestra ignorancia o nuestro desprecio de la verdad han provocado en la gente que tenemos alrededor. Por eso no podemos caer en la traición de ciertos intelectuales. Como decía un santo, San Juan Crisóstomo, no basta ser confesor, además de profesor. Dar testimonio. No habría un solo pagano si nosotros fuéramos verdaderamente cristianos. Sobrarían las palabras al mostrar las obras, al mostrar nuestras obras. Es eso. No olvidar la advertencia, que la tengo aquí ahora apuntada, me llamó mucho la atención, de Octavio Paz, nuestro premio Nobel, que dice en El Ogro Filantrópico, una obra en la que precisamente el ogro filantrópico es precisamente un poco el Estado totalitario. Era un poco el PRI, en definitiva, pero en fin. No olvidar la advertencia de Octavio Paz. La gente que mejor ha resistido contra el imperialismo es la que hace peregrinaciones a la Virgen de Guadalupe. Aquí tenemos uno, pues no sé si era muy creyente, estuvo en la visita del Papa con los intelectuales, pero pues por lo menos era católico, de nacimiento, bautizado, etcétera, ya que tanto lo fuera al final no lo sé. Pero lo que está claro es eso, él se daba cuenta de que fuera de esos tentáculos del poder está la libertad sana de la gente sana, la libertad verdadera, de la gente que oirá cientos de llamadas falsas por aquí, por acá, por allá, ven conmigo, te voy a dar. ¿Y saben que no? Saben que es una gran mentira. Y por eso es muy importante recordar la gran verdad, no olvidar estas advertencias. Y vamos a tocar ahora algunos problemas que hemos de procurar resolver de los que tenemos a nuestro alrededor. ¿Qué problemas tenemos que resolver? En primer lugar, los intelectuales. Es decir, si tenemos unos criterios de pensamiento, unas filosofías económicas, jurídicas y morales falsas

no podremos arreglar la sociedad en la que vivimos. En primer lugar, problemas intelectuales. Hoy se habla mucho de superar la modernidad. ¿Y qué es la modernidad? Bueno, pues yo creo que la modernidad es una forma de pensar que es la que hay en nuestros días, que está muy bañada de tecnología. Estamos confundiendo la tecnología con el pensamiento y no nos damos cuenta de una cosa que es muy importante. Es que hay una cadena que la podríamos empezar, por ejemplo, con el siglo XIV, con el famoso franciscano Guillermo de Ockham, que pues pone en primer lugar el amor como buen franciscano, pero luego niega todo lo que no es singular, todo lo que no es individual. Y llega a conclusiones muy tristes: no se puede demostrar la existencia de Dios, no se puede demostrar la inmortalidad del alma. Y esto está en la base del humanismo del siglo XV, donde se proclama la absoluta autonomía. Bueno, aquí hay que tener un poquito de cuidado, porque los primeros humanistas, como lo sabemos, son cristianos. Juan Luis Vives, el Tomás Moro, pues son uno santo y el otro casi santo. Y está también el holandés, que pues también era muy cristiano, no quiso ser sacerdote porque pues le parecía que no tenía condiciones suficientes para ello, a pesar de que le ofrecieron muchísimas veces el ser sacerdote. Bueno, pues estos tres humanistas grandes son personas que fomentan un humanismo cristiano, pero que desgraciadamente se fue deformando y se fue creando o apreciando un prototipo de hombre que ya no era el cristiano, ya no era el hombre que vivía para Dios, el hombre que vivía de Dios, el hombre que vivía en comunión con Dios, el hombre que vivía en iglesia, en comunión eclesial, no, sino que se va despertando, sobre todo con el racionalismo de Descartes, la razón por encima de todo, ¿no? Si el hombre es lo primordial, ya no es Dios; si en la prioridad está el hombre y lo prioritario en el hombre es la inteligencia, estamos ya en el racionalismo de Descartes o en el voluntarismo de este otro escritor francés, Juan Jacobo Rousseau, que decía precisamente en contra de este: el hombre que piensa es un animal depravado. Claro, exagerando el valor de la razón, exagerando el valor de la voluntad, exagerando la conciencia del hombre, acabamos en la Ilustración francesa, en el siglo XVIII, donde sí, la idea de ilustrar a todas las gentes era muy bonita, pero hay que saber cómo vamos a ilustrar al hombre, y estos no tenían la idea muy clara, ¿no? Y aparece una serie de sistemas: el empirismo, que niega precisamente pues un poquito la sustancia, uno se queda en el fenómeno, en la empiria; el idealismo, al revés, pone como fuente de todo el pensamiento; el romanticismo, se reacciona contra esto los poetas alemanes hablando de la vida, esto va a dar origen al existencialismo y al vitalismo del siglo ya XX; el positivismo del derecho, cuando se refleja que lo importante es la ley, pero no una ley que nace de Dios, que viene de Dios y que está amparada por Dios, sino una ley que la define el Congreso por mayoría de votos. Claro, esto es una tragedia que la vemos continuamente en nuestros días. De ahí el cuidado que hay que tener. Recordemos, se viene a la cabeza aquello que decía Unamuno, el escritor español, en la vida de Don Quijote y Sancho, que decía: cuídate de la afección de cómo apareces a los demás, cuídate solo de cómo apareces ante Dios, cuídate de la idea que de ti tenga Dios. Si todos realmente, en vez de aparentar y en vez de actuar un poquito como actores griegos cara a la muchedumbre para que nos alaben y nos aplaudan, realmente tuviéramos el interés en hacer las cosas como Dios quiere, el asunto sería muchísimo mejor. Pues la doctrina social de la Iglesia precisamente va poniendo en su sitio todos estos positivismos, historicismos, vitalismos, existencialismos, estructuralismos, y va diciendo: la razón, el ejercicio de la inteligencia es vital, la voluntad, la fortaleza de la voluntad
es vital. La libertad, una libertad que nace de la inteligencia de la voluntad, una libertad que no está emancipada, una libertad que no es independiente, una libertad que no es absoluta. Es decir, se trata de que en este mundo salvemos la racionalidad sin caer en el racionalismo extremo. El racionalismo extremo ha llevado a la aniquilación de la cultura europea, o de la cultura occidental, como quieras llamarlo. Esa es la realidad, ¿no? Por tanto, hay que superar la posmodernidad. La negación de la razón y la aniquilación del hombre no lleva a ninguna parte. El hundimiento del yo en las estructuras no lleva a ninguna parte. Donde estoy no pienso y donde pienso no estoy, que decía Foucault, pues es esto. Esto es una barbaridad. Por tanto, tenemos una tarea estupenda: salvar al hombre del nihilismo y de la superficialidad, salvar al hombre de la frivolidad, salvar al hombre de la filosofía de la nada. Eso es lo que tenemos que hacer. Y claro, para eso, una cosa muy concreta, que la tenemos en la, por supuesto, doctrina social de la Iglesia, es: hemos de ser campeones de la defensa de los derechos humanos, de leer los 30 derechos humanos, conocer los 30 derechos humanos, ver cuáles son los que se están violando en la sociedad en la que vivimos, para alarmar, para hacerlo notar a las gentes en nuestras palabras, en nuestras conversaciones, hacerles ver, oye, hay que tener cuidado, porque los derechos humanos dicen esto y aquí están haciendo lo contrario. Los derechos humanos dicen esto y este piensa lo contrario. Entonces, tenemos que ayudar a que la gente conozca, conozca, conozca, porque no se puede amar si no se conoce. Hay que amar la doctrina social y la Iglesia, pero por eso hay que conocerla. Entonces, derecho de los humanos, ¿qué son? Los derechos del niño, que ya sabemos cómo están hoy pisoteados. Los derechos de la mujer. Siempre la Iglesia ha sido la defensora de la mujer, la defensa de la familia. Siempre la doctrina social de la Iglesia ha defendido la familia. El problema del racismo, que con frecuencia se filtra, ¿eh? Porque es negro o porque no es güero o por lo que tú quieras. Y entonces empezamos un poco a tratar como menos a las personas que tenemos delante. No discriminar a nadie, no dedicarnos a marginar a las personas que tenemos delante, cuidar a los enfermos, tratar bien a los homosexuales, pero haciéndoles ver que pueden luchar por ser curados, que eso es muy importante. En tratar bien a los discapacitados. Ya se van haciendo muchas cosas, ya casi todas las construcciones y ahora las aceras tienen, pues para que puedan subir. Pues no sé si los discapacitados o los motoristas y las bicicletas, porque creo que lo utilizan más las bicicletas y los motoristas. Pero en fin, está pensado y me parece muy bien que todas las instituciones públicas, universidades, bancos, etcétera, tengan precisamente ese cuidado con las personas que no tienen las mismas posibilidades que nosotros. Los ancianos, los jóvenes, que decía el Papa en Brasil, que han sido como fuera, no se les tiene en cuenta, ¿no? Y el Papa pedía a los ancianos, y es una cosa muy bonita, porque la tradición, que es una riqueza que fomenta el bienestar de la sociedad, si se corta la tradición, se corta la vida entera. Y eso es lo que pasa cuando a los ancianos se les margina. Entonces hay que procurar cuidar a los ancianos para que nos transmitan su sabiduría, para que hablen con los jóvenes, para que orienten a los jóvenes y a los jóvenes hacerles ver que aparte de emborracharse, etcétera, que hay cosas que tienen que hacer, que es estudiar mucho, cumplir con sus deberes, porque tienen un peso social impresionante con el que van a tener que cargar. Nosotros se lo vamos a dejar y ellos tienen que aceptarlo. Entonces, todo esto nos hace ver la enorme importancia que tiene la doctrina social de la Iglesia. Si vamos al campo de la naturaleza, otro de los desafíos modernos que tenemos, está el problema ecológico, el ecologismo. Independientemente de las exageraciones que hay y de las mentiras que dicen, lo que está claro es que tenemos que cuidar el ambiente en el que vivimos. No puedo salir a la calle y tirar el periódico, tirar los papeles porque estoy en la calle, o no puedo tirar lo que sea porque ya lo usé. No. Muchas veces ve uno como sacan las manos por los carros y van tirando papeles, van tirando cosas que no necesitan, van tirando la botella que acaban de chupar. Por favor, hay que tener un mínimo de cuidado en esto, hay que educar en este terreno.
Y esto también nos lo enseña la doctrina social de la Iglesia. Algunos creen que la doctrina social de la Iglesia es una serie de principios tan elevados, tan elevados, tan elevados, tan elevados, que hace falta ser un intelectual de primera división para conocerlo. No, no, no.

No va por ahí el asunto. La doctrina socialista es muy clara. Es asequible para todos, como lo es el derecho natural. Y lo que tenemos que hacer es conocerlo y luego ya cada quien, en el ambiente en que está, en el ambiente en que se mueve, tratar realmente de ir cuidando todas esas cosas, ¿no? El problema de la violencia es otro problema muy duro.

0: comentado desde el primer momento que la doctrina social de la Iglesia es teología, no es simple filosofía, no es simple sociología, no es simple economía, no es una vía media entre el capitalismo y el socialismo, no, es aplicación de la doctrina social de la Iglesia, aplicación de la revelación al mundo moderno. Por eso veíamos que tiene principios fundamentales, pero que hay que irlos adaptando. ¿Por qué? Porque la sociedad está viva, la sociedad va cambiando, y no va cambiando solamente un poquito como de, claro, no podemos cambiar de naturaleza, evidentemente, ¿no? No voy a ser una persona que tengo dos cabezas, o que tengo cuatro pechos, o que tengo cinco piernas, no, eso no va a cambiar, la naturaleza es la naturaleza, pero las circunstancias, recordemos aquella frase famosa de Ortega y Gasset, yo soy yo y mi circunstancia. Bueno, pues es verdad, no hay que caer en la porque hay también en nuestros días la famosa moral de la circunstancia, la ética de la situación, que intenta realmente justificar las acciones morales, no con el objeto moral, que es la primera fuente de la moralidad, no con la intención, la finalidad, que es la segunda fuente de la moralidad, sino con la circunstancia o situación. No, en mi situación me sobra todo lo demás. En mis circunstancias lo que tengo que hacer es esto. Todo eso es una terrible equivocación. Entonces, hay que volver a recuperar un tema que está muy olvidado, que es precisamente el tema del pecado, la idea de la pecaminosidad, recuperación del sentido del pecado. Varios papas, entre ellos el Papa Pío XII, ya dijeron que el pecado más grave del siglo XX era que habíamos olvidado el concepto de pecado, ¿no? Recuperación del sentido del pecado. La humanidad se encuentra amenazada por las culpas cometidas por ella misma. El pecado, dice un psiquiatra americano, es el agente patógeno más nocivo que existe y el que tiene mayor radio de acción. De ahí la enorme importancia que tiene el que esto lo vayamos cuidando, ¿no? La modernidad se caracteriza por negar el pecado. Hace unos días moría un famoso locutor y por lo visto pasaron, yo no lo vi, pero me lo dijeron, que una persona que llevaba puesta el radio en el carro había oído cómo este señor, que no lo voy a nombrar, decía, ¿el pecado? ¿El pecado? ¿Pero qué es el pecado? ¿El pecado no existe? ¿El pecado no existe? ¿Cómo que el pecado? ¿El pecado no existe? Cosas de ese tipo así, ¿no? Y uno dice, bueno, Dios mío, ¿qué mamá habrá tenido este señor? ¿O qué habrá estudiado este señor? ¿O qué habrá pensado este señor para decir tarugadas de ese tipo? Se le podría decir lo que he comentado muchas veces, que precisamente hablando del pecado original, decía nada menos que Chesterton a un amigo que también, hablando con él, le dijo que él no creía en el pecado original. Como ya he comentado muchas veces, decía Chesterton, le dijo, pues asómate a la ventana y lo verás. Asómate a la ventana y la verás. La modernidad niega el pecado. Nosotros hemos de ser realistas y actualizar. La conversión empieza por uno mismo. El cristiano es un ser que se convierte. El cristiano es un ser que se acusa. Hay películas que lo recuerdan. Por eso hoy nuestros enemigos quizá ya no sea tanto el comunismo o el estructuralismo, sino el pensamiento débil, el odio a la excelencia y la incomprensión de la santidad. Estos son puntos muy importantes que también nos maneja la, pues, la doctrina social de la Iglesia y que vale la pena, por lo tanto, que lo tengamos muy en cuenta.
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1: En Apóstoles de Nuestro Tiempo, el padre Juan González nos habla sobre el miedo.
3: Sí, respecto a la naturaleza humana, que es el único ser que conocemos de la creación, el único ser de la creación que está capacitado, hecho a imagen y semejanza de Dios y que está dotado de inteligencia y de libertad. Cuando en el ser humano se afecta

0: la inteligencia o se afecta la libertad, puede producir el miedo, que es una alteración de estas facultades para tomar la decisión que no corresponde, que no es de acuerdo a la persona. Cuando el error es a la inteligencia, es un engaño, hay falta de formación, hay falta de ciencia, hay falta de capacitación, hay indecisión. Y eso provoca miedo a la hora de la decisión. O cuando la libertad está afectada también de forma externa por presiones de otras personas, puede ser incluso cercanos, si son los padres se le llama miedo reverencial. Si son personas que puedan hacer presión sobre la persona, también pueden alterar esa capacidad de discernimiento. Y contra la propia inteligencia y contra la propia voluntad, se toman decisiones que pueden causar daño a sí mismo o a las demás personas. Ese es el miedo, que surge de forma interna, por engaño o por presión externa. Si el ser humano no es capaz de vencer ese miedo, se llama miedo invencible. Si el miedo es vencible, si hay una cierta responsabilidad moral respecto a la persona que necesita fomentar su instrucción, que necesita fomentar su capacidad de discernimiento para poder tomar la decisión acertada. El miedo hay que hacerlo siempre a un lado. El ser humano tiene que decidir por sí mismo. La inteligencia que Dios le dio, la voluntad que Dios le dio, le está capacitando para tomar una decisión. Si esa decisión la hace conforme a su inteligencia, a su voluntad, no tiene ninguna responsabilidad en su conciencia ante Dios. Si lo hace alterando su capacidad contra sí mismo, es cuando ya tiene responsabilidad ante esas decisiones y ese miedo que le causaron daño a sí o a los demás.
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3: La doctrina social de la Iglesia, que como he venido comentando, es doctrina teológica, por tanto, doctrina que se elabora a partir de la revelación, no patrocina ni impone un determinado modelo de sociedad. Como he comentado, y voy a recordarlo, la fe cristiana no es una ideología política, ni puede ser identificada con ninguna de ellas, dado que ningún sistema social o político puede agotar la riqueza del Evangelio. Este es el punto clave. Ni pertenece a la misión de la Iglesia presentar opiniones o soluciones concretas de gobierno en los casos o en los campos temporales de las ciencias sociales, económicas o políticas. La Iglesia no patrocina ninguna forma ni ideología política, ni utiliza, y si alguien la utiliza en su nombre, para cubrir sus banderías, estaría usurpándola manifiestamente. Por eso hay que tener cuidado. Y por otra parte, hay que saber que la misma fe cristiana es tan maravillosa, es tan bella, que puede conducir a compromisos muy variados. Entonces, los católicos podemos tener opiniones muy diferentes a la hora de cómo resolver los problemas sociales del país en el que vivimos. Muchas veces sucederá que la propia concepción cristiana de la vida les inclina, en cierto modo, a elegir una determinada solución. Pero podrá suceder también, como frecuentemente sucede, y con todo derecho, que otros fieles, guiados por una no menor sinceridad, juzguen del mismo asunto de distinta manera, sin que por esto tengamos que llevar al encuentro, a la pelea, al pleito, ¿no? Hay una pluralidad de opiniones que es muy buena y que además, más que ser castrante, es enriquecedora de lo que se piensa y de lo que se hace. Esa es la intervención que nos pide la Iglesia. La Iglesia nunca determinará una autoridad, monarquía, para gobernarnos, no. Pero siempre le dirá al que gobierna, ojo, tu objeto es el bien común. Las leyes son no para beneficio particular, sino para beneficio general. etcétera, etcétera, etcétera. Entonces, todo esto es como muy importante y al mismo tiempo nos hace ver la belleza que tiene esta actitud de nuestra madre la Iglesia. De ahí que valga la pena que nos animemos a conocerla, a recordar, lo quiero recordar, que hay un compendio de doctrina social de la Iglesia, ya lo habíamos comentado. Entonces, vale la pena que en casa, junto al catecismo de la Iglesia Católica, que también tiene sus puntos de doctrina social, cuando habla de la libertad, habla de la sociedad, habla de la persona, evidentemente está, es doctrina social de la Iglesia. Pero además hay ese compendio donde ya de una manera más extensa se centra precisamente en el individuo, en la familia, en el matrimonio, en las agrupaciones sociales, en los regímenes, en el trabajo, que es un punto clave de la doctrina social de la Iglesia. Bueno, pues todo eso, en definitiva, conviene tenerlo muy presente y vivirlo, de manera que, ánimo, nada de esclavizarnos a las estupideces del ambiente y no olvidar, se me viene a la cabeza para terminar, nos puede ayudar una persona, no sé a quién se le oí, que decía que en la historia de la humanidad no ha habido más que tres momentos: el momento del paganismo, el momento del cristianismo y el momento del estupidismo, que es donde estamos ahora. Un poco para indicar lo idiotas que somos muchas veces, cuando teniendo en las manos la solución de los problemas, nos inventamos unos problemas que no tienen solución.
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1: 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En Apóstoles de Nuestro Tiempo, el padre Enrique Hernández nos habla de la ira.
8: Hermanos, estamos reflexionando sobre los pecados capitales y el día de hoy vamos a reflexionar sobre el pecado de la ira. Esos momentos cuando nos enojamos, cuando por causa del enojo ofendemos a nuestros hermanos, ofendemos a las personas que están cerca de nosotros, Y el día de hoy es muy importante que reflexionemos sobre este pecado de la ira, especialmente este tiempo que estamos viviendo, que estamos en casa y que muchas veces podemos perder la paciencia y nos enojamos y por causa del enojo ofendemos. Recordemos lo que nuestro Señor Jesucristo nos dice: no matarás, pero yo les digo, todo aquel que se enoja contra su hermano, todo aquel que le dice imbécil, todo aquel que levante su voz, ya está faltando contra este pecado. La ira, hermanos, es un pecado que no le agrada a Dios. Y tristemente, muchas veces nosotros cometemos este pecado, no solamente con personas lejanas, sino sobre todo con personas que están cerca de nosotros, con nuestras familias, con nuestros padres. La lectura nos invita a que respetemos a nuestros padres. Padres, de igual manera, nosotros también estamos invitados a respetar a los hijos. Es lo contrario a la ira, es decir, el respeto, el amor. En este día, pues, hermanos, que estamos reflexionando, los invito para que le pidamos a Dios perdón por este pecado que muchas veces consciente o inconscientemente cometemos cuando nos enojamos, cuando criticamos, cuando ofendemos.
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Te aclamamos, Santa Madre de Dios, porque has dado a luz al Rey, que gobierna cielo y tierra por los siglos de los siglos. Hermanos, la misericordia de Dios ha llegado a nosotros para librarnos de toda esclavitud causada por el pecado. Es su misericordia la que nos llena de gracia y bendición en medio de nuestras tempestades. Por tanto, celebremos la Santa Eucaristía desde la Capilla Jesucristo Rey de la Paz en Zapopan, Jalisco, México. Hoy, sábado 4 de julio de 2026, décima tercera semana de tiempo ordinario, memoria de Nuestra Señora del Refugio, tiempo de gracia y conversión por el triunfo del Inmaculado Corazón de María y el reinado de Cristo. María, nuestra Madre, viene a nuestro encuentro, intercede por cada uno de nosotros para vernos libres de la esclavitud del pecado y estar solo atados a los lazos del amor divino del Padre, los cuales ella sostiene y nos provee para ampararnos. Ella, fiel a su misión de madre y maestra, se presenta ante nosotros como refugio seguro, en el cual encontraremos las delicias o bendiciones de Dios para vernos purificados y enriquecidos con la gracia divina. María es la llena de gracia, es portadora de la verdad, de ahí que es la medianera de las gracias de Dios para todos aquellos que, confiados en su amor maternal, recurren a su intercesión. Damos nuestro agradecimiento al sacerdote Rigoberto Martínez García, de la parroquia Santa María Reina en Guadalajara, quien preside nuestra Eucaristía.

Eucaristía. Esta celebración la ofrecemos por nuestros bienhechores, vivos, enfermos y difuntos, por el personal de Mariavisión, por quienes nos ven a través de esta bendita señal y por ustedes que nos acompañan en esta capilla. También pedimos por la salud de Olga Araceli Pérez, Luis Alfonso López Recinos, Alicia Recinos López, Elpidio Rodríguez Ponce, Fernanda y Joaquín Magaña, Irene Barraza Ramírez, Ramón Cervantes Barraza, Raúl Zúñiga Landeros, Josué Gael Alvarado Aguirre, Carmen y Judith Valencia Vera, Marta Flores Chávez, Juan José Ochoa Castillo, Belén Castillo, Margarita Chávez, Ricardo Chávez Aro, Rosalina Aguado, Fernando Mejía, Roberto Mendoza, Juan Castañeda Miranda, Teresa Orozco de la Torre, Clementina García Pulido, Carmelita González, Simón Alcázar Hernández, Mercedes y Guadalupe Ramírez Limas, Daniel Ortiz, Antonio Álvarez, José Luis Álvarez Rangel, Juan Morales, Brenda y familia, Silvia Alcántar y familia y Juan Carlos Mendiola. Por las necesidades de la familia de Mariavisión y de las familias Vázquez Díaz, Castro Álvarez, Alviso López, Camacho Sánchez, Aranda Mesa, Aranda Corpus, González Anaya, Anaya Ramírez, Velázquez Alcántara, Leal Saldaña, Rangel Saldaña, Rangel Velázquez, Aro Estrada, Cepeda Muñoz, Vargas Villanueva, Vargas Payares, Crescencio Orozco, Héctor Raúl y compañeros, José Asencio Núñez García, Norma María de la Rosa, Julio Neufeld y familia, Enrique Ibarra García, Cristel Rincón Suárez, Paula Pérez Rosales, Manuel Potenciano Quintero, María Cristina Villegas Piñuelas y familia, familia Trujillo Mariel, familia Urreta Espinosa, familia Martínez López, Adriana Barajas Jordán y por la paz en México. Por los cumpleaños de María del Refugio Hueso Torres, Julio Armandina Silva Márquez, señor cura Álvaro Ramírez, Julio Alberto Osorio, Lomber Humberto, María Refugio García, Verónica Macías Cid, Alma Noemí Gauna, Luis Adrián Araiza González, María Refugio García. También por la salud de Gema Aguilar Venegas, Carmen Galán Rivera, Teresa de Jesús Cárdenas, Claudia Muñoz, Antonio García Guillén, Cleotilde Álvarez, familia Quevedo Álvarez, Hugo César García, Baldomero Flores, Jovita Huerta, Teresa de Jesús Cadenas, Salvador Chávez, Carolina García, Juan Manuel Barrera, Armando Pérez, José Moreno Sánchez, Omar Martínez, Josefina Villalobos, y por los difuntos, Laura Limón, Valente Sandoval Jáuregui, familia Vázquez Díaz, Arturo Campos Castañeda, Simonita Hernández, Eleuterio Plasencia, Leopoldo Ruiz Caracheo, Angelina Pérez Pérez, María del Refugio Sevilla Beltrán, Larisa Velázquez Alcántara, Enrique Velázquez Neve, José Aro Macías, Jesús Estrada Alvarado,

vamos a disponernos a participar de estos sagrados misterios, esta Eucaristía, encomendándonos a Dios para que Él nos renueve cada día en mejores hijos de Dios, hijas de Dios. Y encomendándonos también a nuestra Madre Santísima María.

0: la Santísima Virgen María en su advocación. Ahora celebramos a Nuestra Señora Refugio de Pecadores. Y vamos a poner en las manos todas nuestras intenciones, necesidades, en las manos de Dios y de María, pidiendo también por todos nuestros enfermos, por nuestras familias, para que Dios nos cuide, por el bienestar también de todos aquellos que tienen alguna situación difícil, para que Dios dé sobre todo la luz y salir victoriosos ante las adversidades. En el nombre del Padre, del Hijo y del Espíritu Santo.
1: Amén.
0: La gracia de nuestro Señor Jesucristo, el amor del Padre y la comunión del Espíritu Santo esté con todos ustedes.
1: Y con su espíritu.
0: Participemos dignamente de estos sagrados misterios. Ante la presencia de Dios, reconozcamos nuestros pecados. En un momento de reflexión personal, hagamos examen de conciencia y así, pues, reconociendo nuestras culpas, pedirle a Dios perdón de todos nuestros pecados. Arrepentidos de todo aquello que hayamos hecho mal, digamos, yo confieso ante Dios Todopoderoso y ante ustedes, hermanos, que he pecado mucho de pensamiento, palabra, por mi culpa, por mi culpa, por mi
2: culpa. A Santa María, siempre Virgen,
0: a los ángeles, a los santos y a ustedes, hermanos, que intercedan por mí ante Dios nuestro Señor. El Señor Todopoderoso tenga misericordia de nosotros, perdone nuestros pecados y nos lleve a la vida eterna.
1: Amén.

0: Oremos. Señor Dios, concédenos a nosotros, tus siervos, gozar siempre de completa salud de alma y cuerpo. Y por la intercesión de la gloriosa siempre Virgen María, líbranos de las tristezas de esta vida y concédenos disfrutar de las alegrías eternas. Por nuestro Señor Jesucristo, tu Hijo, que siendo Dios vive y reina contigo en la unidad del Espíritu Santo y es Dios por los siglos de los siglos.
1: Amén.
0: Amén. Podemos tomar asiento, escuchemos la palabra de Dios.
2: Del libro del profeta Amós. Esto dice el Señor: aquel día renovaré la casa de David convertida en ruinas, taparé sus brechas, levantaré sus muros y la reconstruiré como era en otros tiempos, para que tenga posesión de lo que queda de Edom y de todas las naciones donde se invocó mi nombre. Palabra de Dios.
1: Te alabamos, Señor.

encontraron, la justicia y la paz se besaron, la fidelidad brotó en la tierra y la justicia vino del cielo.

El Señor nos muestra su bondad, muestra nuestra tierra producirá su fruto, la justicia le abrirá el camino al Señor e irá siguiendo sus pisadas.

0: El Señor esté con ustedes.
1: Y con su espíritu.
0: Proclamación del Santo Evangelio según San Mateo.
1: Gloria a ti, Señor Jesús.
0: En aquel tiempo, los discípulos de Juan fueron a ver a Jesús y le preguntaron: ¿por qué tus discípulos no ayunan mientras nosotros y los fariseos sí ayunamos? Jesús les respondió: ¿cómo pueden llevar luto los amigos del esposo mientras él está con ellos? Pero ya vendrán días en que les quitarán al esposo y entonces sí ayunarán. Nadie remienda un vestido viejo con un parche de tela nueva, porque el remiendo nuevo encoge, rompe la tela vieja y así se hace luego más grande la rotura. Nadie echa el vino nuevo en odres viejos, porque los odres se rasgan, se tira el vino y se echan a perder los odres. El vino nuevo se echa en odres nuevos y así los dos se conservarán. Palabra del Señor.
1: Gloria a ti, Señor Jesús. Bien.
0: Pueden tomar asiento un momentito. Escuchamos en la palabra de Dios, en la primera lectura del profeta Amós, donde nos dice: voy a reconstruir tu casa. Dice, y vendrán los que habían sido deportados para iniciar una vida nueva, una vida de, pues sobre todo, protegidos con la presencia de Dios, pero en este sentido de que el pueblo también tiene que reconocer a su Dios y también tiene que darle el culto debido a Dios, ¿verdad? Porque cuántas veces el pueblo

0: Los se aleja, ¿verdad? Se aleja del Señor y comienzan a actuar sus propios criterios, viven sus propios criterios y sus criterios, sobre todo basados al margen de Dios, viendo sus intereses personales, su bienestar personal. Y así también nos puede suceder a nosotros, ¿verdad? Que nosotros muchas ocasiones podemos nosotros pues siempre preocuparnos de nosotros mismos, ¿verdad? Sin tener la mirada al hermano, al que sufre, ¿verdad? Al pobre, al que está enfermo, al que está postrado en el lecho de la enfermedad, en una cama de hospital o en sus casas, ¿verdad? Entonces ahí también tenemos nosotros que tener nuestra mirada atenta a aquellos que sufren, aquellos más necesitados, que necesitan de nuestro acompañamiento y sobre todo de que nosotros les alentemos y también tratemos de aliviar pues ciertas partes de sus necesidades. Y así estaremos siempre haciendo el bien, ¿verdad? Estaremos construyendo ese reino de Dios, ese reino que nos cambia, que nos transforma en nuestro corazón, en nuestro interior. Por eso vemos cómo el pueblo de Israel pues también reconstruyen su casa, ¿verdad? Reconstruyen sus murallas y sus fortalezas para resguardarse y estar siempre su mente en las cosas de Dios, ¿verdad? Cumpliendo la voluntad de Dios. Pues así nos dice pues el profeta Amós, y sobre todo aplicando la palabra también a nuestro vivir de todos los días. Y vemos cómo el evangelio que hemos escuchado pues nos dice que los discípulos de Juan le preguntaron a Jesús: ¿por qué tus discípulos no ayunan mientras que los fariseos y nosotros sí ayunamos? Y Jesús les dice: ¿cómo van a ayunar mientras el novio está con ellos? Dice, mientras de que esté el novio con ellos, pues deben de más bien de vivir la felicidad, ¿verdad? Que el novio está con ellos y que deben también de tener sobre todo esa aceptación de esa alegría de que Dios se encuentre a su lado, que Dios los acompaña. Dice, ya les quitarán al novio y entonces sí ayunarán, ¿verdad? Entonces sí harán ayunos, sacrificios, ¿verdad? Para que, sobre todo en aquellas situaciones difíciles de la vida. Y aquí, pues nosotros también, ¿verdad? Cuando siempre nos sentimos que la situación se pone en difícil, ¿verdad? Siempre pues recurrimos a Dios, ¿verdad? Recurrimos a Dios, recurrimos también a la Santísima Virgen María como nuestra madre, ¿verdad? Y ahora en su advocación refugio de pecadores, todos nosotros pues buscamos a María, ¿verdad? Refugio de pecadores, porque todos nos consideramos pecadores, ¿verdad? Todos no podemos decir, pues ya llevo una vida de santidad y ya camino todos los días en la santidad, ¿verdad? Pues no, a veces también tenemos nuestros errores en la vida, ¿verdad? ¿Cuántas veces puede ser que nosotros nos entre el coraje, nos entre la flojera, nos entre la envidia, o también podamos nosotros criticar, decir alguna mentira, ¿verdad? Y decimos, a veces queremos también, decimos, pues es una mentira piadosa, ¿verdad? Pero no deja de ser una mentira, así de que no hay mentiras piadosas, ¿verdad? La mentira es mentira y tenemos también que evitar todas esas situaciones, ¿verdad? Que en la vida se nos presenten como una manera de tentación, ¿verdad? Porque el mal siempre está también a nuestro encuentro, ¿verdad? El mal siempre, pues siempre nos acecha el mal. A veces porque nosotros mismos lo podemos provocar, ¿verdad? El mal. Por ejemplo, un mal pensamiento, ¿verdad? Que a veces tenemos algún pensamiento así en contra de alguien, ¿verdad? Que nosotros muchas veces hasta nos podemos imaginar diciendo que la realidad es otra, ¿verdad? Entonces, nosotros también tenemos que ser muy precavidos en las cosas de cómo las realizamos, cómo actuamos, cómo pensamos, cómo nos expresamos, también que sean las maneras correctas, ¿verdad? De personas que de veras manifestemos que en nuestro caminar y en nuestra vida el que reina es Dios dentro de nuestro corazón, ¿verdad? Y que aflore, ¿verdad? Aflore la presencia de Dios en nuestras actitudes. Y se nota, ¿verdad? Se manifiesta hasta en la forma de expresarnos, ¿verdad? Porque siempre nos acordamos de Dios y siempre tenemos a Dios presente en nuestro vivir, ¿verdad? De todos los días. Pues eso también Dios nos invita para que, como dice el evangelista, nosotros seamos odres nuevos, ¿verdad? No seamos odres agrietados, ¿verdad? Donde el vino pues puede derramarse en los odres viejos porque están agrietados, se tira el vino y se echan a perder los odres. Dice, para vino nuevo, odres nuevos, ¿verdad? Y tenemos que ser odres nuevos, y un odre nuevo que nosotros somos vasijas, que nosotros seamos dignas, vasijas dignas de que a ellas venga el Dios que nos ama a habitar en nuestro ser, en nuestra vida, ¿verdad? Y que llevemos el acompañamiento de Dios a donde quiera que nos encontremos. Pues pidámosle a Dios la gracia para que podamos realizar nuestro plan de amor, de entrega, de servicio, manifestado sobre todo en nuestras actitudes de un verdadero hijo, de un verdadero apóstol de la palabra de Dios, ¿verdad? Que así sea. Elevemos, hermanos, nuestra voz suplicante al Padre Todopoderoso, y por la intercesión de la gloriosa Madre de Dios, invoquemos la misericordia divina por las necesidades de todo el mundo. Oremos diciendo: escúchanos, Padre.
1: Escúchanos, Padre.
2: Para que todos los fieles, a imitación de María, conserven la fe íntegra, la esperanza firme y la caridad ardiente. Oremos al Señor.
1: Escúchanos, Padre.
2: Para que el Espíritu Santo, que engendró en las entrañas de María al Hijo del Padre Eterno, ilumine y aliente a todos los hombres y los conduzca al conocimiento y al amor de su Creador. Oremos al Señor.
1: Escúchanos, Padre.
2: Para que el ejemplo de María, sufriente al pie de la cruz, dé valor a los que viven rodeados de dificultades y dolor. Oremos al Señor.
1: Escúchanos, Padre.
2: Para que todos nosotros, puestos los ojos en María, nos nos esforcemos en imitarla y crezcamos como ella en toda clase de virtudes. Oremos al Señor.
1: Escúchanos, Padre. Escucha, Padre, las oraciones que tus fieles te han presentado al celebrar hoy la fiesta en honor de la madre de tu Hijo en su advocación, refugio de pecadores. Y concédenos por los méritos de la Virgen María todo lo que te hemos pedido por nuestro Señor Jesucristo, que vive y reina por los siglos de los siglos.
3: Amén.
1: Pueden tomar asiento.

0: de pie. Orad, hermanos, para que este sacrificio mío y también de cada uno de ustedes sea agradable a Dios Padre Todopoderoso.
1: Señor, reciba de tus manos este sacrificio para la alabanza y gloria de tu nombre, para nuestro bien y de toda su santa iglesia.
0: Recibe, Señor, las oraciones de tu pueblo, junto con las ofrendas que te presentamos, para que por la intercesión de Santa María, Madre de tu Hijo, ningún buen propósito quede sin realizarse y ninguna de nuestras súplicas quede sin respuesta. Por Jesucristo nuestro Señor.
1: Amén.
0: El Señor esté con todos ustedes.
1: Y con tu espíritu.
0: Levantemos el corazón.
1: Lo tenemos levantado hacia el Señor.
0: Demos gracias al Señor nuestro Dios.
1: Es justo y necesario.
0: En verdad, es justo y necesario, deber y salvación darte gracias siempre y en todo lugar, Señor Padre Santo, Dios Todopoderoso y Eterno, y alabarte en esta festividad de la Virgen María, porque ella, al aceptar tu palabra en su corazón inmaculado, mereció concebirla en su seno virginal, y al dar a luz a su Criador, preparó el nacimiento de la Iglesia, porque ella, al aceptar junto a la cruz el encargo de tu amor, recibió como hijos a todos los hombres, redimidos por la sangre de Cristo, porque ella, al unirse a las oraciones de los apóstoles y de los discípulos que esperaban la venida del Espíritu Santo prometido, se convirtió en el modelo de la Iglesia suplicante, y desde su asunción gloriosa al cielo, sigue mostrando su amor a la Iglesia que peregrina y protege sus pasos hacia la patria del cielo, hasta que venga el Señor lleno de gloria. Por eso, con los ángeles, arcángeles y con todos los santos, te aclamamos diciendo sin cesar.

0: Santo eres en verdad, Señor, fuente de toda santidad. Por eso te pedimos que santifiques estos dones con la efusión de tu Espíritu, de manera que se conviertan para nosotros en el cuerpo y en la sangre de tu Hijo Jesucristo, que nos mandó celebrar estos misterios, porque él mismo, la noche en que iba a ser entregado, tomó pan, te bendijo, lo partió y lo dio a sus discípulos diciendo: tomen y coman todos de él, porque esto es mi cuerpo que será entregado por ustedes. Del mismo modo, acabada la cena, tomó el cáliz lleno del fruto de la vid. De nuevo te dio gracias y lo pasó a sus discípulos diciendo: tomen y beban todos de él, porque este es el cáliz de mi sangre, sangre de la alianza nueva y eterna, que será derramada por ustedes y por muchos para el perdón de los pecados. Hagan esto en conmemoración mía. Este es Jesús, el sacramento de nuestra fe.
1: Anunciamos tu muerte y proclamamos tu resurrección. Ven, Señor Jesús.
0: Así pues, Padre, al celebrar ahora el memorial de la muerte y resurrección de tu Hijo, te ofrecemos el pan de vida y el cáliz de salvación. Y te damos gracias porque nos haces dignos de servirte en tu presencia. Te pedimos humildemente que el Espíritu Santo congregue en la unidad a cuantos participamos del cuerpo y sangre de Cristo. Acuérdate, Señor, de tu iglesia extendida por toda la tierra, con el Papa León XIV, nuestro Cardenal José Francisco, y todos los pastores que cuidan de tu pueblo. Llévala a su perfección por la caridad. Pedimos por todas nuestras necesidades e intenciones y de nuestras familias, para que Dios las atienda, por todos nuestros fieles difuntos, que ya Dios llamó a su presencia. Y así con María, la Virgen Madre de Dios, su esposo San José, los apóstoles y cuantos vivieron en tu amistad a través de los tiempos, merezcamos por tu Hijo Jesucristo compartir la vida eterna y cantar tus alabanzas. Por Cristo, con él y en él, a ti Dios Padre omnipotente, en la unidad del Espíritu Santo, todo honor y toda gloria por los siglos de los siglos.
1: Amén.
0: Amén. En la alegría de ser hijos de Dios, nos dirigimos al Padre con la oración que nos enseñó Jesús. Digamos: Padre nuestro que estás en el cielo, santificado sea tu nombre. Venga a nosotros tu reino. Hágase tu voluntad en la tierra como en el cielo. Danos hoy nuestro pan de cada día.

0: perdona nuestras ofensas, como también nosotros perdonamos a los que nos ofenden. No nos dejes caer en la tentación y líbranos del mal. Líbranos de todos los males, Señor, y concédenos la paz en nuestros días, para que, ayudados por tu misericordia, vivamos siempre libres de pecado y protegidos de toda perturbación, mientras esperamos la gloriosa venida de nuestro Salvador Jesucristo.
1: Tuyo es el reino, tuyo el poder y la gloria por siempre, Señor.
0: Señor Jesucristo, que dijiste a tus apóstoles: la paz les dejo, mi paz les doy. No tengas en cuenta nuestros pecados, sino la fe de tu iglesia, y conforme a tu palabra, concédele la paz y la unidad, que vives y reinas por los siglos de los siglos.
1: Amén.
0: Que la paz de Dios esté con todos ustedes.
1: Y con tu espíritu.
0: Como hermanos en la fe, y démonos el saludo de la paz.

0: He aquí a Jesús, el Cordero de Dios que quita el pecado del mundo. Dichosos los invitados a la mesa del Señor.
1: Señor, no soy digno de que entres en mi casa.
0: Pero una palabra tuya bastará para sanarme. El cuerpo y la sangre de nuestro Señor Jesucristo nos guarden para la vida eterna.
1: Amén.

0: la comunión espiritual. Oh Jesús mío, creo firmemente que estás presente en el santísimo sacramento del altar. Te adoro y te amo sobre todas las cosas y deseo ardientemente recibirte en mi alma. Ya que no puedo hacerlo ahora sacramentalmente, ven a lo menos espiritualmente a mi corazón y como si ya te hubiera recibido, te abrazo y me uno enteramente a ti. No permitas que jamás me separe de ti. Proclama mi alma la grandeza del Señor. Se alegra mi espíritu en Dios mi Salvador, porque ha mirado la humillación de su esclava. Desde ahora me felicitarán todas las generaciones, porque el Poderoso ha hecho obras grandes por mí. Su nombre es santo y su misericordia llega a sus fieles de generación en generación. Él hace proezas con su brazo, dispersa a los soberbios de corazón, derriba del trono a los poderosos y enaltece a los humildes. A los hambrientos los colma de bienes y a los ricos los despide vacíos. Auxilia a Israel su siervo, acordándose de su misericordia, como lo habían prometido a nuestros padres en favor de Abraham y su descendencia por siempre. San Miguel Arcángel, defiéndenos en la lucha. Sé nuestro amparo contra la perversidad y acechanzas del demonio. Que Dios manifieste sobre él su poder, es nuestra humilde súplica. Y tú, oh príncipe de la milicia celestial, con el poder que Dios te ha conferido, arroja al infierno a Satanás y a los demás espíritus malignos que vagan por el mundo para la perdición de las almas. Amén. Oremos. Al recibir el sacramento celestial en la conmemoración de la Santísima Virgen María, te pedimos, Padre misericordioso, que a imitación suya nos concedas ponernos dignamente al servicio del misterio de nuestra redención. Por Cristo nuestro Señor.
1: Amén.
0: El Señor esté con todos ustedes.
1: Y con tu espíritu.
0: Y que la bendición de Dios Todopoderoso, Padre, Hijo y Espíritu Santo, descienda sobre ustedes y los acompañe. Amén. En la alegría del Señor, vivamos y demos testimonio de nuestra fe.
1: Demos gracias a Dios.
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3: De la mano de Jesús y de María en la tormenta. Comenzamos con esta lectura de la carta de San Pablo a los Romanos, en el capítulo primero, desde el versículo 3. Se refiere a sus hijos que nació de la descendencia de David según la carne, y que al resucitar de entre los muertos por obra del Espíritu de Santidad, ha sido designado Hijo de Dios, revestido de su poder, de él Cristo Jesús nuestro Señor. Hemos recibido gracia y misión para que en todos los pueblos no judíos sea recibida la fe para gloria de su nombre. A estos pueblos pertenecen ustedes, elegidos de Cristo Jesús, que están en Roma, a quienes Dios ama y ha llamado y consagrado, que de Dios nuestro Padre y de Cristo Jesús el Señor les lleguen la gracia y la paz. Ante todo doy gracias a mi Dios, por medio de Cristo Jesús, por todos ustedes, pues su fe es alabada en el mundo entero. Dios sabe que lo recuerdo constantemente en mis oraciones, mientras le rindo ese culto espiritual que es trabajar por la buena nueva de su Hijo. Pues yo desearía, si tal es su voluntad, que se me allane el camino para ir a visitarles. Tengo muchas ganas de verlos para comunicarles algún don espiritual que los fortalezca, y al compartir nuestra fe, nos animaremos mutuamente. Quiero que sepan, hermanos, que muchas veces me he propuesto ir donde ustedes, pero hasta el momento no he tenido la posibilidad de ir a cosechar algún fruto entre ustedes como he hecho en otros países, pues me siento en obligación con todos, ya sean griegos o extranjeros, cultos o sin estudios. Y estoy dispuesto a ir hasta ustedes a Roma para dar el Evangelio. Como ven, no me avergüenzo del Evangelio. Es una fuerza de Dios y salvación para todos los que creen. En primer lugar, para los judíos y también para los griegos. Palabra de Dios. Y qué bonito que es ver al apóstol presentándose en esa forma y además explicando lo importante que es para él, pues, dar a entender que los quiere a todos y que es el apóstol de los gentiles, el apóstol del pueblo, ¿no? Qué bonito que es eso. Tenemos que entender en eso la misión de todos nosotros, que vivimos en un mundo ya globalizado, un mundo que está mezclado todo en razas, en culturas, en idiomas, y cada vez tenemos que adaptarnos más a esta realidad, a toda esta mezcla, porque pues hay dificultades grandes con esto cuando la gente no crece al mismo nivel de la velocidad en que se mueve el mundo, y de repente el encontrarse rodeados de otras culturas, otras razas, otros idiomas, causan problemas y vienen todas estas xenofobias y vienen todas estas fobias, ¿no? Que empiezan a discriminar a la gente, a sentirse asediados por unos y por otros, o culturas que quieren imponerse sobre otras. Y tantos otros fenómenos que vivimos por esta globalización. Es casi como la Torre de Babel, la confusión de las lenguas, otra vez. Y hay que tener mucho cuidado de que nosotros en nuestro corazón estemos protegidos de la discriminación, del odio, del racismo, de todos los ismos, porque eso es pecado y no queremos participar en lo que ofenda a Dios, en lo que le haga daño al prójimo. Y de todo esto tenemos que cuidarnos, porque ese es nuestro trabajo como hijos de Dios, como hijos de la Iglesia, el asegurarnos que crezcamos en el amor y que sobre todo crezcamos en el amor al prójimo, sin importar quiénes son. Este es un trabajo arduo. No es un trabajo fácil, sobre todo la gente que emigra. Hay gente que se va de Latinoamérica a vivir a ciudades tan grandes como Nueva York, Chicago, o Londres, o Roma, o quién sabe cuántas otras en Asia, y se encuentran en medio de culturas y de razas que nunca habían conocido antes, y muchos se confunden, y muchos se resienten, y muchos se llenan de toda clase de problemas.
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2: 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Comenzamos.
7: Aunque pase por quebradas oscuras, aunque viva mil momentos de dudas, me sigues amando. Me sigues amando.
8: Libres, Cristo nos liberó. Para ser libres, Cristo nos liberó. Manteneos pues firmes. Y no os dejéis oprimir nuevamente bajo el yugo de la esclavitud. Para ser libres, Cristo nos liberó, manténganse pues. Esa es la postura de San Pablo ante el tema de la libertad. Para ser libres, Jesucristo murió en la cruz. Para ser libres, Jesucristo dio la vida. Para ser libres, Jesucristo vino, nos predicó, estuvo con nosotros y, como dijera San Juan, entre nosotros estuvo. Para ser libres, Cristo nos liberó. Pero entonces manténganse ahí, manténganse en la libertad. Manténganse en esa situación de la cual Jesús ya ha dado su vida por nosotros. Pero ¿qué significa mantenerse en la libertad? La libertad debe de ser un proceso de toda la vida para el ser humano, porque toda la vida nosotros podemos hacernos esclavos de infinidad de situaciones, odios, por ejemplo, rencores, resentimientos, dinero, sexo, personas, tiempos, muchas situaciones de las cuales el hombre corre el riesgo de volverse un esclavo. Somos esclavos de enfermedades, de depresiones, de ansiedad, de preocupaciones. Somos prisioneros de personas que nos lastiman y nosotros que decidimos ser lastimados también por los demás. Somos prisioneros de odio, somos prisioneros de resentimiento, tristeza, angustia, de tantas cosas que somos prisioneros. Y San Pablo dice, para ser libres, Cristo nos liberó. Muchos de nosotros que decimos, yo estoy agarrado, Juan, de la cruz de Cristo, yo sigo los pasos de Jesús. Bueno, muy bien. Y el que sigue los pasos de Jesús es libre. Y el que está agarrado de la cruz de Cristo es libre. Entonces, en esa medida, si nosotros arrastramos todavía mucho del hombre viejo, dijera San Pablo, mucho de la bajeza humana, habría que cuestionarnos hasta dónde Cristo ya me liberó a mí. Si Cristo liberó, hasta dónde yo me siento liberado por Jesús. Hasta dónde yo me siento liberada por Jesús. O sigo arrastrando el mismo pecado, o sigo arrastrando la misma enfermedad, o sigo sintiéndome en muchos momentos mal. Cristo nos ha dado la libertad. Por eso la búsqueda de la libertad tiene que ser un asunto continuo, tiene que ser un asunto de todos los días. No se preocupen por si no se alcanza a leer la letra, yo la voy a leer, no se preocupen. Dice San Pablo, escuchen muy bien esta cita bíblica, porque San Pablo refleja en esta cita mucho de lo que pudiéramos estar viviendo todos los que estamos aquí. Dice San Pablo, realmente mi proceder no lo comprendo. San Pablo en la carta a los Romanos, o sea, no es su primera carta, dice, no me entiendo, no logro entenderme, no logro entender todo lo que hago. A ver, levante la mano las personas que a veces no se entienden en cómo actúan. Sí, bueno, claro. Entonces nos queda perfecta la cita, ¿no? Así como nosotros no nos entendemos, San Pablo tampoco se entendía. Y dice, pues no hago lo que quiero, sino que hago lo que aborrezco. No me entiendo, hago cosas que no quiero hacer. Hago lo que aborrezco. Ok. Levanten la mano las personas que hacen cosas que aborrecen. Simplemente nuestro pecado, ¿no? No me digan que nos gusta nuestro pecado. No me digan que nos deleitamos en nuestro pecado. Y sin embargo seguimos cayendo en el pecado. Entonces hacemos cosas que aborrecemos. Hacemos cosas que no nos gustan. Y de igual manera, aquel que cae en adicciones, aquel que cae en sufrimientos, aquel que cae en emociones desvirtuadas, hacemos cosas que aborrecemos. San Pablo así le iba. Dice, no me entiendo, hago cosas que aborrezco. Dice, y si hago lo que no quiero, entonces estoy de acuerdo con la ley en que es buena. En realidad, ya no soy yo quien obra, sino el pecado que habita en mí. O sea, San Pablo dice, a ver, hago muchas cosas que no quiero hacer, pero no soy yo. Entonces, ¿quién es? A ver, vamos a hacer un ejercicio muy simple. Levanten la mano las personas que hacen cosas que aborrezcan. Dicho de otra manera, que cometan pecado, ¿verdad?

Levanten la mano quien cometa pecado. Sí, porque algunos no la levantan. Y entonces quiere decir que les gusta el pecado. Ok. A ver, todavía no la bajen. Ahora, bájenla aquellas personas. Todavía no. Bájenla aquellas personas que digan: sí, Juan, pero no soy yo el que hace esas cosas. A ver, bájenla. Sí, son ustedes. Ya pueden bajarla. San Pablo dice: no soy yo el que hace esas cosas que aborrezco. O sea que tranquilamente podemos hacer barbaridades y decirle al marido, a la esposa, a los hijos, a los papás: ah, pero no fui yo, papá. Juan me dijo en el desayuno de oración que cuando hiciera cosas malas no era yo. No, claro que no te puedes lavar las manos. Dice San Pablo: pero no soy yo. ¿Sabes qué es? Es mi pecado. Esta es una cita difícil de entender, porque San Pablo, al mismo tiempo que dice estoy haciendo cosas que no me gustan, estoy haciendo cosas que me cuestan, no soy yo el que las hace. A ver, y yo les haría una pregunta aquí, según la cita de Romanos. El que hace las cosas malas en mí, según San Pablo, dice: no soy yo, es mi pecado. ¿Saben entonces a qué se refiere San Pablo? Esto es muy importante, y lo voy a decir por lo siguiente. Habemos muchas personas que confesamos el mismo pecado cada 8 días. ¿Sí o no? Padre, perdóname. Padre, yo quiero que me confiese porque fíjese que maltraté a mi esposa, la ofendí, la engañé. Pues ya, ¿verdad? Ok, hijo, pues ya váyase, ahí va la penitencia. Y vuelve en 8 días. Padre, yo me acuso de que engañé a mi esposa. Sí, hijo, pero eso ya te lo había perdonado, ¿verdad? No, es que otra vez la engañé. Si o no habemos personas así. Habemos personas que todo el tiempo estamos yendo a confesar lo mismo. Es que engañé, es que vi pornografía, es que le robé a mis hermanos, es que maltraté a mis padres, es que mentí, es que... Y confesamos el mismo pecado. Y entonces dice San Pablo: cuando yo hago cosas que aborrezco, no soy yo, es mi pecado. O sea, hay situaciones en mí que no están resueltas todavía. Hay situaciones en mí que todavía no resuelvo, que todavía no termino. Y entonces, por más que me esfuerzo, siguen vivas ahí. Siguen vivas en mí. Hay que hacer algo para encontrar esa libertad, porque solo aquel que actúa en bien propio, solo aquel que actúa para amarse y amar a los demás, es realmente libre. Muchos de los que estamos aquí tal vez hacemos cosas que no son para amarnos, nos ofenden más, mutilamos nuestros cuerpos, nos ofendemos a nosotros mismos, ya no hablemos de los demás, a nosotros mismos. Y un ejemplo muy simple es el odio, el resentimiento. El odio y el resentimiento te hacen daño a ti, te ofenden a ti, acaban con tu ser, con tu espíritu, con tu alma, con tu cuerpo. Lo deterioras tu cuerpo cuando tú tienes un resentimiento. Acabas con tu hígado, con tu corazón, con tus venas, con tu sangre.

venenas tu sangre. Dijeran por ahí, el resentimiento es como aquella persona que se echa un trago de veneno queriendo que al otro le haga daño. Si tú en este momento tienes un resentimiento contra alguien, te estás matando poco a poco. Te estás envenenando poco a poco. Si tú en este momento tienes una tristeza no superada, no has encontrado el consuelo, estás yendo en contra de ti. Y alguien que se ama no va en contra de sí mismo. Alguien que se ama hace cosas para estar bien. Entonces San Pablo dice: hago cosas que aborrezco, pero no soy yo. Claro, San Pablo seguramente tenía muchas cosas resueltas, muchísimas, pero todavía algunas andaban por ahí. ¿Cuántas cosas tú tienes? Sería una pregunta para el día de hoy, porque más adelante viene el momento importante, viene la parte del encuentro con Cristo. ¿Cuántas cosas tienes no resueltas? ¿Cuántos resentimientos traes cargando? ¿Cuántos odios? ¿Cuántos rencores? ¿Contra quién no estás bien? Porque la verdadera libertad es aquella que hace que te ames, que te quieras. Y bueno, entiendo que es la búsqueda, es una búsqueda constante. Primera de Corintios 3:1 dice: así que yo, hermanos, no pude hablarles como espirituales, sino como a carnales, como a niños en Cristo. Dice San Pablo en otra cita: deberíamos de ser niños en la malicia. Deberíamos de ser niños en la malicia y maduros en la fe y en la libertad. Para las cosas malas deberías de ser como un niño. Para las cosas buenas deberías de ser un adulto. Y hay características importantes, porque yo preguntaría: ¿un niño almacena resentimientos, sí o no? No, no. Un niño al minuto, a los dos minutos ya se le olvidó, ya no tiene resentimiento. Irá creciendo y poco a poco irá teniendo resentimientos. Pero cuando somos niños no almacenamos resentimientos. ¿Un niño quiere el mal del otro, sí o no? ¿Un niño quiere ofender al otro, sí o no? ¿Un niño se hace daño a sí mismo, sí o no? No, no. Por eso San Pablo muy atinadamente dice: deberíamos de ser como niños, tal vez haciendo alusión a las palabras del maestro: el que no se haga como niño, ¿qué? No entrará en el reino de los cielos. Y ahí es donde viene el punto, Juan. Pero entonces, ¿cuáles son características de niño? Ese que dice Jesús que entrará al reino de los cielos. ¿Y cuáles son aquellas que dice San Pablo? No sean como niños maliciosos. Bueno, hay algunas características que voy a decir ahorita y que ahorita nos vamos a confrontar con ellas. Yo diría, si ahorita nosotros tuviéramos la oportunidad de entrar al reino de los cielos, levante la mano los que dirían: yo puedo entrar porque me estoy comportando como un niño, sin malicia. Se me hace que no se escuchó. Voy a repetir la pregunta.
alguno de nosotros.

Nosotros diría Juan, hoy en día, en este momento en mi vida, yo me estoy comportando como un niño, como San Pablo lo recomienda, como un niño sin malicia. Bueno, ¿para qué hago la otra pregunta, verdad? Queda claro. Queda claro entonces que a lo mejor necesitamos crecer en la fe, crecer en la madurez y entonces ser libres. La fórmula es muy sencilla, aunque no sea sencilla de vivir, pero es muy sencilla. Quien se ama, quien ama es verdaderamente libre. Si quisiéramos decir, Juan, en pocas palabras, dime cómo ser libres. Ámate, cuídate, cuida tu cuerpo, cuida tu mente, cuida tu alma, cuida tu espíritu. Acércate a Dios, sacúdete los resentimientos. Todo eso significaría que te amas. Y entonces seríamos libres. Primera de Corintios 14:20 dice: hermanos, no seas como niño en la manera de pensar, más bien sed niños en la malicia, pero en la manera de pensar ser maduros. La madurez nos llevará a la libertad, la madurez espiritual. Primera de Corintios 13:11 dice San Pablo: cuando yo era niño hablaba como niño, pensaba como niño, razonaba como niño. Cuando llegué a ser hombre, dejé las cosas de niño. ¿Se dan cuenta que hay una mezcla entre el mensaje en donde Jesús y San Pablo nos dicen, sí, seamos como niños, y otra donde nos dice, no seas como niño? ¿Se dan cuenta de eso? ¿En dónde está la diferencia? En el amor. En el amor está la diferencia. En que si nosotros nos amamos, entonces estamos bien actuando como niños. Pero si nosotros nos ofendemos y nosotros pecamos y nosotros vamos en contra de nosotros, entonces estamos actuando de manera inmadura. Voy a mencionarles algunos elementos que tienen que ver con el ser adultos, o diría de alguna manera, niños sanos. Niños sanos. Estos 10 puntos que voy a poner ahí los extraje de mi último libro, Características de un niño sano, así le vamos a llamar. Chequen estas características y vamos viendo si las tenemos. Primera característica de un niño sano, de un niño libre, de una persona que no se ofende a sí misma: se responsabiliza de sus sentimientos y pensamientos. O sea, un niño sano, una persona libre, es una persona que no anda buscando culpables de lo que le sucede en la vida. Muchas personas, no las que vienen a los desayunos, claro, pero muchas personas buscan a quien echarle la culpa de toda su desgracia. Es que él me hizo sentir mal, es que él me hizo que me deprimiera, es que por ti estoy enojado.

es que por ti estoy triste, es que si tú no hicieras no sé qué cosa, yo estaría bien. Alto. Una persona libre no busca culpables. Una persona libre no anda echando culpas. Se responsabiliza y dice: a ver, si la gente me está lastimando es porque lo estoy permitiendo. Si la gente me está ofendiendo es porque no pongo límites. Debo de aprender a poner límites. Debo de aprender a estar bien. Debo de aprender a amarme a mí misma, a mí mismo. Y no busca culpables. Es más, quien busca culpables no encuentra soluciones. ¿Cuánta gente te hace sentir mal? ¿Y cuán responsable eres de que esta gente te haga sentir mal? Una persona libre asume sus emociones y sus pensamientos. Siguiente característica de una persona libre: se compromete. Una persona que vive la libertad en Cristo se compromete. Tiene palabra. Tiene palabra, dice: a ver, no sé, a su esposa, a su esposo, a sus hijos. A ver, me comprometo con ustedes a no ofenderlos. Me comprometo a cuidarlos, me comprometo a estar bien, me comprometo a serte fiel, me comprometo a estar contigo, me comprometo a estar ahí en la salud y en la enfermedad, y cumple. Una persona libre, una persona madura en la fe, cumple. Una persona con un niño lastimado, con un niño inmaduro, no puede cumplir. Levante la mano el que tenga el primer punto. A ver, no puedo creerlo. Se responsabiliza de sus sentimientos. Levante la mano el que se responsabilice de lo que siente. O bueno, el que quiera responsabilizarse por lo menos. Ok, ya, bueno, más, es mejor. Está bien, está bien. Está bien que todavía no, pero por lo menos está el deseo. ¿Estamos de acuerdo? Si nosotros somos libres, entonces nos responsabilizamos. Levante la mano el que tenga el segundo. Se compromete. Se compromete y cumple. Dicho de otra manera, levante la mano el que tenga palabra. Ay, sí. Ahí sí. Ok. Siguiente característica de un hombre o una mujer libre, o dijera San Pablo, de un niño sano: no teme a enfrentar la realidad. No teme enfrentar la realidad. A ver, levanten la mano todos los hombres que le tengan miedo a su mujer. Levante la mano todas las mujeres que le tengan miedo a su esposo. A ver, pero no se rían cuando la levanten. La levantan y se ríen. No. Una persona libre es una persona que enfrenta la realidad. Y miren, vamos a saber muy fácil vamos a saber quién le tiene miedo a su mujer. ¿Quieren saberlo? Muy fácil. Fíjense muy bien, ¿eh? O quién le tiene miedo a su esposo también. A ver, levanten la mano todos los hombres, por favor. Los que no la levantaron, quiero pensar que están cansados, ¿verdad? No vaya a ser. Pero bueno, ahí déjenla. Los hombres, levanten la mano. Nada más los hombres. Ok. Déjenla arriba los que tengan problemas con su mujer. Ok. Ahí hay miedo. A
ahí hay miedo. ¿Por qué hay miedo? A ver, hay que ser muy claros. Acuérdense que el amor echa fuera, ¿qué? El temor, el miedo. Y yo dije hace rato, una persona libre es una persona que se ama. Una persona con problemas no resueltos, diferente al que los está resolviendo. Una persona con problemas no resueltos no se está amando. Entonces, según San Pablo, tiene miedo. A ver, ahora el mismo ejercicio, levanten la mano las mujeres casadas. Y porque aquí hay algunas que no están casadas. Casadas. Ok, déjenla arriba los que tengan problemas con su marido. Siguiente cita. Vámonos a la siguiente cita. Una persona libre, una persona con libertad, vive aquí y ahora. Una persona libre vive aquí y ahora. O sea, no anda haciendo cuentas de asuntos pasados. Oye, Juan, pero tú en tu libro del niño interior y en este nuevo del niño interior sano, ¿por qué te vas atrás? Bueno, a ver, vayámonos atrás, arreglemos las cosas y no volvamos. No me refiero a quien tiene que ir a sanar algo que no ha resuelto. Me refiero a los que estamos yendo y viniendo todos los días. Estamos recordando todas las cosas que nos hicieron. Estamos recordando todas las situaciones no cerradas. Sí, pero tú te acuerdas cuando éramos novios. No. El otro o la otra ya ni se acuerda. Ah, fuimos novios. ¿Qué no fue nada más el saludo y nos casamos? No, yo sí me acuerdo. Y me acuerdo cuando volteaste a la derecha. A ver, una persona libre no trae cargando asuntos pendientes. Una persona esclava, un esclavo sí, porque incluso los tiene que pagar. Un esclavo trae cargando cosas todo el tiempo, porque los tiene que pagar. Tiene que pagar esa factura que en algún momento cometió. Fíjense, en la antigüedad, cuando alguien mataba a una persona, ¿saben lo que hacían? Se lo colgaban en la espalda. Al muerto se lo colgaban en la espalda y los aventaban al desierto a que murieran los dos juntos. Aquel que había cometido un delito, le colgaban a su muerto atrás. La pregunta es, ¿cuántos muertos traemos cargando? ¿Cuántas personas que no sueltas? ¿Cuántas personas que recuerdas todos los días del mal que te hicieron? Y no conforme con ello, de pronto cada día nos sumamos al vecino y nos sumamos a la prima y nos sumamos a la abuela y nos sumamos a quien nos encontremos. Hay gente que en el caminar del día se va sumando resentimientos, sí o no. Se va sumando, ya de pronto está enojado con más gente. Ya de pronto se siente mal con más personas. Una persona libre entonces es una persona que vive aquí y ahora. No voltea para atrás. Ya lo dije, voltea sana y ya, no vuelve a voltear. Una persona esclava está volteando constantemente. Siguiente característica de una persona libre: acepta los cambios como parte de la vida. Acepta los cambios

A ver, ¿somos los mismos de hace 20 años? ¿Sí o no? No. Levante la mano quien tenga de 30 para arriba. Ah, caray, la mayoría. Ok. La mayoría. Muy bien, a ver. ¿Somos los mismos de hace 15 años? No. ¿Es verdad que las fuerzas han ido disminuyendo? ¿Es verdad que algunas cosas se han ido quedando en el camino? ¿Es verdad que hay unas cosas que ya no reaccionan? Así es. Así es. Una persona adulta en la fe, una persona libre, es una persona que acepta que la vida cambia, que hay cambios, que los hijos crecen, que se tienen que ir en algún momento, que el esposo cambia, que la esposa cambia. ¿Cuántas personas hoy en día no se resignan a los cambios? No se resignan y entonces siguen queriendo vivir como una eterna juventud. Por ahí le dijeran a algunos chavos, como si fueran chavorrucos, ¿no? Pero aquí no hay, los que estamos cerca de Dios no somos chavorrucos. O levante la mano algún chavorruco que ande por aquí. No, claro, aquí no hay. Ah, ya sí hay. Ok. Un aplauso para el valiente. Para el valiente que se puso en la mira de Dios, Dios le pedirá cuentas. Siguiente punto. Siguiente característica de una persona libre. A ver, yo espero que de los que he dicho hasta ahorita, que son cinco, mínimo tengamos tres, ¿no? Levante la mano los que mínimos tenga tres. Ay, tenemos que trabajar mucho. Vámonos con el siguiente. Una persona libre disfruta, ama lo que hace. Sí, lo ama. Ama estar con sus hijos, estar con la esposa, estar con el esposo, tocar la guitarra, tener una cámara de televisión, sentarse a disfrutar un desayuno. Y les voy a decir por qué. Y les voy a decir por qué digo esto. Porque algunas personas nos sentamos a un desayuno como este con una cara, de verdad, es más, desde aquí se ven, dos, tres tienen una cara. Una persona libre disfruta, una persona libre se regocija, una persona libre le agradece a Dios cada paso que da. Y si se sienta a desayunar, lo disfruta, lo que desayune. Y si camina, disfruta. Y si está con su esposo y sus hijos, disfruta. Una persona no libre trabaja bajo el yugo de la molestia. Vive bajo el yugo de la molestia. Entonces, ser libre es disfrutar. Siguiente. Una persona libre se respeta a sí mismo. Una persona con libertad, un niño interior sano, de ese que dice San Pablo, sean niños en la malicia, o de ese que dice Jesús, el que no sea como niño no entrará en el reino de los cielos, se respeta a sí mismo. Les voy a decir una cosa. Muchos de nosotros nos quejamos de que los demás no nos respetan. Es que mi hija Juan no me respeta. Es que mi hijo no me respeta. Mi hermana, mi esposo Juan, mi esposa no me respeta. Pero te voy a decir otra. Muchas veces no te respetas ni tú mismo. Ni tú misma.

¿Sabes por dónde comienza el respeto de los demás? Respetándonos nosotros mismos. Si tú no te respetas, si tú eres el primero o la primera que se falta el respeto, ¿qué esperamos de los demás? Punto importante para vivir en la libertad. Siguiente, una persona libre reconoce su vulnerabilidad, reconoce que es imperfecto, reconoce que si no está cerca de Dios, no se puede. Una persona libre reconoce que si no está cerca de Dios, va a estar cayendo constantemente en la miseria. Se va a convertir en alguien miserable. Solo la persona que está cerca de Dios tiene la suficiente humildad para decir: Dios mío, yo no puedo, te necesito, sin ti no puedo. Una persona libre es una persona que reconoce la necesidad de Dios. Más allá de creer que eso significa debilidad, esa sería tu principal fortaleza. Dios, una persona libre, sana emocionalmente, un niño de estos que entran en el reino de los cielos, se agarra de la cruz de Cristo y no lo suelta, no lo suelta, porque sabe que si lo suelta, su vida sería una desgracia. Por eso la importancia de ser libres. Y yo decía al principio, un corazón libre se ama. Y yo no veo a una persona que se ame lejos de Dios. No, no lo puedo ver. Porque si Dios es lo más importante, si Dios es el centro de nuestra vida, entonces quien se ama está ahí, a los pies de la cruz. He ahí la diferencia entre el ser libre y el esclavo. Por supuesto, alguien que es libre, un niño sano, ama, ama. Un niño sano no tiene resentimiento. Digo, por eso Jesús decía, ¿no? A ver, quien se comporte como niño entrará en el reino de los cielos. Por eso, porque ama, porque es libre, porque acepta con humildad sus errores, porque se da a los demás, porque se hace responsable, porque no anda buscando culpables. Por eso un niño entrará en el reino de los cielos. Y bueno, entonces un niño sano ama. Por último, una persona libre tiene clara su misión en la vida. ¿Cuál es tu misión en la vida? ¿Cuál es? ¿Eres mamá? ¿Eres papá? ¿Tienes una empresa? ¿Trabajas? ¿Eres amiga? ¿Eres hija, hijo? ¿Cuál es tu misión en la vida? ¿Por qué estás aquí? Digo, no podemos tener 50, 60, 70 años y no saber a qué vinimos, ¿verdad? ¿A qué viniste? Si te hicieran esa pregunta, ¿a qué viniste? ¿Recuerdas?

que Jesús, digo que los discípulos se le hicieron a Jesús. Pedro le dijo a Jesús: ¿a qué viniste? Así le dijo. Lo confronta Pedro: ¿a qué viniste, Jesús? Y Jesús le dice: a mostrarles al Padre. A eso vine. Vine a mostrarles al Padre. ¿A qué vinimos nosotros? ¿A qué estamos aquí? Pero te voy a decir una cosa: para lo que estés, cada quien sabe, cada quien conoce su corazón, pero para lo que estés, si no eres libre, va a ser muy difícil que lleves a cabo esa misión. Muy complicado. Por eso la libertad es una búsqueda constante de todos los días. La libertad es algo a lo que debemos de aspirar, desprendernos de todas nuestras ataduras, de toda la soberbia, de toda la esclavitud, odio, resentimientos, coraje, malos ratos, momentos difíciles. Sí, los vives, los reconfiguras, los resuelves y para adelante. Y si algo no has podido resolver, ahí te enfocas y lo resuelves, pero no puedes cargar con situaciones no resueltas. Decía en una historia: iban dos monjes caminando, iban a atravesar un río, y había una mujer a orillas del río, queriéndose pasar el río, queriéndose pasar el río. Y entonces van los dos monjes, llegan, y uno de ellos agarra a la mujer y la cruza. Y siguen caminando. Y por ahí el otro monje, el que no agarró a la mujer, iba con cara molesta, iba con una actitud inadecuada. Y el otro lo percibe y le pregunta, le dice: oye, ¿qué traes? Te veo molesto desde hace mucho tiempo. ¿Hice algo malo? Y le dice: sí, cargaste una mujer, cruzaste a la mujer, y eso es algo que no debemos de hacer. Y le dice el monje: bueno, si hice algo malo, lo voy a aceptar. Solo quiero decirte una cosa: yo dejé a la mujer a orillas del río y tú todavía la traes cargando. ¿Quién ha hecho peor las cosas? La libertad es un asunto de todos los días. Mateo 18, 13. En aquel momento se acercaron a Jesús los discípulos y le dijeron: ¿quién es, pues, el mayor en el reino de los cielos? Él llamó a un niño, le puso en medio de ellos y dijo: yo os aseguro, si no cambias y no haces las cosas como los niños, no entrarán en el reino de los cielos. Así pues, quien se haga pequeño como este niño, ese es el mayor en el reino de los cielos. Un niño es la mayor muestra de libertad. Por eso Jesús lo agarra y les dice: el que se haga como este, entonces entrará. Porque un niño es verdaderamente libre, decíamos. Porque un niño quita todas sus ataduras. El Papa Francisco dice: no es necesario controlar al otro. Levanten la mano las personas controladoras, las mujeres controladoras, los hombres controladores. Sí hay, pero les da vergüenza. Qué bueno. Ok. Dice el Papa Francisco: no es necesario controlar al otro.

necesario. Seguir minuciosamente sus pasos. No me hablaste, no me mandaste un WhatsApp. ¿A qué hora llegas? Llegaste 2 minutos tarde. ¿Por qué no me dijiste?

¿dónde andas? No, pues aquí en el supermercado, ¿no? O acá en tal lugar. A ver, mándame la ubicación. Ubícate. Insisto, escucho a algunos pacientes que me dicen eso. El Papa dice, hey, no seas controlador, porque aquel que quiere controlar se descontrola. No hay mayor descontrol que el control. Que querer controlar, claro, de una manera obsesiva. Llevar las cosas con disciplina es bueno, pero el control obsesivo es una muestra de un mayor descontrol. Dice, para evitar que escape de nuestros brazos, el amor confía. Ahí está, el amor confía, deja en libertad, renuncia a controlarlo todo, a poseer, a dominar. El amor es libertad. El amor es libre. Quien de verdad ama es libre. Quien ama lo que hace es libre. Quien ama lo que dice es libre de pensamiento, de actitud. Quien ama, quien está con alguna persona es libre. Porque lo hemos hecho con amor. Quien está aquí sin amor no es libre. Quien está aquí con amor es una persona libre. Juan Pablo II, Juan Pablo II, la paz exige cuatro condiciones esenciales. Si tú tienes paz en tu vida, si tú tienes paz en tu corazón, si tú tienes paz en tu familia, vives estas cuatro condiciones, pero una de ellas es la que estamos hablando aquí. Dice, verdad, justicia, amor y libertad. O sea que aquellos que piden ubicaciones, mensajes y andan siguiendo los pasos del otro, de la otra, no tienen paz en su corazón, mucho menos son libres, mucho menos. Y yo sé que algunos me están mirando así como que, Juan, yo traje a mi esposo y yo le pido ubicación, ya aquí se va a salir diciendo, ya ves, Juan me dijo que no lo hiciera. No, yo no estoy diciendo que no lo hagan, al contrario. No, no, si les piden ubicación, mándensela tres veces. Digo, por mí sigamos siendo esclavos. Cada quien, yo aquí no le estoy diciendo que no lo sean. Yo nada más estoy hablando de la diferencia. Yo nada más estoy diciendo qué los esclaviza y qué los libera. Pero de ahí para allá, no, cada quien siga cargando lo que quiera. Son muy libres. Nuevamente, dice la cita. Solamente la libertad que se somete a la verdad conduce a la persona humana a su verdadero bien. Y el bien de las personas consiste en estar en la verdad y en realizar la verdad. Para mí es muy fácil identificar a una persona, fíjense bien, y con esto quiero ir culminando. Para mí es muy fácil que nos demos cuenta quién es alguien que tiene miedo. Es muy fácil darse cuenta a alguien que no es libre. Es muy fácil saber quién, de alguna manera, ha caído en las garras de la esclavitud. Y lo voy a decir con una sola palabrita: la mentira. Satanás, recuérdenlo, Satanás es el padre de la mentira. Algunas personas mienten porque tienen miedo. Y mienten
hasta en cosas

0: mínimas. Algunos mienten, por ejemplo, para estar aquí. Algunos mienten para hacer algo bueno incluso. ¿Sabes qué, Juan? Yo le tengo que decir a mi esposo o a mi esposa otra cosa, porque si ella sabe que estoy ayudando, que estoy haciendo el bien, que fui a no sé qué lugar, luego me ataca, me critica y me sobaja. Tengo que mentirle. Bueno, algunos somos esclavos de la mentira. Dice por ahí uno de los dichos de la infidelidad, que la infidelidad comienza mintiéndose al espejo y luego a diestra y siniestra. ¿Cuántos vivimos en la mentira? ¿Cuántos nos creamos falsas verdades? Porque todos aquellos que mentimos somos esclavos. Todos aquellos que mentimos no somos libres. Y no quiero plantearlo como un juicio, más bien quiero plantearlo como para que nos revisemos, a ver en qué de mi vida tengo que mentir, porque no se trata tampoco de conflictuarme más, pero sí se trata de no seguir mintiendo. Si le tengo que mentir a mis padres, a mi esposo, a mi esposa, a mí mismo por alguna razón, entonces tengo que trabajar en ello, tengo que resolverlo. No puedo estar toda la vida mintiéndole, teniéndole miedo, porque entonces no voy a poder alcanzar la libertad a la cual Dios me ha llamado y por la cual murió en la cruz. Si lo has tenido que hacer porque tienes miedo, porque así funcionas, porque así aprendiste, entonces es tiempo de empezar a enfrentar, es tiempo de empezar a ser honestos consigo mismos, es tiempo de empezar a buscar la verdadera libertad, aquella libertad que nos lleva a estar cara a cara con Dios. ¿Fui claro? Si no fui claro, díganme. San Pablo, con esto termino, entonces dice en la cita con la que inicié: y si hago lo que no quiero, entonces no soy yo quien obra, sino el pecado. Pero advierto otra ley en mis miembros que lucha contra la ley de mi razón y me esclaviza, y esa es la ley de Dios. Con esto termino. Cuando el hijo pródigo, en aquella pintura de Rembrandt, llega con el padre, la han de recordar, un hijo en el piso, hincado, un padre misericordioso abrazándolo. Una de las grandes figuras de Rembrandt es que ese hijo, ese joven, no traía zapatos, no traía sandalias. Y había un dicho en Israel que decía: un hombre libre trae calzado, un hombre esclavo anda descalzo. En aquel tiempo así andaban los esclavos. La libertad la tenemos en la casa del Padre. Pero escúchenme muy bien, cualquier persona que se aleja de la casa del Padre, nos convertimos en un esclavo. Así que si algunos somos esclavos en este momento, pidámosle a Dios que nos ayude a regresar a su casa.
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Hoy, sábado 4 de julio, escuchemos el Santo Evangelio según San Mateo. Los discípulos de Juan fueron a ver a Jesús y le preguntaron: ¿por qué tus discípulos no ayunan, mientras nosotros y los fariseos sí ayunamos? Jesús les respondió: ¿cómo pueden llevar luto los amigos del esposo mientras él está con ellos? Pero ya vendrán días en que les quitarán al esposo y entonces sí ayunarán. Nadie remienda un vestido viejo con un parche de tela nueva, porque el remiendo nuevo encoge, rompe la tela vieja y así se hace luego más grande la rotura. Nadie echa el vino nuevo en odres viejos, porque los odres se rasgan, se tira el vino y se echan a perder los odres. El vino nuevo se echa en odres nuevos, y así las dos cosas se conservan. Palabra del Señor. ¿Has oído la expresión de que alguien se quedó como el perro de las dos tortas? Esta viene de una antigua fábula de Esopo, en la que un perro caminaba feliz con un trozo de suculenta comida en la boca, pero para llegar a donde iba a devorársela, tuvo que pasar primero por un puente encima de un lago. El perrito, al pasar sobre el lago, vio su propio reflejo en el agua, y creyendo que era otro can muy parecido a él, se le antojó el bocado que llevaba en su hocico, y queriendo arrebatárselo para así comer doble ración, al abrir sus fauces, dejó caer la comida que ya traía en ellas, cayendo esta al agua. Y mientras el pobre animal veía cómo se la llevaba la corriente, se lamentaba por su tonta ambición, que le hizo perder lo que ya tenía por querer tener más. Me suena tanto la enseñanza de esta fábula a lo que enseña Jesús en el Evangelio de hoy, cuando dice que si quieres reparar un vestido viejo con un parche de tela nueva, error, porque terminarás estropeando tanto el parche como el vestido. Y si quieres conservar vino nuevo en un odre viejo, se reventará el odre y se desparramará el vino. Esto es una alusión a una práctica necesaria en aquellos tiempos para la conservación del vino recién elaborado, que consistía en verterlo en odres, que eran recipientes hechos de cuero de oveja, que cuando estaban nuevos tenían la propiedad de estirarse y soportar así la expansión de gases producida en el proceso de fermentación del vino. El problema con los odres es que cuando se hacían viejos, iban perdiendo elasticidad hasta el punto en que ya no podían expandirse más, provocando así que al llenarlo con vino nuevo, al fermentarse este, lo romperían. Y con este ejemplo quiere enseñarnos Jesús que querer vivir la novedad del Evangelio con la mentalidad y los moldes del Antiguo Testamento, te quedarás así, como el perro de las dos tortas, sin vivir bien ni el uno ni el otro. ¿Y en cuántas cosas más te quedas como el perro de las dos tortas, sin el vino ni los odres, sin lo que querías además de lo que sí tenías? Esto puede deberse a dos errores: el querer abarcar más de lo que puedes o el descuidar lo que tienes por anhelar lo que no tienes. Jesús en otra parte lo dice: nadie puede servir a dos amos, porque amará a uno y detestará al otro. Si corre con suerte, podrá quedar bien solo con uno, pero las más de las veces terminará mal con los dos. Así que eso de dividir el corazón en varias lealtades no es para nada buena idea. Muchas veces el que quiere tenerlo todo termina sin tener nada, porque nada es realmente suyo. La envidia es la que nos hace mirar lo que el otro tiene, pero olvidándote de lo que tú tienes, que tantas veces resulta que eres en muchos sentidos más afortunado que aquel a quien envidias. Él quisiera mucho de lo que tú tienes, eso que descuidas por ambicionar lo único que a ti te falta.
media vida la dedicas a desgastar tu salud para juntar dinero. Y la otra media vida se te va en gastar el dinero para recuperar la salud. Trabajas tanto para darle mejor vida a tu familia, pero de tanto trabajar te perdiste de los mejores momentos con tu familia. Puedes hasta creer que sirves arduamente a Dios, pero puede que de tanto andar en las cosas de Dios, descuidas tu relación personal con Dios y terminas por no vivir lo que tú predicas a otros. ¿En qué situación estarás quedándote como el perro de las dos tortas? Recuerda que el vino nuevo se echa en odres nuevos, y todo aquello que queramos añadir a nuestra vida, que no sea a costa de perder lo valioso que ya tenemos. Que tengas un día lleno de bendiciones.

Te aclamamos, Santa Madre de Dios, porque has dado a luz al Rey, que gobierna cielo y tierra por los siglos de los siglos. Hermanos, la misericordia de Dios ha llegado a nosotros para librarnos de toda esclavitud causada por el pecado. Es su misericordia la que nos llena de gracia y bendición en medio de nuestras tempestades. Por tanto, celebremos la Santa Eucaristía desde la Capilla Jesucristo Rey de la Paz en Zapopan, Jalisco, México. Hoy, sábado 4 de julio de 2026, décima tercera semana de tiempo ordinario, memoria de Nuestra Señora del Refugio, tiempo de gracia y conversión por el triunfo del Inmaculado Corazón de María y el reinado de Cristo. María, nuestra Madre, viene a nuestro encuentro, intercede por cada uno de nosotros para vernos libres de la esclavitud del pecado y estar solo atados a los lazos del amor divino del Padre, los cuales ella sostiene y nos provee para ampararnos. Ella, fiel a su misión de madre y maestra, se presenta ante nosotros como refugio seguro.

en el cual encontraremos las delicias o bendiciones de Dios para vernos purificados y enriquecidos con la gracia divina. María es la llena de gracia, es portadora de la verdad, de ahí que es la medianera de las gracias de Dios para todos aquellos que, confiados en su amor maternal, recurren a su intercesión. Damos nuestro agradecimiento al sacerdote Rigoberto Martínez García, de la parroquia Santa María Reina en Guadalajara, quien preside nuestra Eucaristía. Esta celebración la ofrecemos por nuestros bienhechores, vivos, enfermos y difuntos, por el personal de María Visión, por quienes nos ven a través de esta bendita señal y por ustedes que nos acompañan en esta capilla. También pedimos por la salud de Olga Araceli Pérez, Luis Alfonso López Recinos, Alicia Recinos López, Elpidio Rodríguez Ponce, Fernanda y Joaquín Magaña, Irene Barraza Ramírez, Ramón Cervantes Barraza, Raúl Zúñiga Landeros, Josué Gael Alvarado Aguirre, Carmen y Judith Valencia Vera, Marta Flores Chávez, Juan José Ochoa Castillo, Belén Castillo, Margarita Chávez, Ricardo Chávez Aro, Rosalina Aguado, Fernando Mejía, Roberto Mendoza, Juan Castañeda Miranda, Teresa Orozco de la Torre, Clementina García Pulido, Carmelita González, Simón Alcázar Hernández, Mercedes y Guadalupe Ramírez Limas, Daniel Ortiz, Antonio Álvarez, José Luis Álvarez Rangel, Juan Morales, Brenda y familia, Silvia Alcántar y familia, y Juan Carlos Mendiola. Por las necesidades de la familia de María Visión y de las familias Vázquez Díaz, Castro Álvarez, Alviso López, Camacho Sánchez, Aranda Mesa, Aranda Corpus, González Anaya, Anaya Ramírez, Velázquez Alcántara, Leal Saldaña, Rangel Saldaña, Rangel Velázquez, Aro Estrada, Cepeda Muñoz, Vargas Villanueva, Vargas Payares, Crescencio Orozco, Héctor Raúl y compañeros, José Asencio Núñez García, Norma María de la Rosa, Julio Neufeld y familia, Enrique Ibarra García, Cristel Rincón Suárez, Paula Pérez Rosales, Manuel Potenciano Quintero, María Cristina Villegas Piñuelas y familia, familia Trujillo Mariel, familia Urreta Espinosa, familia Martínez López, Adriana Barajas Jordán y por la paz en México. Por los cumpleaños de María del Refugio Hueso Torres, Julio Armandina Silva Márquez, señor cura Álvaro Ramírez, Julio Alberto Osorio, Lomber Humberto, María Refugio García, Verónica Macías Cid, Alma Noemí Gauna, Luis Adrián Araiza González, María Refugio García. También por la salud de Gema Aguilar Venegas, Carmen Galán Rivera, Teresa de Jesús Cárdenas, Claudia Muñoz, Antonio García Guillén, Cleotilde Álvarez, familia Quevedo Álvarez, Hugo César García, Baldomero Flores, Jovita Huerta, Teresa de Jesús Cadenas, Salvador Chávez, Carolina García, Juan Manuel Barrera, Armando Pérez, José Moreno Sánchez, Omar Martínez, Josefina Villalobos, y por los difuntos, Laura Limón, Valente Sandoval Jáuregui, familia Vázquez Díaz, Arturo Campos Castañeda, Simonita Hernández, Eleuterio Plasencia, Leopoldo Ruiz Caracheo, Angelina Pérez Pérez, María del Refugio Sevilla Beltrán, Larisa Velázquez Alcántara, Enrique Velázquez Neve, José Aro Macías, Jesús Estrada Alvarado.

0: vamos a disponernos a participar de estos sagrados misterios, esta Eucaristía, encomendándonos a Dios para que Él nos renueve cada día en mejores hijos de Dios, hijas de Dios. Y encomendándonos también a nuestra Madre Santísima, la Santísima Virgen María, en su advocación. Ahora celebramos a Nuestra Señora Refugio de Pecadores. Y vamos a poner en las manos todas nuestras intenciones, necesidades, en las manos de Dios y de María, pidiendo también por todos nuestros enfermos, por nuestras familias, para que Dios nos cuide, por el bienestar también de todos aquellos que tienen alguna situación difícil, para que Dios dé sobre todo la luz y salir victoriosos ante las adversidades. En el nombre del Padre, del Hijo y del Espíritu Santo.
1: Amén.
0: La gracia de nuestro Señor Jesucristo, el amor del Padre y la comunión del Espíritu Santo esté con todos ustedes. Participemos dignamente de estos sagrados misterios. Ante la presencia de Dios, reconozcamos nuestros pecados. En un momento de reflexión personal, hagamos examen de conciencia y así, pues, reconociendo nuestras culpas, pedirle a Dios perdón de todos nuestros pecados. Arrepentidos de todo aquello que hayamos hecho mal, digamos: yo confieso ante Dios Todopoderoso y ante ustedes, hermanos, que he pecado mucho de pensamiento, palabra, por mi culpa, por mi culpa, por mi
2: culpa. Santa María, siempre Virgen,
0: a los ángeles, a los santos y a ustedes, hermanos, que intercedan por mí ante Dios nuestro Señor. El Señor Todopoderoso tenga misericordia de nosotros, perdone nuestros pecados y nos lleve a la vida eterna.
1: Amén.

0: Oremos. Señor Dios, concédenos a nosotros, tus siervos, gozar siempre de completa salud de alma y cuerpo. Y por la intercesión de la gloriosa siempre Virgen María, líbranos de las tristezas de esta vida y concédenos disfrutar de las alegrías eternas. Por nuestro Señor Jesucristo, tu Hijo, que siendo Dios vive y reina contigo en la unidad del Espíritu Santo y es Dios por los siglos de los siglos.
1: Amén.
0: Amén. Podemos tomar asiento, escuchemos la palabra de Dios.
2: Del libro del profeta Amós. Esto dice el Señor: aquel día renovaré la casa de David convertida en ruinas, taparé sus brechas, levantaré sus muros y la reconstruiré como era en otros tiempos, para que tenga posesión de lo que queda de Edom y de todas las naciones donde se invocó mi nombre. Palabra de Dios.
1: Te alabamos, Señor.

la justicia y la

Señor nos muestra su bondad, muestra nuestra tierra producirá su fruto. La justicia le abrirá el camino al Señor e irá siguiendo sus pisadas.

0: El Señor esté con ustedes.
1: Y con tu espíritu.
0: Proclamación del Santo Evangelio según San Mateo.
1: Gloria a ti, Señor Jesús.
0: En aquel tiempo, los discípulos de Juan fueron a ver a Jesús y le preguntaron: ¿por qué tus discípulos no ayunan mientras nosotros y los fariseos sí ayunamos? Jesús les respondió: ¿cómo pueden llevar luto los amigos del esposo mientras él está con ellos? Pero ya vendrán días en que les quitarán al esposo y entonces sí ayunarán. Nadie remienda un vestido viejo con un parche de tela nueva, porque el remiendo nuevo encoge, rompe la tela vieja y así se hace luego más grande la rotura. Nadie echa el vino nuevo en odres viejos, porque los odres se rasgan, se tira el vino y se echan a perder los odres. El vino nuevo se echa en odres nuevos, y así los dos se conservarán. Palabra del Señor.
1: Gloria a ti, Señor Jesús.
0: Pueden tomar asiento un momentito. Escuchamos en la palabra de Dios, en la primera lectura del profeta Amós, donde nos dice: voy a reconstruir tu casa. Dice, y vendrán los que habían sido deportados.

para iniciar una vida nueva, una vida de, pues sobre todo, protegidos con la presencia de Dios, pero en este sentido de que el pueblo también tiene que reconocer a su Dios y también tiene que darle el culto debido a Dios, ¿verdad? Porque cuántas veces el pueblo se aleja, ¿verdad? Se aleja del Señor y comienzan a actuar sus propios criterios, viven sus propios criterios y sus criterios, sobre todo, basados al margen de Dios, viendo sus intereses personales, su bienestar personal. Y así también nos puede suceder a nosotros, ¿verdad? Que nosotros muchas ocasiones podemos nosotros, pues, siempre preocuparnos de nosotros mismos, ¿verdad? Sin tener la mirada al hermano, al que sufre, ¿verdad? Al pobre, al que está enfermo, al que está postrado en el lecho de la enfermedad, en una cama de hospital o en sus casas, ¿verdad? Entonces, ahí también tenemos nosotros que tener nuestra mirada atenta a aquellos que sufren, a aquellos más necesitados, que necesitan de nuestro acompañamiento y sobre todo de que nosotros les alentemos y también tratemos de aliviar, pues, ciertas partes de sus necesidades. Y así estaremos siempre haciendo el bien, ¿verdad? Estaremos construyendo ese reino de Dios, ese reino que nos cambia, que nos transforma en nuestro corazón, en nuestro interior. Por eso vemos cómo el pueblo de Israel, pues, también reconstruyen su casa, ¿verdad? Reconstruyen sus murallas y sus fortalezas para resguardarse y estar siempre su mente en las cosas de Dios, ¿verdad? Cumpliendo la voluntad de Dios. Pues así nos dice, pues, el profeta Amós, y sobre todo aplicando la palabra también a nuestro vivir de todos los días. Y vemos cómo el evangelio que hemos escuchado, pues, nos dice que los discípulos de Juan le preguntaron a Jesús: ¿por qué tus discípulos no ayunan mientras que los fariseos y nosotros sí ayunamos? Y Jesús les dice: ¿cómo van a ayunar mientras el novio está con ellos? Dice, mientras de que esté el novio con ellos, pues deben de, más bien, de vivir la felicidad, ¿verdad? Que el novio está con ellos y que deben también de tener, sobre todo, esa aceptación de esa alegría de que Dios se encuentre a su lado, que Dios los acompaña. Dice, ya les quitarán al novio y entonces sí ayunarán, ¿verdad? Entonces sí harán ayunos, sacrificios, ¿verdad? Para que, sobre todo en aquellas situaciones difíciles de la vida. Y aquí, pues, nosotros también, ¿verdad? Cuando siempre nos sentimos que la situación se pone en difícil, ¿verdad? Siempre, pues, recurrimos a Dios, ¿verdad? Recurrimos a Dios, recurrimos también a la Santísima Virgen María como nuestra madre, ¿verdad? Y ahora, en su advocación, refugio de

0: pecadores, todos nosotros pues buscamos a María, ¿verdad? Refugio de pecadores, porque todos nos consideramos pecadores, ¿verdad? Todos no podemos decir, pues ya llevo una vida de santidad y ya camino todos los días en la santidad, ¿verdad? Pues no, a veces también tenemos nuestros errores en la vida, ¿verdad? ¿Cuántas veces puede ser que nosotros nos entre el coraje, nos entre la flojera, nos entre la envidia o también podamos nosotros criticar, decir alguna mentira, ¿verdad? Y decimos, a veces queremos también, decimos, pues es una mentira piadosa, ¿verdad? Pero no deja de ser una mentira, así de que no hay mentiras piadosas, ¿verdad? La mentira es mentira y tenemos también que evitar todas esas situaciones, ¿verdad? Que en la vida se nos presenten como una manera de tentación, ¿verdad? Porque el mal siempre está también a nuestro encuentro, ¿verdad? El mal siempre, siempre nos acecha el mal. A veces porque nosotros mismos lo podemos provocar, ¿verdad? El mal. Por ejemplo, un mal pensamiento, ¿verdad? Que a veces tenemos algún pensamiento así en contra de alguien, ¿verdad? Que nosotros muchas veces hasta nos podemos imaginar y siendo que la realidad es otra, ¿verdad? Entonces, nosotros también tenemos que ser muy precavidos en las cosas de cómo las realizamos, cómo actuamos, cómo pensamos, cómo nos expresamos, también que sean las maneras correctas, ¿verdad? De personas que de veras manifestemos que en nuestro caminar y en nuestra vida el que reina es Dios dentro de nuestro corazón, ¿verdad? Y que aflore, ¿verdad? Aflore la presencia de Dios en nuestras actitudes. Y se nota, ¿verdad? Se manifiesta hasta en la forma de expresarnos, ¿verdad? Porque siempre nos acordamos de Dios y siempre tenemos a Dios presente en nuestro vivir, ¿verdad? De todos los días. Pues eso también Dios nos invita para que, como dice el evangelista, nosotros seamos odres nuevos, ¿verdad? No seamos odres agrietados, ¿verdad? Donde el vino pues puede derramarse en los odres viejos porque están agrietados, se tira el vino y se echan a perder los odres. Dice, para vino nuevo, odres nuevos, ¿verdad? Y tenemos que ser odres nuevos, y un odre nuevo que nosotros somos vasijas, que nosotros seamos dignas, vasijas dignas de que a ellas venga el Dios que nos ama a habitar en nuestro ser, en nuestra vida, ¿verdad? Y que llevemos el acompañamiento de Dios a donde quiera que nos encontremos. Pues pidámosle a Dios la gracia para que podamos realizar nuestro plan de amor, de entrega, de servicio, manifestado sobre todo en nuestras actitudes, de un verdadero hijo, de un verdadero apóstol de la palabra de Dios, ¿verdad? Que así sea. Elevemos, hermanos, nuestra voz suplicante al Padre Todopoderoso, y por la intercesión de la gloriosa Madre de Dios, invoquemos la misericordia divina por las necesidades de todo el mundo. Oremos diciendo, escúchanos, Padre.
1: Para que todos los fieles, a imitación de María, conserven la fe íntegra, la esperanza firme y la caridad ardiente. Oremos al Señor.
0: Escúchanos, Padre.
1: Para que el

0: Espíritu Santo, que engendró en las entrañas de María al Hijo del Padre Eterno, ilumine y aliente a todos los hombres y los conduzca al conocimiento y al amor de su Creador. Oremos al Señor.
1: Escúchanos, Padre.
0: Para que el ejemplo de María, sufriente al pie de la cruz, dé valor a los que viven rodeados de dificultades y dolor. Oremos al Señor.
1: Escúchanos, Padre.
0: Para que todos nosotros, puestos los ojos en María, nos esforcemos en imitarla y crezcamos como ella en toda clase de virtudes. Oremos al Señor.
1: Escúchanos, Padre. Escucha, Padre, las oraciones que tus fieles te han presentado al celebrar hoy la fiesta en honor de la madre de tu Hijo, en su advocación, refugio de pecadores. Y concédenos por los méritos de la Virgen María todo lo que te hemos pedido por nuestro Señor Jesucristo, que vive y reina por los siglos de los siglos. Amén. Amén. Pueden tomar asiento.

0: de pie. Orad, hermanos, para que este sacrificio mío y también de cada uno de ustedes sea agradable a Dios Padre Todopoderoso.
1: Señor, reciba de tus manos este sacrificio para la alabanza y gloria de tu nombre, para nuestro bien y de toda su santa iglesia.
0: Recibe, Señor, las oraciones de tu pueblo junto con las ofrendas que te presentamos, para que por la intercesión de Santa María, Madre de tu Hijo, ningún buen propósito quede sin realizarse y ninguna de nuestras súplicas quede sin respuesta. Por Jesucristo nuestro Señor.
1: Amén.
0: El Señor esté con todos ustedes.
1: Y con tu espíritu.
0: Levantemos el corazón.
1: Lo tenemos levantado hacia el Señor.
0: Demos gracias al Señor nuestro Dios.
1: Es justo y necesario.
0: En verdad, es justo y necesario, deber y salvación darte gracias siempre y en todo lugar, Señor Padre Santo, Dios Todopoderoso y Eterno, y alabarte en esta festividad de la Virgen María, porque ella, al aceptar tu palabra en su corazón inmaculado, mereció concebirla en su seno virginal. Y al dar a luz a su Criador, preparó el nacimiento de la Iglesia, porque ella, al aceptar junto a la cruz el encargo de tu amor, recibió como hijos a todos los hombres, redimidos por la sangre de Cristo. Porque ella, al unirse a las oraciones de los apóstoles y de los discípulos que esperaban la venida del Espíritu Santo prometido, se convirtió en el modelo de la Iglesia suplicante, y desde su asunción gloriosa al cielo sigue mostrando su amor a la Iglesia que peregrina y protege sus pasos hacia la patria del cielo.

hasta que venga el Señor lleno de gloria. Por eso, con los ángeles, arcángeles y con todos los santos, te aclamamos diciendo sin cesar.

0: Santo eres en verdad, Señor, fuente de toda santidad. Por eso te pedimos que santifiques estos dones con la efusión de tu Espíritu, de manera que se conviertan para nosotros en el cuerpo y en la sangre de tu Hijo Jesucristo, que nos mandó celebrar estos misterios, porque él mismo, la noche en que iba a ser entregado, tomó pan, te bendijo, lo partió y lo dio a sus discípulos diciendo: tomen y coman todos de él, porque esto es mi cuerpo que será entregado por ustedes. Del mismo modo, acabada la cena, tomó el cáliz lleno del fruto de la vid. De nuevo te dio gracias y lo pasó a sus discípulos diciendo: tomen y beban todos de él, porque este es el cáliz de mi sangre, sangre de la alianza nueva y eterna, que será derramada por ustedes y por muchos para el perdón de los pecados. Hagan esto en conmemoración mía. Este es Jesús, el sacramento de nuestra fe.
1: Anunciamos tu muerte y proclamamos tu resurrección. Ven, Señor Jesús.
0: Así pues, Padre, al celebrar ahora el memorial de la muerte y resurrección de tu Hijo, te ofrecemos el pan de vida y el cáliz de salvación. Y te damos gracias porque nos haces dignos de servirte en tu presencia. Te pedimos humildemente que el Espíritu Santo congregue en la unidad a cuantos participamos del cuerpo y sangre de Cristo. Acuérdate, Señor, de tu iglesia extendida por toda la tierra, con el Papa León XIV, nuestro Cardenal José Francisco, y todos los pastores que cuidan de tu pueblo. Llévala a su perfección por la caridad. Pedimos por todas nuestras necesidades e intenciones y de nuestras familias, para que Dios las atienda, por todos nuestros fieles difuntos, que ya Dios llamó a su presencia. Y así con María, la Virgen Madre de Dios, su esposo San José, los apóstoles y cuantos vivieron en tu amistad a través de los tiempos, merezcamos por tu Hijo Jesucristo compartir la vida eterna y cantar tus alabanzas. Por Cristo, con él y en él, a ti, Dios Padre omnipotente, la unidad del Espíritu

0: Espíritu Santo, todo honor y toda gloria por los siglos de los siglos.
1: Amén.
0: Amén. En la alegría de ser hijos de Dios, nos dirigimos al Padre con la oración que nos enseñó Jesús. Digamos, Padre
1: nuestro
0: que estás en el cielo,
1: santificado
0: sea tu nombre, venga a nosotros tu reino. Hágase tu voluntad en la tierra como en el cielo. Danos hoy nuestro pan de cada día. Perdona nuestras ofensas como también nosotros perdonamos a los que nos ofenden. No nos dejes caer en la tentación y líbranos del mal. Líbranos de todos los males, Señor, y concédenos la paz en nuestros días. ¿Para qué? Ayudados por tu misericordia, vivamos siempre libres de pecado y protegidos de toda perturbación, mientras esperamos la gloriosa venida de nuestro Salvador Jesucristo.
1: Tuyo es el reino, tuyo el poder y la gloria por siempre, Señor.
0: Señor Jesucristo, que dijiste a tus apóstoles, la paz les dejo, mi paz les doy. No tengas en cuenta nuestros pecados, sino la fe de tu iglesia, y conforme a tu palabra, concédele la paz y la unidad, que vives y reinas por los siglos de los siglos.
1: Amén.
0: Que la paz de Dios esté con todos ustedes.
1: Y con tu espíritu.
0: Como hermanos en la fe, y démonos el saludo de la paz.

0: He aquí a Jesús, el Cordero de Dios que quita el pecado del mundo. Dichosos los invitados a la mesa del Señor.
1: Señor, no soy digno de que entres en mi casa,
0: pero una palabra tuya bastará para sanarme. El cuerpo y la sangre de nuestro Señor Jesucristo nos guarden para la vida eterna.
1: Amén.

0: La comunión espiritual. Oh Jesús mío, creo firmemente que estás presente en el santísimo sacramento del altar. Te adoro y te amo sobre todas las cosas y deseo ardientemente recibirte en mi alma. Ya que no puedo hacerlo ahora sacramentalmente, ven a lo menos espiritualmente a mi corazón y como si ya te hubiera recibido, te abrazo y me uno enteramente a ti. No permitas que jamás me separe de ti. Proclama mi alma la grandeza del Señor. Se alegra mi espíritu en Dios mi Salvador, porque ha mirado la humillación de su esclava. Desde ahora me felicitarán todas las generaciones, porque el Poderoso ha hecho obras grandes por mí. Su nombre es santo y su misericordia llega a sus fieles de generación en generación. Él hace proezas con su brazo, dispersa a los soberbios de corazón, derriba del trono a los poderosos y enaltece a los humildes. A los hambrientos los colma de bienes y a los ricos los despide vacíos. Auxilia a Israel su siervo, acordándose de su misericordia, como lo habían prometido a nuestros padres en favor de Abraham y su descendencia por siempre. San Miguel Arcángel, defiéndenos en la lucha, sé nuestro amparo contra la perversidad y acechanzas del demonio, que Dios manifieste sobre él su poder, es nuestra humilde súplica, y tú, oh príncipe de la milicia celestial, con el poder que Dios te ha conferido, arroja al infierno a Satanás y a los demás espíritus malignos que vagan por el mundo para la perdición de las almas. Amén. Oremos. Al recibir el sacramento celestial en la conmemoración de la Santísima Virgen María, te pedimos, Padre misericordioso, que a imitación suya nos concedas ponernos dignamente al servicio del misterio de nuestra redención. Por Cristo nuestro Señor.
1: Amén.
0: El Señor esté con todos ustedes.
1: Y con tu espíritu.
0: Y que la bendición de Dios Todopoderoso, Padre, Hijo y Espíritu Santo, descienda sobre ustedes y los acompañe.
1: Amén.
0: En la alegría del Señor, vivamos y demos testimonio de nuestra fe.
1: Demos gracias a Dios.
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0: Escuchamos en la palabra de Dios, en la primera lectura del profeta Amós.

0: donde nos dice: voy a reconstruir tu casa. Dice, y vendrán los que habían sido deportados para iniciar una vida nueva, una vida de, pues sobre todo, protegidos con la presencia de Dios, pero en este sentido de que el pueblo también tiene que reconocer a su Dios y también tiene que darle el culto debido a Dios, ¿verdad? Porque cuántas veces el pueblo se aleja, ¿verdad? Se aleja del Señor y comienzan a actuar sus propios criterios, viven sus propios criterios y sus criterios, sobre todo basados al margen de Dios, viendo sus intereses personales, su bienestar personal. Y así también nos puede suceder a nosotros, ¿verdad? Que nosotros muchas ocasiones podemos nosotros, pues, siempre preocuparnos de nosotros mismos, ¿verdad? Sin tener la mirada al hermano, al que sufre, ¿verdad? Al pobre, al que está enfermo, al que está postrado en el lecho de la enfermedad, en una cama de hospital o en sus casas, ¿verdad? Entonces, ahí también tenemos nosotros que tener nuestra mirada atenta a aquellos que sufren, aquellos más necesitados, que necesitan de nuestro acompañamiento y sobre todo de que nosotros les alentemos y también tratemos de aliviar, pues, ciertas partes de sus necesidades. Y así estaremos siempre haciendo el bien, ¿verdad? Estaremos construyendo ese reino de Dios, ese reino que nos cambia, que nos transforma en nuestro corazón, en nuestro interior. Por eso vemos cómo el pueblo de Israel, pues, también reconstruyen su casa, ¿verdad? Reconstruyen sus murallas y sus fortalezas para resguardarse y estar siempre su mente en las cosas de Dios, ¿verdad? Cumpliendo la voluntad de Dios. Pues así nos dice, pues, el profeta Amós, y sobre todo aplicando la palabra también a nuestro vivir de todos los días. Y vemos cómo el evangelio que hemos escuchado, pues, nos dice que los discípulos de Juan le preguntaron a Jesús: ¿por qué tus discípulos no ayunan mientras que los fariseos y nosotros sí ayunamos? Y Jesús les dice: ¿cómo van a ayunar mientras el novio está con ellos? Dice, mientras de que esté el novio con ellos, pues deben de, más bien, de vivir la felicidad, ¿verdad? Que el novio está con ellos y que deben también de tener, sobre todo, esa aceptación de esa alegría de que Dios se encuentre a su lado, que Dios los acompaña. Dice, ya les quitarán al novio y entonces sí ayunarán, ¿verdad? Entonces sí harán ayunos, sacrificios, ¿verdad? Para que, sobre todo en aquellas situaciones difíciles de la vida. Y aquí, pues, nosotros también, ¿verdad? Cuando siempre nos sentimos que la situación se pone difícil, ¿verdad? Siempre pues recurrimos a Dios, ¿verdad? Recurrimos a Dios, recurrimos también a la Santísima Virgen María como nuestra madre, ¿verdad? Y ahora en su advocación refugio de pecadores, todos nosotros pues buscamos a María, ¿verdad? Refugio de pecadores, porque todos nos consideramos pecadores, ¿verdad? Todos no podemos decir, pues ya llevo una vida de santidad y ya camino todos los días en la santidad, ¿verdad? Pues no, a veces también tenemos nuestros errores en la vida, ¿verdad? ¿Cuántas veces puede ser que nosotros nos entre el coraje, nos entre la flojera, nos entre la envidia o también podamos nosotros criticar, decir alguna mentira, ¿verdad? Y decimos, a veces queremos también, decimos, pues es una mentira piadosa, ¿verdad? Pero no deja de ser una mentira, así de que no hay mentiras piadosas, ¿verdad? La mentira es mentira y tenemos también que evitar todas esas situaciones, ¿verdad? Que en la vida se nos presenten como una manera de tentación, ¿verdad? Porque el mal siempre está también a nuestro encuentro, ¿verdad? El mal siempre, siempre nos acecha el mal. A veces porque nosotros mismos lo podemos provocar, ¿verdad? El mal. Por ejemplo, un mal pensamiento, ¿verdad? Que a veces tenemos algún pensamiento así en contra de alguien, ¿verdad? Que nosotros muchas veces hasta nos podemos imaginar diciendo que la realidad es otra, ¿verdad? Entonces, nosotros también tenemos que ser muy precavidos en las cosas de cómo las realizamos, cómo actuamos, cómo pensamos, cómo nos expresamos, también que sean las maneras correctas, ¿verdad? De personas que de veras manifestemos que en nuestro caminar y en nuestra vida el que reina es Dios dentro de nuestro corazón, ¿verdad? Y que aflore, ¿verdad? Aflore la presencia de Dios en nuestras actitudes. Y se nota, ¿verdad? Se manifiesta hasta en la forma de expresarnos, ¿verdad? Porque siempre nos acordamos de Dios y siempre tenemos a Dios presente en nuestro vivir, ¿verdad? De todos los días. Pues eso también Dios nos invita para que, como dice el evangelista, nosotros seamos odres nuevos, ¿verdad? No seamos odres agrietados, ¿verdad? Donde el vino pues puede derramarse en los odres viejos porque están agrietados, se tira el vino y se echan a perder los odres. Dice, para vino nuevo, odres nuevos, ¿verdad? Y tenemos que ser odres nuevos. Y un odre nuevo, que nosotros somos vasijas, que nosotros seamos dignas, vasijas dignas de que a ellas venga el Dios que nos ama a habitar en nuestro ser, en nuestra vida, ¿verdad? Y que llevemos el acompañamiento de Dios a donde quiera que nos encontremos. Pues pidámosle a Dios la gracia para que podamos realizar nuestro plan de amor, de entrega, de servicio, manifestado sobre todo en nuestras actitudes de un verdadero hijo, de un verdadero apóstol de la palabra de Dios, ¿verdad? Que así sea.
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Toda oración puede rezarse deprisa, de tal suerte que aun cuando hayamos orado mucho, al final no habremos tenido un encuentro personal con Jesús y con María. Si oramos así, estaremos perdiendo el tiempo. Orar es como encontrarnos con un amigo. Si nunca tenemos tiempo para él, si el tiempo que le dedicamos es demasiado corto, si le hablamos de mal modo, habremos condenado a esta relación a morir. Es importante entonces dedicar tiempo suficiente y poner atención al rezo del rosario, porque Dios oye más la oración del corazón que la de los labios.

Hijitos míos, recen todos los días el Santo Rosario por la paz del mundo. Sigan rezando el Rosario todos los días y hagan penitencia por los pecadores. Muchas personas van al infierno porque no hay quien se sacrifique por ellas. Sigan rezando el Rosario todos los días. Queridos hijos, hoy los invito de manera particular a luchar contra Satanás por medio de la oración. Él desea actuar fuertemente ahora que sabe que puede lograrlo. Queridos hijos, revístanse de las armas contra él y derrótenlo con el Rosario en la mano.

0: Ven Espíritu Santo, quiero purificar mi alma para elevarla a Dios en el más sublime momento de oración. Concédenos la gracia de establecer un eterno diálogo con el Creador, viviendo en su constante compañía. Aparta de mi espíritu todo lo que contamine, alejándonos de las seducciones del mundo, para que nuestra palabra fluya desde lo más íntimo de nuestro ser, y para que nuestra existencia se desarrolle en un clima de profunda calma y reflexión. Espíritu Santo, enciende nuestro corazón en el santo amor a Dios.
1: Por la señal de la Santa Cruz, de nuestros enemigos, líbranos, Señor, Dios nuestro. En el nombre del Padre, y del Hijo, y del Espíritu Santo. Amén.
2: Señor mío Jesucristo, Dios y hombre verdadero, me pesa de todo corazón haber pecado, porque he merecido el infierno y perdido el paraíso, y sobre todo porque te ofendí a ti, que eres bondad infinita, a quien amo sobre todas las cosas. Propongo firmemente con tu gracia enmendarme y evitar las ocasiones de pecar, confesarme y cumplir la penitencia.

0: Confío en que me perdonarás por tu infinita misericordia. Amén.
1: Señor, abre mis labios.
2: Y mi boca proclamará tu alabanza.
1: Dios mío, ven en mi auxilio.
2: Señor, date prisa en socorrerme.
1: Gloria al Padre, gloria al Hijo y gloria al Espíritu Santo.
2: Como era en el principio, ahora y siempre, por los siglos de los siglos. Amén.
0: Misterios gozosos. Primer misterio: la Anunciación del Señor.

0: Te ofrecemos, Señor, este primer misterio en honor de tu encarnación. Y te pedimos, por este misterio y por intercesión de tu Santísima Madre, profunda humildad de corazón. Fue enviado por Dios el ángel Gabriel a una ciudad de Galilea, llamada Nazaret, a una virgen desposada con un hombre llamado José, de la casa de David. El nombre de la virgen era María, y entrando le dijo: «Alégrate, llena de gracia, el Señor está contigo».
1: Padre nuestro, que estás en el cielo, santificado sea tu nombre. Venga a nosotros tu reino. Hágase tu voluntad, así en la tierra como en el cielo.
2: Danos hoy nuestro pan de cada día. Y perdona nuestras ofensas, como también nosotros perdonamos a los que nos ofenden. No nos dejes caer en la tentación, y líbranos del mal. Amén.
1: Dios te salve María, llena eres de gracia, el Señor es contigo. Bendita eres entre todas las mujeres, y bendito es el fruto de tu vientre Jesús.
2: Santa María, Madre de Dios, ruega por nosotros los pecadores, ahora y en la hora de nuestra muerte. Amén.
1: Dios te salve María, llena eres de gracia, el Señor es contigo. Bendita eres entre todas las mujeres, y bendito es el fruto de tu vientre Jesús.
2: Santa María, Madre de Dios, ruega por nosotros los pecadores, ahora y en la hora de nuestra muerte. Amén.
1: Dios te salve María, llena eres de gracia, el Señor es contigo. Bendita eres entre todas las mujeres, y bendito es el fruto de tu vientre Jesús.
2: Santa María, Madre de Dios, ruega por nosotros los pecadores, ahora y en la hora de nuestra muerte. Amén.
1: Dios te salve María, llena eres de gracia, el Señor es contigo. Bendita eres entre todas las mujeres, y bendito es el fruto de tu vientre Jesús.
2: Santa María, Madre de Dios, ruega por nosotros los pecadores, ahora y en la hora de nuestra muerte. Amén.
1: Dios te salve María, llena eres de gracia, el Señor es contigo. Bendita eres entre todas las mujeres, y bendito es el fruto de tu vientre.

0: De Jesús.
1: Santa María, Madre de Dios, ruega por nosotros los pecadores, ahora y en la hora de nuestra muerte. Amén.
0: Dios te salve María, llena eres de gracia, el Señor es contigo. Bendita eres entre todas las mujeres, y bendito es el fruto de tu vientre Jesús.
1: Santa María, Madre de Dios, ruega por nosotros los pecadores, ahora y en la hora de nuestra muerte. Amén.
0: Dios te salve María, llena eres de gracia, el Señor es contigo. Bendita eres entre todas las mujeres, y bendito es el fruto de tu vientre Jesús.
1: Santa María, Madre de Dios, ruega por nosotros los pecadores, ahora y en la hora de nuestra muerte. Amén.
0: Dios te salve María, llena eres de gracia, el Señor es contigo. Bendita eres entre todas las mujeres, y bendito es el fruto de tu vientre Jesús.
1: Santa María, Madre de Dios, ruega por nosotros los pecadores, ahora y en la hora de nuestra muerte. Amén.
0: Dios te salve María, llena eres de gracia, el Señor es contigo. Bendita eres entre todas las mujeres, y bendito es el fruto de tu vientre Jesús.
1: Santa María, Madre de Dios, ruega por nosotros los pecadores, ahora y en la hora de nuestra muerte. Amén.
0: Dios te salve María, llena eres de gracia, el Señor es contigo. Bendita eres entre todas las mujeres, y bendito es el fruto de tu vientre Jesús.
1: Santa María, Madre de Dios, ruega por nosotros los pecadores, ahora y en la hora de nuestra muerte. Amén.
2: Gloria al Padre, gloria al Hijo, y gloria al Espíritu Santo.
0: Como era en el principio, ahora y siempre, por los siglos de los siglos. Amén.
2: María, Madre de Gracia y Madre de Misericordia.
0: En la vida y en la muerte, ampáranos, Gran Señora.
1: Oh Jesús nuestro, perdona nuestros pecados, líbranos del fuego del infierno, lleva al cielo a todas las almas, especialmente a las más necesitadas de tu divina misericordia.
2: Sagrado Corazón de Jesús,
0: en vos confío.
2: Inmaculado Corazón de María,
0: sed la salvación de nuestras almas.
2: Bendito San José,
0: aumenta nuestra fe.
3: Segundo misterio, la visitación.

Te ofrecemos, Señor Jesús, este segundo misterio, en honor de la visitación de tu Santísima Madre a su prima Santa Isabel. Y te pedimos, por este misterio y por intercesión de María, perfecta caridad para con nuestros prójimos. En aquellos días, se levantó María y se fue con prontitud a la región montañosa, a una ciudad de Judá. Entró en la casa de Zacarías y saludó a Isabel. En cuanto Isabel oyó el saludo de María, saltó de gozo el niño en su seno, e Isabel, llena del Espíritu Santo, con gran voz dijo: «Bendita tú entre todas las mujeres, y bendito el fruto de tu seno».

0: Padre nuestro que estás en el cielo, santificado sea tu nombre. Venga a nosotros tu reino. Hágase tu voluntad, así en la tierra como en el cielo.
1: Danos hoy nuestro pan de cada día, y perdona nuestras ofensas, como también nosotros perdonamos a los que nos ofenden. No nos dejes caer en la tentación, y líbranos del mal. Amén.
0: Dios te salve María, llena eres de gracia, el Señor es contigo. Bendita eres entre todas las mujeres, y bendito el fruto de tu vientre, Jesús.
1: Santa María, Madre de Dios, ruega por nosotros los pecadores, ahora y en la hora de nuestra muerte. Amén.
0: Dios te salve María, llena eres de gracia, el Señor es contigo. Bendita eres entre todas las mujeres, y bendito el fruto de tu vientre, Jesús.
1: Santa María, Madre de Dios, ruega por nosotros los pecadores, ahora y en la hora de nuestra muerte. Amén.
0: Dios te salve María, llena eres de gracia, el Señor es contigo. Bendita eres entre todas las mujeres, y bendito el fruto de tu vientre, Jesús.
1: Santa María, Madre de Dios, ruega por nosotros los pecadores, ahora y en la hora de nuestra muerte. Amén.
0: Dios te salve María, llena eres de gracia, el Señor es contigo. Bendita eres entre todas las mujeres, y bendito el fruto de tu vientre, Jesús.
1: Santa María, Madre de Dios, ruega por nosotros los pecadores, ahora y en la hora de nuestra muerte. Amén.
0: Dios te salve María, llena eres de gracia, el Señor es contigo. Bendita eres entre todas las mujeres, y bendito el fruto de tu vientre, Jesús.
1: Santa María, Madre de Dios, ruega por nosotros los pecadores, ahora y en la hora de nuestra muerte. Amén.
0: Dios te salve María, llena eres de gracia, el Señor es contigo. Bendita eres entre todas las mujeres, y bendito el fruto de tu vientre, Jesús.
1: Santa María, Madre de Dios, ruega por nosotros los pecadores, ahora y en la hora de nuestra muerte. Amén.
0: Dios te salve María, llena eres de gracia, el Señor es contigo. Bendita eres entre todas las mujeres, y bendito el fruto de tu vientre, Jesús.
1: Santa María, Madre de Dios, ruega por nosotros los pecadores, ahora y en la hora de nuestra muerte. Amén.
0: Dios te salve María, llena eres de gracia, el Señor es contigo. Bendita eres entre todas las mujeres, y bendito el fruto de tu vientre, Jesús.
1: Santa María, Madre de Dios, ruega por nosotros los pecadores, ahora y en la hora de nuestra muerte. Amén.
0: Dios te salve María, llena eres de gracia, el Señor es contigo. Bendita eres entre todas las mujeres, y bendito el fruto de tu vientre, Jesús.
1: Santa María, Madre de Dios, ruega por nosotros los pecadores, ahora y en la hora de nuestra muerte. Amén.
0: Dios te salve María, llena eres de gracia, el Señor es contigo. Bendita eres entre todas las mujeres, y bendito el fruto de tu vientre, Jesús.
1: Santa María, Madre de Dios, ruega por nosotros los pecadores, ahora y en la hora de nuestra muerte. Amén.
2: Gloria al Padre, gloria al Hijo, y gloria al Espíritu Santo.
0: Como era en el principio, ahora y siempre, por los siglos de los siglos. Amén.
2: María, Madre de Gracia y Madre de Misericordia,
0: en la vida y en la muerte, ampáranos, Gran Señora.
1: Oh Jesús nuestro, perdona nuestros pecados, líbranos del fuego del infierno, lleva al cielo a todas las almas, especialmente a las más necesitadas de tu divina misericordia.

0: Sagrado Corazón de Jesús,
1: en vos confío.
0: Inmaculado Corazón de María,
1: sed la salvación de nuestras almas.
0: Bendito San José,
1: aumenta nuestra fe.
2: Tercer misterio: el nacimiento del niño Jesús.

0: Te ofrecemos, Niño Jesús, este tercer misterio en honor de tu santo nacimiento y te pedimos, por intercesión de tu Santísima Madre, el desapego de los bienes de la tierra, el amor a la pobreza y a los pobres. Amén. Y sucedió que mientras ellos estaban en Belén, se le cumplieron a María los días del alumbramiento, y dio a luz a su hijo primogénito, lo envolvió en pañales y lo recostó en un pesebre, porque no hubo lugar en el mesón.
1: Padre nuestro que estás en el cielo, santificado sea tu nombre. Venga a nosotros tu reino. Hágase tu voluntad, así en la tierra como en el cielo.
2: Danos hoy nuestro pan de cada día y perdona nuestras ofensas como también nosotros perdonamos a los que nos ofenden. No nos dejes caer en la tentación y líbranos del mal. Amén.
1: Dios te salve María, llena eres de gracia, el Señor es contigo. Bendita eres entre todas las mujeres y bendito es el fruto de tu vientre, Jesús.
2: Santa María, Madre de Dios, ruega por nosotros los pecadores, ahora y en la hora de nuestra muerte. Amén.
1: Dios te salve María, llena eres de gracia, el Señor es contigo. Bendita eres entre todas las mujeres y bendito es el fruto de tu vientre, Jesús.
2: Santa María, Madre de Dios, ruega por nosotros los pecadores, ahora y en la hora de nuestra muerte. Amén.
1: Dios te salve María, llena eres de gracia, el Señor es contigo. Bendita eres entre todas las mujeres y bendito es el fruto de tu vientre, Jesús.
2: Santa María, Madre de Dios, ruega por nosotros los pecadores, ahora y en la hora de nuestra muerte. Amén.
1: Dios te salve María, llena eres de gracia, el Señor es contigo. Bendita eres entre todas las mujeres y bendito es el fruto de tu vientre, Jesús.
2: Santa María, Madre de Dios, ruega por nosotros los pecadores, ahora y en la hora de nuestra muerte. Amén.
1: Dios te salve María, llena eres de gracia, el Señor es contigo. Bendita eres entre todas las mujeres y bendito es el fruto de tu vientre, Jesús.
2: Santa María, Madre de Dios, ruega por nosotros los pecadores, ahora y en la hora de nuestra muerte. Amén.
1: Dios te salve María, llena eres de gracia, el Señor es contigo. Bendita eres entre todas las mujeres y bendito es el fruto de tu vientre, Jesús.
2: Santa María, Madre de Dios, ruega por nosotros los pecadores, ahora y en la hora de nuestra muerte. Amén.
1: Dios te salve María, llena eres de gracia, el Señor es contigo. Bendita eres entre todas las mujeres y bendito es el fruto de tu vientre, Jesús.
2: Santa María, Madre de Dios, ruega por nosotros los pecadores, ahora y en la hora de nuestra muerte. Amén.
1: Dios te salve María, llena eres de gracia, el Señor es contigo. Bendita eres entre todas las mujeres y bendito es el fruto de tu vientre, Jesús.
2: Santa María, Madre de Dios, ruega por nosotros los pecadores, ahora y en la hora de nuestra muerte. Amén.
1: Dios te salve María, llena eres de gracia, el Señor es contigo. Bendita eres entre todas las mujeres y bendito es el fruto de tu vientre, Jesús.
2: Santa María, Madre de Dios, ruega por nosotros los pecadores, ahora y en la hora de nuestra muerte. Amén.
1: Dios te salve María, llena eres de gracia, el Señor es contigo. Bendita eres entre todas las mujeres, y bendito es el fruto de tu vientre, Jesús.
2: Santa María, Madre de Dios, ruega por nosotros los pecadores, ahora y en la hora de nuestra muerte. Amén.
0: Gloria al Padre, gloria al Hijo y gloria al Espíritu Santo.
3: Como era en el principio, ahora y siempre, por los siglos de los siglos. Amén.
0: María, Madre de Gracia y Madre de Misericordia,
3: en la vida y en la muerte, ampáranos, Gran Señora.
1: Oh Jesús nuestro, perdona nuestros pecados. Líbranos del fuego del infierno. Lleva al cielo a todas las almas, especialmente a las más necesitadas de tu divina misericordia.
0: Sagrado Corazón de Jesús,
3: en vos confío.
0: Inmaculado Corazón de María,
3: sed la salvación de nuestras almas.
0: Bendito San José,
3: aumenta nuestra fe.
0: Cuarto misterio: la presentación de Jesús en el templo.

0: Te ofrecemos, Señor Jesús, este cuarto misterio, en honor de tu presentación en el templo por manos de María. Y te pedimos, por intercesión de tu Santísima Madre, el don de sabiduría, el don de la pureza de cuerpo y el don de la pureza del alma. Amén. Cuando se cumplieron los días de la purificación de María, llevaron al niño Jesús a Jerusalén para presentarlo al Señor. Como está escrito en la ley, todo varón primogénito será consagrado al Señor, y para ofrecer en sacrificio un par de tórtolas o dos pichones.
1: Padre nuestro que estás en el cielo, santificado sea tu nombre. Venga a nosotros tu reino. Hágase tu voluntad, así en la tierra como en el cielo.
2: Danos hoy nuestro pan de cada día y perdona nuestras ofensas, como también nosotros perdonamos a los que nos ofenden. No nos dejes caer en la tentación y líbranos del mal. Amén.
1: Dios te salve María, llena eres de gracia. El Señor es contigo. Bendita eres entre todas las mujeres y bendito es el fruto de tu vientre, Jesús.
2: Santa María, Madre de Dios, ruega por nosotros los pecadores, ahora y en la hora de nuestra muerte. Amén.
1: Dios te salve María, llena eres de gracia. El Señor es contigo. Bendita eres entre todas las mujeres y bendito es el fruto de tu vientre, Jesús.
2: Santa María, Madre de Dios, ruega por nosotros los pecadores, ahora y en la hora de nuestra muerte. Amén.
1: Dios te salve María, llena eres de gracia. El Señor es contigo. Bendita eres entre todas las mujeres y bendito es el fruto de tu vientre, Jesús.
2: Santa María, Madre de Dios, ruega por nosotros los pecadores, ahora y en la hora de nuestra muerte. Amén.
1: Dios te salve María, llena eres de gracia. El Señor es contigo. Bendita eres entre todas las mujeres y bendito es el fruto de tu vientre, Jesús.
2: Santa María, Madre de Dios, ruega por nosotros los pecadores, ahora y en la hora de nuestra muerte. Amén.
1: Dios te salve María, llena eres de gracia. El Señor es contigo. Bendita eres entre todas las mujeres y bendito es el fruto de tu vientre, Jesús.
2: Santa María, Madre de Dios, ruega por nosotros los pecadores, ahora y en la hora de nuestra muerte. Amén.
1: Dios te salve María, llena eres de gracia. El Señor es contigo. Bendita eres entre todas las mujeres y bendito es el fruto de tu vientre, Jesús.
2: Santa María, Madre de Dios, ruega por nosotros los pecadores, ahora y en la hora de nuestra muerte. Amén.
1: Dios te salve María, llena eres de gracia. El Señor es contigo. Bendita eres entre todas las mujeres y bendito es el fruto de tu vientre, Jesús.
2: Santa María, Madre de Dios, ruega por nosotros los pecadores, ahora y en la hora de nuestra muerte. Amén.
1: Dios te salve María, llena eres de gracia. El Señor es contigo. Bendita eres entre todas las mujeres y bendito es el fruto de tu vientre, Jesús.
2: Santa María, Madre de Dios, ruega por nosotros los pecadores, ahora y en la hora de nuestra muerte. Amén.
1: Dios te salve María, llena eres de gracia. El Señor es contigo. Bendita eres entre todas las mujeres y bendito es el fruto de tu vientre, Jesús.
2: Santa María, Madre de Dios, ruega por nosotros los pecadores, ahora y en la hora de nuestra muerte. Amén.
1: Dios te salve María, llena eres de gracia. El Señor es contigo. Bendita eres entre todas las mujeres, y bendito es el fruto de tu vientre, Jesús.
2: Santa María, Madre de Dios, ruega por nosotros los pecadores, ahora y en la hora de nuestra muerte. Amén.
0: Gloria al Padre, gloria al Hijo y gloria al Espíritu Santo.
3: Como era en el principio, ahora y siempre, por los siglos de los siglos. Amén.
0: María, Madre de Gracia y Madre de Misericordia,
3: en la vida y en la muerte, ampáranos, Gran Señora.
2: Oh Jesús nuestro, perdona nuestros pecados. Líbranos del fuego del infierno. Lleva al cielo a todas las almas, especialmente a las más necesitadas de tu divina misericordia.
0: Sagrado Corazón de Jesús,
3: en vos confío.
0: Inmaculado Corazón de María,
3: sed la salvación de nuestras almas.
0: Bendito San José,
3: aumenta nuestra fe.
0: Quinto misterio: Jesús perdido y hallado en el templo.

0: Te ofrecemos, Señor Jesús, este quinto misterio, en honor de haberte encontrado, María, en medio de los doctores, cuando te había perdido. Y te pedimos, por este misterio y por intercesión de tu Santísima Madre, nuestra conversión, la conversión de los pecadores, la conversión de los herejes, de los sigmáticos y de los idólatras. Amén. Y sucedió que al cabo de 3 días, encontraron a Jesús en el templo, sentado en medio de los maestros, preguntándoles y escuchándolos. Todos los que lo oían estaban estupefactos por su inteligencia y por sus respuestas.
1: Padre nuestro que estás en el cielo, santificado sea tu nombre. Venga a nosotros tu reino. Hágase tu voluntad, así en la tierra como en el cielo.
2: Danos hoy nuestro pan de cada día. Y perdona nuestras ofensas, como también nosotros perdonamos a los que nos ofenden. No nos dejes caer en la tentación, y líbranos del mal. Amén.
1: Dios te salve, María. Llena eres de gracia. El Señor es contigo. Bendita eres entre todas las mujeres, y bendito el fruto de tu vientre, Jesús.
2: Santa María, Madre de Dios, ruega por nosotros los pecadores, ahora y en la hora de nuestra muerte. Amén.
1: Dios te salve, María. Llena eres de gracia. El Señor es contigo. Bendita eres entre todas las mujeres, y bendito el fruto de tu vientre, Jesús.
2: Santa María, Madre de Dios, ruega por nosotros los pecadores, ahora y en la hora de nuestra muerte. Amén.
1: Dios te salve, María. Llena eres de gracia. El Señor es contigo. Bendita eres entre todas las mujeres, y bendito el fruto de tu vientre, Jesús.
2: Santa María, Madre de Dios, ruega por nosotros los pecadores, ahora y en la hora de nuestra muerte. Amén.
1: Dios te salve, María. Llena eres de gracia. El Señor es contigo. Bendita eres entre todas las mujeres, y bendito el fruto de tu vientre, Jesús.
2: Santa María, Madre de Dios, ruega por nosotros los pecadores, ahora y en la hora de nuestra muerte. Amén.
1: Dios te salve, María. Llena eres de gracia. El Señor es contigo. Bendita eres entre todas las mujeres, y bendito el fruto de tu vientre, Jesús.
2: Santa María, Madre de Dios, ruega por nosotros los pecadores, ahora y en la hora de nuestra muerte. Amén.
1: Dios te salve, María. Llena eres de gracia, el Señor es contigo. Bendita eres entre todas las mujeres, y bendito el fruto de tu vientre, Jesús.
2: Santa María, Madre de Dios, ruega por nosotros los pecadores, ahora y en la hora de nuestra muerte. Amén.
1: Dios te salve, María. Llena eres de gracia, el Señor es contigo. Bendita eres entre todas las mujeres, y bendito el fruto de tu vientre, Jesús.
2: Santa María, Madre de Dios, ruega por nosotros los pecadores, ahora y en la hora de nuestra muerte. Amén.
1: Dios te salve, María. Llena eres de gracia. El Señor

0: Señor es contigo. Bendita eres entre todas las mujeres, y bendito el fruto de tu vientre, Jesús.
1: Santa María, Madre de Dios, ruega por nosotros los pecadores, ahora y en la hora de nuestra muerte. Amén.
0: Dios te salve María, llena eres de gracia, el Señor es contigo. Bendita eres entre todas las mujeres, y bendito el fruto de tu vientre, Jesús.
1: Santa María, Madre de Dios, ruega por nosotros los pecadores, ahora y en la hora de nuestra muerte. Amén.
0: Dios te salve María, llena eres de gracia, el Señor es contigo. Bendita eres entre todas las mujeres, y bendito el fruto de tu vientre, Jesús.
1: Santa María, Madre de Dios, ruega por nosotros los pecadores, ahora y en la hora de nuestra muerte. Amén.
2: Gloria al Padre, gloria al Hijo, y gloria al Espíritu Santo.
0: Como era en el principio, ahora y siempre, por los siglos de los siglos. Amén.
2: María, Madre de Gracia y Madre de Misericordia,
0: en la vida y en la muerte, ampáranos, Gran Señora.
1: Oh Jesús nuestro, perdona nuestros pecados, líbranos del fuego del infierno, lleva al cielo a todas las almas, especialmente a las más necesitadas de tu divina misericordia.
2: Sagrado Corazón de Jesús,
0: en vos confío.
3: Inmaculado Corazón de María,
0: sed la salvación de nuestras almas.
2: Bendito San José,
0: aumenta nuestra fe. Dios te salve, María Santísima, hija de Dios Padre, Virgen Purísima antes del parto. En tus manos encomendamos nuestra fe para que la ilumines. Llena eres de gracia, el Señor es contigo. Bendita eres entre las mujeres, y bendito es el fruto de tu vientre, Jesús.
4: Santa María, Madre de Dios, ruega por nosotros los pecadores, ahora y en la hora de nuestra muerte. Amén.
0: Dios te salve, María Santísima, Madre de Dios Hijo, Virgen Purísima en el parto. En tus manos encomendamos nuestra esperanza para que la alientes. Llena eres de gracia, el Señor es contigo. Bendita eres entre todas las mujeres, y bendito es el fruto de tu vientre, Jesús.
4: Santa María, Madre de Dios, ruega por nosotros los pecadores, ahora y en la hora de nuestra muerte. Amén.
0: Dios te salve, María Santísima, Esposa de Dios, Espíritu Santo, Virgen Purísima después del parto. En tus manos encomendamos nuestra caridad para que la inflames. Llena eres de gracia, el Señor es contigo. Bendita tú eres entre todas las mujeres, y bendito el fruto de tu vientre, Jesús.
4: Santa María, Madre de Dios, ruega por nosotros los pecadores, ahora y en la hora de nuestra muerte. Amén.
0: Dios te salve, María Santísima, templo y sagrario de la Santísima Trinidad, Virgen concebida sin mancha del pecado original. Dios te salve, Reina y Madre de Misericordia, vida, dulzura y esperanza nuestra. Dios te salve, a ti llamamos los desterrados hijos de Eva, a ti suspiramos gimiendo y llorando en este valle de lágrimas. Ea pues, Señora abogada nuestra, vuelve a nosotros esos tus ojos misericordiosos, y después de este destierro, muéstranos a Jesús, fruto bendito de tu vientre. Oh clemente, oh piadosa, oh dulce Virgen María,
2: ruega por nosotros, Santa Madre de Dios,
0: para que seamos dignos de alcanzar las promesas de nuestro Señor Jesucristo. Amén.
3: De tus purísimos ojos dependen nuestras felicidades. Míranos, Señora, y no nos desampares. Señor, ten piedad.
0: Señor, ten piedad de nosotros.
3: Cristo, ten piedad.
0: Cristo, ten piedad de nosotros.
4: Señor, ten piedad.
0: Señor, ten piedad.
4: Cristo, óyenos.
0: Cristo, óyenos.
4: Cristo, escúchanos.
0: Cristo,

0: Madre de Dios,
1: ruega por nosotros.
0: Santa Virgen de las Vírgenes,
1: ruega por nosotros.
0: Madre de Cristo,
1: ruega por nosotros.
0: Madre de la Iglesia,
1: ruega por nosotros.
0: Madre de la Divina Gracia,
1: ruega por nosotros.
0: Madre Purísima,
1: ruega por nosotros.
0: Madre Castísima,
1: ruega por nosotros.
0: Madre Siempre Virgen,
1: ruega por nosotros.
0: Madre Inmaculada,
1: ruega por nosotros.
0: Madre Amable,
1: ruega por nosotros.
0: Madre Admirable,
1: ruega por nosotros.
0: Madre del Buen Consejo,
1: ruega por nosotros.
0: Madre del Creador,
1: ruega por nosotros.
0: Madre del Salvador,
1: ruega por nosotros.
0: Madre de Misericordia,
1: ruega por nosotros.
0: Virgen Prudentísima,
1: ruega por nosotros.
0: Virgen Digna de Veneración,
1: ruega por nosotros.
0: Virgen Digna de Alabanza,
1: ruega por nosotros.
0: Virgen Poderosa,
1: ruega por nosotros.
0: Virgen Clemente,
1: ruega por nosotros.
0: Virgen Fiel,
1: ruega por nosotros.
0: Espejo de Justicia,
1: ruega por nosotros.
0: Trono de la Sabiduría,
1: ruega por nosotros.
0: Causa de nuestra alegría,
1: ruega por nosotros.
0: Vaso Espiritual,
1: ruega por nosotros.
0: Vaso Digno de Honor,
1: ruega por nosotros.
0: Vaso de Insigne Devoción,
1: ruega por nosotros.
0: Rosa Mística,
1: ruega por nosotros.
0: Torre de David,
1: ruega por nosotros.
0: Torre de Marfil,
1: ruega por nosotros.
0: Casa de Oro,
1: ruega por nosotros.
0: Arca de la Alianza,
1: ruega por nosotros.
0: Puerta del Cielo,
1: ruega por nosotros.
0: Estrella de la Mañana,
1: ruega por nosotros.
0: Salud de los Enfermos,
1: ruega por nosotros.
0: Refugio de los Pecadores,
1: ruega por nosotros.
0: Consuelo de los Afligidos,
1: ruega por nosotros.
0: Auxilio de los Cristianos,
1: ruega por nosotros.
0: Reina de los Ángeles,
1: ruega por nosotros.
0: Reina de los Patriarcas,
1: ruega por nosotros.
0: Reina de los Profetas,
1: ruega por nosotros.
0: Reina de los Apóstoles,
1: ruega por nosotros.
0: Reina de los Mártires,
1: ruega por nosotros.
0: Reina de los Confesores,
1: ruega por nosotros.
0: Reina de las Vírgenes,
1: ruega por nosotros.
0: Reina de todos los Santos,
1: ruega por nosotros.
0: Reina concebida sin pecado original,
1: ruega por nosotros.
0: Reina llevada al cielo,
1: ruega por nosotros.
0: Reina del Santísimo Rosario,
1: ruega por nosotros.
0: Reina de la Familia,
1: ruega por nosotros.
0: Reina de la Paz,
1: ruega por nosotros.
0: Cordero de Dios, que quitas el pecado del mundo,
1: perdónanos, Señor.
0: Cordero de Dios, que quitas el pecado del mundo,
1: escúchanos, Señor.
0: Cordero de Dios, que quitas el pecado del mundo,
1: ten misericordia de nosotros.
0: Ruega por nosotros, Santa Madre de Dios,
1: para que seamos dignos de las promesas de Cristo.
2: Oremos. Te rogamos nos concedas, Señor, Dios nuestro, gozar de continua salud de alma y cuerpo, y por la gloriosa intercesión de la bienaventurada siempre Virgen María, que nos veamos libres de las tristezas de la vida presente y disfrutar de las alegrías eternas. Por Jesucristo nuestro Señor. Amén. Hagamos una oración por todas las intenciones de su Santidad el Papa. Que el Señor le conserve la vida, que lo haga feliz en la tierra y que lo libre de todos sus enemigos. Amén.

0: Dios te salve María, llena eres de gracia, el Señor es contigo. Bendita eres entre todas las mujeres, y bendito el fruto de tu vientre, Jesús.
1: Santa María, Madre de Dios, ruega por nosotros los pecadores, ahora y en la hora de nuestra muerte. Amén.
2: Gloria al Padre, gloria al Hijo, y gloria al Espíritu Santo.
0: Como era en el principio, ahora y siempre, por los siglos de los siglos. Amén.

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Con el rezo del rosario, las almas sedientas se sacian. Los que están atados ven sus lazos deshechos. Los que lloran hallan alegría. Los que son tentados hallan tranquilidad. Los pobres son socorridos. Los religiosos son reformados.

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5: De la mano de Jesús y de María en la tormenta, comenzamos con esta lectura de la primera carta a los Corintios, en el capítulo 7, desde el versículo 7. Dice: me gustaría que todos fueran como yo, pero cada uno recibe de Dios su propia gracia, unos de una manera y otros de otra. A los solteros y a las viudas les digo que estaría bien que se quedaran como yo. Pero si no logran contenerse, que se casen, pues más vale casarse que estar quemándose por dentro. En cuanto a los casados, les doy esta orden, que no es mía sino del Señor, que la mujer no se separe de su marido. Y si se ha separado de él, que no se vuelva a casar, o que haga las paces con su marido, y que tampoco el marido despida a su mujer. A los demás les digo, como cosa mía y no del Señor, si algún hermano tiene una esposa que no es creyente, pero acepta vivir con él, que no la despida. Del mismo modo, si una mujer tiene un esposo que no es creyente, pero acepta vivir con ella, que no se divorcie. Pues el esposo no creyente es santificado mediante su esposa, y la esposa no creyente es santificada mediante su marido cristiano. De no ser así, también sus hijos estarían lejos de Dios, mientras que en realidad ya han sido consagrados. Si el esposo o la esposa no creyente se quiere separar, que se separe. En este caso, el esposo o la esposa creyente no están esclavizados, pues el Señor nos ha llamado a vivir en paz. ¿Estás segura tú, mujer, de que vas a salvar a tu esposo? ¿Y tu marido está seguro de que podrás salvar a tu esposa? Fuera de este caso, que cada uno siga en la condición en que lo puso el Señor, en la situación en que lo encontró la llamada de Dios. Esta es la regla que doy en todas las iglesias. ¿Estabas circuncidado cuando fuiste llamado? No lo disimules. ¿No eras judío? No debes circuncidarte por el hecho de haber sido llamado. Porque lo que importa no es el haber sido circuncidado o no, sino el observar los mandamientos de Dios. Que cada uno pues permanezca en la situación en que estaba cuando fue llamado. Palabra de Dios. Qué lindo que es esto, porque es la nueva creación en Jesucristo que nos hace criaturas nuevas. Y esto quiere decir que sin importar nuestro pasado, cómo lo vivíamos lejos de Dios, en desobediencia a sus mandamientos, en obediencia a las reglas del mundo, que es un desorden moral, cuando entramos en la verdad de Jesucristo, somos hechos criaturas nuevas por el bautismo. Y ya todo nuestro pasado no vale. Ya el Señor nos perdona nuestro pasado y se olvida. Y nosotros debemos entrar en un camino de reparación, de enmienda de todo lo que hicimos mal y recuperar esa amistad con Dios en plenitud para que podamos entrar a su santuario al final de esta vida. Todo eso es posible si nosotros comenzamos a vivir rectamente, honestamente, en obediencia a Dios, todo se hace. Ahora, hay que tener cuidado porque el hecho de que uno haya vivido una vida lejos de Dios y en pecado y hoy entre a vivir en obediencia a Dios, eso no quiere decir que entonces todos los asuntos del mundo temporal se van a solucionar y que ya no vamos a tener problemas porque estamos obedientes a Dios. Hay que tener cuidado con eso porque nos podemos equivocar. El hecho de que estemos enderezando el camino no quiere decir que eso es una solución a todos nuestros problemas materiales, los problemas de este mundo. No, no es así, porque las cuentas con Dios son exactas, los números son exactos y las consecuencias de los malos actos nuestros producen situaciones difíciles. Nos toca enfrentar esas consecuencias y no esperar que se solucionen por el solo hecho de ahora ser obedientes a Dios. Hay mucha gente que se confunde con eso y por eso a veces hasta pierden la poca fe que consiguieron al acercarse a Dios, porque no entienden por qué razón no se les solucionan sus cosas. Pero lo que pasa es que no es acerca del mundo temporal. Cuando nosotros entramos en una relación con Dios después de haber estado alejados de Él, lo que encontramos es la puerta abierta para la salvación de nuestra alma después de la muerte, pero no la solución a todos nuestros problemas temporales.
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8: ¿Qué tal, hermanos? Estamos en su programa En Defensa de la Fe. Muchas gracias por estarnos sintonizando. Mi nombre es Martín Guerrero, soy laico y en esta ocasión vamos a tratar dos temas, ¿cómo les diré? Que son muy recientes, ¿no? Uno de ellos es la celebración a San Francisco de Asís y la otra son de los santos arcángeles custodios. Pues bien, hermanos, como les he dicho en otros programas, no somos expertos en los temas, pero sí tratamos de hacer, dar a conocer lo poco o mucho que tengamos de conocimiento, ¿verdad? Si me permiten, voy a mencionar números telefónicos donde pueden comunicarse con nosotros para hacer sus preguntas, sus opiniones, quejas y hasta sugerencias, ¿verdad? Porque pues ahora sí que estamos abiertos a todo. Incluso pueden aportar sus enseñanzas hacia nosotros para hacer que este programa, que más que nadie es de Jesús y de María, pues llegue a muchos hogares y sobre todo a muchas familias que pues son de una religión o una secta opuesta a la iglesia que fundó Cristo, ¿no? Bien, el teléfono directo en cabina es el 33 37 70 18 27. Para llamadas internacionales es el más 52 33 37 70 18 27. En Facebook estamos en María Visión Radio, lo mismo en YouTube. La página web es mariavision.com/mbradio en vivo. En Instagram estamos en mb-radio-méxico. También nos pueden escuchar aquí en Zapopan por radio en el 87.9 de FM. Bien, hermanos. Para los que somos católicos, hoy es un día que la iglesia celebra a San Francisco de Asís. San Francisco de Asís, pues es un santo muy ejemplar a seguir, ¿no? Él en el año de 1881, ¿sí?, que fue cuando nació, él nació de una pareja de franceses que su papá se llamaba Pedro Bernardone y su mamá Pica, ¿verdad? Pues no se sabe si haya tenido hermanos, pero bueno, lo poco que recabamos de datos de él, pues él empezó a crecer como cualquier otro niño, ¿no? Joven. Pues ya cuando llegó a una edad en la cual me imagino que tendría como unos 18 años, 19, que es la edad en que pues la mayoría de los jóvenes pues andan, les gusta andar por así de fiesta en fiesta y pues se hacen de muchos amigos, ¿no? Pues él, San Francisco, también pues anduvo en estos, ahora sí, como decía mi abuelita, ¿no?, en estos menesteres, y pues se iba de, ahora sí, como decíamos comúnmente, de parranda, ¿no?, hasta que llegó el día en que lo enlistaron en, por llamarlo de una forma, en el ejército, para ir a combatir a los soldados de otra ciudad. Y pues es como cuando nosotros los mexicanos hacemos nuestro servicio militar, ¿no? Y él se fue a combatir y pues regresa y pues como que le llamó la atención, ¿no?, de ir a combatir por su causa, y se vuelve a integrar al ejército, pero resulta que se enferma, cae en una enfermedad, no se sabe qué tipo de enfermedad. El caso es que pues lo regresaron a su casa, ¿verdad?, con sus padres, y él, dentro de una temperatura muy alta que tuvo en sus delirios, fue llamado por nuestro Señor, ¿no?, para el servicio de él, y que abrazara la pobreza, porque sus padres eran muy prominentes. Incluso pues Francisco, aprovechándose de eso, pues él, ahora sí, como decíamos, ¿no?, invitaba a muchos amigos o supuestos amigos que tenía, pues ahora sí a fiestas, anduvo con muchachas y pues todo lo que hace una persona a esa edad, ¿verdad? Entonces, cuando fue llamado por nuestro Señor, él le llamaba la... perdón, la hermana muerte, ¿no? Porque decía que era lo, dentro de sus reflexiones que él hacía, era lo más seguro, ¿no? Entonces, por eso es que muchas imágenes que se hacen de San Francisco, pues lo pintan o lo labran con una, con un cráneo, ¿no? Con una calavera. Es por eso que, por lo mismo de que él dijo la hermana muerte, ¿no? Y, pues él siguió con su vida, ¿verdad? Creciendo y hasta que llegó un día en que, perdón, Dios nuestro Señor le dijo en un sueño, repara mi iglesia que amenaza ruina. Entonces, él en un momento lo malinterpretó porque como se le asignó el cuidado de la llamada porcíncula, que era una capillita muy, muy, muy rústica, muy, muy pobre, pues él empezó a, junto con otras personas, a restaurar esa capilla, ¿verdad? Y pues la dejó muy bonita, incluso el Cristo de San Damián, que es el patrono de él, pues lo puso en el centro de la porcíncula. Ya posteriormente, en otro sueño, pues él supo que por voz de Dios nuestro Señor, que pues él se había equivocado, ¿no? Porque lo que Dios le estaba mandando era la restauración de la iglesia militante, o sea, de las personas que estaban allegados a la iglesia, no de la iglesia material, ¿no? Aunque les voy a decir, hace días que he estado pues ahora sí dialogando con la gente y tenemos nosotros como católicos un equivocado más bien significado de lo que es la iglesia, ¿no? La iglesia en sí somos todos los que pertenecemos dentro de la iglesia católica, esa es la iglesia. Y mucha gente tiene la costumbre de decir, yo fui a la iglesia de tal santo, ¿no? No, ese es el templo, esa es la parroquia, esa es la capilla, esa es la capellanía. En sí la iglesia somos todos. Pues siguió Francisco con su vida terrenal, camino a la santidad, ¿sí? Y recibía muchas pruebas porque incluso sus amigos que eran amigos de parranda, pues lo juzgaron de loco, ¿no? Y más cuando Francisco un día salió al bosque en la noche y debido al, aunque estaba haciendo mucho frío porque estaba nevando, él para calmar sus ¿cómo les diré? Ahora sí, sus debilidades humanas, se desprendió de sus ropas y se quedó desnudo, ¿no? Incluso hay historiadores que dicen que se revolcaba en la nieve para quitarse aquella sensación que él sabía de antemano que era mala, ¿no? Porque no estaba bien vista a los ojos de Dios. Y siguió con su vida y pues ya algunos le decían el loco de Asís por su forma de desarrollarse en la vida, ¿no? Porque decía, decían de él, pues tiene mucho dinero y ve nomás cómo anda. Incluso en una ocasión le cambió su vestimenta a un pobre que se encontró y Francisco le dio la túnica que traía y él se puso la ropa del mendigo. Y así siguió su vida hasta que pues siguieron pasando más cosas, ¿verdad? Pero bueno, hermanos, en un momento más continuamos en su programa En Defensa de la Fe. Muchas gracias por estarnos sintonizando.
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3: 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En Apóstoles de Nuestro Tiempo, el padre Humberto Algaba nos habla de la adoración y de la oración.
10: Hola, ¿qué tal? El día de hoy vamos a reflexionar un tema muy importante, que es la oración y la adoración a nuestro Señor Jesucristo. Y para ello vamos a respaldarnos con una expresión muy hermosa de nuestro Señor Jesucristo, del capítulo 17, versículo 3 del Evangelio de San Juan, que nos dice: esta es la vida eterna, que te conozcan a ti, el único Dios verdadero. Y cada uno de nosotros estamos invitados precisamente a vivir esta conexión directa, a reconocerle a Él como el único Dios verdadero, que no necesitamos otras circunstancias, que no necesitamos otros elementos para sabernos que hay alguien que nos ama, que nos espera en un lugar particular, en un espacio en el cual nuestro corazón puede encontrar mucha paz. Y eso es precisamente porque cuando hay esa conexión directa con el Señor, se vuelve una relación profunda en el cual entra un diálogo directo entre tu corazón y el corazón del Señor. Por eso la oración implica momentos muy particulares y que en su momento te da la oportunidad de tener esa posibilidad de conocerle más al Señor. De hecho, así los santos lo hicieron. Buscaron a través de sus momentos de oración tener esa relación directa con el Señor y lograron un conocimiento más amplio con el Señor. Por ello, a través de esta disciplina de estar continuamente en oración, lograron alcanzar un grado de santidad. Y tanto es así que muchos de ellos ahora están en los altares. Cada uno de nosotros bautizados estamos invitados también a vivir este encuentro con Él a través de este espacio particular llamada oración, y que nos permite darle esta plenitud de adoración a nuestro Señor Jesucristo. Por eso la conexión que tú tengas con el Señor te va a dar la oportunidad de lograr tanta paz y tanta armonía en tu interior. Y tanto es así que la medida que tu oración sea tan profunda, adquirirás una sabiduría enorme que te va a permitir en su momento lograr que en cada momento de tu vida tus acciones y cada una de tus actividades siempre las hagas en el nombre del Señor, para no cometer errores, para no cometer pecados.
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8: Bien, hermanos, continuamos en su programa En Defensa de la Fe. Muchas gracias por seguirnos sintonizando. Voy a hacer una pequeña corrección. Digo pequeña porque, pues ahora sí que nomás me equivoqué por 600 años, como dijo mi compadre Poncho, ¿no? Y yo había dicho un año 1881, cuando nació San Francisco, pero en realidad nació en el año de 1181. Una disculpa para ustedes, hermanos, pero como les digo al principio del programa, pues no somos expertos en los temas, pero sí estamos abiertos a las correcciones. Si me permiten, voy a dar de nuevo los datos donde pueden comunicarse con nosotros. Es María Visión Radio, nos escuchamos en el 87.9 de FM en Zapopan. El teléfono directo en cabina es el 33 37 70 18 27. Para llamadas internacionales es más 52 33 37 70 18 27. En Facebook estamos en María Visión Radio, lo mismo en YouTube. La página web es mariavision.com/mb radio en vivo. En Instagram estamos en mb-radio-méxico. Bien, continuamos con la vida de un gran santo,

pues ahora sí que él nos enseñó muchísimas cosas, entre ellos abrazar la hermana pobreza, ¿sí? La pobreza no nada más espiritual, sino material, ¿sí? De que muchas veces pensamos que teniendo muchos bienes materiales vamos a ser felices. Ay, les decía que él pues iba recorriendo su vida y empezó ahora sí que a cosechar gente para que se acercaba a él y quería seguirlo porque pues era un buen ejemplo, ¿no? Era un ejemplo de vida en el cual él se despreocupaba por las cosas materiales. Incluso en una ocasión, su papá Pedro Bernardone, que viajó a Francia, le dejó un dinero para pagar pues una deuda que el papá tenía, ¿no? Y pues cuando salió a la calle, San Francisco vio a varios mendigos y les empezó a repartir el dinero. O sea, se olvidó por completo de pagar o el encargo que le había dejado su papá. Lógico que si nos ponemos a pensar ahorita en nuestros días, pues si los que son padres de familia sí regañarían sí regañaríamos a nuestros hijos, ¿no? Entonces se imaginan ahora sí que la reprimenda que le dio Pedro Bernardone a Francisco, pero pues ya con el tiempo el papá de él fue entendiendo lo que Dios nuestro Señor estaba haciendo en San Francisco, lo estaba transformando, porque incluso se admiraba de que ya no saliera Francisco a las fiestas y que nada más se dedicara ahora sí que a llevar obreros a la viña del Señor, ¿no? Otro de ellos, uno de sus seguidores de San Francisco fue un hermano que se llamaba León. Él lo siguió de principio, sí, lo cuestionó porque le decía, bueno, Francisco, pues tú teniéndolo todo, todas las comodidades en tu casa, todos los lujos, pues mira ahora cómo estás, traes una túnica toda rasgada, toda vieja. Y él, Francisco, siempre se quedaba callado porque esto se lo estaba ofreciendo a nuestro Señor Jesucristo, ¿verdad? Al Cristo de San Damián, que muchas de nosotros conocemos el cuadro donde está plasmado el Cristo de San Damián. Y pues siguió adelante que en la cosecha de obreros, como les digo, al grado de que después conoció a una muchacha que se llamaba Clara, ¿sí? Y pues la invitó en su ministerio, en su labor, más que nada, pues ahora sí para seguir pues salvando almas, ¿no? Y que lo ayudaran a reestructurar la iglesia militante como le había dado Dios nuestro Señor en el sueño esa encomienda, ¿verdad? Pues siguieron. Ahora sí que Santa Clara, que ya es, bueno, ya después fue Santa, y San Francisco siguieron con la encomienda del Señor, ¿sí? Muchas personas, incluso hermanos protestantes, admiran mucho a San Francisco por su humildad, por su pobreza extrema, por su caridad hacia sus hermanos, hacia los pobres, por sus obras que hacía, sí, incluso hay hermanos separados que hablan muy bien de él, sí. Lo que no aceptan ellos es que

0: sea santo. Ah, como dato se me andaba pasando, cuenta un historiador referente a la vida de San Francisco, que Francisco fue canonizado verbalmente por los mismos pobladores al ver su vida, cómo la llevaba, ¿sí? Que era una vida de santidad, una vida de carencias, una vida de austeridad más que nada, ¿verdad? Y ya posteriormente lo canonizó un papa, ¿sí? Cuando vio cuántas cosas, cómo había llevado su vida Francisco aquí en la tierra. Y pues de ahí para acá surgieron las tres órdenes franciscanas que existen. La primera orden son los frailes, que están en conventos o monasterios, como le queramos llamar. La segunda orden son las clarisas, porque son las discípulas de Santa Clara de Asís. Y la tercera orden somos los laicos, ¿sí? Nosotros como laicos, pues nuestra labor es ir a visitar hospitales, ir a visitar enfermos, ir a visitar a la gente necesitada de alguna palabra, en lo poco que podamos también ayudar a la gente. A mí se me viene a la mente ahorita un testimonio que me sucedió cuando a mí me invitaron a la orden, a la tercera orden de los franciscanos, y pues yo no quería muy bien, o sea, pues incluso pues hasta les va a dar risa, ¿verdad? Pero yo decía, tercera orden, tercera edad, yo no soy tan viejito para pertenecer a esa orden. Y, o sea, lo vinculaba la edad con la llamada tercera orden, ¿sí? Y pues total, fui un día a una reunión, que son los martes regularmente, y dije, ah, pues, si no me gusta, pues ya no vuelvo a ir. Era cuando en tiempo de las posadas, ya cercano a la Navidad, cuando empecé a ir, y ese día hicieron una rifa en la cual siete hermanos que salimos sorteados, nos tocó la dicha de ir a hacerle posada a los presos de menores, ¿no? O sea, a los jóvenes que estaban en un centro penitenciario por delitos que cometieron, ¿no? Incluso a un servidor de ustedes se le dio la encomienda de llevarles un mensaje. Aquí en la arquidiócesis de Guadalajara hay una hoja que se llama hoja parroquial. Esa regularmente nos la reparten los domingos en el templo. Y ahí vienen las lecturas, el salmo y el evangelio del día. Entonces yo me había llevado una hoja parroquial de un domingo anterior, porque cuando fuimos al centro penitenciario fue un martes. Y pues ya cuando se reunieron todos los presos, pues yo les empecé a leer la lectura del evangelio, y en eso vi que un preso de, todos se quitaron las cachuchas, o las gorras, como las conozcan, menos uno. Y dije entre mí, de por sí yo estoy viniendo pues a ver si me agrada esto, y este cuate, qué irrespetuoso, no se quita la gorra o la cachucha. Ah, pero ahorita, dije entre mí, ahorita te voy a agarrar. Cuando terminé de leer la lectura del evangelio, perdón, pues me tocaba darle como una especie de exégesis para que entendieran bien el mensaje, ¿no? Y uno de ellos, el que no se quitó la cachucha, cuando ya terminé de darle el mensaje, agarré la hojita parroquial y se la entregué en sus manos y le dije, mira, Cristo te ama a pesar de estar donde estás. Él también estuvo preso. Y se agarró, ahora sí, como dice mi abuelita, llanto tendido, ¿verdad? Y pues ahí fue la gota que derramó el vaso, como dicen, para que yo siguiera siendo de la tercera orden de los franciscanos. Pero bien, hermanos, en un momento más continuamos en su programa En Defensa de la Fe. Muchas gracias por estarnos sintonizando.
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4: ¿Qué tal, amigos? Soy el Padre José Luis Íñiguez y ahora compartiré con ustedes una breve reflexión sobre el infierno. El infierno es el estado de vida de los condenados, el lugar de los condenados. ¿Y quién es un condenado? Un condenado es uno que rechaza la misericordia de Dios, uno que se deja seducir por el demonio. Y hay que decir las cosas por su nombre. El demonio y el infierno existen. Estrategia del demonio es hacernos pensar que no existe. Y tenemos que predicar también sobre esto, porque es necesario caminar hacia el cielo. Quien no camina hacia el cielo se queda estancado y se deja llevar y está a merced de las seducciones del demonio. El infierno, como un estado de vida de los condenados, es un estado de no amor, de sufrimiento absoluto, donde no se puede contemplar la verdad, la belleza, donde no se le puede contemplar a Dios. El infierno es como una nostalgia eterna que no terminará. Dios castiga, no es Dios que castiga, es el hombre que no cree en la misericordia de Dios, que busca su condenación por creer que Dios no le puede perdonar, por creer que su pecado es superior a la misericordia de Dios. El infierno llega a los hijos de Dios cuando estos no reconocen a Dios como su Padre.
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0: ¿Qué tal, hermanos? Continuamos en su programa En Defensa de la Fe. Muchas gracias por seguirnos sintonizando. Si me permiten, voy a leer los nombres de algunas personas que se han estado comunicando. Muchas gracias. Elizabeth Cervantes pide oración por sus hijos, María Fernanda García Cervantes y Juan Pablo García Cervantes, por su conversión y salud. También por su papá Osvaldo García López, pues cuente con nuestras oraciones. Y ahora en la madrugada que me toca hacer oración ante el Santísimo, pues voy a pedir por sus intenciones. Flor Ramírez nos escucha y nos saluda, muchas gracias. Lupita Pinal también nos saluda y nos escucha por Facebook Live. Alicia Guerrero saluda desde Monterrey, Nuevo León. Muchas gracias, esperamos las glorias y pues que Dios les mande agua, porque ahora sí que sí me han dicho que están medios necesitados, ¿verdad? Pues bien, hermanos, continuamos con los temas del día de hoy. Y les decía yo que pues yo nunca pensé que esa fuera esa manifestación, que para mí fue una manifestación.

manifestación de Dios nuestro Señor en ese preso fuera la gota que derramó el vaso para que yo siguiera con la orden franciscana, ¿no? Ya posteriormente yo supe que pues era una vida, o sea, los de la tercera orden, no crean que no tenemos pruebas, sí, también nos prueba el Señor como el oro en el crisol. Y pues seguí en ese camino, incluso cuando yo quise abandonar la orden franciscana, pues recibí un cordonazo, ¿sí? Un cordonazo es una corrección que Dios permite para, ahora sí, para alinearnos, ¿no? Para decir, bueno, ya agarraste el arado, no voltees para atrás, decidiste seguirme, pues ahora sígueme, ¿sí? O sea, Dios no castiga, Dios corrige, ¿sí? Dios corrige, y yo lo vi como una corrección, lo que aconteció para yo seguir en ese camino. Pero bien, hermanos, ahora continuando con el otro tema que les mencioné al principio del programa, en días pasados celebramos a tres arcángeles, sí, tres arcángeles que son San Miguel, San Gabriel y San Rafael. Esta fiesta pues es también muy, muy conmemorativa, porque pues ellos tuvieron ahora sí que mucha pues mucho que ver en la fe, para acrecentar la fe en nosotros como católicos, ¿no? Y sabemos que de antemano nosotros como católicos tenemos bueno, todos los santos, todas las santas, y también tenemos otra parte de la corte celestial, ¿no? Como lo son los santos arcángeles, ángeles, querubines, serafines, tronos, potestades y principados, ¿verdad? Y cada uno tiene su desarrollo, o su tarea más bien, en nuestras vidas. Yo, por ejemplo, ahorita que cuando hago mis oraciones, ya integré a San Miguel Arcángel para que nos defienda de las acechos de acechanzas, perdón, del enemigo. Y si vemos nosotros como católicos las imágenes de San Miguel Arcángel, ahí vemos que él está pisando la cabeza al demonio y tiene una espada, ¿verdad? Y fue el que luchó contra el demonio, y gracias a la habilidad que lo dotó Dios nuestro Señor, pues lo venció, ¿verdad? San Rafael Arcángel, por sobrenombre, es medicina de Dios. También a él, por ejemplo, cuando hay alguna persona enferma, es bueno decirle que vierta la medicina de Dios en uno, porque no es medicina, como les diré, o sea, física, ¿no? Es medicina espiritual. Y recordemos que Jesús es el doctor de doctores, ¿sí? Entonces, a él también hay que, es bueno, pues, ahora sí que pedirle ayuda, ¿no? San Gabriel es el que le anunció a la Santísima Virgen María que iba a ser madre del Salvador, y fue el mismo que le anunció a San José que no tuviera miedo tomar como esposa a la Virgen María, ¿verdad? Que había quedado encinta, pero por obra del Espíritu Santo, ¿verdad? Entonces, ahora sí yo les pregunto a nuestros hermanos separados, si todo esto es bíblico, ¿por qué sigues con la idea de que no, yo no le pido a los santos, no le pido a las santas, no le pido a los ángeles, yo le pido directamente a Dios? Te recuerdo, como te he dicho en algunos programas anteriores, ellos están más cerca
de Dios. Por eso es que hay que pedir la intercesión de ellos y la protección, ¿sí? Recordemos que ellos, pues como su sobrenombre lo dice, custodios, están para custodiarnos y auxiliarnos en todas nuestras situaciones precarias que se presentan. Entonces, y recordemos que nosotros cuando, si es que somos admitidos en el cielo, vamos a ser como ángeles, ¿sí? Aunque hay un grupo sectario que no deja de, no quita el dedo del renglón, que aquí va a ser el paraíso en la tierra, ¿verdad? Entonces, ¿dónde dejan el texto bíblico donde dice, ustedes serán como ángeles, ¿verdad? Pues los ángeles sí habrá aquí en la tierra, pero la mayoría de los ángeles está en el cielo, ¿sí? Porque a veces cuando conocemos a alguna persona buena, dice, ay, eres un ángel. O sea, por llamarlo que es una persona amable, caritativa, ¿verdad? Pero en sí los ángeles están en el cielo. Entonces, si nosotros ya estamos llamados a ser como ellos, ¿por qué no pedir la intercesión de ellos? Para que nos, ahora sí que, pues nos guíen, ¿no? Hacia el camino a la santidad y a la gloria celestial, ¿verdad? Y pues ahí en este mes de octubre también hay otra celebración muy grande, que es el se celebra el mes del Rosario, que el Rosario, como les he dicho en otros programas, es un arma tan poderosa porque estamos pidiendo la ayuda de la Santísima Virgen María, y recordemos que la Virgen le pisó la cabeza al demonio. No entiendo, o sea, mi limitada inteligencia, por qué ante el nombre de María el enemigo se somete, ¿verdad? O sea, el rezo del Santo Rosario es un arma tan poderosa que ni el enemigo, la Virgen permite que el enemigo, no permite que el enemigo se nos acerque. Y si hay alguna prueba, que ahora sí que pues, tenemos que pasar por pruebas, ¿no? Para saber entender que Dios y la Virgen están con nosotros. Dios permite esas pruebas, pero como dice en la Sagrada Escritura, que Dios a los que más ama son probados como el oro en el crisol. Entonces, incluso hace poco leí en un mensaje en las redes sociales donde decía, si no amas a María, pues no hables mal de ella, ¿no? Porque te recuerdo que es la madre de nuestro Señor Jesucristo, y si tú te dices, por decir así, cristiano, pues debes de amar a Jesús y por ende a su madre, ¿no? Porque nos la dejó como herencia en la cruz cuando se la encargó a San Juan, ¿no? Ahí nos la dejó por herencia a todos. Y pues es como si te regalan algo bonito, algo que te agrade y lo rechazas, ¿no? Y además, pues, yo pienso que Jesús se ha de poner triste cuando hablas de su madre. Y les decía yo de los santos arcángeles custodios, como su nombre los dice, pues están para custodiarnos, para cuidarnos en nuestra vida cotidiana. Y sin embargo, a pesar de que nos portamos mal en algunas ocasiones, pues ellos no dejan de estar al pendiente de nosotros, ¿verdad? También tenemos a nuestro ángel de la guarda, que se nos lo da Dios desde el principio que empezamos a existir en este mundo.

para que nos cuide y nos proteja hasta el día de nuestra muerte. Incluso él es un buen intercesor cuando nosotros vamos al encuentro del Señor en el primer juicio.

0: es la mayor intercesora, pues nuestro ángel de la guarda también intercede por nosotros. Entonces, se imaginan la riqueza que guarda la iglesia que fundó Cristo, porque nos dejó, ahora sí que, como decía mi abuelita, ¿no? Mucha hebra, ¿no? O sea, mucha tela de dónde cortar, ¿sí? Porque nos dejó a los santos, a las santas, a los ángeles y a toda la corte celestial. Ahora resulta que, por ejemplo, nuestros hermanos separados dicen que ellos le piden directamente a Dios. Pero creo que ya he hecho este ejemplo. Cuando tú llegas a un hospital, a una atención, porque te sientes enfermo, pasas directamente al consultorio o al quirófano si es que te tienen que operar. Pues no, ¿verdad? Tienes que llegar a que la enfermera te tome tus signos vitales, ¿sí? Y ella ya le anuncia al doctor que estás ahí, y ya posteriormente pasas al consultorio del doctor. Pero bien, hermanos, en un momento más continuamos en su programa En Defensa de la Fe. Muchas gracias por estarnos sintonizando.
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2: 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En Apóstoles de Nuestro Tiempo, el padre José Enrique Rosario con el tema El Pan de la Vida.
3: Capítulo 6 de San Juan, versículo 37, dice Jesús: Yo soy el pan de la vida. Es Jesús quien quiso quedarse para alimentarnos, fortificarnos y conducirnos al Padre. Así nos lo ha manifestado al decidirse quedar en el pan y en el vino para fortalecernos en el camino de la vida. En el siglo VII, en la anciana Italia, aquel monje que en su dudar en el camino de la vida espiritual, después de haber consagrado, se da cuenta que lo que ha consagrado y había presentado en el pan y en el vino ya no es el pan y el vino, sino en el cuerpo y la sangre de Jesús, se le confirma esto que Jesús ha decidido hacer. Yo soy el pan de la vida. El que me coma vivirá por medio de mí. Mis hermanos, es Cristo, el pan vivo bajado del cielo, quien nos alimenta y nos fortifica para conducirnos al cielo. Gustemos alimentarnos de Él, gustemos recibirle, fortalecernos en Jesús, para que en Él podamos disfrutar de la gloria del cielo cuando el Señor nos llame. Que vivamos nutridos espiritualmente, que vivamos fortalecidos en Jesús, cada uno de nosotros, que no temamos abrirnos a Jesús, que seamos lugar de Él, morada de Jesús.
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0: ¿Qué tal, hermanos? Continuamos en su programa En Defensa de la Fe. Muchas gracias por estarnos sintonizando. Si me permiten, voy a mandar saludos y bendiciones para Beatriz Lúa. Nos escucha en Zamora, Michoacán. Bendiciones para usted y para toda su familia. Néstor Yair Cruz Santis nos escucha por Facebook Live. Claudia Mora, Maru Orellana,

Francisco Rojas también nos escuchan. Muchas gracias. Saludos y bendiciones para ustedes y sus familias. Saludos a nuestros amigos de Radio Comunitaria Xaupac en San Fernando, Chiapas, quienes transmiten nuestras misas de María Visión y nos comparten la emisión semanal Dime qué sabes de la Biblia, que conduce nuestro amigo Jorge Gutiérrez y que transmitimos cada lunes a las 4:30 de la tarde. Así también saludamos al padre Amós García y a todo el público de María Visión Radio en San Juan Bautista, Tlachichilco, Oaxaca. Estamos en el 87.9 de FM. Muchas gracias. Pues bien, continuamos con el programa del día de hoy. Ay, les decía yo que tenemos ahora sí que, por llamarlo de una forma, mucha tela de dónde cortar nosotros como católicos, ¿no? Yo no sé, o sea, mi pregunta es esta, para los hermanos que se han ido a las sectas, ¿por qué no se pusieron a escudriñar bien el carisma de la Iglesia Católica, ¿no? Y se dejaron envolver por personas que quizá hayan tenido alguna desavenencia cuando se decían ser católicos, porque si hubieran sido católicos, de verdad no se hubieran salido. Y digo, yo ya aventé la pedrada, pero también va para mí, porque como les he dicho en algunos programas anteriores, yo estuve estudiando 6 meses con un grupo sectario. Y gracias primeramente a Dios y a la Santísima Virgen María, que me regresé, me reintegré a la Iglesia Católica, ¿no? Y lo único que tengo que agradecerles a ese grupo sectario es que me ayudaran a empezar a leer la Biblia, ¿eh? Porque, como decía un sacerdote italiano, que en paz descanse, el padre Flaviano Amatulli, que se dedicaba a la defensa de la fe católica por todo el mundo, decía que la Biblia de los hermanos solía exhibirla porque siempre la traían bajo el brazo, y la de los católicos solía polvo porque siempre la tenemos guardada. Yo los invito a rezar el rosario diariamente y a desempolvar sus Biblias. El Papa Juan Pablo II, hoy ya santo, San Juan Pablo II, nos invitaba a leer la Biblia 20 minutos. Pero no es nada más leerla así como si fuera cualquier otro libro, ¿no? Hay que, antes de empezar a leerla, pedirle al Espíritu Santo el don de discernimiento para saber interpretarla. Y toda duda que se nos venga, anotarla y preguntarle a los sacerdotes. O sea, ahora sí que no hay pretexto para salirse de la Iglesia que fundó Cristo. Y menos que, como decía el padre Flaviano Amatulli, lo bueno es que si tenemos madre, nosotros como católicos, los hermanos separados no tienen, porque niegan a la Virgen María como madre de ellos. Y pues ahora sí que solo Dios sabe pues las conveniencias o los acontecimientos que pasaron para que abandonaran a la Iglesia que fundó Cristo, ¿no? Estaba viendo en días pasados un evangelio donde dice: habrá más alegría por un pecador arrepentido que por 100 justos. Habrá más alegría en el cielo, fíjense. Y esto no nada más es para los pecadores, sino que también la Iglesia Católica tiene las puertas abiertas para los que se salieron, quieran regresar, ¿sí? O sea, nunca te van a cerrar las puertas. Nada de que ya te saliste, pues ya estás fuera, ¿no? No. Siempre como nuestro Señor Jesucristo tiene los brazos abiertos para recibirte como el Hijo Pródigo.

pienso que ahora sí, como, como dice la, la Sagrada Escritura, ¿no? Que al final de los tiempos habrá un solo pastor y un solo rebaño. Pero no esperemos a que no se nos dé la oportunidad de regresar a la iglesia que fundó Cristo, porque recordemos que la rama que se desprende del tronco divino cae, se seca y muere. Entonces, antes de caernos, pues hay que afianzarnos más, tratar de investigar más, y creo que de investigar más lo que es el carisma de la Iglesia Católica, ¿no? Que tiene tantas riquezas, tiene la Santa Misa, el Rosario, tantas oraciones, tantos santos, tantas santas, tantos miembros de la Corte Celestial que nos están dispuestos a ayudarnos. Pero pues ahora sí que es el libre albedrío que nos dejó Dios nuestro Señor, su Hijo Jesucristo. Pero ahora sí que, como dicen, la salvación es personal, ¿verdad? El que quiera salvarse, pues ahí está el plato servido. Y el que no, pues ahora sí que fue su decisión. Pero que no le reclamemos a Dios nuestro Señor cuando nos mande al lugar de sufrimiento. Oye, Señor, no, pues Él nos dio todo. Sin embargo, nosotros rechazamos, ¿verdad? Por nuestra soberbia, por nuestra confianza de que al cabo, al final de mis días, yo me arrepiento. ¿Qué tal si no tienes la oportunidad de arrepentirte, verdad? Porque puede llegar tu muerte en un accidente de cualquier índole, un incendio, un atropellamiento, pues no sé, o sea, los diferentes accidentes que haya, ¿verdad? Entonces, ahora sí, como ustedes como hermanos separados nos invitan a que nos vayamos con ustedes, pues yo los invito a conocer la verdadera Iglesia de Cristo, que es la católica, ¿sí? Que fue fundada en el año 33 en Palestina y que pues hasta ahorita los poderes del infierno no han prevalecido arriba de ella. Está siendo perseguida, está siendo criticada, pero ya todo esto se veía venir, ¿sí? Pero ¿qué dice Jesús? No tengan miedo. Y también tenemos una madre que por medio del rosario está intercediendo por nosotros. También agarrémonos de las manos de Jesús y de María, y en este caminar vámonos con ellos. Sí, siempre, siempre. Porque solos no podemos. Solos estamos como, ahora sí, como cuando a un caballo le sueltan la rienda, ¿no? Nomás corremos como desbocados. Pero de la mano de Jesús y de María, pues no nos perderemos. No les digo que no va a haber obstáculos, que no va a haber pruebas, pero de la mano de ellos los vamos a sortear. Y pues ahora sí que ya para cuando lleguemos a la presencia de Dios Padre, pues vayamos con nuestras almas limpias, ¿no? Que eso es lo que debemos de presentar, y con las manos llenas para ofrecer, para presentarle como la parábola de los denarios, ¿no? Señor, tú me diste un denario, aquí te traigo dos, aquí te traigo cinco, aquí te traigo diez, aquí te traigo pues X cantidad, ¿no? Y él diga: siervo fiel, venid a gozar a mi reino, donde no habrá enfermedades, donde no habrá tristezas, donde no habrá carencias,
Sí, nada más recordemos que, como dice Mateo 6:27, nadie puede alargar un codo su estatura. Dios ya nos tiene marcada una línea, Dios dice hasta aquí, y no sabemos qué día nos vaya a tocar ir a su presencia, ¿no? Por lo tanto, pues tratar de enderezar nuestros caminos. Y como les dije hace rato, a ti, hermano separado, también te invito a que regreses a la iglesia que fundó Cristo. Y ahora sí la conozcas bien. Que escudriñes bien, que no te dejes guiar por falsos profetas modernos, por gente que, ahora sí que por cualquier motivo se salió de la misma, ¿verdad? Y que con Dios y María todo se puede. Pero bien, hermanos, esto ha sido todo por hoy. Muchas gracias por habernos sintonizado. Que Dios y la Santísima Virgen María y los santos arcángeles custodios los acompañen hoy y siempre.

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0: Hola amigos de Jóvenes a la Santidad, bienvenidos a un programa más. El día de hoy nos acompaña nuevamente Christopher y Pío. ¿Qué tal? ¿Cómo están?
1: Muy bien, gracias por la invitación.
2: Hola, mucho gusto y igual como dice mi hermano, gracias por invitarnos.
0: No, ¿de qué? Y bueno, pues en unos momentos más, bueno, ya los conocen, pero se van a presentar nuevamente ellos para las personas nuevas. Y bueno, antes de iniciar con el tema del día de hoy, ¿qué les parece si vamos a una oración? Sí. ¿Sí? En nombre del Padre, del Hijo y del Espíritu Santo. Amén. Padre nuestro que estás en el cielo, santificado sea tu nombre. Venga a nosotros tu reino, hágase tu voluntad en la tierra como en el cielo.
1: Danos hoy nuestro pan de cada día, perdona nuestras ofensas, como también nosotros perdonamos a los que nos ofenden. No nos dejes caer en la tentación y líbranos del mal. Amén.
0: Espíritu Santo, fuente de luz,
1: ilumínanos.
0: En el nombre del Padre, del Hijo y del Espíritu Santo. Amén. Amén. Y bueno, amigos de Jóvenes a la Santidad, les recordamos que nos sigan en todas nuestras redes sociales de Facebook, Instagram, Twitter y YouTube. Estamos como Jóvenes a la Santidad. También las redes sociales de aquí, que en el Facebook y YouTube pueden encontrar como María Visión Radio. En Instagram como mv-radio-méxico. También pueden ver la transmisión por la página web, que es mariavision.com/mvradioenvivo. O pueden marcar a cabina directa, que es 33-37-70-18-27. O internacional, que es +52-33-37-70-18-27. Agradecemos mucho a las radiodifusoras que nos están escuchando en este momento, que es Radio Xahuipac 97.9 FM, Sanfe FM 92.5 y Tlachichilco y Oaxaca. También en el 87.9 FM de Zapopan. Y pueden seguir la página de TikTok de María Visión, que es maria.visión.radio. Y bueno, si quieren vayan presentándose.
1: Bueno, mi nombre es Christopher Milo. Tengo 17 años y pues como ya lo decía, es un gusto para mí volver a estar aquí con ustedes para hablarles de este tema que les tenemos preparado.
2: Hola, yo me llamo Pío David y tengo 15 años y venimos aquí a hablar sobre un tema muy interesante. Espero que se queden y disfruten del programa.
0: Y bueno, pues el día de hoy vamos a hablar sobre el tema de perdonar para ser perdonados. ¿Ustedes qué entienden por perdón o perdonar?
1: Pues, como si alguien te hace una acción mala y quieres reconciliarte con esa persona. Hablamos de, no sé, ponle que alguien te golpea y después le pides perdón por esa acción que le hiciste, el daño que le pudiste haber hecho por el golpe, y tratas de remendar eso que pasó.
2: Aquí yo tengo la descripción o qué es el perdón, y nos menciona que significa diferentes cosas para distintas personas, pero en general implica una decisión intencional de dejar atrás el resentimiento de ira. Como decía aquí Christopher, cuando una persona te llega a hacer algo, decir algo, o llega a hacerte molestar por alguna situación o acción, es como te queda a ti un sentimiento por dentro, y el perdonar es dejar al lado ese sentimiento para como cambiarlo por otro, quitar ese, poner otro nuevo, y que ese te ayude a dejar atrás como que el pasado y ya concentrarte en como en una nueva cosa y dejar como que olvidar ese conflicto que llegó a suceder.
0: Así es. Y bueno, perdonar, al perdonar no siempre olvidas la acción, ¿no? Pero es muy diferente el que recuerdes el suceso a que lo recuerdes, pero ya
1: con intenciones de vengarte.
0: Con intenciones de vengarte, con ira, con enojo, ¿no? Porque lo puedes recordar y, hasta con la misma persona, ¿no? ¿Te acuerdas cuando esta vez hiciste esto así? Sí. O hicimos esto o así, ¿no? Pero es muy diferente a que ya lo tienes, ¿no? Aquí, enfrente de ti y ya.
1: Lo quieres ahorcar.
0: Lo quieres ahorcar y, ay, acuérdate cuando me hiciste esto, ¿no? Es muy diferente, ¿no? Yo pienso.
2: Sí, es que el perdonar es, de, como decía, dejar atrás. Pero hay veces que el perdonar no sana o te limpia como la herida o marca que te dejó a llegar ese momento o esa situación que llegaste a tener con ciertas o cierta persona. Ejemplo, ¿puedo decir un ejemplo? Es un ejemplo, tienes una ventana, hay una ventana de tu vecino. Tú llegas y estás jugando fútbol con tus compañeros, amigos, patean la pelota, ya rompen. Y tú vas, te acercas con el vecino y dices, no, pues perdón. Y el vecino, ah, pues está bien. Pero ahora es el arreglar esa ventana rota que quedó, como repararla, pagar por el daño. Por la construcción que fue dañada y sí, como hacer una nueva ventana, comprar una nueva ventana más. Pero no dejar es como que el perdón y ya, sino como que hay veces que esas ventanas rotas nos van a quedar a nosotros en nuestra persona porque te pueden llegar a decir algo o hacer algo que simplemente a ti no te pudo haber gustado. Pero, y aunque dices perdón, tal vez sí perdonas, pero te queda como que
1: ese sentimiento
2: de, ay, es que esto.
1: Él me hizo.
2: Sí.
0: Sí, de hecho, la otra vez vi un video, bueno, ya tiene tiempo, ¿no? Que vi este video y no es nada más uno, son varios que he visto así de este tipo, donde, pues le dicen a la persona, toma la taza. Y ya pues la toman y le dicen tírala, ya la tira y se rompe y luego le dicen pídele perdón, ya le pide perdón y así y se volvió a su estado original y ya él contesta no, pues no y pues o sea se queda como este aprendizaje según de que pidiendo perdón no resuelves nada, pero pues yo siento que sí, pero no. O sea, por ejemplo, sí, tus palabras es perdón, pero también tus acciones de comprar otra taza o de reparar, como tú bien decías, el daño, ¿no?
2: Es que una cosa es la palabra perdón y otra cosa es el pedir perdón. Porque el pedir perdón no es sencillo para algunas personas, porque como bien se decía, puede quedar pagar o comprar, en este ejemplo con la taza, y ya la persona es de que le quede como ese sentimiento, como hace un rato decíamos, adentro. Y hay veces que por más que uno pide perdón, es un sentimiento que uno no puede quitarse o alejarse, porque llega a haber situaciones muy fuertes de que aunque pedir perdón no es como que la solución, por así decir. Y por eso hay personas que se les dificulta mucho perdonar, más que nada.
0: Así es. Y bueno, realmente pedir perdón, justamente es un poco difícil, pero si nosotros ponemos en práctica más seguido esta acción, pues cada vez se nos va a dificultar menos, ¿no? Uh-huh. Y bueno, tampoco no es como que se nos dificulta tanto como para tomarlo a la ligera, pero pero sí ser más ¿cómo decirlo? Como más tener más iniciativa de pedirlo, ¿no? Porque muchas veces pues la gente no nos va a pedir perdón de cosas que hace. Uh-huh. Pero nosotros aunque no tengamos la culpa, pues sí tendremos que pedir perdón. Pero no en un sentido de que, pues de que nosotros hayamos tenido la culpa, ¿no? Sino más bien como de...
1: Por educación.
0: Sí. Por educación y humildad, y siento también. Yo.
2: Y es que al pedir perdón uno debe de estar arrepentido por lo que hizo. Porque al momento de decir perdón, así por nomás como se decía, pues no es el perdón de perdonar. Es como nomás decir la palabra. Por eso cuando uno pide perdón es porque de verdad la cosa que hizo le duele y por eso quiere pues arrepentirse y disculparse.
1: Reparar eso. Sí. No, y más que nada, como ustedes dicen, el perdonar tiene que salir del corazón. No, como acá dijo mi hermano, no decirlo así, perdón, y que quede ahí solo en la palabra. O sea, uh-huh. A lo mejor y sí, pero también depende el nivel o la gravedad de lo que haya pasado. Más que nada... Porque se tiene que ver el que realmente quieres, este...
0: ¿Quieres que te perdone?
1: Ajá.
0: Pues sí, de hecho. Y bueno, ¿qué les parece si vamos a un pequeño videíto, pues en el cual las personas que nos estén viendo por redes sociales van a poder ver estas imágenes, estos videos? Y pues para las personas que solamente nos están escuchando, pues solamente hay que tratar de imaginarnos estas pequeñas escenas. Vamos a un video de El Padre Nuestro y vamos a un corte.
3: Padre nuestro, que estás en los cielos, santificado sea tu nombre. Vénganos tu reino y hágase tu voluntad, así en la tierra como en el cielo. El pan nuestro de cada día, dánoslo hoy. Y perdónanos nuestras deudas, como nosotros perdonamos a nuestros deudores. Y no nos dejes caer en la tentación. Mas líbranos del mal.
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7: Sabiendo que debemos conectarnos con Dios en la oración, yo quiero presentarte siete características que debe tener nuestra oración para que sea una auténtica oración cristiana. Estas siete características se dieron en los encuentros que Cristo tenía y que el mismo Evangelio nos los relata. La oración debe de ser un grito que siempre salga de nuestro corazón. Y esto lo podemos ver en el caso del ciego de Jericó. Desde su interior gritaba a ese Jesús, a ese hijo de David, que lo curara. Y es que no se entiende una oración, Señor, sálvame si puedes. No, una oración debe de ser con toda nuestra fuerza. Lo que más necesitamos es que Dios nos escuche. Entonces siempre debe de ser atenta, fuerte, insistente. También la oración debe de ser humilde, como la oración que hace el publicano en el templo. A Dios lo podemos ganar siempre cuando ve nuestro corazón y un corazón humilde, necesitado. Nadie puede orar arrogantemente ante el altar de Dios y decir, pues ya lo tengo todo, soy bueno, pero si quieres socórreme. Ese corazón soberbio Dios no lo puede escuchar tan fácilmente. Un corazón humilde siempre será bien escuchado. La oración también, en el tercer punto, debe de ser con perseverancia, sabiendo que siempre debemos insistir al Señor en nuestra súplica. No porque Dios quiera desatenderse de nosotros o porque le guste hacerse del rogar, no, porque a Dios le gusta siempre nuestra súplica. Y esto lo podemos ver en aquellos ejemplos de perseverancia, como la viuda, como aquel funcionario, aquel deudor ante el funcionario real. La oración siempre tiene que ser en secreto y sin alardear, porque una oración en lo interior nunca buscará la aprobación de otro más, o nunca buscará que otros se enteren lo que yo necesito pedirle a Dios. Es muy íntima mi oración, así que una perfecta oración debe de ser en secreto, donde el Padre está. Y esta es una de las recomendaciones que el mismo Jesús nos las da. Nuestra oración debe de ser insistente. Así como aquel amigo que llega a altas horas de la noche pidiendo pan, y que tanta era su insistencia que tocaba y tocaba, el hombre tiene que levantarse y levantar a todos para poder socorrerlo. Así debe de ser nuestra oración. No porque Dios se haga del rogar, pero porque Dios también necesita, como padre, escuchar el clamor de sus hijos. Así que insistamos en la oración hasta que alcancemos de Dios la gracia. Nuestra oración debe de ser confiada, sabiendo que Dios, en su gran voluntad, siempre querrá lo que mejor convenga para nosotros. Probablemente en tu oración no veas inmediatamente la acción de Dios, pero la perseverancia y la confianza en que Dios sabrá actuar en el mejor momento y de la mejor forma, siempre tendrá en nosotros un crecimiento en nuestra fe. Pongámonos a revisar cómo es nuestra oración y podamos hacer de nuestra oración cada día una oración más cristiana. Y por último, nuestra oración debe de tener la característica de ser una alabanza a Dios. Aunque es un tipo de oración, siempre nuestra plegaria, aun cuando le pidamos por otro, cuando supliquemos, cuando pidamos perdón, debemos de finalizar alabando al Padre. No se nos debe de olvidar que somos criaturas y que Él es el Creador. La oración, como ese buen diálogo, debe de reconocer su bondad, debe de alabarlo y debe siempre darle la gloria a Él que tiene todo el poder.
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2: Hola, bienvenidos. Regresamos de ese pequeño corte que tuvimos y del video que decíamos que íbamos a tener. Bienvenidos a su programa, Jóvenes a la Santidad. Hoy estamos viendo el tema del perdón. Como vimos en el video, ahí es cuando el momento donde Jesús les enseña a sus apóstoles y a toda la gente que les seguía, el Padre Nuestro. Y el Padre Nuestro, en una parte, Dios nos dice que pidamos perdón al Padre. Cuando dice, perdona nuestras ofensas, como también nosotros perdonamos a los que nos ofenden. O sea, si nosotros pedimos perdón a Dios por nuestras cosas, también nosotros debemos de dar el perdón a nuestros hermanos y a nuestros prójimos.
0: Sí, podemos ver que el Padre Nuestro no es simplemente una oración. O sea, aquí Jesús nos está enseñando a pedirle perdón a, pues a, en este caso al Padre. Porque, como bien dice la parte, esta parte que comentaste, perdona nuestras ofensas, como también nosotros perdonamos las ofensas de los que nos ofenden. Sí. Pues es muy necesario porque Dios es bueno y misericordioso, como ya habíamos comentado en programas anteriores. Y Él nos perdona en cada acto que nosotros cometamos malo, pero pues también nosotros debemos de aprender a pedir perdón y querer el perdón de Dios, porque también si nosotros no queremos el perdón, pues también no estamos obligados, o sea, Dios no nos obliga, pero si tú de verdad lo quieres, pues aquí Dios nos lo está enseñando, ¿no? Nos lo está mostrando.
1: Sí, sí. Y ese querer o ese aceptar el perdón de Dios es el sacramento de la confesión. También por eso es muy recomendable y así como que queremos esparcir eso, que se acerquen al sacramento de la confesión para que sus pecados que tengan, Dios los pueda perdonar. Y bueno, como dicen mis hermanos, pues se habló del Padre Nuestro, que respecto al Padre Nuestro, nosotros le pedimos 7 cosas a Dios. Le pedimos, Padre Nuestro que estás en el cielo, santificado sea tu nombre, venga a nosotros tu reino, esa es la primera. Hágase tu voluntad en la tierra como en el cielo, danos hoy nuestro pan de cada día. perdona nuestras ofensas. Aquí está lo que comentamos. Como también nosotros perdonamos a los que nos ofenden. No nos dejes caer en la tentación y líbranos del mal. Ese es este, son las siete cosas que nosotros les estamos pidiendo a Dios mediante el Padre Nuestro. Así que no es este una oración cualquiera. Si la hacemos verdaderamente con el corazón, vamos a saber lo que estamos diciendo, no como repetidora, Padre Nuestro, que ni se te entendió nada.
0: Así es. Y bueno, realmente en esta parte justamente que estamos pues reflexionando sobre perdona nuestras ofensas como también nosotros perdonamos a los que nos ofenden. La pregunta es, ¿realmente perdonamos a los nuestros o nos queda ese sentimiento de rencor?
2: Como lo decíamos hace rato, el perdonar no es decir, ah, te perdono, sí, sino es, como dice, de verdad perdonar. Y es aquí donde yo les hago la pregunta a ustedes que nos están siguiendo y escuchando, es, ¿ustedes de verdad han perdonado, como dice, por de corazón, o han perdonado por, ah, te perdono? Porque es distinto hacerlo como por hacer nada más.
0: Por compromiso,
2: por,
0: ¿no?,
2: compromiso. Ah, de verdad tú perdonar a esa persona, ese sentimiento que tenías, dejarlo ir, por así decirlo, y perdonar, ahí sí, como dice, perdonar a quien te ofendió, para que tú a él le ayudes, porque él, al pedirte perdón, es porque está como que cambiando. Y si tú pides perdón, es igual cambiar, es tener ese cambio, esa como motivación de, pues voy a perdonar, pero de corazón, o sea, no como dice, por compromiso.
0: Así es.
1: Sí, y el pedir perdón no significa que te estés humillando tú ante esa persona, sino simplemente es un acto de humildad y de amor que tú le reflejas hacia esa persona. Porque muchas veces las personas dicen, ay, no, ¿yo qué le voy a andar pidiendo perdón a ese o a esta? Eso es ser presumido y egoísta, que para empezar son pecados muy graves.
0: Así es, y pues, bueno, como lo comentamos, pues para perdonar necesitamos primero perdonarnos también a nosotros, ¿no? Porque muchas veces somos más exigentes, creo yo, con uno mismo, de cosas que son a veces tan simples, pero que nos matamos en este sentido de que pues no llegamos a perdonarnos cosas mínimas, ¿no?
1: Pues sí, como tú dices, y también como, no sé si sea un dicho, pero dice, el peor juez hacia nosotros somos nosotros mismos, porque no aceptamos tener errores, o más bien no aceptamos que la gente vea nuestros errores. Y eso, el tener errores, es de humano. O sea, cualquiera persona puede tener error y no es necesario esconder ese error. Al contrario, si tienes un error o duda, siempre tienes que preguntar y pedir esa ayuda, porque no te va a hacer menso o te va a hacer menos el que tú preguntes, sino más bien al contrario, te va a dar esa sabiduría que tú necesitabas para poder remediar ese error o esa equivocación.
0: Así es, y justamente para pedir perdón hacia nosotros mismos, pues tenemos que pedir el perdón a Dios, ¿no?
1: Sí.
0: Que es, pues básicamente, como ya lo comentabas, Chris, la confesión. Y pues no solamente esto, ¿no? O sea, Dios nos deja muchas alternativas para poder pedir perdón y ser perdonados. Por ejemplo, en esta cita del Catecismo de la Iglesia Católica, del 1422 al 1424, que dice: los que se acercan al sacramento de la penitencia obtienen de la misericordia de Dios el perdón de los pecados cometidos contra él, y al mismo tiempo se reconcilian con la Iglesia, a la que ofenden con sus pecados. Ella les mueve a conversión con su amor, su ejemplo y sus oraciones. Se le denomina sacramento de conversión, de la penitencia, de la confesión, reconciliación y perdón. Se le llama sacramento del perdón porque por la absorción sacramental del sacerdote, Dios concede al penitente el perdón y la paz. ¿Cómo ven?
2: Como dices al final, que Dios concede el perdón y la paz, es por la misericordia de Dios, como hace rato mencionabas. Y sí, hemos visto siempre que Dios ha sido bondadoso y misericordioso, como el ejemplo de que está Jonás, ¿no? De que lo mandó al pueblo,
1: Nínive,
2: y que lo iba a destruir. Pero fue tan misericordioso que lo manda y perdona al pueblo, porque todo el pueblo pidió perdón desde el corazón, o sea, sintió ese arrepentimiento que tenían. Y por eso Dios, por su misericordia, como dices, los perdona.
0: Así es.
1: Sí, porque acuérdate que al principio Jonás no quería, ¿cómo vas a perdonar a estos si han hecho tal, tal y tal? Y pues no quería, al contrario, se fue para el otro lado donde está la ciudad. Y todo lo que vivió Jonás, que se lo comió un pescado y ya lo escupió ahí en la ciudad. Y pues cuando dio el anuncio, el rey de la ciudad fue el primero en acatar esa orden. Y fue el primero en que pidió perdón. Le dijo, ¿sabes qué? No quiero que nos pase esto. Dile a Dios que nos perdone. Y decretó que se iban a bañar o se iban a poner ceniza en la cabeza y iban a estar vestidos de sayal. No iban a comer nada hasta que Dios los perdonara. Dios, viendo estas acciones, porque hasta los animales dijo que no
2: se les iba a dar de comer.
1: Que no se les iba a dar de comer nada. Viendo esta acción, Dios los perdonó. Y ahí entonces Jonás se dio cuenta de que el amor y la misericordia de Dios es más grande que su misma cólera o ira.
0: Que recordemos que justamente Dios nos ha mostrado su misericordia desde siempre, ¿no? Por ejemplo, con Sodoma y Gomorra. Uh-huh. Recordemos que Dios no los destruyó porque no fuera misericordioso, sino que inclusive, si se acuerdan en este episodio, pues que le preguntan a Dios, ¿y si solamente hay un justo? Con ese justo
1: salva
0: toda la ciudad. Pero no hubo ni uno. O sea, imagínense, de 40 justos o de 50 justos, que solamente hubiera uno. O sea, para que vean la misericordia de Dios que bajó tanto, digamos, el estándar con tal de que se salvara, porque él no quería destruirlos, él quería que se redimieran y ayudarlos a salir del pecado, salir de donde estaban, ¿no?
1: Pues sí, porque como decías, Abraham abogó por esa ciudad diciendo que pues no la destruyera, más que nada porque ahí estaba su sobrino Lot, su esposa y su familia. Pero acordémonos que también mandó a sus ángeles para que los guiara afuera de la ciudad. Y también la desobediencia de la esposa de Lot, que la terminó convirtiendo en un pilar de sal.
2: Porque cuando les dijo que cuando iban saliendo, les dijo que no voltearan hacia atrás. Y ella por voltear es con la desobediencia también ahí aplica. Y pues no es de que Dios haya querido que se hiciera así, o sea, no.
0: Sino que fue por la misma desobediencia del hombre. Sí. Y bueno, pues, ¿qué les parece? Vamos a un pequeño corte. Sin antes ir a ver este segundo video sobre Dimas y Gestas, que recordemos que son los que estaban a los lados de Jesús cuando lo crucificaron. Vamos a un corte y regresamos.
9: Si eres quien dice ser, si eres el Mesías, ¿por qué entonces no te salvas? Y a nosotros. Déjalo tranquilo. No temes a tu Dios. Ni siquiera cuando agonizas.

0: Nosotros merecemos morir. Porque recibimos el justo castigo por nuestros crímenes. Pero este hombre no ha hecho nada malo. Acuérdate de mí cuando hayas entrado a tu reino. Hoy estarás conmigo en el paraíso.
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2: En Apóstoles de Nuestro Tiempo, el padre Abraham Díaz nos habla sobre las faltas de respeto al prójimo.

0: El Señor Jesús, no obstante las situaciones que Él vivió y que Él sabía de la persona, nos dejó una frase muy singular que hoy día hace falta tenerla presente. En el sentido positivo, trata a los demás como quieran que ellos te traten a ti. O en sentido negativo, no hagas a nadie lo que no quieras que ellos te hagan a ti. Con frecuencia nos vemos envueltos en comentarios, en ocasiones malsanos, hablar a las espaldas de una, de otra o de muchas personas. Y lo hacemos de una manera tan singular, tan especial, que se dan vuelo. Y ya lo decía San Pablo, la lengua no tiene freno. ¿Cómo tener esto siempre presente para que ante los comentarios que oigo, tener esta máxima del Señor Jesús? Tratar a los demás como ellos nos deben tratar. Si quiero que me traten a mí con cariño, con respeto, con tolerancia y sobre todo con prudencia, es lo que yo tengo que hacer. Desde luego, hay algunas personas que se caracterizan y podríamos decir que tienen una especialidad para encontrar algún defecto o tela de dónde cortar para a partir de ahí hacer un sinnúmero de comentarios. Seamos prudentes, seamos respetuosos, seamos tolerantes, pidamos la luz de Dios, la asistencia del Espíritu, para que podamos ser, antes que comentar a los demás de manera negativa o peyorativa, oremos por ellos, para que el Señor los bendiga, los acompañe y les pueda ayudar a resolver esta situación, por sencillo o por compleja en la cual ellos se encuentren, porque desde luego no sabemos, o mejor dicho, desconocemos el contexto de la situación que viven. Recordemos y tengamos presentes, no hagas a nadie lo que no quieras que te hagan, o de mejor manera, tratemos a la otra persona como ellos quisiéramos que nos trataran a nosotros.
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0: Hola, hola, bienvenidos de vuelta a su programa Jóvenes de la Santidad. Estamos con el tema del perdón. 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Y recuerden también llamarnos en cabina al 33 37 70 18 27, y de forma internacional más 52 33 37 70 18 20. También agradecemos a las radioemisoras que nos están compartiendo. Radio Chahuipac 97.9 FM, Santa Fe FM,
1: San Fe FM,
0: ese, San Fe FM 92.5
1: FM.
0: FM. Y recuerden que también ya tenemos la cuenta de TikTok. Nos encuentran como maria.vision.radio.
1: Y agradecemos también a Tlachichilco y Oaxaca y al 87.9 FM de Zapopan Centro. Como seguíamos platicando
0: lo que vimos en el video, Jesús estaba con los ladrones a su derecha y a su izquierda, y como veíamos uno sí se arrepintió, pidió perdón, mientras que el otro pues estaba burlando de Jesús, incluso ahí estando en el mismo martirio que Jesús. No tuvo la capacidad de ver que él era realmente el Hijo de Dios. En cambio, el ladrón bueno, Dimas, ¿sí, no?
1: Me parece que sí.
0: Porque según la tradición es Dimas y Gestas. El ladrón bueno era Dimas. Dimas sí se dio cuenta de lo que tenía frente a sus ojos y pidió perdón, y Jesús le concedió ese mismo perdón y le dijo que hoy mismo estaría con él en el paraíso. Así que pues, qué mejor regalo que el mismo Jesús te diga que te va a llevar con él hacia su reino.
1: Así es, y bueno, pues aunque el ladrón malo, en este caso pues Gestas, pues fue malo con Jesús al decirle que pues como retarlo, ¿no? De si eres el Hijo de Dios, bájate de la cruz, ¿no?
2: Y bájanos a nosotros.
1: Y bájanos a nosotros. Pues a pesar de eso, Dios aquí nos da otra enseñanza sobre el perdón. Porque ustedes creen que no habrá perdonado a este ladrón que pues fue malo o es malo, y pues que ustedes no creen que Jesús lo habrá perdonado. Yo digo que sí, pues no sé ustedes.
0: Pues ahora sí que no somos quien para juzgar, no sabemos lo que realmente pasó. Pero yo supongo que también lo habrá perdonado.
1: Sí, porque pues bueno, la otra vez un padre estaba diciendo que nosotros no podemos afirmar que haya alguien en el infierno. O sea,
2: no somos alguien para decir, es que él hizo esto y por eso está en el infierno.
1: Exacto. Sí. O sea, de que existe el infierno, existe. De que hay almas es muy probable, pero nosotros no podemos afirmar que hay alguien. De decir, ay, esta persona fue súper mala, es esta. O por ejemplo, Judas, ¿ustedes creen que él está en el infierno por lo que hizo de la traición de Jesús? Porque si tuvo arrepentimiento, yo siento que Dios lo perdonó.
0: Pues yo supongo que sí lo ha de haber perdonado, pero de acuerdo a como se ve en la escritura, él se sintió tan encerrado en su pecado que sintió que no merecía el perdón de Dios, porque él había entregado a Jesús, el Hijo de Dios, y por eso mismo hizo la acción que todos conocemos que hizo. Sí.
2: Aquí yo tengo una cita bíblica que es de Efesios, que dice: quítense de ustedes toda amargura, enojo, ira,

0: cuando perdonemos y que al mismo tiempo pidamos perdón, no vivamos como con ese enojo, con esa ira, porque cierta persona nos dijo esto, nos llegaron a hacer esto, nos molestaron así. Y a lo mejor puede que sí tengas, como dice, con ira, te molestes y así, pero lo mejor es perdonarlos. O sea, si tú ves que pues ellos en un momento de sus vidas llegan a arrepentirse y te dicen, no, pues perdona, lo que hicimos estuvo mal, tú perdónalos también, para que ellos sanen y tú también sanes.
1: Así es, y bueno, pues también es muy necesario el saber cómo perdonar y pedir perdón, ¿no? Aquí podemos ver 5 pasos para poder hacerlo. El primero de ellos es: deja que la ofensa vuelva en oración a la memoria. Dejar que la ofensa vuelva es recordar cómo fue el suceso para ver la gravedad de la herida. ¿Para qué? Pues para ponerla en manos de Dios y pedir por la o las personas y no dejar que el diablo nos tenga otros sentimientos, que en este caso, odio, rencor.
2: También, antes que nada, tenemos que saber cómo actuar, porque muchas veces nos dejamos llevar por el juego, por X cosa, y hacemos acciones que decimos, ah, es una broma, pero para la persona a la que se lo hacemos, no lo siente así y se puede, como decimos, sentir herida y dañada. También por eso, también nosotros tenemos que medir nuestras acciones y tenemos que ponernos a pensar todo lo que hacemos, ahora sí que antes de hacerlo, y decidir si sí o si no.
1: Así es, tenemos que pensar bien lo que vamos a hacer, lo que vamos a decir incluso, porque pues muchas veces decimos cosas sin pensarlo y pues ofendemos al hermano, ¿no? O sea, podemos matar con la palabra, que es otro de los mandamientos que dice no matarás, y pues nosotros podemos matar con la palabra, ¿cierto?
2: Sí.
0: El segundo paso es admitir lo que pasó. Confiesa a Dios todo aquello que no te animas a decir a nadie. Es decir, tienes que platicárselo a Dios o a un sacerdote para que Él te consuele. Por si se lo dices a alguien, puedes quitarle la paz o que ellos tengan ese mismo coraje o ese resentimiento hacia la persona que te ha dado. Y esto no se trata de que queden las personas con más resentimiento, sino se trata de sanar, sino de mejorar en ese aspecto.
1: Sí, claro, pues es sanar y mejorar. Cada vez que tú recuerdes esto, pues aquí ya vemos que es pedir por ellos, y cada vez que tú vas pidiendo por ellos, vas sanando esa herida y cada vez vas siendo mejor persona, ¿no?
2: Sí, también si te llegan a hacer algo, porque también se puede dar la situación en que lleguen a hacer cosas que tú realmente no quieres, respirar, no dejarte llevar por la emoción, el sentimiento en ese momento, y tú poder regresarle lo que te hizo con, como dijimos, con alguna palabra o algún acto que a la mera hora le terminas haciendo más daño del que te hizo a ti. Se trata de poner un alto respecto a esa situación que se sucedió y dejarla hasta ahí, porque si te dejas llevar por el sentimiento, precisamente muchas veces por un problema chiquitito se estallan las guerras.
1: Así es, y bueno, pues otro de los puntos, más que nada, pues es acerca de no mirar hacia atrás, mirar siempre hacia adelante, no luchar contra la realidad. Es imposible cambiar las cosas que sucedieron ayer, pero sí puedes modificar tu presente. ¿Qué quiere decir esto? Que no culpemos a los demás de nuestros sentimientos. Tú tienes que tener el control de tus emociones, tú tienes que estar en gracia para poder sanar. Porque siempre nos ponemos como a sobrepensar, ¿no? De que ¿qué hubiera hecho yo?

0: en esta situación, ¿no? O si yo regresara en el tiempo a esta situación, yo hubiera hecho esto, ¿no? O yo, debí de haberle pegado en ese momento, ¿no? O debí de haber hecho esto, ¿no?
1: Sí, y es como la misma frase que dice, el hubiera no existe. Así que es evitar todo ese tipo de pensamientos, de concentrarte en tu pasado, y es más como buscar esa mejoría para tu futuro y para tu presente. Buscar como que ese cambio dentro de ti, de haber perdonado o perdonar en cualquiera de los casos que sea, y es como que dar un paso hacia adelante, seguir hacia adelante.
0: Así es, y bueno, pues el cuarto paso dice la humildad. Es necesario eliminar el orgullo porque solamente actúa como una barrera cuando se quiere perdonar. Tú quieres perdonar, tienes que ser humilde, es decir, reconocer que también yo me equivoco. Yo reconozco que soy pecador. Cristo, siendo Dios, murió por mí a pesar de mis pecados con humildad. Acepto esto que está sucediendo. Pues en este caso, pues es esto, ¿no? O sea, como ya lo habíamos comentado también, la humildad siempre es la que va a ganar, ¿no? En todos los aspectos. Y si Dios no hubiera sido humilde, pues no hubiera muerto por nosotros.
1: Muerto en la cruz por nosotros, y así es. Y como hablábamos hace un rato, es la misericordia de Dios y su humildad de ser un Dios, hacerse hombre, y en ese hacerse hombre, morir en la cruz, y a través de eso, a perdonarnos a todos y perdonar nuestros pecados.
2: Ahorita me estoy poniendo a pensar y estamos hablando de Jesús en la cruz, pero la Virgen María, viendo que están matando a su hijo, ella tuvo esa fortaleza y el valor de quedarse callada, obedecer lo que Dios quería y perdonar a todos, a todos esos hombres romanos que hicieron ese daño hacia su hijo.
0: Así es, y ella pues también es un gran ejemplo de humildad porque bien pudo haberse vengado de estos romanos, puesto que pues ya tenían ahí a sus discípulos, ¿no? Imagínense, la Virgen María les hubiera dicho, no, ahora vamos nosotros contra ellos, ¿no? Pero pues no se trata de eso, o sea, hay que ser humildes y hay que pues aceptar en este caso pues las designias de Dios, ¿verdad? Y bueno, pues, ¿qué les parece si vamos a un pequeño corte y regresamos con más sobre este tema? Sí, pues vamos a un pequeño corte y vamos a ver este otro pequeño videito sobre Jesús en la cruz con las palabras de perdónalos porque no saben lo que hacen.
3: Dijiste que destruirías el templo y lo reconstruirías en 3 días, pero no puedes bajar de esa cruz. En realidad, es el Mesías. Yo lo reto a que baje de esa cruz para que podamos verlo y creer.
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5: En Apóstoles de Nuestro Tiempo escuchemos al Padre Álvaro Íñiguez hablar sobre la confesión.

0: Qué grande y qué maravilloso es el amor de Dios, ese amor misericordioso que en todo momento está ahí presente, acompañándonos en el transcurso de nuestra vida. Y así, de esta manera, es como nosotros tenemos que ver a nuestro Padre Dios, como ese papá lleno de amor, que sin importarnos, que nos portamos mal, sin importarle a Él, que en algunos momentos nosotros le faltamos al respeto a través de nuestras ofensas, a través de nuestros pecados, Él siempre está dispuesto a brindarnos su perdón, precisamente porque en su corazón habita esa misericordia realmente admirable. Y miren que nosotros podemos encontrar muchos casos en la Sagrada Escritura en donde se hace presente el amor misericordioso de Dios. Pensemos, por ejemplo, en aquel hijo pródigo, que fueron muchas las ofensas que le originó a su padre, y aquel padre lo recibió con un tierno y maravilloso abrazo. Así, de esta forma, es como nosotros debemos de sentirnos en el sacramento de la reconciliación. Y miren que muchas veces le tenemos miedo a este sacramento. Muchas veces experimentamos vergüenza al acercarnos a confesar. Y qué bueno que experimentemos esa vergüenza, que tiene que ser fruto también del arrepentimiento de nuestro corazón. Y ustedes, queridos hermanos, en ningún momento duden en acercarse a recibir el sacramento de la confesión. El Papa Francisco en varias ocasiones nos ha hablado a los sacerdotes y a los fieles en general sobre la importancia de este sacramento. Él, por ejemplo, nos ha dicho que Dios nunca se cansa de perdonar. Nosotros a veces nos cansamos de acudir a Dios a pedir perdón. Y hace poco también el Papa Francisco, en relación a nosotros los sacerdotes, nos decía que el confesionario no tiene que ser un lugar de tortura, tiene que ser un lugar de misericordia. Nosotros no estamos para juzgar, estamos para ayudar, estamos para sanar, estamos para ejercer el perdón que Dios establece por medio de nosotros, sus siervos. De tal forma que lejos de experimentar temor por la confesión, debemos experimentar siempre el gusto por sentirnos reconciliados, por sentirnos reconfortados, que Dios nos levante de nuestro pecado y nos reintegre esa maravillosa condición de ser sus hijos, esa condición que momentáneamente perdemos cuando caemos en la tentación.
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3: Hola, ¿qué tal? Bienvenidos a su programa Jóvenes a Santidad. Qué bueno que sigan aquí con nosotros. Un saludo para todos los que nos están escuchando a través de todas nuestras redes sociales. Les mandamos un fuerte abrazo. Y como estamos platicando hace un rato, seguimos con este tema del perdón, con cómo perdonar, con todo esto. Y aquí estamos pues con Christopher y con Ángel reflexionando sobre este tema que es muy interesante y muy importante para nuestra vida diaria.
4: Así es, queremos invitarlos a que nos sigan en todas nuestras redes sociales de Facebook, Instagram, Twitter y YouTube. También las de María Visión Radio. En TikTok estamos como maria.visión.radio. En Instagram mv-radio-méxico. También pueden vernos por la página web mariavision.com/mvradioenvivo. Y pueden seguirnos por Facebook y por YouTube María Visión Radio. Pueden marcar también a la cabina directa al 33 37 70 18 27, o internacional +52 33 37 70 18 27. Agradecemos a las radiodifusoras que nos están escuchando en este momento, que es Radio Shawipak 97.9 FM, Sanfe FM en el 92.5 de FM, Tlachichilco y Oaxaca y Zapopan en el 87.9 de FM. Y bueno, pues seguimos con el tema, ya vamos al último punto, ¿verdad? Que pues es este quinto paso sobre cómo perdonar, ¿verdad?
3: El último y paso es la compasión. Proviene del término latino compartiré, que significa padecer del otro, o sea, esforzarse al ver al agresor como un ser humano, tratar de comprender qué fue lo que lo llevó a este daño. Esto parece imposible, pero si tú logras tener compasión por esta persona que te hizo daño, vas a lograr a cabo la virtud del perdón. El estado natural de las personas es dar amor. Debes de perdonar tu pasado, pedir perdón, puedes tomar una libreta y escribir todo aquello que no han podido perdonar, ir al Santísimo para que pueda ser liberado. Es sentir, en este caso están los dos, cuando tú sientes compasión de la otra persona, cuando te sientes a ti como una autocompasión, por así mencionarlo. En el primer punto, como bien se menciona, es cuando tú ves a la otra persona y se ve que esa persona está arrepentida por haber cometido ese error. Y en el otro es de que tú estás arrepentido por el error que cometiste. Y es también, esos pasos te van a ayudar tanto a perdonar como a ser perdonado.
4: Así es, y bueno, pues en este caso, pues que es compasión de compartir, pues me gusta mucho este símbolo que veo aquí, porque pues compartir en cierta forma también suena en español como compartir, ¿no? Que quiere, que pues aquí es como algo que harías con una persona que te cae bien, ¿no? Que pues puede ser tu hermano, puede ser tu amigo, ¿no? Que es compartir, pues lo que sea. Puedes compartir un pan, puedes compartir un chocolate, puedes compartir en este caso el perdón, la compasión, puedes compartir muchas cosas. Entonces me gusta mucho como esta simbología.
5: Pues simplemente puedes compartir el momento, porque exacto, como el tiempo va de si es una línea recta, no se puede repetir, así que al compartir el momento vas creando memorias y recuerdos que, para bien o para mal, que sea mejor para bien, esos momentos son lecciones de vida que se nos van quedando en la mente. Y cada vez que tengamos alguna circunstancia de problema o X cosa, podemos recordar esos momentos que hemos vivido con las personas que queremos, también podemos recordar algún momento, como decíamos, no muy grato para nosotros, y si fue un error de nosotros, aprender de ese error. Si fue un error de alguien más, perdonar, y también saber cómo actuar para no dañar a los demás.
4: Así es, y bueno, pues ya para ir concluyendo el tema, para ir cerrando este tema, que ya nos queda muy poco tiempo, pues yo quisiera recapitular todo lo que hemos visto en este programa, que hablamos sobre Jesús en la cruz, en este caso el compartir el momento, como decías, que es la compasión. Estos pasos que nos ayudarán a perdonar y a ser perdonados, ¿cierto?
3: Sí.
4: Y varias cosas más que hemos estado viendo.
3: Sí. También un perdón que no se habló, que no comentamos mucho, es el de perdonarse a sí mismo. Que nos debe quedar claro que perdonarse a uno mismo no es sinónimo de justificar una conducta inadecuada ni tampoco dejar de sentir remordimientos. Perdonarse implica, en primer lugar, reconocer las emociones negativas que un error cometido en el pasado nos produce, y aún así decidir que pierdan fuerza en nuestro presente. En estos también hay pasos, que en el primero es reconocer la verdad, reconocer que nosotros nos podemos perdonar si sentimos ese arrepentimiento. Que aquí viene lo otro, que es asumir lo que pasó. Tú decir, no, pues pasó esto. No de que, ay, lo hice por esto. No, nada de excusas. O sea, pasó por lo que pasó. Luego, conectar nuestras emociones. Evitar sentirte ira, triste, alegre. Como ponerte en un modo estéreo normal. Para que tú agarrar esa como seriedad. Y eso te ayude a permitirte sentir, que es el cuarto paso. Que ese es el paso donde ya tú sabes cómo te sientes y ya pides perdón a través de tus sentimientos y tu forma de pensar en este momento.
4: Y bueno, pues ya para culminar, ¿cómo cerraríamos este tema, Chris? Así brevemente.
5: Siempre tenemos que tener en cuenta lo que hacemos, lo que pensamos hacer, si nos va a beneficiar, si va a beneficiar a alguien más, y sobre todo si nos va a maleficiar o si es un mal en cualquier modo, quitar esa forma de pensar y cambiarlo por una nueva para que esa acción sea un beneficio tanto para nosotros como para los demás.
4: Así es. Y bueno, pues muchas gracias, amigos de Jóvenes en la Santidad, por estar con nosotros, por acompañarnos en este programa con este tema del perdón y perdonar, ¿verdad? Y bueno, también agradecemos a Christopher Papillo por estar también con nosotros, por dedicarnos un tiempo, por estar aquí compartiendo con los jóvenes un poco de este tema, ¿verdad? Muchas gracias. Y bueno, pues antes de terminar, solamente pues nos queda un videito más, que es de María Magdalena. Bueno, vamos a verlo y pues terminamos con este programa. Muchas gracias, amigos, muchas gracias. Nos vemos en un siguiente video y espero tenerlos por acá muy pronto.
5: Gracias, igual.
6: ¡Lapidadla! ¡Es una ramera que sepa lo que es la deshonra! ¡No te resistas, adúltera!
7: ¡No! ¡Por piedad!
6: ¡Aquí!
7: ¡No!
6: ¡Ramera!
7: ¡No!
8: ¡Ven conmigo!
6: ¡Es la ley! ¡Las leyes nos ordenan lapidar a una mujer así! ¿Tú qué dices?
9: Es una trampa.
10: Aquel que esté libre de cualquier pecado, que tire la primera piedra.

0: Gracias. Gracias.
1: Ve. Y no peques más.
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Te aclamamos, Santa Madre de Dios, porque has dado a luz al Rey, que gobierna cielo y tierra por los siglos de los siglos. Hermanos, la misericordia de Dios ha llegado a nosotros para librarnos de toda esclavitud causada por el pecado. Es su misericordia la que nos llena de gracia y bendición en medio de nuestras tempestades. Por tanto, celebremos la Santa Eucaristía desde la Capilla Jesucristo Rey de la Paz en Zapopan, Jalisco, México. Hoy, sábado 4 de julio de 2026, décima tercera semana de tiempo ordinario, memoria de Nuestra Señora del Refugio, tiempo de gracia y conversión por el triunfo del Inmaculado Corazón de María y el reinado de Cristo. María, nuestra Madre, viene a nuestro encuentro, intercede por cada uno de nosotros para vernos libres de la esclavitud del pecado y estar solo atados a los lazos del amor divino del Padre, los cuales ella sostiene y nos provee para ampararnos. Ella, fiel a su misión de madre y maestra, se presenta ante nosotros como refugio seguro, en el cual encontraremos las delicias o bendiciones de Dios para vernos purificados y enriquecidos con la gracia divina. María es la llena de gracia, es portadora de la verdad, de ahí que es la medianera de las gracias de Dios para todos aquellos que, confiados en su amor maternal, recurren a su intercesión. Damos nuestro agradecimiento al sacerdote Rigoberto Martínez García, de la parroquia Santa María Reina en Guadalajara, quien preside nuestra Eucaristía. Esta celebración la ofrecemos por nuestros bienhechores, vivos, enfermos y difuntos, por el personal de María Visión, por quienes nos ven a través de esta bendita señal y por ustedes que nos acompañan en esta capilla. También pedimos por la salud de Olga Araceli Pérez, Luis Alfonso López Recinos, Alicia Recinos López, Elpidio Rodríguez Ponce, Fernanda y Joaquín Magaña, Irene Barraza Ramírez, Ramón Cervantes Barraza, Raúl Zúñiga Landeros, Josué Gael Alvarado Aguirre, Carmen y Judith Valencia Vera, Marta Flores Chávez, Juan José Ochoa Castillo, Belén Castillo, Margarita Chávez, Ricardo Chávez Aro, Rosalina Aguado, Fernando Mejía, Roberto Mendoza, Juan Castañeda Miranda, Teresa Orozco de la Torre, Clementina García Pulido, Carmelita González, Simón Alcázar Hernández, Mercedes y Guadalupe Ramírez Limas, Daniel Ortiz, Antonio Álvarez, José Luis Álvarez Rangel, Juan Morales, Brenda y familia, Silvia Alcántar y familia y Juan Carlos Mendiola. Por las necesidades de la familia de María Visión y de las familias Vázquez Díaz, Castro Álvarez, Alviso López, Camacho Sánchez, Aranda Mesa, Aranda Corpus, González Anaya, Anaya Ramírez, Velázquez Alcántara, Leal Saldaña, Rangel Saldaña, Rangel Velázquez, Aro Estrada, Cepeda Muñoz, Vargas Villanueva, Vargas Payares, Crescencio Orozco, Héctor Raúl y compañeros, José Asencio Núñez García, Norma María de la Rosa, Julio Neufeld y familia, Enrique Ibarra García, Cristel Rincón Suárez, Paula Pérez Rosales, Manuel Potenciano Quintero, María Cristina Villegas Piñuelas y familia, familia Trujillo Mariel, familia Urreta Espinosa, familia Martínez López, Adriana Barajas Jordán y por la paz en México. Por los cumpleaños de María del Refugio Hueso Torres, Julio Armandina Silva Márquez, señor cura Álvaro Ramírez, Julio Alberto Osorio, Lomber Humberto, María Refugio García, Verónica Macías Cid, Alma Noemí Gauna, Luis Adrián Araiza González, María Refugio García. También por la salud de Gema Aguilar Venegas, Carmen Galán Rivera, Teresa de Jesús Cárdenas, Claudia Muñoz,
Antonio García Guillén, Cleotilde Álvarez, familia Quevedo Álvarez, Hugo César García, Baldomero Flores, Jovita Huerta, Teresa de Jesús Cadenas, Salvador Chávez, Carolina García, Juan Manuel Barrera, Armando Pérez, José Moreno Sánchez, Omar Martínez, Josefina Villalobos, y por los difuntos, Laura Limón, Valente Sandoval Jáuregui, familia Vázquez Díaz, Arturo Campos Castañeda, Simonita Hernández, Eleuterio Plasencia, Leopoldo Ruiz Caracheo, Angelina Pérez Pérez, María del Refugio Sevilla Beltrán, Larisa Velázquez Alcántara, Enrique Velázquez Neve, José Aro Macías, Jesús Estrada Alvarado.

0: vamos a disponernos a participar de estos sagrados misterios, esta Eucaristía, encomendándonos a Dios para que Él nos renueve cada día en mejores hijos de Dios, hijas de Dios. Y encomendándonos también a nuestra Madre Santísima, la Santísima Virgen María, en su advocación. Ahora celebramos a Nuestra Señora Refugio de Pecadores. Y vamos a poner en las manos todas nuestras intenciones, necesidades, en las manos de Dios y de María, pidiendo también por todos nuestros enfermos, por nuestras familias, para que Dios nos cuide, por el bienestar también de todos aquellos que tienen alguna situación difícil, para que Dios dé sobre todo la luz y salir victoriosos ante las adversidades. En el nombre del Padre, del Hijo y del Espíritu Santo.
1: Amén.
0: La gracia de nuestro Señor Jesucristo, el amor del Padre y la comunión del Espíritu Santo esté con todos ustedes.
1: Y con tu espíritu.
0: Participemos dignamente de estos sagrados misterios. Ante la presencia de Dios, reconozcamos nuestros pecados. En un momento de reflexión personal, hagamos examen de conciencia y así, pues, reconociendo nuestras culpas, pedirle a Dios perdón de todos nuestros pecados. Arrepentidos de todo aquello que hayamos hecho mal, digamos, yo confieso ante Dios Todopoderoso y ante ustedes, hermanos, que he pecado mucho de pensamiento, palabra, hombre y omisión, por mi culpa.
2: Santa María, siempre Virgen,
0: a los ángeles, a los santos y a ustedes, hermanos, que intercedan por mí ante Dios nuestro Señor. El Señor Todopoderoso tenga misericordia de nosotros, perdone nuestros pecados y nos lleve a la vida eterna.
1: Amén.

0: Oremos. Señor Dios, concédenos a nosotros, tus siervos, gozar siempre de completa salud de alma y cuerpo. Y por la intercesión de la gloriosa siempre Virgen María, líbranos de las tristezas de esta vida y concédenos disfrutar de las alegrías eternas. Por nuestro Señor Jesucristo, tu Hijo, que siendo Dios vive y reina contigo en la unidad del Espíritu Santo y es Dios por los siglos de los siglos.
1: Amén.
0: Amén. Podemos tomar asiento, escuchemos la palabra de Dios.
2: Del libro del profeta Amós. Esto dice el Señor: aquel día renovaré la casa de David convertida en ruinas, taparé sus brechas, levantaré sus muros y la reconstruiré como era en otros tiempos, para que tenga posesión de lo que queda de Edom y de todas las naciones donde se invocó mi nombre. Palabra de Dios.
1: Te alabamos, Señor.

La justicia y la paz se besaron, la fidelidad brotó en la tierra y la justicia vino del cielo.

El Señor nos muestra su bondad, muestra nuestra tierra producirá su fruto, la justicia le abrirá el camino al Señor e irá siguiendo sus pisadas.

0: El Señor esté con ustedes.
1: Y con tu espíritu.
0: Proclamación del Santo Evangelio según San Mateo.
1: Gloria a ti, Señor Jesús.
0: En aquel tiempo, los discípulos de Juan fueron a ver a Jesús y le preguntaron: ¿por qué tus discípulos no ayunan mientras nosotros y los fariseos sí ayunamos? Jesús les respondió: ¿cómo pueden llevar luto los amigos del esposo mientras él está con ellos? Pero ya vendrán días en que les quitarán al esposo y entonces sí ayunarán. Nadie remienda un vestido viejo con un parche de tela nueva, porque el remiendo nuevo encoge, rompe la tela vieja y así se hace luego más grande la rotura. Nadie echa el vino nuevo en odres viejos, porque los odres se rasgan, se tira el vino y se echan a perder los odres. El vino nuevo se echa en odres nuevos, y así los dos se conservarán. Palabra del Señor.
1: Gloria a ti, Señor Jesús. Bien.
0: Pueden tomar asiento un momentito. Escuchamos en la palabra de Dios, en la primera lectura del profeta Amós, donde nos dice: voy a reconstruir tu casa. Dice, y vendrán los que habían sido deportados para iniciar una vida nueva, una vida de, pues sobre todo, protegidos con la presencia de Dios, pero en este sentido de que el pueblo también tiene que reconocer a su Dios y también tiene que darle el culto debido a Dios, ¿verdad? Porque cuántas veces el pueblo se aleja, ¿verdad? Se aleja del Señor y comienzan a actuar sus propios criterios, viven sus propios criterios y sus criterios, sobre todo basados al margen de Dios, viendo sus intereses personales, su bienestar personal. Y así también nos puede suceder a nosotros, ¿verdad? Que nosotros muchas ocasiones podemos nosotros

Pues siempre preocuparnos de nosotros mismos, ¿verdad? Sin tener la mirada al hermano, al que sufre, ¿verdad? Al pobre, al que está enfermo, al que está postrado en el lecho de la enfermedad, en una cama de hospital o en sus casas, ¿verdad? Entonces ahí también tenemos nosotros que tener nuestra mirada atenta a aquellos que sufren, a aquellos más necesitados, que necesitan de nuestro acompañamiento y sobre todo de que nosotros les alentemos y también tratemos de aliviar pues ciertas partes de sus necesidades. Y así estaremos siempre haciendo el bien, ¿verdad? Estaremos construyendo ese reino de Dios, ese reino que nos cambia, que nos transforma en nuestro corazón, en nuestro interior. Por eso vemos cómo el pueblo de Israel pues también reconstruyen su casa, ¿verdad? Reconstruyen sus murallas y sus fortalezas para resguardarse y estar siempre su mente en las cosas de Dios, ¿verdad? Cumpliendo la voluntad de Dios. Pues así nos dice pues el profeta Amós, y sobre todo aplicando la palabra también a nuestro vivir de todos los días. Y vemos cómo el evangelio que hemos escuchado pues nos dice que los discípulos de Juan le preguntaron a Jesús: ¿por qué tus discípulos no ayunan mientras que los fariseos y nosotros sí ayunamos? Y Jesús les dice: ¿cómo van a ayunar mientras el novio está con ellos? Dice, mientras de que esté el novio con ellos, pues deben de, más bien, de vivir la felicidad, ¿verdad? Que el novio está con ellos y que deben también de tener, sobre todo, esa aceptación de esa alegría de que Dios se encuentre a su lado, que Dios los acompaña. Dice, ya les quitarán al novio y entonces sí ayunarán, ¿verdad? Entonces sí harán ayunos, sacrificios, ¿verdad? Para que, sobre todo en aquellas situaciones difíciles de la vida. Y aquí, pues nosotros también, ¿verdad? Cuando siempre nos sentimos que la situación se pone en difícil, ¿verdad? Siempre pues recurrimos a Dios, ¿verdad? Recurrimos a Dios, recurrimos también a la Santísima Virgen María como nuestra madre, ¿verdad? Y ahora en su advocación, refugio de pecadores, todos nosotros pues buscamos a María, ¿verdad? Refugio de pecadores, porque todos nos consideramos pecadores, ¿verdad? Todos no podemos decir, pues ya llevo una vida de santidad y ya camino todos los días en la santidad, ¿verdad? Pues no, a veces también tenemos nuestros errores en la vida, ¿verdad? ¿Cuántas veces puede ser que nosotros nos entre el coraje, nos entre la flojera, nos entre la envidia o también podamos nosotros criticar, decir alguna mentira, ¿verdad? Y decimos, a veces queremos también, decimos, pues es una mentira piadosa, ¿verdad? Pero no deja de ser una mentira, así de que no hay mentiras piadosas, ¿verdad? La mentira es mentira y tenemos también que evitar todas esas situaciones, ¿verdad? Que

0: en la vida se nos presenten como una manera de tentación, ¿verdad? Porque el mal siempre está también a nuestro encuentro, ¿verdad? El mal siempre, pues siempre nos acecha el mal, a veces porque nosotros mismos lo podemos provocar, ¿verdad? El mal, por ejemplo, un mal pensamiento, ¿verdad? Que a veces tenemos algún pensamiento así en contra de alguien, ¿verdad? Que nosotros nos muchas veces hasta nos podemos imaginar diciendo que la realidad es otra, ¿verdad? Entonces, nosotros también tenemos que ser muy precavidos en las cosas de cómo las realizamos, cómo actuamos, cómo pensamos, cómo nos expresamos, también que sean las maneras correctas, ¿verdad? De personas que de veras manifestemos que en nuestro caminar y en nuestra vida el que reina es Dios dentro de nuestro corazón, ¿verdad? Y que aflore, ¿verdad? Aflore la presencia de Dios en nuestras actitudes. Y se nota, ¿verdad? Se manifiesta hasta en la forma de expresarnos, ¿verdad? Porque siempre nos acordamos de Dios y siempre tenemos a Dios presente en nuestro vivir, ¿verdad? De todos los días. Pues eso también Dios nos invita para que, como dice el evangelista, nosotros seamos odres nuevos, ¿verdad? No seamos odres agrietados, ¿verdad? Donde el vino pues puede derramarse en los odres viejos porque están agrietados, se tira el vino y se echan a perder los odres. Dice, para vino nuevo, odres nuevos, ¿verdad? Y tenemos que ser odres nuevos, y un odre nuevo que nosotros somos vasijas, que nosotros seamos dignas, vasijas dignas de que a ellas venga el Dios que nos ama a habitar en nuestro ser, en nuestra vida, ¿verdad? Y que llevemos el acompañamiento de Dios a donde quiera que nos encontremos. Pues pidámosle a Dios la gracia para que podamos realizar nuestro plan de amor, de entrega, de servicio, manifestado sobre todo en nuestras actitudes de un verdadero hijo, de un verdadero apóstol de la palabra de Dios, ¿verdad? Que así sea. Elevemos, hermanos, nuestra voz suplicante al Padre Todopoderoso, y por la intercesión de la gloriosa Madre de Dios, invoquemos la misericordia divina por las necesidades de todo el mundo. Oremos diciendo, escúchanos, Padre.
1: Escúchanos, Padre.
2: Para que todos los fieles, a imitación de María, conserven la fe íntegra, la esperanza firme y la caridad ardiente. Oremos al Señor.
1: Escúchanos, Padre.
2: Para que el Espíritu Santo, que engendró en las entrañas de María al Hijo del Padre Eterno, ilumine y aliente a todos los hombres y los conduzca al conocimiento y al amor de su Creador. Oremos al Señor.
1: Escúchanos, Padre.
2: Para que el ejemplo de María, sufriente al pie de la cruz, dé valor a los que viven rodeados de dificultades y dolor. Oremos al Señor.
1: Escúchanos, Padre.
2: Para que todos nosotros, puestos los ojos en María, nos esforcemos en imitarla y crezcamos como ella en toda clase de virtudes. Oremos al Señor.
1: Escúchanos, Padre.
0: Escucha, Padre, las oraciones que tus fieles te han presentado. Al celebrar hoy la fiesta en honor de la madre de tu Hijo, en su advocación, refugio de pecadores, y concédenos por los méritos de la Virgen María todo lo que te hemos pedido por nuestro Señor Jesucristo, que vive y reina por los siglos de los siglos.
1: Amén.
0: Pueden tomar asiento.

0: de pie. Orad, hermanos, para que este sacrificio mío y también de cada uno de ustedes sea agradable a Dios Padre Todopoderoso.
1: Este sacrificio para la alabanza y gloria de tu nombre, para nuestro bien y de toda su santa iglesia.
0: Recibe, Señor, las oraciones de tu pueblo junto con las ofrendas que te presentamos, para que por la intercesión de Santa María, madre de tu Hijo, ningún buen propósito quede sin realizarse y ninguna de nuestras súplicas quede sin respuesta. Por Jesucristo nuestro Señor.
1: Amén.
0: El Señor esté con todos ustedes.
1: Y con tu espíritu.
0: Levantemos el corazón.
1: Lo tenemos levantado hacia el Señor.
0: Demos gracias al Señor nuestro Dios.
1: Es justo y necesario.
0: En verdad, es justo y necesario, deber y salvación darte gracias siempre y en todo lugar, Señor Padre Santo, Dios Todopoderoso y Eterno, y alabarte en esta festividad de la Virgen María, porque ella, al aceptar tu palabra en su corazón inmaculado, mereció concebirla en su seno virginal, y al dar a luz a su Criador, preparó el nacimiento de la Iglesia, porque ella, al aceptar junto a la cruz el encargo de tu amor, recibió como hijos a todos los hombres, redimidos por la sangre de Cristo. Porque ella, al unirse a las oraciones de los apóstoles y de los discípulos que esperaban la venida del Espíritu Santo prometido, se convirtió en el modelo de la Iglesia suplicante, y desde su asunción gloriosa al cielo sigue mostrando su amor a la Iglesia que peregrina y protege sus pasos hacia la patria del cielo, hasta que venga el Señor lleno de gloria. Por eso, con los ángeles, arcángeles y con todos los santos, te aclamamos diciendo sin cesar:

0: La noche en que iba a ser entregado, tomó pan, te bendijo, lo partió y lo dio a sus discípulos diciendo: tomen y coman todos de él, porque esto es mi cuerpo que será entregado por ustedes. Del mismo modo, acabada la cena, tomó el cáliz lleno del fruto de la vid. De nuevo te dio gracias y lo pasó a sus discípulos diciendo: tomen y beban todos de él, porque este es el cáliz de mi sangre, sangre de la alianza nueva y eterna, que será derramada por ustedes y por muchos para el perdón de los pecados. Hagan esto en conmemoración mía. Este es Jesús, el sacramento de nuestra fe.
1: Anunciamos tu muerte y proclamamos tu resurrección. Ven, Señor Jesús.
0: Así pues, Padre, al celebrar ahora el memorial de la muerte y resurrección de tu Hijo, te ofrecemos el pan de vida y el cáliz de salvación. Y te damos gracias porque nos haces dignos de servirte en tu presencia. Te pedimos humildemente que el Espíritu Santo congregue en la unidad a cuantos participamos del cuerpo y sangre de Cristo. Acuérdate, Señor, de tu iglesia extendida por toda la tierra, con el Papa León XIV, nuestro cardenal José Francisco, y todos los pastores que cuidan de tu pueblo. Llévala a su perfección por la caridad. Pedimos por todas nuestras necesidades e intenciones y de nuestras familias, para que Dios las atienda, por todos nuestros fieles difuntos, que ya Dios llamó a su presencia. Y así con María, la Virgen Madre de Dios, su esposo San José, los apóstoles y cuantos vivieron en tu amistad a través de los tiempos, merezcamos por tu Hijo Jesucristo compartir la vida eterna y cantar tus alabanzas. Por Cristo, con Él y en Él, a ti Dios Padre omnipotente, en la unidad del Espíritu Santo, todo honor y toda gloria por los siglos de los siglos.
1: Amén.
0: Amén. En la alegría de ser hijos de Dios, nos dirigimos al Padre con la oración que nos enseñó Jesús. Digamos: Padre nuestro que estás en el cielo, santificado sea tu nombre. Venga a nosotros tu reino. Hágase tu voluntad en la tierra como en el cielo. Danos hoy nuestro pan de cada día. Perdona nuestras ofensas, como también nosotros perdonamos a los que nos ofenden. No nos dejes caer en la tentación y líbranos del mal. Líbranos de todos los males, Señor, y concédenos la paz en nuestros días, para que, ayudados por tu misericordia, vivamos siempre libres de pecado y protegidos de toda perturbación, mientras esperamos la gloriosa venida de nuestro Salvador Jesucristo.
1: Tuyo es el reino, tuyo el poder y la gloria por siempre, Señor.
0: Señor Jesucristo, que dijiste a tus apóstoles: la paz les dejo, mi paz les doy. No tengas en cuenta nuestros pecados, sino la fe de tu iglesia, y conforme a tu palabra, concédele la paz y la unidad. Que vives y reinas por los siglos de los siglos.
1: Amén.
0: Que la paz de Dios esté con todos ustedes.
1: Y con tu espíritu.
0: Como hermanos en la fe, y démonos el saludo de la paz.

0: He aquí a Jesús, el Cordero de Dios que quita el pecado del mundo. Dichosos los invitados a la mesa del Señor.
1: Señor, no soy digno de que entres en mi casa.
0: Pero una palabra tuya bastará para sanarme. El cuerpo y la sangre de nuestro Señor Jesucristo nos guarden para la vida eterna.
1: Amén.

0: la comunión espiritual. Oh Jesús mío, creo firmemente que estás presente en el santísimo sacramento del altar. Te adoro y te amo sobre todas las cosas y deseo ardientemente recibirte en mi alma. Ya que no puedo hacerlo ahora sacramentalmente, ven a lo menos espiritualmente a mi corazón, y como si ya te hubiera recibido, te abrazo y me uno enteramente a ti. No permitas que jamás me separe de ti. Proclama mi alma la grandeza del Señor. Se alegra mi espíritu en Dios mi Salvador, porque ha mirado la humillación de su esclava. Desde ahora me felicitarán todas las generaciones, porque el Poderoso ha hecho obras grandes por mí. Su nombre es santo y su misericordia llega a sus fieles de generación en generación. Él hace proezas con su brazo, dispersa a los soberbios de corazón, derriba del trono a los poderosos y enaltece a los humildes. A los hambrientos los colma de bienes y a los ricos los despide vacíos. Auxilia a Israel su siervo, acordándose de su misericordia, como lo habían prometido a nuestros padres, en favor de Abraham y su descendencia por siempre. San Miguel Arcángel, defiéndenos en la lucha, sé nuestro amparo contra la perversidad y acechanzas del demonio, que Dios manifieste sobre él su poder, es nuestra humilde súplica. Y tú, oh príncipe de la milicia celestial, con el poder que Dios te ha conferido, arroja al infierno a Satanás y a los demás espíritus malignos que vagan por el mundo para la perdición de las almas. Amén. Oremos. Al recibir el sacramento celestial, en la conmemoración de la Santísima Virgen María, te pedimos, Padre misericordioso, que a imitación suya nos concedas ponernos dignamente al servicio del misterio de nuestra redención. Por Cristo nuestro Señor.
1: Amén.
0: El Señor esté con todos ustedes.
1: Y con tu espíritu.
0: Y que la bendición de Dios Todopoderoso, Padre, Hijo y Espíritu Santo, descienda sobre ustedes y los acompañe. Amén. En la alegría del Señor, vivamos y demos testimonio de nuestra fe.
1: Demos gracias a Dios.
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0: Vamos al rezo del Ángelus. El ángel del Señor anunció a María
1: y concebió por obra del Espíritu Santo.
0: Dios te salve María, llena eres de gracia, el Señor es contigo. Bendita eres entre las mujeres y bendito el fruto de tu vientre, Jesús.
1: Santa María, Madre de Dios, ruega por nosotros pecadores, ahora y en la hora de nuestra muerte. Amén.
0: Gloria al Padre, gloria al Hijo y gloria al Espíritu Santo.
1: Como era en el principio, ahora y siempre, por los siglos de los siglos. Amén.
0: He aquí la esclava del Señor.
1: Hágase en mí según tu

0: Palabra.
1: Dios te salve María, llena eres de gracia, el Señor es contigo. Bendita eres entre las mujeres y bendito el fruto tu vientre Jesús.
0: Santa María, Madre de Dios, ruega por nosotros pecadores, ahora y en la hora de nuestra muerte. Amén.
1: Y el Verbo se hizo hombre
0: y habitó entre nosotros.
1: Dios te salve María, llena eres de gracia, el Señor es contigo. Bendita eres entre las mujeres y bendito el fruto tu vientre Jesús.
0: Santa María, Madre de Dios, ruega por nosotros pecadores, ahora y en la hora de nuestra muerte. Amén.
1: Gloria al Padre, al Hijo y al Espíritu Santo.
0: Como era en el principio, ahora y siempre, por los siglos de los siglos. Amén.
1: Ruega por nosotros, Santa Madre de Dios,
0: para que seamos dignos de alcanzar las divinas gracias y promesas de nuestro Señor Jesucristo. Amén.
1: Oremos, te suplicamos, Señor, que derrames tu gracia en nuestras almas, para que los que por el anuncio del ángel hemos conocido la encarnación de tu Hijo Jesucristo, por su pasión y su cruz, seamos llevados a la gloria de la resurrección, por el mismo Jesucristo nuestro Señor.
0: Amén.
1: Amén. Ángel de Dios, que eres mi custodio, ya que la soberana piedad me ha encomendado a ti, alúmbrame, guárdame, rígeme, gobiérname. Amén.

0: Padre nuestro que estás en el cielo, santificado sea tu nombre, venga a nosotros tu reino, hágase tu voluntad en la tierra como en el cielo.
1: Danos hoy nuestro pan de cada día, perdona nuestras ofensas como también nosotros perdonamos a los que nos ofenden. No nos dejes caer en tentación y líbranos del mal. Amén.
0: Dios te salve María, llena eres de gracia, el Señor es contigo. Bendita eres entre las mujeres y bendito el fruto tu vientre Jesús.
1: Santa María, Madre de Dios, ruega por nosotros pecadores, ahora y en la hora de nuestra muerte. Amén.
0: Gloria al Padre, al Hijo y al Espíritu Santo.
1: Como era en el principio, ahora y siempre, por los siglos de los siglos. Amén.
0: Alabemos y demos gracias en cada instante y momento
1: al Santísimo y Divinísimo Sacramento.

0: Padre nuestro que estás en el cielo, santificado sea tu nombre, venga a nosotros tu reino, hágase tu voluntad en la tierra como en el cielo.
1: Danos hoy nuestro pan de cada día, perdona nuestras ofensas como también nosotros perdonamos a los que nos ofenden. No nos dejes caer en tentación y líbranos del mal. Amén.
0: Dios te salve María, llena eres de gracia, el Señor es contigo. Bendita eres entre las mujeres y bendito el fruto tu vientre Jesús.
1: Santa María, Madre de Dios, ruega por nosotros pecadores, ahora y en la hora.

0: nuestra muerte. Amén.
1: Gloria al Padre, al Hijo y al Espíritu Santo.
0: Como era en el principio, ahora y siempre, por los siglos de los siglos. Amén.
1: Alabemos y demos gracias en cada instante y momento
0: al Santísimo y Divinísimo Sacramento.

0: Padre nuestro que estás en el cielo, santificado sea tu nombre, venga a nosotros tu reino, hágase tu voluntad en la tierra como en el cielo.
1: Danos hoy nuestro pan de cada día, perdona nuestras ofensas como también nosotros perdonamos a los que nos ofenden. No nos dejes caer en tentación, líbranos del mal. Amén.
0: Dios te salve María, llena eres de gracia, el Señor es contigo. Bendita eres entre las mujeres y bendito el fruto de tu vientre, Jesús.
1: Santa María, Madre de Dios, ruega por nosotros pecadores, ahora y en la hora de nuestra muerte. Amén.
0: Gloria al Padre, al Hijo y al Espíritu Santo.
1: Como en el principio, ahora y siempre, por los siglos de los siglos.
0: En los cielos y en la tierra, sea por siempre alabado
1: el corazón amoroso de Jesús sacramentado.

0: Oración por las misiones y la evangelización. Vayan por todo el mundo y prediquen el Evangelio. Por la señal de la Santa Cruz de nuestros enemigos, líbranos, Señor Dios nuestro, en el nombre del Padre, y del Hijo, y del Espíritu Santo. Amén. Acto de contrición. Señor mío Jesucristo, Dios y hombre verdadero, Creador, Padre y Redentor mío, por ser tú quien eres, bondad infinita, y porque te amo sobre todas las cosas, me pesa de todo corazón el haberte ofendido. Ayudado de tu divina gracia, propongo firmemente nunca más pecar, confesarme y cumplir la penitencia que me fuera impuesta. Amén. Oración del misionero. Padre de bondad, tú que eres rico en amor y misericordia, que nos enviaste a tu Hijo Jesús para nuestra salvación, escucha a tu iglesia misionera, que todos los bautizados sepamos responder al llamado de Jesús. Vayan y hagan que todos los pueblos sean mis discípulos. Fortalece con el fuego del Espíritu a todos los misioneros, que en tu nombre anuncien la buena nueva del reino. María, Madre de la Iglesia y Estrella de la Evangelización, acompáñanos y concédenos el don de la perseverancia en nuestro compromiso misionero. Amén. El Señor es mi pastor, nada me falta.
1: El Señor es mi pastor, nada me falta.
0: En verdes praderas me hace recostar.
1: Nada me falta.
0: Gloria al Padre, y al Hijo, y al Espíritu Santo.
1: El Señor es mi pastor, nada me falta.
0: Majestad de Dios y dignidad del hombre. Señor, dueño nuestro, qué admirable es tu nombre en toda la tierra. Ensalzaste tu majestad sobre los cielos. De la boca de los niños de pecho has sacado una alabanza contra tus enemigos para reprimir al adversario y al rebelde. Cuando contemplo el cielo, obra de tus manos, la luna y las estrellas que has creado, ¿qué es el hombre para que te acuerdes de él, el ser humano para darle poder? Lo hiciste poco inferior a los ángeles, lo coronaste de gloria y dignidad. Le diste el mando sobre las obras de tus manos, todo lo sometiste bajo sus pies. Rebaños de ovejas y toros, y hasta las bestias del campo, las aves del cielo, los peces del mar, que trazan sendas por las aguas. Señor, dueño nuestro, qué admirable es tu nombre en toda la tierra.
1: Gloria al Padre, y al Hijo, y al Espíritu Santo.
0: Como era en el principio, ahora y siempre, por los siglos de los siglos. Amén.
1: Oración de consagración del misionero. Padre nuestro, tu Hijo unigénito Jesucristo, resucitado de entre los muertos, encomendó a sus discípulos el mandato de ir y hacer discípulos a todas las gentes. Tú nos recuerdas que a través de nuestro bautismo somos partícipes de la misión de la Iglesia. Por los dones de tu Santo Espíritu, concédenos la gracia de ser testigos del Evangelio, valientes y tenaces, para que la misión encomendada a la Iglesia, que aún está lejos de ser completada, pueda encontrar manifestaciones nuevas y eficaces que traigan vida y luz al mundo. Ayúdanos a hacer que todos los pueblos puedan experimentar el amor salvífico y la misericordia de Jesucristo, Él que es Dios y vive y reina contigo en la unidad del Espíritu Santo por los siglos de los siglos.
0: Amén.
1: Padre nuestro que estás en el cielo, santificado sea tu nombre. Venga a nosotros tu reino. Hágase, Señor, tu voluntad, así en la tierra como en el cielo.
0: Danos hoy nuestro pan de cada día. Perdona nuestras ofensas, como también nosotros perdonamos a los que nos ofenden. No nos dejes caer en la tentación y líbranos del mal.
1: Dios te salve, María, llena eres de gracia, el Señor es contigo. Bendita tú eres entre todas las mujeres, y bendito es el fruto de tu vientre, Jesús.
0: Santa María, Madre de Dios y Madre nuestra, ruega por nosotros, pecadores, ahora y en la hora de nuestra muerte. Amén.
1: Gloria al Padre, y al Hijo, y al Espíritu Santo.
0: Como era en un principio, ahora y siempre, por los siglos de los siglos. Amén. Oración al Sagrado Corazón de Jesús. Corazón de Jesús, que dijiste: tengo otras ovejas que no son de este redil, y es necesario que también éstas sean atraídas a mí. Ten piedad de tantos pobres almas alejadas todavía de tu redil. Corazón de Jesús, que dijiste: mi yugo es suave y mi carga ligera. Ten piedad de tantos pecadores. Haz que también ellos, sacudidos aquel horrible yugo y acepte el tuyo, sientan toda la verdad de tus santas palabras. Corazón de Jesús, que dijiste: dejad a los niños que se acerquen a mí. Ten piedad de tantos niños como entre los pueblos no cristianos son sacrificados en el alma y en el cuerpo. Haz que puedan recibir el bautismo y cantar tus alabanzas eternamente. Corazón de Jesús, que dijiste: bienaventurados los limpios de corazón, porque ellos verán a Dios. Purifica con el poder de tu gracia a tantas almas desventuradas que, sumergidas en el abismo de la corrupción, no saben levantar los ojos para contemplar tus divinas bellezas. De la aridez de estas tierras, haz brotar lirios de pureza que construyan las castas delicias de tu corazón. Corazón de Jesús, que en un ímpetu de amor infinito dijiste: yo vine a traer fuego a la tierra, y que otra cosa quiero, sino que arda y provoca un vasto incendio de caridad en el mundo. Suscita nuevas legiones de héroes que, armados con la cruz, lleven la llama de tu amor hasta los últimos confines de la tierra. Corazón de Jesús, que dijiste: el que pierde su vida por mi causa la encontrará. Y enseñaste con el ejemplo

0: solo a morir por los amigos, según aquellas tus sublimes palabras. No hay amor más grande que el de dar la vida por los amigos. Te suplicamos que formen muchos corazones magnánimos, que estén dispuestos a sellar con su sangre su amor para contigo y para con las almas por ti redimidas. Amén.
1: Alabad, siervos del Señor, alabad el nombre del Señor. Bendito sea el nombre del Señor, ahora y por siempre. De la salida del sol hasta su ocaso, alabado sea el nombre del Señor. El Señor se eleva sobre todos los pueblos, su gloria sobre los cielos. ¿Quién como el Señor, Dios nuestro, que se eleva en su trono y se abaja para mirar al cielo y a la tierra? Levanta del polvo al desvalido, alza de la basura al pobre, para sentarlo con los príncipes de su pueblo. A la estéril le da un puesto en la casa, como madre feliz de hijos. Gloria al Padre, y al Hijo, y al Espíritu Santo.
0: Como era en el principio, ahora y siempre, por los siglos de los siglos. Amén.
1: Maravillosas son tus obras, Señor.
0: Maravillosas son tus obras, Señor.
1: Y todas las hiciste con sabiduría.
0: Tus obras, Señor.
1: Gloria al Padre, y al Hijo, y al Espíritu Santo.
0: Maravillosas son tus obras, Señor. Señor, quiero llevar tu palabra. Padre Celestial, derrama tu Espíritu Santo para que me inspiren estas palabras de las Sagradas Escrituras. Mueve en mi alma el deseo a renovar mi fe y profundizar en mi relación con tu Hijo, nuestro Señor Jesucristo, para que pueda verdaderamente creer y vivir la buena nueva. Abre mi corazón para que pueda oír el Evangelio y dame la fuerza para proclamar la buena nueva a los demás. Derrama tu espíritu para que me fortalezca y así pueda ser testigo del Evangelio en mi vida diaria, por medio de mis palabras y acciones, que en los momentos de dudas recuerde. Si no yo, entonces, ¿quién proclamará el Evangelio? Si no es ahora, entonces, ¿cuándo se proclamará el Evangelio? Si no proclamo la verdad del Evangelio, entonces, ¿qué proclamaré? Dios nuestro, te ruego que, por medio del Espíritu Santo, pueda oír el llamado a la nueva evangelización para profundizar en mi fe, crecer en la confianza para poder proclamar el Evangelio y ser testigo valiente de la gracia salvadora de tu Hijo Jesucristo, quien vive y reina contigo en la unidad del Espíritu Santo, un solo Dios por los siglos de los siglos. Amén. Padre nuestro que estás en el cielo, santificado sea tu nombre. Venga a nosotros tu reino, hágase tu voluntad, así en la tierra como en el cielo.
1: Danos hoy nuestro pan de cada día, y perdona nuestras ofensas, como también nosotros perdonamos a los que nos ofenden. No nos dejes caer en la tentación, y líbranos del mal. Amén.
0: Dios te salve María, llena eres de gracia, el Señor es contigo. Bendita tú eres entre todas las mujeres, y bendito es el fruto de tu vientre, Jesús.
1: Santa María, Madre de Dios, ruega, Señora, por nosotros los pecadores, ahora y en la hora de nuestra muerte. Amén.
0: Gloria al Padre, gloria al Hijo, y gloria al Espíritu Santo.
1: Como era en el principio, ahora y siempre, por los siglos de los siglos. Amén.
0: Oración por los misioneros. Señor Dios, Padre nuestro y Padre de la Iglesia, Hoy quiero encomendar en tus manos a todos aquellos hombres y mujeres generosos, sacerdotes, religiosos o laicos que han abandonado su casa, su patria y su familia para predicar el Evangelio en tierras lejanas. Bendice sus trabajos y concédele la gracia de repartir el pan de la divina palabra entre los mendigos de la verdad. Hales sentir que tú estás con ellos en tus trabajos y preocupaciones, y dales la gracia de perseverar hasta el fin en la vida de abnegación para la que los has escogido. Dales la fortaleza y el valor necesario para ser constantes en sus iniciativas, perseverantes en las dificultades, pacientes y fuertes en sobrellevar la soledad, el cansancio y el trabajo infructuoso. Te pido especialmente por todos aquellos misioneros que se encuentran en países donde la Iglesia es perseguida, por aquellos que se encuentran detenidos en prisiones, cárceles, y fortalece su fe para que a pesar de los padecimientos y sufrimientos a los que son sometidos, sigan siendo firmes testimonios del amor y de tu Hijo Jesucristo. Suscita en los corazones de los bautizados el deseo de responder a la llamada de tu Hijo Jesucristo, a la vocación misionera, para que crezca el número de los heraldos del Evangelio, que se atreven a salir de su tierra y dirigirse a aquellos lugares donde Cristo aún no es conocido ni amado, para predicar su buena noticia e instaurar allí también el reino de Dios. Señor Jesús, que diste tu vida por nuestra salvación, ayúdanos a continuar construyendo tu reino de paz, justicia y amor. Infunde en el corazón de todos los cristianos el deseo de transmitir tu palabra. Cultiva en el corazón de los jóvenes el sublime ideal de entregarse al servicio de los demás. Sostén el ánimo de aquellos que abandonándolo todo, cumplen tu mandato de ir por el mundo anunciando la buena nueva. Crea en mí un corazón misionero. Amén.
1: Y ahora, bendecid al Señor, los siervos del Señor, los que pasáis la noche en la casa del Señor. Levantad las manos hacia el santuario y bendecid al Señor. El Señor te bendiga desde Sión, el que hizo cielo y tierra. Gloria al Padre, y al Hijo, y al Espíritu Santo.
0: Como era en el principio, ahora y siempre, por los siglos de los siglos. Amén.
1: En tus manos, Señor, encomiendo mi espíritu.
0: En tus manos, Señor, encomiendo mi espíritu.
1: Tú, el Dios leal, nos librarás.
0: Te encomiendo mi espíritu.
1: Gloria al Padre, y al Hijo, y al Espíritu Santo.
0: En tus manos, Señor, encomiendo mi espíritu. Consagración al Espíritu Santo. Envíanos, Señor, a tu Santo Espíritu. Espíritu Santo, ven y toma posesión de nosotros. Inflama nuestros espíritus para que cada día seamos más espirituales y menos carnales. Toma posesión de nuestra mente para que nuestros pensamientos sean acordes a ti. Toma posesión de nuestros sentimientos para que amemos con el amor del corazón de Jesús. Toma posesión de nuestros cuerpos para que el día de hoy te podamos servir con salud y virtud. Toma posesión de nuestro tiempo. Toma posesión de nuestro trabajo. Toma posesión de nuestro apostolado. Toma posesión de nuestros problemas y preocupaciones. Toma posesión de nuestras posesiones. toma posesión de todos los aspectos de nuestra vida. Te damos gracias, oh Dios, invocando tu nombre.
1: Te damos gracias, oh Dios, invocando tu nombre.
0: Pregonando tus maravillas.
1: Invocando tu nombre.
0: Gloria al Padre, y al Hijo, y al Espíritu Santo.
1: Te damos gracias, oh Dios, invocando tu nombre.
0: Oración para pedir los dones de Dios, Espíritu Santo, para que podamos sentir y gustar la presencia activa de Dios en nosotros, y por medio del discernimiento, conozcamos y cumplamos tu voluntad.
1: Danos, Espíritu Santo, el don de sabiduría.
0: Para que penetremos en la profundidad del mensaje evangélico, y así podamos conocer íntimamente a Jesús, amarlo y seguirlo imitando en el servicio.
1: Danos, Espíritu Santo, el don de entendimiento.
0: Para que podamos acompañar a nuestros hermanos en la toma de decisiones libres y responsables.
1: Danos, Espíritu Santo, el don de consejo.
0: Para que sintamos la fuerza de Dios y seamos capaces de cumplir nuestros compromisos cristianos en medio de las dificultades.
1: Danos, Espíritu Santo, el don de fortaleza.
0: Para que veamos y encontremos a Dios en todas las cosas y las orientemos hacia Él, poniéndolas al servicio de los más necesitados.
1: Danos, Espíritu Santo, el don de ciencia.
0: Para que nos sintamos siempre hijos de Dios y hermanos de todos los hombres en su Hijo Jesús y su Madre María.
1: Danos, Espíritu Santo, el don de piedad.
0: Para que venzamos el mal haciendo el bien y para que respetemos a Dios y presente en todas las criaturas.
1: Danos, Espíritu Santo, el don de temor de Dios.
0: Oh Espíritu Santo, amor del Padre y del Hijo, concédenos con el auxilio de tus dones responder eficazmente a los grandes retos que tenemos en nuestros días y así cumplir tu santa voluntad por Cristo nuestro Señor. Amén. No digas que eres un muchacho. Irás a donde quiera que te envíe. El Señor está en nuestra alma, en nuestro corazón y en nuestros labios.
1: Para anunciar dignamente su evangelio.
0: Me llegó una palabra de Yahvé. Antes de formarte en el seno de tu madre, ya te conocía. Antes de que tú nacieras, yo te consagré y te destiné a ser profeta de las naciones. Yo exclamé, ¡ay, Señor! ¿Cómo podría hablar yo, que soy un muchacho? Y Yahvé me contestó, no me digas que eres un muchacho. Irás a donde quiera que te envíe y proclamarás todo lo que yo te mande. No tengas miedo, porque estaré contigo para protegerte. Entonces Yahvé extendió su mano y me tocó la boca, diciéndome, en este momento pongo mis palabras en tu boca. En este día te encargo los pueblos y las naciones. Arrancarás y derribarás, perderás y destruirás, edificarás y plantarás. Padre nuestro que estás en el cielo, santificado sea tu nombre. Venga a nosotros tu reino. Hágase tu voluntad, así en la tierra como en el cielo.
1: Danos hoy nuestro pan de cada día. Y perdona nuestras ofensas, como también nosotros perdonamos a los que nos ofenden. No nos dejes caer en la tentación y líbranos del mal. Amén.
0: Dios te salve María, llena eres de gracia. El Señor es contigo, Bendita eres entre todas las mujeres y bendito es el fruto de tu vientre.

0: vientre, Jesús.
1: Santa María, Madre de Dios, ruega por nosotros los pecadores, ahora y en la hora de nuestra muerte. Amén.
0: Gloria al Padre, gloria al Hijo y gloria al Espíritu Santo.
1: Como era en el principio, ahora y siempre, por los siglos de los siglos. Amén. Amén. Coronilla por las misiones y la evangelización. El Espíritu del Señor está sobre mí. Él me ha ungido para llevar la buena nueva a los pobres, para anunciar la libertad a los cautivos y la vista a los ciegos, para anunciar la libertad a los oprimidos y proclamar el año de gracia del Señor. Amén. Señor, abre mis labios.
0: Y mi boca proclamará tu alabanza. Amén.
1: Señor, abre mis labios.
0: Y mi boca proclamará tu alabanza. Amén.
1: Señor, abre mis labios.
0: Y mi boca proclamará tu alabanza. Amén.
1: Señor, abre mis labios.
0: Y mi boca proclamará tu alabanza. Amén.
1: Señor, abre mis labios.
0: Y mi boca proclamará tu alabanza. Amén.
1: Señor, abre mis labios.
0: Y mi boca proclamará tu alabanza. Amén.
1: Señor, abre mis labios.
0: Y mi boca proclamará tu alabanza. Amén.
1: Señor, abre mis labios.
0: Y mi boca proclamará tu alabanza. Amén.
1: Señor, abre mis labios.
0: Y mi boca proclamará tu alabanza. Amén.
1: Señor, abre mis labios.
0: Y mi boca proclamará tu alabanza. Amén.
1: Señor, ¿a quién iremos? Tú tienes palabras de vida eterna, y nosotros hemos creído que tú eres el Hijo de Dios. Amén.
0: El Espíritu del Señor está sobre mí. Él me ha ungido para llevar la buena nueva a los pobres, para anunciar la libertad a los cautivos y la vista a los ciegos, para anunciar la libertad a los oprimidos y proclamar el año de gracia del Señor. Amén. Señor, abre mis labios.
1: Y mi boca proclamará tu alabanza. Amén.
0: Señor, abre mis labios.
1: Y mi boca proclamará tu alabanza. Amén.
0: Señor, abre mis labios.
1: Y mi boca proclamará tu alabanza. Amén.
0: Señor, abre mis labios.
1: Y mi boca proclamará tu alabanza. Amén.
0: Señor, abre mis labios.
1: Y mi boca proclamará tu alabanza. Amén.
0: Señor, abre mis labios.
1: Y mi boca proclamará tu alabanza. Amén.
0: Señor, abre mis labios.
1: Y mi boca proclamará tu alabanza. Amén.
0: Señor, abre mis labios.
1: Y mi boca proclamará tu alabanza. Amén.
0: Señor, abre mis labios.
1: Y mi boca proclamará tu alabanza. Amén.
0: Señor, abre mis labios.
1: Y mi boca proclamará tu alabanza. Amén.
0: Señor, ¿a quién iremos? Tú tienes palabras de vida eterna, y nosotros hemos creído que tú eres el Hijo de Dios. Amén.
1: El Espíritu del Señor está sobre mí. Él me ha ungido para llevar la buena nueva a los pobres, para anunciar la libertad a los cautivos y la vista a los ciegos, para anunciar la libertad a los oprimidos y proclamar el año de gracia del Señor. Amén. Señor, abre mis labios.
0: Y mi boca proclamará tu alabanza. Amén.
1: Señor, abre mis labios.
0: Y mi boca proclamará tu alabanza. Amén.
1: Señor, abre mis labios.
0: Y mi boca proclamará tu alabanza. Amén.
1: Señor, abre mis labios.
0: y mi boca proclamará tu alabanza.

0: Amén.
1: Señor, abre mis labios.
0: Y mi boca proclamará tu alabanza. Amén.
1: Señor, abre mis labios.
0: Y mi boca proclamará tu alabanza. Amén.
1: Señor, abre mis labios.
0: Y mi boca proclamará tu alabanza. Amén.
1: Señor, abre mis labios.
0: Y mi boca proclamará tu alabanza. Amén.
1: Señor, abre mis labios.
0: Y mi boca proclamará tu alabanza. Amén.
1: Señor, abre mis labios.
0: Y mi boca proclamará tu alabanza. Amén.
1: Señor, ¿a quién iremos? Tú tienes palabras de vida eterna, y nosotros hemos creído que tú eres el Hijo de Dios. Amén.
0: El Espíritu del Señor está sobre mí. Él me ha ungido para llevar la buena nueva a los pobres, para anunciar la libertad a los cautivos y la vista a los ciegos, para anunciar la libertad a los oprimidos y proclamar el año de gracia del Señor. Amén. Señor, abre mis labios
1: y mi boca proclamará tu alabanza. Amén.
0: Señor, abre mis labios
1: y mi boca proclamará tu alabanza. Amén.
0: Señor, abre mis labios
1: y mi boca proclamará tu alabanza. Amén.
0: Señor, abre mis labios
1: y mi boca proclamará tu alabanza. Amén.
0: Señor, abre mis labios
1: y mi boca proclamará tu alabanza. Amén.
0: Señor, abre mis labios
1: y mi boca proclamará tu alabanza. Amén.
0: Señor, abre mis labios
1: y mi boca proclamará tu alabanza. Amén.
0: Señor, abre mis labios
1: y mi boca proclamará tu alabanza. Amén.
0: Señor, abre mis labios
1: y mi boca proclamará tu alabanza. Amén.
0: Señor, abre mis labios
1: y mi boca proclamará tu alabanza. Amén.
0: Señor, ¿a quién iremos? Tú tienes palabras de vida eterna, y nosotros hemos creído que tú eres el Hijo de Dios. Amén.
1: El Espíritu del Señor está sobre mí. Él me ha ungido para llevar la buena nueva a los pobres, para anunciar la libertad a los cautivos y la vista a los ciegos, para anunciar la libertad a los oprimidos y proclamar el año de gracia del Señor. Amén. Señor, abre mis labios.
0: Y mi boca proclamará tu alabanza. Amén.
1: Señor, abre mis labios.
0: Y mi boca proclamará tu alabanza. Amén.
1: Señor, abre mis labios.
0: Y mi boca proclamará tu alabanza. Amén.
1: Señor, abre mis labios.
0: Y mi boca proclamará tu alabanza. Amén.
1: Señor, abre mis labios.
0: Y mi boca proclamará tu alabanza. Amén.
1: Señor, abre mis labios.
0: Y mi boca proclamará tu alabanza. Amén.
1: Señor, abre mis labios.
0: Y mi boca proclamará tu alabanza. Amén.
1: Señor, abre mis labios.
0: Y mi boca proclamará tu alabanza. Amén.
1: Señor, abre mis labios.
0: Y mi boca proclamará tu alabanza. Amén.
1: Señor, abre mis labios.
0: Y mi boca proclamará tu alabanza. Amén.
1: Señor, ¿a quién iremos? Tú tienes palabras de vida eterna, y nosotros hemos creído que tú eres el Hijo de Dios. Amén. Señor, ten piedad de nosotros.
0: Señor, ten piedad de nosotros.
1: Cristo, ten piedad de nosotros.
0: Cristo, ten piedad de nosotros.
1: Señor, ten piedad de nosotros.
0: Señor, ten piedad de nosotros.
1: Cristo, óyenos.
0: Cristo, óyenos.
1: Cristo, escúchanos.
0: Cristo, escúchanos.
1: Dios Padre, que quieres que todos los hombres se salven,
0: Ten piedad de nosotros.
1: Dios Hijo Redentor del mundo, que sufriste muerte de cruz por todos.
0: Ten piedad de nosotros.
1: Dios Espíritu Santo, que atraes a los hombres al conocimiento de la verdad.
0: Ten piedad de nosotros.
1: Santa María.

0: San Agustín de Hipona.
1: Ruega por África.
0: Venerable Carlos de Foucault.
1: Ruega por África.
0: Santos mártires de Uganda.
1: Ruega por África.
0: Beata Clementina.
1: Ruega por África.
0: San Juan Diego.
1: Ruega por América.
0: San Francisco Solano.
1: Ruega por América.
0: Santa Rosa de Lima.
1: Ruega por América.
0: San Martín de Porres.
1: Ruega por América.
0: San Felipe de Jesús.
1: Ruega por América.
0: Santo Toribio de Magrovejo.
1: Ruega por América.
0: San Pedro Claver.
1: Ruega por América.
0: Beatos y santos mártires.
1: Rueguen por América.
0: San Bonifacio de Alemania.
1: Ruega por Europa.
0: San Agustín de Canterbury.
1: Ruega por Europa.
0: San Patricio de Irlanda.
1: Ruega por Europa.
0: San Remigio de Reims.
1: Ruega por Europa.
0: San Leandro de Sevilla.
1: Ruega por Europa.
0: San Cristian, rey de Dinamarca.
1: Ruega por Europa.
0: Beatos y santos mártires.
1: Ruega por Europa.
0: Padre Damián de Hansi.
1: Ruega por Oceanía.
0: San Pedro Chanel.
1: Ruega por Oceanía.
0: Estrella del Mar.
1: Ruega por Oceanía.
0: Beatos y santos de las innumerables islas.
1: Rueguen por Oceanía.
0: San Andrés.
1: Ruega por Asia.
0: Santo Tomás.
1: Ruega por Asia.
0: San Juan de Brito.
1: Ruega por Asia.
0: Beato Teófano Benert.
1: Ruega por Asia.
0: Beato Valentín Berrechoa.
1: Ruega por Asia.
0: Santos mártires de Corea.
1: Ruega por Asia.
0: Beatos y santos mártires de China y Japón.
1: Ruega por Asia.
0: Cordero de Dios que quitas el pecado del mundo.
1: Perdónanos, Señor.
0: Cordero de Dios que quitas el pecado del mundo.
1: Escúchanos, Señor.
0: Cordero de Dios que quitas el pecado del mundo.
1: Ten misericordia de nosotros.
0: Bajo tu amparo nos acogemos, Santa Madre de Dios. No desprecies las oraciones que te hacemos en nuestras necesidades. Antes bien, líbranos de todos los peligros, oh Virgen gloriosa y bendita. Ruega por nosotros, Santa Madre de Dios, para que seamos dignos de alcanzar las divinas gracias y promesas de nuestro Señor Jesucristo. Amén. María, Reina de las Misiones,
1: ruega por nosotros.
0: Te encomendamos, Señor, todas las necesidades de todas las personas que nos hablan a través de esta bendita señal. Te pedimos por María Antonieta Rangel de Nogales, pide por la salud de Rosa Rangel, Lupita Vicent, Obispo José Luis Serra Luna, la salud de Gilma Palma Puebla, la salud de Jorge Alonso Cero Melgoza y Jesús Melgoza Cortés. Rocío Mendoza de Guadalajara, pide por las necesidades de la familia Velázquez Guzmán, Blanco Estrada, la salud de Marisela Cisneros Vega, Andrea Guadalupe Chávez, Maverick Trigo, Alcalá, los enfermos mentales, por el eterno descanso del presbítero Salvador Rivera García y del presbítero Leopoldo Gálvez Díaz. Margarita Navarro Ramos de Guadalajara pide por las necesidades de la familia Mendoza Ramos, Martínez Navarro, Caramillo Becerra, Caramillo Baeza, Baeza Solís, Baeza Camacho, Baeza Navarro, por Armando Pérez, por su salud y por el eterno descanso de Virginia Mejía Rodríguez. María del Carmen López de México pide por Carlos Humberto Esqueda López, Alejandro Esqueda Sánchez, por la salud de Francisco Javier Ramírez, de Ciudad de México, y por la salud de Laura Rojas Nava. Julia García Medina, de Zacatecas, pide por la salud de Verónica Macías Cid, Abel Álvarez García, Leonardo Chaires,

0: Oremos. Oh Dios, que en este sacramento admirable nos dejaste el memorial de tu pasión, te pedimos nos concedas venerar de tal modo los sagrados misterios de tu cuerpo y de tu sangre, que experimentemos constantemente en nosotros el fruto de tu redención. Por Cristo nuestro Señor.
1: Amén.
0: Bendito sea Dios.
1: Bendito sea Dios.
0: Bendito sea su santo nombre.
1: Bendito sea su santo nombre.
0: Bendito sea Jesucristo, verdadero Dios y verdadero hombre.
1: Bendito sea Jesucristo, verdadero Dios y verdadero hombre.
0: Bendito sea el nombre de Jesús.
1: Bendito sea el nombre de Jesús.
0: Bendito sea su sacratísimo corazón.
1: Bendito sea su sacratísimo corazón.
0: Bendita sea su preciosísima sangre.
1: Bendita sea su preciosísima sangre.
0: Bendito sea Jesucristo en el santísimo sacramento del altar.
1: Bendito sea Jesús en el santísimo sacramento del altar.
0: Bendito sea el Espíritu Santo Paráclito.
1: Bendito sea el Espíritu Santo Paráclito.
0: Bendita sea la excelsa Madre de Dios María Santísima.
1: Bendita sea la excelsa Madre de Dios María Santísima.
0: Bendita sea su Santa e Inmaculada Concepción.
1: Bendita sea su Santa e Inmaculada Concepción.
0: Bendita sea su gloriosa Asunción.
1: Bendita sea su gloriosa Asunción.
0: Bendito sea el nombre de María, Virgen y Madre.
1: Bendito sea el nombre de María, Virgen y Madre.
0: Bendito sea San José, su castísimo esposo.
1: Bendito sea San José, su castísimo esposo.
0: Bendito sea Dios en sus ángeles y sus santos.
1: Bendito sea Dios en sus ángeles y sus santos.
2: Dios te salve María, llena eres de gracia. El Señor está contigo. Bendita tú eres entre todas las mujeres. Y bendito es el fruto de tu vientre, Jesús.
1: Santa María, Madre de Dios, ruega por nosotros los pecadores, ahora y en la hora de nuestra muerte. Amén.
2: Santa María, Reina y Madre de María Visión,
1: ruega por nosotros.
2: Dios te salve María, llena eres de gracia, el Señor está contigo. Bendita tú eres entre todas las mujeres, y bendito es el fruto de tu vientre, Jesús.
1: Santa María, Madre de Dios, ruega, Señora, por nosotros los pecadores, ahora y en la hora de nuestra muerte. Amén.
2: Santa María, Reina y Madre de María Visión,
1: ruega por nosotros.
2: Dios te salve, María, llena eres de gracia, el Señor está contigo. Bendita tú eres entre todas las mujeres, y bendito es el fruto de tu vientre, Jesús.
1: Santa María, Madre de Dios, ruega, Señora, por nosotros los pecadores, ahora y en la hora de nuestra muerte. Amén.
2: Santa María, Reina y Madre de María Visión,
1: ruega por nosotros.
3: La bendición de Dios Todopoderoso.

0: Poderoso, Padre, Hijo y Espíritu Santo, descienda sobre todos y nos acompañe siempre.
1: Amén.
0: Ave María Purísima,
1: sin pecado original concebido.
0: Alabado sea Jesucristo.
1: Sea por siempre bendito y alabado.

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Hoy, sábado 27 de junio, escuchemos el Santo Evangelio según San Mateo. En aquel tiempo, al entrar Jesús en Cafarnaúm, se le acercó un oficial romano y le dijo: «Señor, tengo en mi casa un criado que está en cama, paralítico y sufre mucho». Él le contestó: «Voy a curarlo». Pero el oficial le replicó: «Señor, yo no soy digno de que entres en mi casa. Con que digas una sola palabra, mi criado quedará sano, porque yo también vivo bajo disciplina y tengo soldados a mis órdenes. Cuando le digo a uno, ve, él va, al otro, ven y viene, a mi criado, haz esto y lo hace». Al oír aquellas palabras, se admiró Jesús y dijo a los que lo seguían: «Yo les aseguro que en ningún israelita he hallado una fe tan grande. Les aseguro que muchos vendrán de oriente y de occidente y se sentarán con Abraham, Isaac y Jacob en el reino de los cielos. En cambio, a los herederos del reino los echarán fuera, a las tinieblas. Allí será el llanto y la desesperación». Jesús le dijo al oficial romano: «Vuelve a tu casa y que se te cumpla lo que has creído». Y en aquel momento se curó el criado. Al llegar Jesús a la casa de Pedro, vio a la suegra de éste en cama con fiebre. Entonces la tomó de la mano y desapareció la fiebre. Ella se levantó y se puso a servirles. Al atardecer le trajeron muchos endemoniados. Él expulsó a los demonios con su palabra y curó a todos los enfermos. Así se cumplió lo dicho por el profeta Isaías: «Él hizo suyas nuestras debilidades y cargó con nuestros dolores». Palabra del Señor. Hoy conmemoramos una de las advocaciones marianas más conocidas y cuya imagen es de las más veneradas: Nuestra Señora del Perpetuo Socorro. La pintura es un icono bizantino que muestra a la Virgen cargando en sus brazos al niño Jesús. Pero a diferencia de otras imágenes, esta se encuentra repleta de símbolos que hay que mirar con detenimiento para comprender su significado. A los lados hay dos ángeles, uno mostrando la cruz y los clavos, y el otro una lanza y una caña con una esponja. El niño mira a uno de los ángeles con carita de asustado, mientras aferra sus manitas a la mano de su madre, mientras con el otro brazo María lo sostiene y lo protege. Los piececitos del niño están calzados con sandalias, pero una de ellas está casi desprendida, queriendo indicar con ello que el pequeño Jesús tropezó al correr asustado a los brazos de su madre cuando los ángeles le mostraron lo que tenía que padecer en su pasión. Vemos cómo el niño mira hacia la cruz que sostiene el ángel, buscando protección en el regazo de María, mientras ella, con una mano, señala hacia él mientras nos mira fijamente a nosotros, indicándonos que así, como fue ella un refugio para Jesús en medio de sus temores y sus pruebas, así también para nosotros será un socorro perpetuo en el que encontraremos consuelo y fortaleza. Si en el lugar que ocupa el niño en la pintura estuvieras tú, ¿qué estarían mostrándote los ángeles que te espantaría y correrías a sentirte seguro en los brazos de María? Tú sabes a qué le temes, cuáles son los fantasmas que te persigan de tu pasado y lo que sabes que puede o no ocurrir en el futuro, pero igual te aterra solo pensarlo. Jesús no nos pide seguirlo sin temores, sino con todo y nuestros temores. Son tiempos de incertidumbre económica, y tantos temen que en el futuro vayan a carecer de algo, a no tener lo suficiente para vivir como lo hacen ahora. Pues Jesús dice que Él mismo no tiene ni en qué reclinar la cabeza. Sin duda, habrá momentos en que habrá carencias. Pero eso no es lo más importante, ni eso lo va a detener en su camino. ¿Tú eres de los que lo económico les angustia demasiado?
Estarán los ángeles mostrándote cuentas, facturas, deudas, nóminas, impuestos, inflación, despidos, crisis, escasez. O bien, eres de los que en vez de aprovechar lo que tiene, cuando lo tiene, vive temeroso de perderlo. Perder un trabajo, perder un puesto, un privilegio. Y claro, perder una persona que es mucho para ti y que por su edad y su estado de salud, temes que no falte tanto para que ya no esté. Otro ángel está mostrándote la amenaza de la muerte, la pérdida, la soledad, el fracaso. Y a esto el Señor te contesta: deja que los muertos entierren a sus muertos. Deja que cada día traiga sus propios problemas. Hoy no te ves sin ciertas cosas o personas de las que crees depender. Pero cuando suceda lo que tenga que suceder, Dios te dará las fuerzas para ello. En ese futuro incierto, Él ya te está esperando. Pero es tan natural tener temores que el mismo Jesús humanamente los tuvo. Pero si incluso Él se refugiaba en los brazos de su madre, ¿cuánto más nosotros? Por algo nos la dejó en la cruz, para que también acudamos a ella en esos momentos en que, aún siendo adultos, maduros y responsables, hiciéramos correr a los brazos de nuestra madre para sentirnos seguros, amados, para que nos diga: todo estará bien, no temas, ¿que no estoy yo aquí? Nuestra Señora del Perpetuo Socorro, sé refugio de todos los atribulados por sus temores. Que tengas un día lleno de bendiciones.

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Cristo nos liberó. Para ser libres, Cristo nos liberó. Manteneos pues firmes y no os dejéis oprimir nuevamente bajo el yugo de la esclavitud. Para ser libres, Cristo nos liberó. Manténganse pues. Esa es la postura de San Pablo ante el tema de la libertad. Para ser libres, Jesucristo murió en la cruz. Para ser libres, Jesucristo dio la vida. Para ser libres, Jesucristo vino, nos predicó, estuvo con nosotros y, como dijera San Juan, entre nosotros estuvo. Para ser libres, Cristo nos liberó. Pero entonces manténganse ahí, manténganse en la libertad, manténganse en esa situación de la cual Jesús ya ha dado su vida por nosotros. ¿Pero qué significa mantenerse en la libertad? La libertad debe de ser un proceso de toda la vida para el ser humano, porque toda la vida nosotros podemos hacernos esclavos de infinidad de situaciones. Odios, por ejemplo, rencores, resentimientos, dinero, sexo, personas, tiempos, muchas situaciones de las cuales el hombre corre el riesgo de volverse un esclavo. Somos esclavos de enfermedades, de depresiones, de ansiedad, de preocupaciones. Somos prisioneros de personas que nos lastiman y nosotros que decidimos ser lastimados también por los demás. Somos prisioneros de odio, somos prisioneros de resentimiento, tristeza, angustia, de tantas cosas que somos prisioneros. Y San Pablo dice,

Y San Pablo dice: para ser libres, Cristo nos liberó. Muchos de nosotros que decimos: yo estoy agarrado, Juan, de la cruz de Cristo, yo sigo los pasos de Jesús. Bueno, muy bien. Y el que sigue los pasos de Jesús es libre. Y el que está agarrado de la cruz de Cristo es libre. Entonces, en esa medida, si nosotros arrastramos todavía mucho del hombre viejo, dijera San Pablo, mucho de la bajeza humana, habría que cuestionarnos hasta dónde Cristo ya me liberó a mí. Si Cristo liberó, hasta dónde yo me siento liberado por Jesús. Hasta dónde yo me siento liberada por Jesús. O sigo arrastrando el mismo pecado, o sigo arrastrando la misma enfermedad, o sigo sintiéndome en muchos momentos mal. Cristo nos ha dado la libertad. Por eso la búsqueda de la libertad tiene que ser un asunto continuo, tiene que ser un asunto de todos los días. No se preocupen por si no se alcanza a leer la letra, yo la voy a leer, no se preocupen. Dice San Pablo, escuchen muy bien esta cita bíblica, porque San Pablo refleja en esta cita mucho de lo que pudiéramos estar viviendo todos los que estamos aquí. Dice San Pablo: realmente, realmente mi proceder no lo comprendo. San Pablo en la carta a los Romanos, o sea, no es su primera carta, dice: no me entiendo, no logro entenderme, no logro entender todo lo que hago. A ver, levante la mano las personas que a veces no se entienden en cómo actúan. Sí, bueno, claro, claro. Entonces nos queda perfecta la cita, ¿no? Así como nosotros no nos entendemos, San Pablo tampoco se entendía. Y dice: pues no hago lo que quiero, sino que hago lo que aborrezco. No me entiendo, hago cosas que no quiero hacer. Hago lo que aborrezco. Ok. Levanten la mano las personas que hacen cosas que aborrecen. Simplemente nuestro pecado, ¿no? No me digan que nos gusta nuestro pecado. No me digan que nos deleitamos en nuestro pecado. Y sin embargo seguimos cayendo en el pecado. Entonces hacemos cosas que aborrecemos. Hacemos cosas que no nos gustan. Y de igual manera, aquel que cae en adicciones, aquel que cae en sufrimientos, aquel que cae en emociones desvirtuadas, hacemos cosas que aborrecemos. San Pablo así le iba. Dice: no me entiendo, hago cosas que aborrezco. Dice: y si hago lo que no quiero, entonces estoy de acuerdo con la ley en que es buena. En realidad, ya no soy yo quien obra, sino el pecado que habita en mí. O sea, San Pablo dice: a ver, hago muchas cosas que no quiero hacer, pero no soy yo. Entonces, ¿quién es? A ver, vamos a hacer un ejercicio muy simple. Levanten la mano las personas que hacen cosas que aborrezcan. Dicho de otra manera, que cometan pecado, ¿verdad? Levanten la mano quien cometa pecado. Sí, porque algunos no la levantan. Y entonces quiere decir que les gusta el pecado. Ok. A ver, todavía no la bajen. Ahora, bájenla aquellas personas. Todavía no. Bájenla aquellas personas que digan: sí, Juan, pero no soy yo el que hace esas cosas. A ver, bájenla.
¿Sí son ustedes? Ya pueden bajarla. San Pablo dice: no soy yo el que hace esas cosas que aborrezco. O sea que tranquilamente podemos hacer barbaridades y decirle al marido, a la esposa, a los hijos, a los papás: ah, pero no fui yo, papá. Juan me dijo en el desayuno de oración que cuando hiciera cosas malas no era yo. No, claro que no te puedes lavar las manos. Dice San Pablo: pero no soy yo. ¿Sabes qué es? Es mi pecado. Esta es una cita difícil de entender, porque San Pablo, al mismo tiempo que dice estoy haciendo cosas que no me gustan, estoy haciendo cosas que me cuestan, no soy yo el que las hace. A ver, y yo les haría una pregunta aquí, según la cita de Romanos. El que hace las cosas malas en mí, según San Pablo, dice: no soy yo, es mi pecado. ¿Saben entonces a qué se refiere San Pablo? Esto es muy importante y lo voy a decir por lo siguiente. Habemos muchas personas que confesamos el mismo pecado cada 8 días. ¿Sí o no? Padre, perdóname. Padre, yo quiero que me confiese porque fíjese que maltraté a mi esposa, la ofendí, la engañé. Pues ya, ¿verdad? Ok, hijo, pues ya váyase, ahí va la penitencia. Y vuelve en 8 días. Padre, yo me acuso de que engañé a mi esposa. Sí, hijo, pero eso ya te lo había perdonado, ¿verdad? No, es que otra vez la engañé. ¿Sí o no habemos personas así? Habemos personas que todo el tiempo estamos yendo a confesar lo mismo. Es que engañé, es que vi pornografía, es que le robé a mis hermanos, es que maltraté a mis padres, es que mentí, es que... Y confesamos el mismo pecado. Y entonces dice San Pablo: cuando yo hago cosas que aborrezco, no soy yo, es mi pecado. O sea, hay situaciones en mí que no están resueltas todavía. Hay situaciones en mí que todavía no resuelvo, que todavía no termino. Y entonces, por más que me esfuerzo, siguen vivas ahí, siguen vivas en mí. Hay que hacer algo para encontrar esa libertad, porque solo aquel que actúa en bien propio, solo aquel que actúa para amarse y amar a los demás, es realmente libre. Muchos de los que estamos aquí tal vez hacemos cosas que no son para amarnos, nos ofenden más, mutilamos nuestros cuerpos, nos ofendemos a nosotros mismos, ya no hablemos de los demás, a nosotros mismos. Y un ejemplo muy simple es el odio, el resentimiento. El odio y el resentimiento te hacen daño a ti, te ofenden a ti, acaban con tu ser, con tu espíritu, con tu alma, con tu cuerpo. Deterioras tu cuerpo cuando tú tienes un resentimiento. Acabas con tu hígado, con tu corazón, con tus venas, con tu sangre. Envenenas tu sangre. Dijeran por ahí, el resentimiento es como aquella persona que se echa un trago de veneno queriendo que al otro le haga daño. Si tú en este momento tienes un resentimiento contra alguien, te estás matando poco a poco, te estás envenenando poco a poco. Si tú en este momento tienes una tristeza no superada, no has encontrado el consuelo, estás yendo en contra de ti.
Y alguien que se ama no va en contra de sí mismo. Alguien que se ama hace cosas para estar bien. Entonces San Pablo dice: hago cosas que aborrezco, pero no soy yo. Claro, San Pablo seguramente tenía muchas cosas resueltas, muchísimas, pero todavía algunas andaban por ahí. ¿Cuántas cosas tú tienes? Sería una pregunta para el día de hoy, porque más adelante viene el momento importante, viene la parte del encuentro con Cristo. ¿Cuántas cosas tienes no resueltas? ¿Cuántos resentimientos traes cargando? ¿Cuántos odios? ¿Cuántos rencores? ¿Contra quién no estás bien? Porque la verdadera libertad es aquella que hace que te ames, que te quieras. Y bueno, entiendo que es la búsqueda, es una búsqueda constante. Primera de Corintios 3:1 dice: así que yo, hermanos, no pude hablarles como espirituales, sino como a carnales, como a niños en Cristo. Dice San Pablo en otra cita: deberíamos de ser niños en la malicia. Deberíamos de ser niños en la malicia y maduros en la fe y en la libertad. Para las cosas malas deberías de ser como un niño. Para las cosas buenas deberías de ser un adulto. Y hay características importantes, porque yo preguntaría: ¿un niño almacena resentimientos, sí o no? No. Un niño al minuto, a los dos minutos, ya se le olvidó, ya no tiene resentimiento. Irá creciendo y poco a poco irá teniendo resentimientos. Pero cuando somos niños, no almacenamos resentimientos. ¿Un niño quiere el mal del otro, sí o no? ¿Un niño quiere ofender al otro, sí o no? ¿Un niño se hace daño a sí mismo, sí o no? No. Por eso San Pablo muy atinadamente dice: deberíamos de ser como niños, tal vez haciendo alusión a las palabras del maestro: el que no se haga como niño, ¿qué? No entrará en el reino de los cielos. Y ahí es donde viene el punto, Juan. Pero entonces, ¿cuáles son características de niño? Ese que dice Jesús que entrará al reino de los cielos. ¿Y cuáles son aquellas que dice San Pablo? No sean como niños maliciosos. Bueno, hay algunas características que voy a decir ahorita y que ahorita nos vamos a confrontar con ellas. Yo diría, si ahorita nosotros tuviéramos la oportunidad de entrar al reino de los cielos, levante la mano los que dirían: yo puedo entrar porque me estoy comportando como un niño, sin malicia. Se me hace que no se escuchó. Voy a repetir la pregunta. Alguno de nosotros diría: Juan, hoy en día, en este momento en mi vida, yo me estoy comportando como un niño, como San Pablo lo recomienda, como un niño sin malicia. Bueno, ¿para qué hago la otra pregunta, verdad? Queda claro entonces que a lo mejor necesitamos

crecer en la fe, crecer en la madurez y entonces ser libres. La fórmula es muy sencilla, aunque no sea sencilla de vivir, pero es muy sencilla. Quien se ama, quien ama es verdaderamente libre. Si quisiéramos decir, Juan, en pocas palabras, dime cómo ser libres. Ámate, cuídate, cuida tu cuerpo, cuida tu mente, cuida tu alma, cuida tu espíritu. Acércate a Dios, sacúdete los resentimientos. Todo eso significaría que te amas y entonces seríamos libres. Primera de Corintios 14:20 dice: hermanos, no seas como niño en la manera de pensar, más bien sed niños en la malicia, pero en la manera de pensar, ser maduros. La madurez nos llevará a la libertad, la madurez espiritual. Primera de Corintios 13:11 dice San Pablo: cuando yo era niño hablaba como niño, pensaba como niño, razonaba como niño. Cuando llegué a ser hombre, dejé las cosas de niño. ¿Se dan cuenta que hay una mezcla entre el mensaje en donde Jesús y San Pablo nos dicen, sí, seamos como niños, y otra donde nos dice, no seas como niño? ¿Se dan cuenta de eso? ¿En dónde está la diferencia? En el amor. En el amor está la diferencia. En que si nosotros nos amamos, entonces estamos bien actuando como niños. Pero si nosotros nos ofendemos y nosotros pecamos y nosotros vamos en contra de nosotros, entonces estamos actuando de manera inmadura. Voy a mencionarles algunos elementos que tienen que ver con el ser adultos, o diría de alguna manera, niños sanos. Niños sanos. Estos 10 puntos que voy a poner ahí los extraje de mi último libro, Características de un niño sano, así le vamos a llamar. Chequen estas características y vamos viendo si las tenemos. Primera característica de un niño sano, de un niño libre, de una persona que no se ofende a sí misma: se responsabiliza de sus sentimientos y pensamientos. O sea, un niño sano, una persona libre, es una persona que no anda buscando culpables de lo que le sucede en la vida. Muchas personas, no las que vienen a los desayunos, claro, pero muchas personas buscan a quien echarle la culpa de toda su desgracia. Es que él me hizo sentir mal, es que él me hizo que me deprimiera, es que por ti estoy enojado, es que por ti estoy triste, es que si tú no hicieras no sé qué cosa, yo estaría bien. ¡Alto! Una persona libre no busca culpables. Una persona libre no anda echando culpas. Se responsabiliza y dice: a ver, si la gente me está lastimando es porque lo estoy permitiendo. Si la gente me está ofendiendo es porque no pongo límites. Debo de aprender a poner límites. Debo de aprender a estar bien. Debo de aprender a amarme a mí misma, a mí mismo.

y no busca culpables. Es más, quien busca culpables no encuentra soluciones. ¿Cuánta gente te hace sentir mal? ¿Y cuán responsable eres de que esta gente te haga sentir mal? Una persona libre asume sus emociones y sus pensamientos. Siguiente característica de una persona libre: se compromete. Una persona que vive la libertad en Cristo se compromete. Tiene palabra. Tiene palabra, dice, a ver, no sé, a su esposa, a su esposo, a sus hijos. A ver, me comprometo con ustedes a no ofenderlos. Me comprometo a cuidarlos, me comprometo a estar bien, me comprometo a serte fiel, me comprometo a estar contigo, me comprometo a estar ahí en la salud y en la enfermedad, y cumple. Una persona libre, una persona madura en la fe, cumple. Una persona con un niño lastimado, con un niño inmaduro, no puede cumplir. Levante la mano el que tenga el primer punto. A ver, no puedo creerlo. Se responsabiliza de sus sentimientos. Levante la mano el que se responsabilice de lo que siente. O bueno, el que quiera responsabilizarse, por lo menos. Ok, ya, bueno, más, es mejor. Está bien, está bien. Está bien que todavía no, pero por lo menos está el deseo. ¿Estamos de acuerdo? Si nosotros somos libres, entonces nos responsabilizamos. Levante la mano el que tenga el segundo. Se compromete. Se compromete y cumple. Dicho de otra manera, levante la mano el que tenga palabra. Ay, sí. Ahí sí. Ok. Siguiente característica de un hombre o una mujer libre, o dijera San Pablo, de un niño sano: no teme a enfrentar la realidad. No teme enfrentar la realidad. A ver, levanten la mano todos los hombres que le tengan miedo a su mujer. Levante la mano todas las mujeres que le tengan miedo a su esposo. A ver, pero no se rían cuando la levanten. La levantan y se ríen. No. Una persona libre es una persona que enfrenta la realidad. Y miren, vamos a saber muy fácil vamos a saber quién le tiene miedo a su mujer. ¿Quieren saberlo? Muy fácil. Fíjense muy bien, ¿eh? O quién le tiene miedo a su esposo también. A ver, levanten la mano todos los hombres, por favor. Los que no la levantaron, quiero pensar que están cansados, ¿verdad? No vaya a ser. Pero bueno, ahí déjenla. Los hombres, levanten la mano. Nada más los hombres. Ok. Déjenla arriba a los que tengan problemas con su mujer. Ok. Ahí hay miedo. ¿Por qué hay miedo? A ver, hay que ser muy claros. Acuérdense que el amor echa fuera, ¿qué? El temor, el miedo. Y yo dije hace rato, una persona libre es una persona que se ama. Una persona

Problemas no resueltos, no resueltos, diferente al que los está resolviendo. Una persona con problemas no resueltos no se está amando. Entonces, según San Pablo, tiene miedo. A ver, ahora el mismo ejercicio, levanten la mano las mujeres casadas. Y porque aquí hay algunas que no están casadas. Casadas. Ok, déjenla arriba los que tengan problemas con su marido. Siguiente cita. Vámonos a la siguiente cita. Una persona libre, una persona con libertad, vive aquí y ahora. Una persona libre vive aquí y ahora. O sea, no anda haciendo cuentas de asuntos pasados. Oye, Juan, pero tú en tu libro del niño interior y en este nuevo del niño interior sano, ¿por qué te vas atrás? Bueno, a ver, vayámonos atrás, arreglemos las cosas y no volvamos. No me refiero a quien tiene que ir a sanar algo que no ha resuelto. Me refiero a los que estamos yendo y viniendo todos los días. Estamos recordando todas las cosas que nos hicieron. Estamos recordando todas las situaciones no cerradas. Sí, pero tú te acuerdas cuando éramos novios. No. El otro o la otra ya ni se acuerda. Ah, fuimos novios. ¿Qué no fue nada más el saludo y nos casamos? No, yo sí me acuerdo. Y me acuerdo cuando volteaste a la derecha. A ver, una persona libre no trae cargando asuntos pendientes. Una persona esclava, un esclavo sí, porque incluso los tiene que pagar. Un esclavo trae cargando cosas todo el tiempo, porque los tiene que pagar. Tiene que pagar esa factura que en algún momento cometió. Fíjense, en la antigüedad, cuando alguien mataba a una persona, ¿saben lo que hacían? Se lo colgaban en la espalda. Al muerto se lo colgaban en la espalda y los aventaban al desierto a que murieran los dos juntos. Aquel que había cometido un delito, le colgaban a su muerto atrás. La pregunta es, ¿cuántos muertos traemos cargando? ¿Cuántas personas que no sueltas? ¿Cuántas personas que recuerdas todos los días del mal que te hicieron? Y no conforme con ello, de pronto cada día nos sumamos al vecino y nos sumamos a la prima y nos sumamos a la abuela y nos sumamos a quien nos encontremos. Hay gente que en el caminar del día se va sumando resentimientos, sí o no. Se va sumando, ya de pronto está enojado con más gente. Ya de pronto se siente mal con más personas. Una persona libre entonces es una persona que vive aquí y ahora. No voltea para atrás. Ya lo dije, voltea sana y ya, no vuelve a voltear. Una persona esclava está volteando constantemente. Siguiente característica de una persona libre: acepta los cambios como parte de la vida. Acepta los cambios. A ver, ¿somos los mismos de hace 20 años? ¿Sí o no? No. Levante la mano quien tenga de 30 para arriba. Ah, caray, la mayoría, ok. La mayoría. Muy bien, a ver, ¿somos los mismos de hace 15 años? No. ¿Es verdad que las fuerzas han ido disminuyendo?
¿Es verdad que algunas cosas se han ido quedando en el camino? ¿Es verdad que hay unas cosas que ya no reaccionan? Así es. Así es. Una persona adulta en la fe, una persona libre, es una persona que acepta que la vida cambia, que hay cambios, que los hijos crecen, que se tienen que ir en algún momento, que el esposo cambia, que la esposa cambia. ¿Cuántas personas hoy en día no se resignan a los cambios? No se resignan y entonces siguen queriendo vivir como una eterna juventud. Por ahí le dijeran a algunos chavos, como si fueran chavorrucos, ¿no? Pero aquí no hay, los que estamos cerca de Dios no somos chavorrucos. O levante la mano algún chavorruco que ande por aquí. No, claro, aquí no hay. Ah, ya sí hay. Ok. Un aplauso para el valiente. Para el valiente que se puso en la mira de Dios, Dios le pedirá cuentas. Siguiente punto. Siguiente característica de una persona libre. A ver, yo espero que de los que he dicho hasta ahorita, que son cinco, mínimo tengamos tres, ¿no? Levante la mano los que mínimos tenga tres. Ay, tenemos que trabajar mucho. Vámonos con el siguiente. Una persona libre disfruta, ama lo que hace. Sí, lo ama. Ama estar con sus hijos, estar con la esposa, estar con el esposo, tocar la guitarra, tener una cámara de televisión, sentarse a disfrutar un desayuno. Y les voy a decir por qué. Y les voy a decir por qué digo esto. Porque algunas personas nos sentamos a un desayuno como este con una cara. De verdad. Es más, desde aquí se ven. Dos, tres. Tienen una cara. Una persona libre disfruta. Una persona libre se regocija. Una persona libre le agradece a Dios cada paso que da. Y si se siente a desayunar, lo disfruta, lo que desayune. Y si camina, disfruta. Y si está con su esposo y sus hijos, disfruta. Una persona no libre trabaja bajo el yugo de la molestia. Vive bajo el yugo de la molestia. Entonces, ser libre es disfrutar. Siguiente, una persona libre se respeta a sí mismo. Una persona con libertad. Un niño interior sano, de ese que dice San Pablo, sean niños en la malicia, o de ese que dice Jesús, el que no sea como niño no entrará en el reino de los cielos, se respeta a sí mismo. Les voy a decir una cosa. Muchos de nosotros nos quejamos de que los demás no nos respetan. Es que mi hija Juan no me respeta. Es que mi hijo no me respeta. Mi hermana, mi esposo Juan, mi esposa no me respeta. Pero te voy a decir otra. Muchas veces no te respetas ni tú mismo, ni tú misma. ¿Sabes por dónde comienza el respeto de los demás? Respetándonos nosotros mismos. Si tú no te respetas, si tú eres el primero o la primera que se falta el respeto, ¿qué esperamos de los demás?

importante para vivir en la libertad. Siguiente, una persona libre reconoce su vulnerabilidad, reconoce

cerca de Dios tiene la suficiente humildad para decir: Dios mío, yo no puedo, te necesito, sin ti no puedo. Una persona libre es una persona que reconoce la necesidad de Dios. Más allá de creer que eso significa debilidad, esa sería tu principal fortaleza. Dios, una persona libre, sana emocionalmente, un niño de estos que entran en el reino de los cielos, se agarra de la cruz de Cristo y no lo suelta, no lo suelta, porque sabe que si lo suelta, su vida sería una desgracia. Por eso la importancia de ser libres. Y yo decía al principio, un corazón libre se ama. Y yo no veo a una persona que se ame lejos de Dios. No, no lo puedo ver. Porque si Dios es lo más importante, si Dios es el centro de nuestra vida, entonces quien se ama está ahí, a los pies de la cruz. He ahí la diferencia entre el ser libre y el esclavo. Por supuesto, alguien que es libre, un niño sano, ama, ama. Un niño sano no tiene resentimiento. Digo, por eso Jesús decía, ¿no? A ver, quien se comporte como niño entrará en el reino de los cielos. Por eso, porque ama, porque es libre, porque acepta con humildad sus errores, porque se da a los demás, porque se hace responsable, porque no anda buscando culpables. Por eso un niño entrará en el reino de los cielos. Y bueno, entonces un niño sano ama. Por último, una persona libre tiene clara su misión en la vida. ¿Cuál es tu misión en la vida? ¿Cuál es? ¿Eres mamá? ¿Eres papá? ¿Tienes una empresa? ¿Trabajas? ¿Eres amiga? ¿Eres hija, hijo? ¿Cuál es tu misión en la vida? ¿Por qué estás aquí? Digo, no podemos tener 50, 60, 70 años y no saber a qué vinimos, ¿verdad? ¿A qué viniste? Si te hicieran esa pregunta, ¿a qué viniste? ¿Recuerdas que Jesús, digo, que los discípulos se le hicieron a Jesús? Pedro le dijo a Jesús, ¿a qué viniste? Así le dijo. Lo confronta Pedro, ¿a qué viniste, Jesús? Y Jesús le dice, a mostrarles al Padre. A eso vine. Vine a mostrarles al Padre. ¿A qué vinimos nosotros? ¿A qué estamos aquí? Pero te voy a decir una cosa, para lo que estés, cada quien sabe, cada quien conoce su corazón, pero para lo que estés, si no eres libre, va a ser muy difícil que lleves a cabo esa misión. Muy complicado. Por eso la libertad es una búsqueda constante de todos los días.
La libertad es algo a lo que debemos

0: de aspirar, desprendernos de todas nuestras ataduras, de toda la soberbia, de toda la esclavitud, odio, resentimientos, coraje, malos ratos, momentos difíciles. Sí, los vives, los reconfiguras, los resuelves y para adelante. Y si algo no has podido resolver, ahí te enfocas y lo resuelves, pero no puedes cargar con situaciones no resueltas. Decía en una historia, iban dos monjes caminando, iban a atravesar un río, y había una mujer a orillas del río, queriéndose pasar el río, queriéndose pasar el río. Y entonces van los dos monjes, llegan, y uno de ellos agarra a la mujer y la cruza. Y siguen caminando. Y por ahí el otro monje, el que no agarró a la mujer, iba con cara molesta, iba con una actitud inadecuada. Y el otro lo percibe. Y le pregunta, le dice: oye, ¿qué traes? Te veo molesto desde hace mucho tiempo. ¿Hice algo malo? Y le dice: sí, cargaste una mujer, cruzaste a la mujer, y eso es algo que no debemos de hacer. Y le dice el monje: bueno, si hice algo malo lo voy a aceptar, solo quiero decirte una cosa, yo dejé a la mujer a orillas del río y tú todavía la traes cargando. ¿Quién ha hecho peor las cosas? La libertad es un asunto de todos los días. Mateo 18, 13. En aquel momento se acercaron a Jesús los discípulos y le dijeron: ¿quién es pues el mayor en el reino de los cielos? Él llamó a un niño, le puso en medio de ellos y dijo: yo os aseguro, si no cambias y no haces las cosas como los niños, no entrarán en el reino de los cielos. Así pues, quien se haga pequeño como este niño, ese es el mayor en el reino de los cielos. Un niño es la mayor muestra de libertad. Por eso Jesús lo agarra y les dice: el que se haga como este, entonces entrará. Porque un niño es verdaderamente libre, decíamos. Porque un niño quita todas sus ataduras. El Papa Francisco dice: no es necesario controlar al otro. Levanten la mano las personas controladoras, las mujeres controladoras, los hombres controladores. Sí hay, pero les da vergüenza. Qué bueno. Ok. Dice el Papa Francisco: no es necesario controlar al otro. No es necesario. Seguir minuciosamente sus pasos. No me hablaste, no me mandaste un WhatsApp. ¿A qué hora llegas? Llegaste 2 minutos tarde. ¿Por qué no me dijiste tal cosa? ¿Por qué no hiciste esto? Haz tal cosa, tráeme esto, llévate esto. Me han contado que hay algunas personas así. Dijiste que llegabas en 2 minutos y ya pasó 1:55 y no te veo. Te vas a llevar por lo menos otro minuto en abrir la puerta. 2:00 andas? No, pues aquí en el supermercado, ¿no? O acá en tal lugar. A ver, mándame la ubicación. Ubícate. Insisto, escucho a algunos pacientes que me dicen eso. El Papa dice, hey, no seas controlador, porque aquel que quiere controlar se descontrola. No hay mayor descontrol que el control. Que querer controlar, claro, de una manera obsesiva. Llevar las cosas con disciplina es bueno, pero el control obsesivo es una muestra de un mayor descontrol. Dice, para evitar que escape de nuestros brazos, el amor confía. Ahí está, el amor confía, deja en libertad, renuncia a controlarlo todo, a poseer, a dominar. El amor es libertad. El amor es libre. Quien de verdad ama es libre. Quien ama lo que hace es libre. Quien ama lo que dice es libre de pensamiento, de actitud. Quien ama, quien está con alguna persona es libre. Porque lo hemos hecho con amor. Quien está aquí sin amor no es libre. Quien está aquí con amor es una persona libre. Juan Pablo II, la paz exige cuatro condiciones esenciales. Si tú tienes paz en tu vida, si tú tienes paz en tu corazón, si tú tienes paz en tu familia, vives estas cuatro condiciones, pero una de ellas es la que estamos hablando aquí. Dice, verdad, justicia, amor y libertad. O sea que aquellos que piden ubicaciones, mensajes y andan siguiendo los pasos del otro, de la otra, no tienen paz en su corazón, mucho menos son libres, mucho menos. Y yo sé que algunos me están mirando así como que, Juan, yo traje a mi esposo y yo le pido ubicación, ya aquí se va a salir diciendo, ya ves, Juan me dijo que no lo hiciera. No, yo no estoy diciendo que no lo hagan, al contrario. No, no, si les piden ubicación, mándensela tres veces. Digo, por mí sigamos siendo esclavos. Cada quien, yo aquí no le estoy diciendo que no lo sean. Yo nada más estoy hablando de la diferencia. Yo nada más estoy diciendo qué los esclaviza y qué los libera. Pero de ahí para allá, no, cada quien siga cargando lo que quiera. Son muy libres. Nuevamente, dice la cita. Solamente la libertad que se somete a la verdad conduce a la persona humana a su verdadero bien. Y el bien de las personas consiste en estar en la verdad y en realizar la verdad. Para mí es muy fácil identificar a una persona, fíjense bien, y con esto quiero ir culminando. Para mí es muy fácil que nos demos cuenta quién es alguien que tiene miedo. Es muy fácil darse cuenta a alguien que no es libre. Es muy fácil saber quién, de alguna manera, ha caído en las garras de la esclavitud. Y lo voy a decir con una sola palabrita: la mentira. Satanás. Recuerden, Satanás es el padre de la mentira. Algunas personas mienten porque tienen miedo. Y mienten hasta en cosas mínimas. Mínimas. Algunos mienten, por ejemplo, para estar aquí. Algunos mienten para hacer algo bueno incluso. ¿Sabes qué, Juan? Yo le tengo que decir a mi esposo o a mi esposa otra cosa, porque si ella sabe que estoy ayudando, que estoy haciendo el bien, que fui a no sé qué lugar, luego me ataca, me critica y me sobaja. Tengo que mentirle. Bueno, algunos somos esclavos de la mentira. Dice por ahí uno de los dichos de la infidelidad, que la infidelidad comienza mintiéndose al espejo y luego a diestra y siniestra. ¿Cuántos vivimos en la mentira? ¿Cuántos nos creamos falsas verdades? Porque todos aquellos que mentimos somos esclavos. Todos aquellos que mentimos no somos libres. Y no quiero plantearlo como un juicio, más bien quiero plantearlo como para que nos revisemos, a ver en qué de mi vida tengo que mentir, porque no se trata tampoco de conflictuarme más, pero sí se trata de no seguir mintiendo. Si le tengo que mentir a mis padres, a mi esposo, a mi esposa, a mí mismo, por alguna razón, entonces tengo que trabajar en ello, tengo que resolverlo. No puedo estar toda la vida mintiéndole, teniéndole miedo, porque entonces no voy a poder alcanzar la libertad a la cual Dios me ha llamado y por la cual murió en la cruz. Si lo has tenido que hacer porque tienes miedo, porque así funcionas, porque así aprendiste, entonces es tiempo de empezar a enfrentar, es tiempo de empezar a ser honestos consigo mismos, es tiempo de empezar a buscar la verdadera libertad, aquella libertad que nos lleva a estar cara a cara con Dios. ¿Fui claro? Si no fui claro, díganme. San Pablo, con esto termino, entonces dice en la cita con la que inicié: y si hago lo que no quiero, entonces no soy yo quien obra, sino el pecado. Pero advierto otra ley en mis miembros que lucha contra la ley de mi razón y me esclaviza, y esa es la ley de Dios. Con esto termino. Cuando el hijo pródigo, en aquella pintura de Rembrandt, llega con el padre, la han de recordar, un hijo en el piso, hincado, un padre misericordioso abrazándolo. Una de las grandes figuras de Rembrandt es que ese hijo, ese joven, no traía zapatos, no traía sandalias. Y había un dicho en Israel que decía: un hombre libre trae calzado, un hombre esclavo anda descalzo. En aquel tiempo así andaban los esclavos. La libertad la tenemos en la casa del Padre. Pero escúchenme muy bien. Cualquier persona que se aleja de la casa del Padre, nos convertimos en un esclavo. Así que si algunos somos esclavos en este momento, pidámosle a Dios que nos ayude a regresar a su casa.
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¿Cómo están todos, amigos? Es un gusto iniciar una nueva emisión de Música, Expresión del Alma, donde compilamos las obras más grandes de la música universal, con exponentes y compositores que vivirán para siempre. Esperemos en Dios todos se encuentren felices y bendecidos. Hoy abriremos este programa con una obra especial. La Extravagancia es el título de una colección de 12 conciertos compuestos entre 1712 y 1713 por el compositor y músico barroco Antonio Vivaldi. Dichos conciertos fueron publicados por primera vez en 1716, dedicados a un noble veneciano llamado Víctor Delfín, mecenas del compositor, perteneciente a una de las familias más antiguas de la nobleza veneciana. En el documento original se aprecia la siguiente frase, traducida al español: los conciertos consagrados a su excelencia el señor Víctor Delfín, noble veneciano, por don Antonio Vivaldi, músico de violín y maestro concertista del Pío Hospital de la Piedad de Venecia. Los conciertos fueron escritos utilizando el bajo continuo, para un solo violín y cuerdas. Sin embargo, en algunos de los movimientos interviene un instrumento adicional como un segundo violín y o violonchelo. Tal vez lo más extraordinario acerca de los conciertos de la Extravaganza es la notable inventiva de Antonio Vivaldi, dentro de un marco definido de fuerzas instrumentales y armónicas, creando un balance que podría definirse como perfecto entre la técnica y la inventiva musical. Cada uno de los 12 conciertos de la Extravaganza dura alrededor de 10 minutos. Estos son Opus 4, el concierto número 1 en si bemol mayor, RV 383A, el concierto número 2 en mi menor, RV 279, número 3 en sol mayor, RV 301, el cuarto en la menor, RV 357, el quinto en la mayor, RV 349.

47, el sexto en sol menor RV316A, el séptimo en do mayor RV185, el octavo en re menor RV249, el noveno en fa mayor RV284, el décimo en do menor RV196, el onceavo en re mayor RV204 y finalmente el número 12 en sol mayor RV298. Cada uno con tres movimientos que por lo general son alegro, largo y alegro, a excepción del séptimo que cuenta con cuatro movimientos diferentes, iniciando con un largo y se alterna con un alegro, otro largo y finaliza con otro alegro. Damos inicio a la música. Ahora escucharemos el número 2. Sean todos bienvenidos.

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1: En Apóstoles de Nuestro Tiempo, el padre Juan Manuel Martínez nos comparte sobre el tema: Dios no goza con el dolor.

0: En muchas ocasiones, en nuestro sufrimiento, hemos dicho que el sufrimiento se tiene que ofrecer a Dios para que tenga un valor de salvación. Y muchas veces esta idea ha hecho pensar a mucha gente. Y entonces, ¿a Dios le gusta que suframos? No, no es que a Dios le guste que suframos, por supuesto que no. Dios no es un Dios malo, no es alguien que sea como nosotros, que le guste la maldad. No, en absoluto no. Lo que pasa es que cuando nosotros sufrimos, Él nos permite unirnos a esa cruz, a la cruz de Cristo, para que nuestro dolor no sea tan pesado. Es decir, sí sufrir, pero no sufrir de manera que estemos renegando, que estemos siempre retorciéndonos. No, a Dios no le gusta que suframos, y está demostrado que a muchísima gente le ha ayudado a través de su sufrimiento a ser mejores personas, a ser mejores seres humanos. Y ahorita te puedo hablar de una santa africana, una mujer que, Dios mío, es un ejemplo de dolor, pero un dolor redentor y un dolor de crecimiento enorme. Santa Josefina Vaquita. Si tú conocieras la historia de Santa Josefina Vaquita, tendrías que decir necesariamente: mi sufrimiento es nada. Mi sufrimiento es nada. Santa Josefina Vaquita fue una esclava, sufrió la esclavitud en África y era golpeada terriblemente por sus dueños, porque eran dueños de ella. Pero Santa Josefina Vaquita en una ocasión se encontró con Cristo crucificado y le preguntó al padre de aquella parroquia: ¿y él qué mal cometió? ¿Por qué lo castigaron? El padre le dice a Santa Josefina: no, él no fue castigado como nosotros lo conocemos. No, él sufrió esto para salvarnos, para redimirnos de nuestros pecados. Su sufrimiento le fue agradable a Dios porque fue obediente a Dios. Su sufrimiento le fue agradable a Dios porque estaba cumpliendo su designio de perdón. Y entonces, en Santa Josefina Vaquita, con todo el dolor que ella tenía también en su cuerpo, era una llaga también sus espaldas de tantos golpes que sufrió, ella dijo: entonces, si él sufrió por el dolor de nosotros, yo también voy a ofrecer mi dolor para la salvación del mundo. Y mira, ahí está lo que logró Santa Josefina Vaquita. Santa Josefina Vaquita. En el dolor, en la tristeza, en la angustia, en la soledad, porque era una mujer sola, que entre toda la esclavitud, ella ya nunca supo más de su familia, nunca supo más de su pueblo, pero ella alcanzó la santidad a través del dolor, no porque a Dios le gustara el dolor, no porque a Dios le gusta el dolor, sino porque en el dolor, en el sufrimiento, podemos crecer. Y podemos llegar, incluso, como Santa Josefina Vaquita, a ser felices y a vivir en plenitud en la vida.
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3: Llegamos a la recta final en este su programa, Música, expresión del alma. Cerraremos con broche de oro, con una obra y un poco de sus datos biográficos de Edward Strauss, quien fue un compositor austriaco. Junto con sus dos hermanos, Johann Strauss II y Joseph Strauss, formaron el corazón de la dinastía musical Strauss. La familia dominó la música ligera vienesa por décadas, creando muchas obras, tanto valses como polcas para nobles austriacos y para amantes de la música de baile alrededor de Europa. En su familia le llamaban afectivamente Eddie. Nació en Leopoldstadt, Viena, el 15 de marzo de 1835 y falleció ahí mismo el 28 de diciembre de 1916. Su estilo fue singular y no se influenció de las obras de sus otros hermanos o sus contemporáneos, pero primeramente fue más recordado y reconocido como director de música de danza que como compositor en la familia Strauss. Selló su marca propia con la polka rápida, conocida en alemán como la polka schnell. Entre las más populares polcas que escribió para la orquesta Strauss, que él continuó dirigiendo hasta su disolución el 13 de febrero de 1901, están Van Frey opus 45, Aus der Hand und Wand opus 168 y Ohne Bremse opus 238. También tuvo tiempo para escribir unos pocos valses románticos, de los cuales un puñado de ellos sobrevivieron a la oscuridad. El más famoso probablemente sea el Doctrinen opus 79. Su carrera musical no solo rivalizó con la de sus hermanos, sino que también con la del compositor de música de baile y maestro de banda militar, Carl Michael Singer, quien además formó una orquesta llamada Formerly Edward Strauss Orchestra, antiguamente Orquesta Edward Strauss, que comenzó a dar conciertos en Viena bajo este nuevo título. En aquel entonces se inició acción legal en contra de Edward Strauss, por indecoroso y por el uso indebido de su nombre, a pesar de que en Viena, Singer pudo sobrepasar eventualmente en popularidad a la familia Strauss, particularmente después de la muerte de sus más talentosos hermanos, Johann Strauss II y Joseph Strauss. La rivalidad se extendió hasta la disolución de la orquesta de Strauss. Edward se casó con María Klenhardt el 8 de enero de 1863 y tuvo dos hijos, el compositor Johann Strauss III y Joseph Edward Strauss. Edward Strauss se comprometió en la gira final de su carrera musical en Estados Unidos en 1899 y ya en 1901 disolvió la orquesta Strauss tras la muerte de su hermano Johann y por tener algunos problemas familiares. De regreso en Viena, se retiró a la vida privada, donde murió el 28 de diciembre de 1916. Durante sus últimos años se dedicó a escribir las memorias familiares que tituló Erinnerungen, o en español Recuerdos, en 1906. Ahora escucharemos manuscrito Vals opus 90 de Edward Strauss, un gran vals compuesto por un gran compositor. Este vals es una de las tantas perlas de Edward, en este caso interpretado por la Viena Johann Strauss Orchestra, con Franz Bauer Teusel como conductor. Eso fue todo por hoy, estimados radioescuchas. Gracias por acompañarnos en esta hora de música e historia del arte en Música, Expresión del Alma. Se despide de ustedes Alexander Vivero. Hasta la próxima. Que Dios los bendiga.

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2: En Apóstoles de Nuestro Tiempo escuchamos al padre Ricardo Gómez con un breve mensaje sobre la gula.
3: Hoy vamos a hablar acerca de la gula. Es algo muy común en nuestra sociedad moderna y muchos no lo consideramos ni una falta ni un pecado. Pero en realidad esto va en contra de nosotros mismos, va en contra de nuestra salud y va en contra también de los hermanos que no tienen que comer. Por eso la gula es un pecado que nos llama al egoísmo, a pensar solamente en nosotros mismos y olvidar pensar en los demás. Primero para nosotros mismos. Dios quiere nuestra salud, quiere nuestra felicidad. Y cuando nosotros rompemos ese orden, nos perjudicamos, perjudicamos nuestra salud, perjudicamos también a las personas que están alrededor de nosotros por nuestra enfermedad. Pero también es un pecado social, porque si yo tengo en demasía, hay otros que no tienen que comer. Por eso es bueno regularnos, es bueno pensar en nosotros, en nuestra familia, pero también en las demás personas.

0: que no tienen que comer. Y en este tiempo que estamos encerrados en casa puede ser muy común, porque muchas veces no tenemos hambre, pero simplemente la ansiedad, la preocupación nos lleva a estar visitando continuamente la cocina y estar comiendo todo el día. A final de cuentas, nos perjudicamos nosotros mismos. También están diciendo que hay mucho desperdicio de comida en estos días, porque la gente come, come, come, pero no se termina las cosas y eso las tira. Y eso perjudica a nuestros hermanos que no tienen precisamente qué comer estos días. Entonces la gula va opuesta a la caridad. Si yo trato de cuidarme, trato de comer menos, tengo más posibilidad de ayudar a los hermanos que no tienen. Y más en este tiempo, que hay familias que se quedaron sin empleo, hay familias que no tienen lo necesario para vivir. Puedo compartir yo de lo poquito que Dios me ha dado, compartirles a los demás. Entonces vamos a tratar de evitar el pecado de la gula. Y si ya lo estamos cometiendo, tenemos la oportunidad de arrepentirnos, tenemos la oportunidad de dejar este pecado, pensar que Dios quiere nuestra salud, pero que también Dios quiere que amemos y ayudemos a los demás. Entonces vamos a evitar este pecado de la gula.
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4: Hemos regresado después de este breve corte, con el gusto de que permanezcan con nosotros deleitándose con la selección musical que hemos preparado para ustedes. Hoy quiero invitarles a que participen en nuestras distintas plataformas de comunicación. Pueden escribirnos en la barra de comentarios de Facebook durante la transmisión en vivo. También pueden enviarnos un mensaje de correo electrónico a xochilradio@mariavision.com o bien pueden llamarnos desde México al 33 37 70 18 27. Fuera de México, solo agreguen el más 52, que es la clave telefónica de este país, desde donde le enviamos un cordial saludo a quienes nos escuchen en el extranjero. De la misma manera, pueden escucharnos en las emisoras de radio Mukulum 94.5 FM en Oshuk, Chiapas, en Jitontik 98 FM y Shawipak, radio comunitaria en el 97.9 de frecuencia modulada. Y bueno, continuamos con la música. Ahora conoceremos un poco del concierto para piano en la menor de Jakob Ludwig Felix Mendelssohn, nacido el 3 de febrero de 1809. Y quien vivió hasta el 4 de noviembre de 1847, ampliamente conocido como Felix Mendelssohn. Fue un compositor, pianista, organista y director de orquesta alemán del periodo romántico temprano, cuyas composiciones incluyen sinfonías, conciertos, música para piano y música de cámara. Sus obras más conocidas incluyen su obertura y música para Un sueño de una noche de verano, la Sinfonía Italiana, la Sinfonía Escocesa, el Oratorio Elijah, la obertura Las Hébridas, su concierto para violín, su octeto para cuerdas y la melodía del villancico Hark, the Herald Angels Sing. Las canciones sin palabras de Mendelssohn son sus composiciones para piano solista más famosas. Este concierto lo escribió en 1822, cuando tenía 13 años. También escribió un concierto temprano, menos conocido, para violín y cuerdas en re menor ese mismo año. Mendelssohn disfrutó de un éxito temprano en Alemania, donde también revivió el interés por la música de Johann Sebastian Bach y por sus viajes por Europa. Fue particularmente bien recibido en Gran Bretaña, como compositor, director y solista, y sus 10 visitas ahí, durante las cuales se estrenaron muchas de sus principales obras, forman una parte importante de su carrera adulta. Sin embargo, sus gustos musicales, esencialmente conservadores, lo distinguen de muchos de sus contemporáneos musicales más aventureros, como Franz Liszt, Richard Wagner, Charles Valentin Alcan y Héctor Berlioz. Mendelssohn escribió sinfonías, conciertos, oratorios, música para piano y música de cámara. Después de un largo periodo de relativa denigración debido a los cambios en los gustos musicales y al antisemitismo a finales del siglo XIX y principios del XX, su originalidad creativa ahora ha sido reconocida y reevaluada. La presente composición

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2: En Apóstoles de Nuestro Tiempo, el padre Raúl Rodríguez nos presenta Profesionales de la Salud.
3: Mira, ahí están. Son esa población invisible y discreta que se mueve en silencio entre pasillos y cuartos con la viva esperanza de salvar vidas. Son muchedumbre de batas blancas en el mundo entero, miles de profesionales amables, compasivos y eficaces siguen ahora en hospitales, clínicas y sanatorios. Es la hora de valorar las escuelas de enfermería, donde se forja la vocación sagrada de médicos y enfermeras. Nuestra gratitud a facultades de medicina, por los especialistas en el saber médico, por los investigadores, por los médicos residentes, por los equipos y materiales de urgencia, por las ambulancias y paramédicos, celadores y auxiliares de múltiples instituciones de sanidad. Elevemos pues nuestras fervientes oraciones por el mundo admirable de los profesionales de la salud. Oh Señor, ponemos dentro de tu corazón a ese gigantesco universo de guardianes de la salud. Gloria y gratitud a ti, que eres el Dios de la vida y lo sanea, que nunca se marchita. Si buscas una salud rebosante de vida, entonces entrégate a Jesús. Él ofrece vida y vida en abundancia.
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4: Continuamos con más en Música, expresión del alma. Queremos saludar con gusto a quienes nos han acompañado el día de hoy. Muchísimas gracias por acompañarnos a Tere Velázquez, a Elvia Lara Villar, a Cándida de Asís, quien además nos envía saludos, a Pío Jurado, a Edelfonso Alvarado, a Lorenzo Lozano Pérez y a Óscar García, quienes amablemente nos escuchan. Muchísimas gracias Tere, Elvia, Cándida, Pío, Edelfonso, Lorenzo y Óscar. Esperemos que estén disfrutando de la emisión especial del día de hoy. Y bueno, también nos gustaría enviar un saludo afectuoso a Jaime Uribe, a Mónica Sánchez, a Liz Ortega, a Tere Chavira, a Consuelo Medina y Veneranda de la Rosa. Muchísimas gracias a todos ustedes. La verdad es que yo estoy disfrutando muchísimo la emisión, espero que ustedes también. Es una selección de música muy especial, muy bonita. Y bueno, también no podríamos dejar fuera a quienes sintonizan en el 98 de FM, el 94.5 y el 97.9 en las localidades de Abasolo, Oxuc y San Fernando en el bello estado de Chiapas. Un fuerte abrazo a todos desde esta emisora. Bueno, Ignacio Albertini o Albertino, quien nació en el año de 1644 y murió el 22 de septiembre de 1685, fue un violinista y compositor italiano del barroco medio. Se sabe muy poco sobre su vida, pero se cree que debió haber nacido en Milán, aunque aparece por primera vez en Viena, en un intercambio de cartas entre el famoso violinista Johann Heinrich Schmelzer, de la corte vienesa, y Carl el II von Liechtenstein, Casteltuon, príncipe obispo de Olomouc. Aparentemente, Albertini fue culpable de algún tipo de mala conducta, pero tanto Schmelzer como el príncipe obispo expresan su alta opinión de él como músico. El intercambio de cartas data de septiembre de 1671, por lo que en ese momento Albertini estaba en Viena. Se desconoce cómo llegó allí y qué cargos ocupó. El hecho de que le presentaran al príncipe obispo, un conocido coleccionista de música, y que conociera a Schmelzer, uno de los músicos más importantes de la corte, parece indicar que Albertini era muy respetado en Viena. Nada se sabe de su carrera, salvo que en algún momento entró al servicio de Leonor Gonzaga, viuda de Fernando III, como músico de cámara, cargo que ocupó hasta su muerte, ocurrida en Viena el 22 de septiembre de 1685, cuando Albertini fue asesinado de manera trágica. Como compositor, Albertini es conocido por una sola colección de música, las 12 sonatine, que son sonatas para violín y bajo continuo, publicadas póstumamente en Viena y en Frankfurt en 1692. La colección fue preparada para su publicación por el propio Albertini, pero no vivió para verlo impreso, posiblemente debido al alto costo del proceso de grabado en la corte. Las sonatas de Albertini son piezas multiseleccionales, muy variadas en contenido y estructura, y todas de la más alta calidad. Se puede obtener una idea de la rica variedad de formas que se encuentran en la sonatina. Les presentaremos la número 10, escrita en mi menor y con instrumentos como el violín, el violón, la tiorba y el órgano, interpretada por Ellen Schmidt, Jörg Andreas Bötticher, Karl Ernst Schröder y David Sinclair. Adelante con la música.

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Una devoción especial se comenzó a esparcir por el mundo entero a partir del diario de una joven monja polaca en 1930. El mensaje no es nada nuevo, es lo que la Iglesia siempre ha enseñado por medio de las Sagradas Escrituras y la tradición. Dios es misericordioso y perdona. También nosotros debemos ser misericordiosos y debemos perdonar. Pero la devoción a la Divina Misericordia, este mensaje toma un enfoque poderoso que llama a las personas a un entendimiento más profundo sobre el amor ilimitado de Dios y la disponibilidad de este amor a todos, especialmente a los más pecadores. Santa María Faustina Kowalska escribió un diario de alrededor de 600 páginas que relatan las revelaciones que ella recibió sobre la misericordia de Dios.

0: Alienta a las personas a decir la coronilla que te he dado. Quien la recite recibirá gran misericordia a la hora de la muerte. Los sacerdotes la recomendarán a los pecadores como su último refugio de salvación. Aun si el pecador más empedernido hubiese recitado esta coronilla al menos una vez, recibirá la gracia de mi infinita misericordia. Deseo conceder gracias inimaginables a aquellos que confían en mi misericordia. Escribe que cuando digan esta coronilla en presencia del moribundo, yo me pondré entre mi Padre y él, no como justo juez, sino como misericordioso Salvador. Padre nuestro que estás en el cielo, santificado sea tu nombre, venga a nosotros tu reino, hágase tu voluntad así en la tierra como en el cielo. Danos hoy nuestro pan de cada día, perdona nuestras ofensas, como también nosotros perdonamos a los que nos ofenden. No nos dejes caer en la tentación y líbranos del mal. Amén.
1: Dios te salve María, llena eres de gracia, el Señor es contigo. Bendita tú eres entre todas las mujeres, y bendito es el fruto de tu vientre, Jesús. Santa María, Madre de Dios, ruega por nosotros los pecadores, ahora y en la hora de nuestra muerte. Amén.
0: Creo en Dios Padre Todopoderoso, Creador del cielo y de la tierra, y en Jesucristo, su único Hijo, nuestro Señor, que fue concebido por obra y gracia del Espíritu Santo. Nació de Santa María Virgen, padeció bajo el poder de Poncio Pilato, fue crucificado, muerto y sepultado, descendió a los infiernos, al tercer día resucitó de entre los muertos, subió a los cielos, está sentado a la diestra de Dios Padre Todopoderoso. Desde allí ha de venir a juzgar a los vivos y a los muertos. Creo en el Espíritu Santo, en la Santa Iglesia Católica, en la comunión de los santos, en el perdón de los pecados, en la resurrección de la carne y en la vida eterna. Amén.

0: Cuanto más confía un alma, tanto más recibirá. Con la sencillez de una niña, háblame de todo, porque tengo el oído y el corazón vueltos hacia ti, y tus palabras me son agradables.
1: Padre eterno, te ofrezco el cuerpo y la sangre, el alma y la divinidad de tu amadísimo Hijo, nuestro Señor Jesucristo, como propiciación de nuestros pecados y los pecados del mundo entero. Por su dolorosa pasión,
2: ten misericordia de nosotros y del mundo entero.
1: Por su dolorosa pasión,
2: ten misericordia de nosotros y del mundo entero.
1: Por su dolorosa pasión,
2: ten misericordia de nosotros y del mundo entero.
1: Por su dolorosa pasión,
2: ten misericordia de nosotros y del mundo entero.
1: Por su dolorosa pasión,
2: ten misericordia de nosotros.

0: nosotros y del mundo entero.
1: Por su dolorosa pasión,
0: ten misericordia de nosotros y del mundo entero.
1: Por su dolorosa pasión,
0: ten misericordia de nosotros y del mundo entero.
1: Por su dolorosa pasión,
0: ten misericordia de nosotros y del mundo entero.
1: Por su dolorosa pasión,
0: ten misericordia de nosotros y del mundo entero.
1: Por su dolorosa pasión,
0: ten misericordia de nosotros y del mundo entero.
2: Ofrezco a los hombres un recipiente con el que han de venir a la fuente de la misericordia para recoger gracias. Ese recipiente es esta imagen con la firma: Jesús, en ti confío.
1: Padre eterno, te ofrezco el cuerpo y la sangre, el alma y la divinidad de tu amadísimo Hijo, nuestro Señor Jesucristo, como propiciación de nuestros pecados y los pecados del mundo entero. Por su dolorosa pasión,
0: ten misericordia de nosotros y del mundo entero.
1: Por su dolorosa pasión,
0: ten misericordia de nosotros y del mundo entero.
1: Por su dolorosa pasión,
0: ten misericordia de nosotros y del mundo entero.
1: Por su dolorosa pasión,
0: ten misericordia de nosotros y del mundo entero.
1: Por su dolorosa pasión,
0: ten misericordia de nosotros y del mundo entero.
1: Por su dolorosa pasión,
0: ten misericordia de nosotros y del mundo entero.
1: Por su dolorosa pasión,
0: ten misericordia de nosotros y del mundo entero.
1: Por su dolorosa pasión,
0: ten misericordia de nosotros y del mundo entero.
1: Por su dolorosa pasión,
0: ten misericordia de nosotros y del mundo entero.
1: Por su dolorosa pasión,
0: ten misericordia de nosotros y del mundo entero.
2: Hija mía, habla al mundo entero de la inconcebible misericordia mía. Deseo que la fiesta de la misericordia sea refugio y amparo para todas las almas y especialmente para los pecadores.
1: Padre eterno, te ofrezco el cuerpo y la sangre, el alma y la divinidad de tu amadísimo Hijo, nuestro Señor Jesucristo, como propiciación de nuestros pecados y los pecados del mundo entero. Por su dolorosa pasión,
0: ten misericordia de nosotros y del mundo entero.
1: Por su dolorosa pasión,
0: ten misericordia de nosotros y del mundo entero.
1: Por su dolorosa pasión,
0: ten misericordia de nosotros y del mundo entero.
1: Por su dolorosa pasión,
0: ten misericordia de nosotros y del mundo entero.
1: Por su dolorosa pasión,
0: ten misericordia de nosotros y del mundo entero.
1: Por su dolorosa pasión,
0: ten misericordia de nosotros y del mundo entero.
1: Por su dolorosa pasión,
0: ten misericordia de nosotros y del mundo entero.
1: Por su dolorosa pasión,
0: ten misericordia de nosotros y del mundo entero.
1: Por su dolorosa pasión,
0: ten misericordia de nosotros y del mundo entero.
1: Por su dolorosa pasión,
0: ten misericordia de nosotros y del mundo entero.
2: Una hora de meditación de mi dolorosa pasión tiene mayor mérito que un año entero de flagelaciones a sangre.

0: Santo Dios, Santo fuerte, Santo inmortal.
1: Ten piedad de nosotros y del mundo entero.
0: Santo Dios, Santo fuerte, Santo inmortal.
1: Ten piedad de nosotros y del mundo entero.
0: Santo Dios, Santo fuerte, Santo inmortal.
1: Ten piedad de nosotros y del mundo entero.
0: Oh sangre y agua que brotaste del corazón de Jesús, como una fuente de misericordia para nosotros.
1: En vos confío.

El Dios de la creación se revela como Dios de la redención, como Dios que es fiel a sí mismo, fiel a su amor al hombre y al mundo, ya revelado el día de la creación. El suyo es amor que no retrocede ante nada de lo que en él mismo exige la justicia.

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1: Mis hermanos, buenas tardes, buenos días, buenas noches, tengan todos ustedes. Les damos la bienvenida a este su programa, Espíritu Santo, ven. Como siempre, a nombre de la Comisión de Liturgia y Espiritualidad de la Arquidiócesis de México, de nuestro pastor y guía, Monseñor Pedro Agustín Rivera Díaz, nuestra hermana Rita Torres, y también le damos la bienvenida a nuestros hermanos que se conectan a través de María Visión Radio. Bendito sea Dios que estamos unidos en esto, su servidora Brenda Leiva, del apostolado de la nueva evangelización, mejor conocido como ANE, ¿sí? Apostolado de la nueva evangelización. Y vamos a empezar como siempre. Los invitamos a que entremos en oración. Ven, Espíritu Santo. Ven por medio de la poderosa intercesión del Inmaculado Corazón de María, tu amadísima esposa. Ven, Espíritu Santo. Ven por medio de la poderosa intercesión del Inmaculado Corazón de María, tu amadísima esposa. Ven, Espíritu Santo.

Ven por medio de la poderosa intercesión del Inmaculado Corazón de María, tu amadísima esposa. Y esa bendición de

También que en el Evangelio, precisamente que acaba de pasar, el Señor se aparece en medio de los apóstoles. Hay un sentido profundo, en otro momento platicaremos sobre esto. Señor Jesús, reunidos en tu nombre, nos consagramos a ti junto a nuestros seres queridos y a todo lo que nos has dado en pertenencia. Protégenos y guárdanos en lo más profundo de la llaga de tu costado. Y todo lo que no provenga de ti en tu nombre y con el poder de tu preciosa sangre, lo reprendemos y lo atamos para siempre a los pies de tu cruz. Aleja de nosotros al enemigo, junto con sus insidias y tentaciones. Y llena con tu presencia y tu infinita misericordia los corazones de tus hijos. Amén. Estamos buscando un texto bíblico. Bueno, el programa de hoy, mis hermanos, lo hemos titulado ¿Quién es el primer santo canonizado en vida? Pongamos atención. ¿Quién es el primer santo canonizado en vida? Y lo vamos a dejar un poquitito pendiente aquí, porque queremos, ¿se acuerdan que hablamos de la importancia de compartir? Les estamos diciendo, en el momento en que te conectes, haznos el favor de compartir. Por ahí está, creo que del lado derecho, del lado izquierdo, un compartir. En ese momento, cuando tú pones compartir, bueno, pues se abre a todos tus contactos la bendición de la palabra del Señor. Porque el tema que vamos a tratar no siempre es conocido, aún por personas que van en el camino del Señor. Se los digo porque años atrás yo lo ignoraba. Bendito sea Dios que me socorrió el Señor con personas que me dieron esta enseñanza y que estoy tratando de compartir con ustedes, ¿sí? Entonces, quedamos en que al final le vamos a compartir quién fue el primer santo canonizado en vida. Esto es importante porque en nuestra iglesia, mis hermanos, tenemos los pilares más importantes, obviamente, la Santa Eucaristía, la Santísima Virgen María, y algo mucho, muy importante es la vida de nuestros santos, ¿sí? ¿Quién no conoce a algún santo? ¿Quién no le ha orado a algún santo? ¿Quién no ha intercedido ante algún santo? Pues por increíble que les parezca, hay personas que nunca lo han hecho, que nunca se han interesado y que desconocen precisamente el poder de la intercesión a través de nuestros santos. Entonces, en esto, nuestra iglesia, los que dan ese último paso para canonizar a personas. En nuestra iglesia, para canonizar a una persona, mis hermanos, sobre esto de lo que ignoramos o lo que ignoran algunos de nuestros hermanos, es que obviamente es una persona ya muerta que llevó algún tipo de vida de santidad, se le reconoció con una vida de santidad. Y que a través de eso, pues hay, por lo general vienen siendo, o por lo general es un sacerdote, o también hay casos de laicos que se dan a la tarea de presentar su causa para que la Santa Iglesia los reconozca como probables candidatos a ser canonizados, ¿sí? ¿Y por qué ser canonizados? En la vida de nuestros santos, obviamente me refiero a los que son reconocidos por la Iglesia, que han sido canonizados por la Iglesia Santa Católica y Apostólica, ellos, Dios les ha permitido también, a través de esa vida de santidad,
tener algún tipo de comunicación con los seres humanos. Algunos

De ellos se han manifestado a seres humanos y de eso vamos a hablar en un momento. ¿Por qué? Pues porque Dios lo quiere. Dios se los permite que se manifiesten. Sabemos que actualmente un promedio más o menos hay canonizados alrededor de 10.000 santos y algunos de ellos poco conocidos. No todos son conocidos, sí, poco conocidos. Y como les comentamos, esto de iniciar un proceso para una canonización, pues es un proceso de que quien presente la causa se dirige al obispo de su localidad y hace la solicitud para que se acepte esa petición. Se comunica ahora, como les decía, a su obispo, a su diócesis, y empieza un proceso de investigación. Cuando esto llega a Roma, se empiezan a llamar a testigos que no siempre se puede esto, pero se da el caso de testigos que llegaron a tener una cercanía. En este caso, con la persona en vida, convivieron con ella, etcétera. Entonces, los testigos que se les empieza a citar es con el ánimo de ir armando todo un expediente y a los testigos se les pide que compartan tanto las cosas positivas, pongamos atención, como las cosas negativas. La iglesia tiene que ser muy, muy, muy cuidadosa en este tipo de situaciones, ¿sí? Entonces se recogen testimonios y el postulador, como les decía, es el que se encarga de estar en comunicación con Roma y de presentar la documentación que se les pide, ¿sí? Ahora, en este proceso, que es un proceso lento, inclusive hay procesos que llevan años, si logran pasar los primeros requisitos, por llamarlos así, o logran ser aprobados por Roma, se tiene que dar es como decir, una persona que nosotros conocimos, con la cual convivimos, que llevó una vida de santidad, de humildad, de testimonio, de servicio. Cuando muere, pues tenemos y decimos que seguramente ya está en la presencia de Dios. Entonces, a esa persona se le empieza a pedir su intercesión para sanidades y es. Lo primero que se necesita es eso, que realmente haya un milagro documentado, ¿sí? Y en esta investigación, que sea un milagro documentado científicamente, ¿cómo decirle? Inexplicable para la ciencia. ¿Cómo se los. Les compartimos eso, que una persona que tiene una enfermedad de cualquier tipo y la ciencia ya con los estudios, la radiografía, las tomografías y todo se demuestra que esta persona tiene esta enfermedad y que la ciencia no declara que no hay manera de que pueda superarla y sucede el milagro por la intercesión. Entonces, aparte de la documentación, es uno de los pasos más importantes que se dan para que Roma pueda hacer, ahora sí que se reúnen los obispos integrantes de esta congregación para los santos y ellos están en la posibilidad de emitir un veredicto sobre si el milagro es válido. Cuando esto sucede, ¿sí? Se firma un decreto, mis hermanos, que se arma un decreto que va firmado por el Papa y es cuando se inicia ese proceso de beatificación. O sea,
Primero, después de que pasó todos estos procesos, documentación, se dio el milagro, hay constancia, hay testigos de que esta persona pues tenía una vida de santidad en vida, ¿sí? Llevaba una vida de santidad y que era una persona humilde, por lo general involucrada en la misión que Dios le había encomendado. Y se junta toda la documentación, los testigos están dispuestos a dar sus comentarios, la Santa Sede recibe la documentación y surge un milagro. En esos casos ya viene el que en Roma se forma su expediente y se inicia el proceso de beatificación. Entonces, esto es importante porque al principio les decíamos que ¿cuál era el primer santo canonizado en vida por el mismo? Ahora sí que le estoy agregando por el mismo Jesús. Y esto lo encontramos en el Evangelio de San Lucas 23, 43, ¿sí? Y se los vamos a leer. Sobre todo es importante leerlo, meditarlo. Humanamente también es importante que sepamos que nuestra iglesia nunca va a canonizar a una persona viva. De hecho, algunas personas que están en este proceso de beatificación duran años para que avance este proceso de llegar primero a una beatificación. Por lo general esto pasa cuando esa persona también tuvo no solo una vida de santidad, sino empezó a recibir revelaciones, ya sea de la Santísima Virgen o de nuestro Señor Jesucristo, y digamos, hay mensajes registrados, y la Iglesia se tiene que dar a la tarea de revisar todos estos mensajes, porque ningún mensaje que supuestamente haya dado el Señor o supuestamente haya dado la Santísima Virgen puede ir en desacuerdo con la santa palabra de Dios, ¿sí? Entonces, no es que la iglesia suba a todos los santos nada más porque sí, todo lleva un proceso, ¿sí? Y todo lleva un camino. Como les digo, hasta ahorita se tiene más o menos el que la iglesia ha canonizado oficialmente, por así llamarlo, a 10.000, pero no dudamos bajo ninguna circunstancia que hay miles y miles de personas que están en la presencia del Señor, ¿sí? Canonizar es decir que son personas que vivieron una vida de santidad en la tierra y que ya están en el cielo, ¿sí? Eso es ser canonizado. Pero hay, no sé, igual y millones de personas que ya están en la presencia de Dios, aun cuando no estén en los altares, ¿sí? Y que bueno, vamos a leer este momento en el que hay una persona que existió en época de nuestro Señor Jesucristo, que estando viva, el Señor le aseguró que ese mismo día estaría en el cielo. Eso es ser canonizado en vida. Es lo único que tenemos registrado. Ahora que si nos vamos a lo que es el Antiguo Testamento, por ejemplo, bueno, pues sabemos que un Elías fue llevado en carro de fuego al cielo. Un Enoc también fue llevado en cuerpo y alma, no sufrieron la corrupción, ¿sí? Entonces, pero ya hablando del Nuevo Testamento, en época de nuestro Señor Jesucristo, bueno, pues el único caso es el que les vamos a narrar ahorita, que está registrado en el Evangelio de San Lucas 23, desde el 39.
cuando nuestro Señor está en la cruz. Dice, uno de los malhechores crucificado, insultándolo, le dijo, así que tú eres el Cristo, sálvate pues y también a nosotros. Me quiero detener aquí un poquitito porque en otros momentos hemos comentado de las personas que nos rodean, y puede ser familiares y amigos, que cuando pasan determinadas situaciones, incluyendo catástrofes a nivel mundial, empiezan a algunas inclusive a burlarse y a retar al creyente diciéndole, ¿y ese es tu Dios? ¿Ese es al Dios al que tú pides? Y se están burlando, ¿sí? ¿Y cómo entender y cómo explicar los misterios de Dios? ¿Sí? Y una de las primeras partes que es importante explicar es que la muerte en sí no es un castigo, ¿sí? Y que el lugar a donde vamos, que nuestra patria eterna está en un lugar maravilloso, ¿sí? Sí es castigo y sí es terrible para los que viven apartados de la palabra de Dios, para los que se burlan, ¿sí? Decía hace poco en una entrevista que le hacen al Santo Padre Francisco, en relación a ese de los pecados y quién está en pecado y quiénes están condenados y quiénes son los cristianos y quiénes son los cristianos ateos, ¿sí? Me encantó, si Dios lo permite, la próxima semana ampliaremos este punto, pero él decía algo así como, a los que nuestro Señor rechaza, y no hay duda que los rechaza, es a los soberbios, ¿sí? Y en otro momento lo aclara muy bien en Mateo 25. A los que pudiendo ayudar, a los que pudiendo servir a los pobres, dieron la espalda, ¿sí? Y decía el Papa Francisco, todos los demás estamos en la cola. Unos, ahora sí que esto se lo agrego yo, todos estamos en la cola. Unos más, con más pecados, otros con menos, unos realmente arrepentidos, otros todavía sin dar ese paso de un arrepentimiento total, ¿sí? Estamos en la cola. Pero creo que una de las situaciones que es importante que vivamos y que entendamos, mis hermanos, que meditemos, es que todas las personas que tú conoces, todas, familiares, amigos, vecinos, compañeros de trabajo, de apostolado, todos los que te encuentres en la calle, todos mis hermanos, vamos a morir. A algunos nos va a tocar ya llorar la muerte de algunos, a otros les tocará llorar la muerte nuestra, ¿sí? Y vivir esa etapa de sufrimiento, pero todos, todos mis hermanos, vamos a morir, ¿sí? Entonces, vamos a meditar esta parte del Evangelio. Uno de los malhechores crucificado, insultándolo, le dijo, así que tú eres el Cristo, sálvate pues, y también a nosotros. Pero el otro lo reprendió, diciéndole, ¿no temes a Dios tú que estás en el mismo suplicio? Nosotros lo tenemos merecido y pagamos nuestros crímenes. Pero él no ha hecho
nada malo. Y añadió, me voy a detener antes del añadido, ¿sí? Porque en otros programas les hemos comentado, y bueno, ahora sí que vamos a hacer el comercial completo para nuestros hermanos que a lo mejor por primera vez se conectan. En programas pasados, y si lo quieres ir a checar, únicamente entra a YouTube, pones Brenda M. Leiva y puedes ver estos programas atrasados, donde hablamos y comentamos en esto de qué manera y cuáles son nuestros pecados que realmente nos pueden llevar a una condenación, ¿sí? Por un lado, ¿sí? Y por el otro, comentábamos que en el buen ladrón, que se le conoce como Dimas, él está haciendo una confesión pública, mi hermano. Una confesión tan pública que han pasado generaciones y generaciones y generaciones y seguimos conociendo esa declaración pública que Dimas hizo estando crucificado, reconociéndose como pecador. Y reprende al que está burlándose. Acuérdense que la misma palabra de Dios nos enseña que si sabemos que alguien está mal, llevando el sentido contrario, vive en pecado, ¿sí? Nosotros, Dios nos pide que vayamos a hacerle la corrección. Bueno, primero orar por la persona, luego hacerle la corrección fraterna. Nos lo dice tanto en el Antiguo como en el Nuevo Testamento. Ya primero Dios la semana que entra, veríamos esa parte. Inclusive cuando se trata de familiares, nos habla de que si somos personas que no nos preocupamos por lo que pasa con nuestra familia en el terreno espiritual, pues que somos peor que los que no creen en Dios. Fíjense nada más qué delicado, ¿sí? Si no nos preocupamos por nuestra familia, por la salvación de su alma, somos peores que los ateos, ¿sí? Entonces, en ese momento Dimas está haciendo lo correcto. Está diciendo, oye, ¿qué te pasa? Tú y yo en el justo castigo. Y refiriéndose a nuestro Señor, pues él les hemos comentado en otras ocasiones que no es que haya sido mago Dimas, lo que pasa es que era público que nuestro Señor era inocente, que el mismo Poncio Pilato se había lavado las manos, ¿sí? Y que esos dos actos que hizo Dimas son los que lo llevan a que como a Pablo se le caigan las escamas de los ojos. Y es entonces cuando pueda reconocer que está siendo crucificado junto al Hijo de Dios, ¿sí? Y esto es importante porque son dos personas, mis hermanos, que están cercanos al Hijo de Dios. La palabra de Dios en el Antiguo Testamento nos habla de que debemos de pedir un nuevo corazón. Porque cuando nuestro corazón ya está duro, ¿sí? De estar apartado de las cosas de Dios, de estar metido en el mundo, se endurece de tal manera que así tengas a Jesús a un lado, no lo vas a reconocer, ¿sí? Y en este momento recordaba yo también cuando en la palabra de Dios hay un momento en que nuestro Señor dice, me he dejado encontrar por los que no me buscaban. Esa es la misericordia de Dios. O sea, ninguno de estos dos ladrones y criminales andaban buscando a Jesús. Y la palabra dice, me he dejado encontrar por los que no me buscaban. Pero uno de ellos tenía ya el corazón tan endurecido que le fue imposible reconocerlo. Y cuando Dimas hace esa confesión pública, fíjense nada más ante quién se confiesa, ¿sí? Puede reconocerlo como el Hijo de Dios, como el Rey de Reyes. Y entonces nos dice, pero él no ha hecho nada malo, y añadió, Jesús
Acuérdate de mí cuando llegues a tu reino. Que es donde, mis hermanos, nos espera nuestro buen Dios a todos. Hay un reino, ¿sí? Preparado para cada uno de nosotros, ¿sí? Esa es nuestra patria y esa es la que despreciamos por seguir al mundo. Respondió Jesús: En verdad te digo que hoy mismo estarás conmigo en el paraíso. Santa Madre de Dios, en ese momento nuestro Señor Jesucristo lo está canonizando en vida. Hoy mismo estarás conmigo en el paraíso. Y hay unas palabras hermosas que vienen en este libro del que hemos hablado en otros momentos, del Sinaí al Calvario, ¿sí? 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Ah, en este libro del Sinaí al Calvario, revelado por nuestro Señor a una mística boliviana del siglo pasado, dice lo siguiente, y son palabras para meditar profundamente, mis hermanos. Dice, una vez más, Jesús, tendiendo sus brazos amantes al pecador, en este caso a Dimas, ensalzando aún por encima de los justos al que se arrepiente y se humilla. ¿Sí? La salvación es para los humildes, mis hermanos. Sí. Imagínense que nosotros, cada uno de nosotros, tuviéramos que hacer una confesión pública como la que hizo Dimas. ¿Sí? No sé cuánto nos atreveríamos a hacerla. Dice lo siguiente, nuestro Señor, en este libro, le está dictando a esta mística del siglo pasado. Catalina Rivas dice, en efecto, no va a ser el más santo de los que hasta ese día murieron quien entre primero en la gloria. Ni siquiera van a ser los profetas y mártires quienes ocasionen la fiesta en el cielo. ¿Se acuerdan que hay fiesta en el cielo por cada pecador que se convierte? ¡Qué conversión de nuestro hermano Dimas! Fiesta en el cielo por la conversión de nuestro hermano Dimas. Yo te preguntaría a ti, ¿alguna vez has pedido la intercesión de San Dimas? Es el santo más santo, puesto que lo canonizó el mismo Jesús. ¿Sí? Entonces hay que pedirle a San Dimas la conversión de todos nosotros los pecadores, de todos los pecadores de nuestra familia. ¿Sí? Ahí no hay ninguna duda que Él está en el cielo, ¿sí? A un lado, porque dice, ¿qué es lo que le dice el Señor? Estarás conmigo. No, ni siquiera le dice, vas a estar en el cielo, donde hay muchas personas. Estarás conmigo en el paraíso. Mis hermanos, pidamos por nuestra salud, por nuestra conversión, por nuestra familia, por nuestros hijos, a San Dimas su intercesión. Voy a repetir una vez más. Esto que obviamente es una revelación privada que hace nuestro Señor para el mundo de hoy. En efecto, no va a ser el más santo de los que hasta ese día murieron quien entre primero en la gloria. No.
Ni siquiera van a ser los profetas y mártires quienes ocasionen la fiesta en el cielo. Es un ladrón, un asesino, tal vez un hombre repudiado por la sociedad. El primer santo canonizado en vida y por el mismo Jesús. Ah, mis hermanos, es que estas palabras en serio que nos dejan impactados, ¿sí? El primer santo canonizado en vida por el mismo Jesús. Y ahora, tratando de meditar también lo que es la vida de nuestros santos, pues, ¿qué decir o qué pudiéramos comentar de nuestros santos incorruptos, mis hermanos? Que esto solo se da como un signo más en nuestra Iglesia Santa, Católica y Apostólica. Conocemos, por ejemplo, que Santa Catalina Labouré es una santa que está incorrupta. Y bueno, también les quiero recomendar este hermoso librito que se llama Misericordia Divina. Y aquí viene narrada en una manera sencilla la situación que se dio con Santa Catalina Labouré. ¿Sí? Voy a tratar de leerles una parte pequeña refiriéndonos a ella. Fíjense que como un regalo inmerecido, no me cabe la menor duda, y la misericordia de Dios que nos alcanza, y bueno, pues que nos alcanza gracias a la oración de nuestras madres intercesoras, ¿sí? Mi mamá siempre ha sido, bendito sea Dios, mujer de oración. Y tuvimos la oportunidad de estar en ese lugar, ahí en París, ¿sí? Donde a Santa Catalina Labouré se le manifiesta la Santísima Virgen María. Y bueno, tengo que reconocer que en los momentos en que me tocó conocer ese santo lugar, pues yo era una persona alejada de las cosas de Dios. Y que casi pudiera decir circunstancialmente, estamos nosotros en viaje de placer con la familia, y en el hotel donde estábamos hospedados, una señora, pues lo que son la misericordia de Dios y los llamados de Dios, que permanecemos sordos en muchas ocasiones, una señora se acerca a mamá y le comenta de este lugar que existe ahí en París, donde está y donde se apareció la Santísima Virgen María y que están los restos de Santa Catalina Labouré. Recuerdo que mamá se entusiasma mucho y nos empieza a decir que vayamos a ese lugar. Obviamente ese día no eran nuestros planes, no íbamos en ese plan para nada. Y al comentárselo a mi esposo, que en paz descanse, pues él se mostró así como primero, igual que yo, un poco molesto, incrédulos, sin interés. Estoy confesando mi pecado, ¿sí? Sin interés, pero gracias a Dios mamá insistió tanto que me recuerdo que como ya teníamos los planes establecidos, mi esposo comentó, a ver, déjeme checar dónde queda ese lugar que dice, porque si nos queda de pasada, vamos. Fíjense nada más, esos momentos vivíamos así, alejados completamente, ¿no? Y bueno, providencialmente sí nos quedaba de pasada, rumbo al lugar donde habíamos planeado ir. Nos costó un poquito de trabajo llegar porque por fuera no se ve que sea una iglesia o una capilla o una catedral, no sé si ya ahorita será una catedral, se veía como una casa cualquiera, pero gracias a Dios llegamos, y al llegar ahí, en esto de las modernidades que se dan también, entramos y
y conocimos ese lugar donde se tiene el cuerpo incorrupto de Santa Catalina Labouré.

Y queríamos, bueno, no queríamos, es mucha gente. Mamá quería unas medallitas, porque ahí se da lo de la medalla milagrosa, que es esta que tengo aquí en este momento, ¿sí? Que la traigo siempre, la medalla milagrosa. Entonces, que mamá quería algunas medallas. Y ahí en ese lugar, con eso de la modernidad, como les comentaba, tienen unas cajas así como, pues no hay otra manera de explicarles que es como esas cajas que hay en los centros comerciales donde hay dulces, chocolates, chicles y que les pones una monedita hacia arriba y le das la vuelta y empiezan a caer los dulces, ¿sí? Bueno, pues así estaban estas cajitas ahí. Pero resulta que nosotros íbamos llegando de Londres, cuando llegamos ahí a este lugar, no teníamos monedas de ahí, del lugar, y pues no podíamos usar las cajitas. Y era tal nuestra ignorancia, era tal nuestro desapego a las cosas de Dios, lo confieso y le sigo pidiendo perdón a Dios, que dijimos, bueno, pues ya vámonos, ya vámonos, ya vámonos, ya ánimo, ya no, a mamá le dijimos, ya no se pudieron conseguir sus medallas, vámonos. Gracias a Dios, en una de esas, una de mis hijas dijo, a ver, déjenme preguntar porque ahí viene una monjita. Y habla con la monjita y le hace el comentario de que no traemos monedas para que si nos puede cambiar dólares. Y la monjita nos dice que esperemos. ¿Sí? Y se retira. Y al rato viene la mosquita con las manos así, ¿sí? Juntas. Y trae, pues no sé cuántas, pero traía bastantitas medallas en las manos. Y se las pone a mi mamá. Y le dice lo siguiente. Porque ni siquiera se las vende. Cuando se le quiera el dinero, ella dice que lo pongan pues como ofrenda en alguno de los sitios de la parroquia. Y ella le dice, bueno, le explica a mi hija, estas medallas pasaron la noche puestas sobre la silla donde se sentó la Santísima Virgen cuando se le manifestó a Catalina Labouré. Fíjense nada más qué bendición inmerecida. Entonces, estoy quedando cortísima en cómo explicarles, pero sí les quiero decir lo siguiente. ¿Cómo se le dio esta manifestación a Santa Catalina Labouré? Dice así, los que quieran el libro ya saben dónde llamarnos, ¿sí? Dice, en la calle Dubac todo es silencio, están hablando de ese lugar que es un convento. Todo es silencio, todas las religiosas están durmiendo. Mis hermanos, hay que compartir. De repente Catalina despierta sobresaltada, pues oyó una voz que la llamaba dos veces por su nombre. Sor Labouré, Sor Labouré. Ella abre la cortina y ve allí, a un lado de su cama, a un niño pequeño, Santa Madre de Dios, fíjense qué hermoso, a un niño pequeño. ¿Te has imaginado tú, mi hermano, mi hermana, que te pueda pasar una cosa de esas? Yo creo que yo me desmayo en ese mismo momento, ¿no? Pero ella vio a un niño pequeño a un lado de su cama. Y, ¿qué le dice? El niño le dice, Sor Labouré, ven a la capilla, la Santísima Virgen te espera. Son las 11:30 de la noche. Todo el mundo duerme profundamente. Sor Labouré se levanta y sigue al niño. Atraviesan el dormitorio común donde las hermanas están durmiendo. Luego se dirigen hacia la escalera desierta. Hay como una claridad alrededor del niño, pero eso no le causa tanta sorpresa como el ver la casa iluminada a tan desacostumbrada hora. El niño toca la puerta y la puerta cerrada con llave se abre sola, mis hermanos.

0: Hermanos, en la capilla todas las velas y focos están encendidos, todo está adornado como para la fiesta de Navidad. ¡Qué hermoso, Santa Madre de Dios! El niño la conduce cerca del sillón donde se sienta habitualmente el sacerdote. Y Catalina se arrodilla y espera. Y la fe de ella, mis hermanos, la fe de un corazón humilde, ¿sí? Y espera. De repente la sobrecogió una angustia, que las hermanas veladoras fueran a pasar por ahí y la encontraran en ese lugar y a esa hora. El niño, mis hermanas, mis hermanos, es un ángel. El ángel le dice, aquí está la Santísima Virgen. Catalina oye entonces como el roce de un vestido de seda y ve a una señora, la cual después de haberse posternado ante el Santísimo, lo que hace la Santísima Virgen María, mis hermanos, y cuántas veces y cuánta ignorancia hay entre nuestros hermanos, los alejados, nuestros hermanos de nuestra familia, nuestros hermanos conocidos y amigos que pasan ante el lugar santísimo como si pasaran como cualquier lugar, ¿sí? Después de haberse posternado ante el Santísimo, viene a sentarse en el sillón. Va y saluda al Señor en el Santísimo Sacramento, hace su genuflexión, la Santísima Virgen María, ¿sí? Atónita, Catalina se pregunta si esta señora es verdaderamente la Santísima Virgen. Entonces el niñito la tranquiliza con palabras muy fuertes, que no eran propiamente las de un niño. Entonces dice Sor Laboure mirando a la Virgen, di un salto hacia ella y me arrodillé a sus pies. Catalina Laboure. La Virgen era la misma que en Nazaret, no con un cuerpo radiante de luz y de gloria, sino que era viva, humana, tan humana que Catalina posó sencillamente sus manos sobre las rodillas de la Santísima Virgen. Santa Madre de Dios. Y ella era tal como en Nazaret cuando hablaba familiarmente con Jesús y ahora lo hacía con Catalina, dulcemente como se habla a un niño, en el diálogo que duró unas 2 horas, aunque a Sor Catalina le pareció un momento, la Virgen, entre otras cosas, le dijo, pongamos atención, ¿qué le dijo la Virgen a Santa Catalina Laboure? Hija mía, Dios quiere confiarte una misión. Tendrás que sufrir mucho, pero lo sobrellevarás pensando que lo haces por la gloria de Dios. No temas. Da la noticia a tu director de todos tus sentimientos interiores con sencillez y confianza. Luego viene cuando le pide que se acuñen esta medalla, que es la que les estamos enseñando. Y de esta medalla ya le hemos hablado, mis hermanos, que existe el testimonio narrado por un sacerdote que le pasó precisamente a Claudio Neumann, que también pues hay que pedir intercesión para con él, ¿sí? ¿Se acuerdan que cuando les narraba el testimonio de este negrito que está en este libro, que él es, su nombre es, para los que quieran pedir su intercesión, es Claudio Neumann. Y cuando pasa esto, el que da el testimonio de lo que le pasó a este negrito es el padre O'Leary, ¿sí? Padre O'Leary, un sacerdote de Mississippi, ¿sí? Que él tiene una revelación y la Santísima Virgen, porque se puso esta medalla, la medalla milagrosa. A él se le concede una revelación de la Santísima Virgen María. Y cuando yo le pedí al padre Eduardo López Valera, sacerdote jesuita, que en paz descanse, que si nos proporcionaba sus comentarios respecto a este testimonio, él, entre muchas otras cosas, dijo, que lo dijo y lo dejó por escrito el padre Eduardo López Valera. Dice, demos gracias a Dios por nuestro hermano Claudio, quien sin duda alguna nos ayuda ahora a creer lo que él creyó, a esperar lo que él esperó y amar lo que él amó. Por la misericordia de Dios, dijo en ese momento el padre Eduardo López Valera, un día le daremos un abrazo cuando lleguemos al lugar en donde nos está esperando. ¿Por qué es tan importante este testimonio? Porque cuando él tuvo que... cuando tuve ese encuentro con la Santísima Virgen y estaba a punto de morir y ya lo iban a electrocutar en la silla eléctrica y le suspenden ese momento, se lo suspenden por una semana, pues él en lugar de estar contento se puso a llorar y a llorar porque él ya quería morir, mis hermanos, porque la Virgen le había dicho que iba a estar con él. Imagínense nada más lo que debe de haber sentido Dimas. Cuando el Señor le dice, no solo le dice, vas a entrar al cielo, vas a llegar a la patria, a tu patria. Le dice, vas a estar conmigo. ¿Sí? Dimas está a un lado de nuestro Señor Jesucristo, mis hermanos. No dudemos en pedir la intercesión de Dimas. Él ya no se necesita ser canonizado, pero nosotros sí necesitamos de la intercesión de él. ¿Y qué dijo Claudio cuando le suspendieron la ejecución en la silla eléctrica? Dice, hombres, ustedes no saben, y padre, usted no sabe. Si ustedes alguna vez miraran el rostro de ella y miraran sus ojos, se está refiriendo a la Santísima Virgen, ustedes no quisieran vivir un día más. Entonces, ¿es la muerte un castigo, mis hermanos? Claro que no. En un abrir y cerrar de ojos, ¿sí? Los que entendemos, meditamos y vivimos la palabra de Dios, nos encontraremos en ese lugar. No hay castigo, hay paraíso. Esa es la patria prometida por Dios Padre, Dios Hijo y Dios Espíritu Santo. Dulce Madre, no te alejes, tu vista de nosotros no apartes. Ven con nosotros a todas partes y solos nunca nos dejes, ya que nos proteges tanto como verdadera Madre. Cúbrenos con tu manto y haz que nos bendiga el Padre, el Hijo y el Espíritu Santo. Amén. Mi Señor, mi Dios, mi todo, que mi cuerpo descanse y mi espíritu te alabe toda la santa noche.
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Hoy, sábado 27 de junio, escuchemos el Santo Evangelio según San Mateo. En aquel tiempo, al entrar Jesús en Cafarnaúm, se le acercó un oficial romano y le dijo: «Señor, tengo en mi casa un criado que está en cama, paralítico y sufre mucho». Él le contestó: «Voy a curarlo». Pero el oficial le replicó: «Señor, yo no soy digno de que entres en mi casa. Con que digas una sola palabra, mi criado quedará sano, porque yo también vivo bajo disciplina y tengo soldados a mis órdenes. Cuando le digo a uno, ve, él va, al otro, ven y viene, a mi criado, haz esto y lo hace». Al oír aquellas palabras, se admiró Jesús y dijo a los que lo seguían: «Yo les aseguro que en ningún israelita he hallado una fe tan grande. Les aseguro que muchos vendrán de oriente y de occidente y se sentarán con Abraham, Isaac y Jacob en el reino de los cielos. En cambio, a los herederos del reino los echarán fuera, a las tinieblas. Allí será el llanto y la desesperación». Jesús le dijo al oficial romano: «Vuelve a tu casa y que se te cumpla lo que has creído». Y en aquel momento se curó el criado. Al llegar Jesús a la casa de Pedro, vio a la suegra de éste en cama con fiebre. Entonces la tomó de la mano y desapareció la fiebre. Ella se levantó y se puso a servirles. Al atardecer le trajeron muchos endemoniados.

Él expulsó a los demonios con su palabra y curó a todos los enfermos. Así se cumplió lo dicho por el profeta Isaías. Él hizo suyas nuestras debilidades y cargó con nuestros dolores. Palabra del Señor. Hoy conmemoramos una de las advocaciones marianas más conocidas y cuya imagen es de las más veneradas, Nuestra Señora del Perpetuo Socorro. La pintura es un icono bizantino que muestra a la Virgen cargando en sus brazos al niño Jesús. Pero a diferencia de otras imágenes, esta se encuentra repleta de símbolos que hay que mirar con detenimiento para comprender su significado. A los lados hay dos ángeles, uno mostrando la cruz y los clavos, y el otro una lanza y una caña con una esponja. El niño mira a uno de los ángeles con carita de asustado, mientras aferra sus manitas a la mano de su madre, mientras con el otro brazo María lo sostiene y lo protege. Los piececitos del niño están calzados con sandalias, pero una de ellas está casi desprendida, queriendo indicar con ello que el pequeño Jesús tropezó al correr asustado a los brazos de su madre cuando los ángeles le mostraron lo que tenía que padecer en su pasión. Vemos cómo el niño mira hacia la cruz que sostiene el ángel, buscando protección en el regazo de María, mientras ella, con una mano, señala hacia él mientras nos mira fijamente a nosotros, indicándonos que así, como fue ella un refugio para Jesús en medio de sus temores y sus pruebas, así también para nosotros será un socorro perpetuo en el que encontraremos consuelo y fortaleza. Si en el lugar que ocupa el niño en la pintura estuvieras tú, ¿qué estarían mostrándote los ángeles que te espantaría y correrías a sentirte seguro en los brazos de María? Tú sabes a qué le temes, cuáles son los fantasmas que te persigan de tu pasado y lo que sabes que puede o no ocurrir en el futuro, pero igual te aterra solo pensarlo. Jesús no nos pide seguirlo sin temores, sino con todo y nuestros temores. Son tiempos de incertidumbre económica, y tantos temen que en el futuro vayan a carecer de algo, a no tener lo suficiente para vivir como lo hacen ahora. Pues Jesús dice que Él mismo no tiene ni en qué reclinar la cabeza. Sin duda, habrá momentos en que habrá carencias. Pero eso no es lo más importante, ni eso lo va a detener en su camino. ¿Tú eres de los que lo económico les angustia demasiado? ¿Estarán los ángeles mostrándote cuentas, facturas, deudas, nóminas, impuestos, inflación, despidos, crisis, escasez? ¿O bien eres de los que en vez de aprovechar lo que tiene, cuando lo tiene, vive temeroso de perderlo? Perder un trabajo, perder un puesto, un privilegio y, claro, perder una persona que es mucho para ti y que por su edad y su estado de salud temes que no falte tanto para que ya no esté. Otro ángel está mostrándote la amenaza de la muerte, la pérdida, la soledad, el fracaso. Y a esto el Señor te contesta: deja que los muertos entierren a sus muertos. Deja que cada día traiga sus propios problemas. Hoy no te ves sin ciertas cosas o personas de las que crees depender. Pero cuando suceda lo que tenga que suceder, Dios te dará las fuerzas para ello. En ese futuro incierto, Él ya te está esperando. Pero es tan natural tener temores que el mismo Jesús humanamente los tuvo. Pero si incluso Él se refugiaba en los brazos de su madre, ¿cuánto más nosotros? Por algo nos la dejó en la cruz, para que también acudamos a ella en esos momentos en que, aún siendo adultos, maduros y responsables, hiciéramos correr a los brazos de nuestra madre para sentirnos seguros, amados, para que nos diga: todo estará bien,
no temas.

¿Qué no estoy yo aquí? Nuestra Señora del Perpetuo Socorro, sé refugio de todos los atribulados por sus temores.

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1: Sabiendo que debemos conectarnos con Dios en la oración, yo quiero presentarte siete características que debe tener nuestra oración para que sea una auténtica oración cristiana. Estas siete características se dieron en los encuentros que Cristo tenía y que el mismo Evangelio nos los relata. La oración debe de ser un grito que siempre salga de nuestro corazón. Y esto lo podemos ver en el caso del ciego de Jericó. Desde su interior gritaba a ese Jesús, a ese hijo de David, que lo curara. Y es que no se entiende una oración, Señor, sálvame si puedes. No, una oración debe de ser con toda nuestra fuerza. Lo que más necesitamos es que Dios nos escuche. Entonces siempre debe de ser atenta, fuerte, insistente. También la oración debe de ser humilde, como la oración que hace el publicano en el templo. A Dios lo podemos ganar siempre cuando ve nuestro corazón y un corazón humilde, necesitado. Nadie puede orar arrogantemente ante el altar de Dios y decir, pues ya lo tengo todo, soy bueno, pero si quieres socórreme. Ese corazón soberbio Dios no lo puede escuchar tan fácilmente. Un corazón humilde siempre será bien escuchado. La oración también, en el tercer punto, debe de ser con perseverancia, sabiendo que siempre debemos insistir al Señor en nuestra súplica. No porque Dios quiera desatenderse de nosotros o porque le guste hacerse del rogar, no, porque a Dios le gusta siempre nuestra súplica. Y esto lo podemos ver en aquellos ejemplos de perseverancia, como la viuda, como aquel funcionario, aquel deudor ante el funcionario real. La oración siempre tiene que ser en secreto y sin alardear, porque una oración en lo interior nunca buscará la aprobación de otro más, o nunca buscará que otros se enteren lo que yo necesito pedirle a Dios. Es muy íntima mi oración, así que una perfecta oración debe de ser en secreto, donde el Padre está. Y esta es una de las recomendaciones que el mismo Jesús nos las da. Nuestra oración debe de ser insistente. Así como aquel amigo que llega a altas horas de la noche pidiendo pan, y que tanta era su insistencia que tocaba y tocaba, el hombre tiene que levantarse y levantar a todos para poder socorrerlo. Así debe de ser nuestra oración. No porque Dios se haga del rogar, pero porque Dios también necesita, como padre, escuchar el clamor de sus hijos. Así que insistamos en la oración hasta que alcancemos de Dios la gracia. Nuestra oración debe de ser confiada, sabiendo que Dios, en su gran voluntad, siempre querrá lo que mejor convenga para nosotros. Probablemente en tu oración no veas inmediatamente la acción de Dios, pero la perseverancia y la confianza en que Dios sabrá actuar en el mejor momento y de la mejor forma, siempre tendrá en nosotros un crecimiento en nuestra fe. Pongámonos a revisar cómo es nuestra oración y podamos hacer de nuestra oración cada día una oración más cristiana. Y por último, nuestra oración debe de tener la característica de ser una alabanza a Dios. Aunque es un tipo de oración, siempre nuestra plegaria, aun cuando le pidamos por otro, cuando supliquemos, cuando pidamos perdón, debemos de finalizar alabando al Padre. No se nos debe de olvidar que somos criaturas y que Él es el Creador. La oración, como ese buen diálogo, debe de reconocer su bondad, debe de alabarlo y debe siempre darle la gloria a Él, que tiene todo el poder.
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0: Alma sigue a Jesús paso a paso en Getsemaní y está presente durante las 3 horas de agonía en el huerto.
1: La agonía de mi voluntad es tan dolorosa que mi humanidad, que quiso sufrirla en el huerto del Getsemaní, llegó al punto de buscar la ayuda de mis amados apóstoles, pero no la obtuve. Y el espasmo fue tanto que sudé sangre viva, sintiéndome sucumbir bajo el enorme peso de la agonía de mi voluntad divina, larga y terrible. Invoqué la ayuda de mi Padre Celestial, diciéndole: Padre, si es posible, aparta de mí este cáliz de amargura, pero que no se haga mi voluntad, sino la tuya.
2: Jesús mío, quiero llevarte consuelo haciendo correr mi te amo, te adoro, te bendigo, te agradezco en cada gota de tu sangre. Ya veo que tus pasos se dirigen hacia el huerto de Getsemaní y que te postras por tierra y oras. Mientras tanto, tu respiro se hace grave. Te afliges, suspiras, agonizas y sudas sangre. Todo se te hace presente, todos los pecados de los hombres, cada uno de los cuales lleva el sello del arma homicida de la voluntad humana, que hace guerra a un Dios. Así es la voluntad humana que con sus armas pone a la divina voluntad en agonía. Ha estado allí por muchos siglos y aún está. Agonizante Jesús mío, mi pobre corazón no soporta verte caído por el suelo, bañado con tu propia sangre. En virtud de esta sangre, te pido que venga el reino de tu divina voluntad a la tierra. Por eso, antes de que salgas de este huerto, dame tu palabra. Contenta a esta pequeña hija tuya y dime que el triunfo de tu divina voluntad vendrá.

0: Ven, oh voluntad suprema, a reinar sobre la tierra. Inviste todas las generaciones, gana y conquista a todos.
1: Ruega por nosotros, reina del divino querer, para que la divina voluntad pueda reinar en la tierra como en el cielo.

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8: Saludos a todos los que me están viendo. Vamos a seguir tratando el tema que ya habíamos comentado en alguna otra ocasión, a ver si le damos un poquito más de modernidad a el tema de la Doctrina Social de la Iglesia en el Siglo XXI. Que es donde estamos y donde se hace necesaria la presencia de la doctrina social de la Iglesia, que desgraciadamente está muy desconocida por los que más deberíamos de conocerlas. Me refiero a sacerdotes, a profesores y, por supuesto, a todos y a cada uno de nosotros, porque no podemos olvidar que esta doctrina social de la Iglesia es un llamamiento a que los laicos especialmente vayan programando su vida de manera que mejoren las relaciones sociales de la humanidad en las que estamos viviendo. Podríamos decir, de entre los muchos problemas que tenemos hoy, uno de ellos es el de lo que podríamos llamar los pordioseros de la abundancia. Es evidente que los países van elevando el nivel de vida. Todos, unos más, otros menos. Unos ya tienen un altísimo nivel de vida, pero siempre a unos que tienen mayor nivel de vida hay muchas personas que no tienen, basta ver los suicidios, basta ver las tragedias, basta ver los pleitos, que no acaban de encontrar las normas claves para una actitud social que permita una convivencia verdaderamente humana. Y de eso precisamente trata la doctrina social de la Iglesia. Ya habíamos comentado en otra ocasión cómo la doctrina social de la Iglesia viene estupendamente bien en estos momentos en que estamos viviendo el crepúsculo de las ideologías, es decir, el liberalismo, el capitalismo, el marxismo. Pues todo esto está ya muerto, un poco algunos no se quieren dar cuenta. Claro, están muertos, pero muchas veces los efectos siguen realmente actualizados, y eso es precisamente el daño. Hay que conocer qué es lo que está pasando, porque una enfermedad, si no se conoce su causa, no la vamos a poder curar jamás. Hay muchas opiniones, como ya veremos y como hemos visto, pero la doctrina social de la Iglesia nos ofrece principios de reflexión, como el principio de solidaridad y de subsidiariedad, que son fundamentales para la recta ordenación de la vida social. Criterios de juicio que permiten criticar, entre comillas, criticar o por lo menos conocer las problemáticas que nuestro tiempo tiene y poder denunciar las condiciones de vida que atentan a la dignidad humana y que muchas veces coartan la libertad de las personas. Esa es la realidad. Y por último, y esto es lo más importante, bueno, no es lo más importante, pero es muy importante, las directrices para la acción. Porque no se trata de tener teóricamente unos principios o tener unos criterios, juicios de reflexión sobre lo que está sucediendo. Luego hace falta intervenir en la sociedad para todo eso llevarlo a la práctica y poder ir mejorando las condiciones sociales de las que vivimos. Vamos a seguir con el tema de la doctrina social de la Iglesia y vuelvo a recordar, porque es muy importante, que la doctrina social de la Iglesia no es una ideología, no es una filosofía, no es un sistema económico, es esencialmente teología moral, parte de la teología moral, y como toda la doctrina cristiana, su fuerza nace de su verdad y de su puesta en práctica por los fieles, para los que constituye, como acabo de comentar, una responsabilidad de la que tendremos que dar cuenta a Dios, todos y cada uno de nosotros. ¿Qué hemos hecho realmente para ayudar a los que están junto a nosotros? ¿Qué hacemos? Porque a veces criticamos, nos quejamos de las problemáticas, qué mal anda el mundo, qué barbaridad, qué cosas están sucediendo, cómo crecen los secuestros, todo este tipo, pero luego no hacemos nada que realmente tienda a resolver esto, que no se va a resolver aumentando el número de policías o aumentando el número de leyes. No me acuerdo quién era, se me viene ahora a la cabeza, aquel jurista que decía, dime el número de leyes que hay en tu país y te diré el grado de inmoralidad que hay en ese país. Cuanto más leyes hay, menos moralidad. Por eso se dan tantas leyes, porque hay que estar diciendo continuamente lo que tienes que hacer, lo que tienes que hacer, lo que tienes que hacer, cuando tenemos los 10 mandamientos y tenemos unas claves fundamentales para comportarnos en la vida social. Pero esa es la realidad, ¿no? Entonces, es un verdadero reto para nosotros el construir una sociedad conforme a los principios cristianos, sin caer en la utopía de pensar que vamos a actuar y a conseguir un paraíso terrenal, en lo que, como sabemos, es un terrenal sin paraíso, como me gusta mucho decir a mí. Aquí nunca vamos a estar en el paraíso terrenal. Hemos sido expulsados hace ya muchos siglos, pero lo que sí podemos hacer, no desesperarnos, no caer en una filosofía pesimista, en un nihilismo, yo qué puedo hacer, yo no puedo hacer absolutamente nada, nosotros los cristianos estamos un poquito sin fuerzas, estamos un poquito encadenados, estamos un poco coartados, y entonces nos lanzamos por la fácil postura del que dice yo no hago nada porque no tengo nada que hacer, o yo no hago nada porque no puedo hacer nada de lo que tendría que hacer. Eso es completamente falso. Todos nosotros somos, el Papa lo acaba de comentar en Brasil, todos los cristianos y no cristianos, todos somos protagonistas de la sociedad, protagonistas de la vida, protagonistas de la justicia, del derecho. Y eso hay que tenerlo siempre en cuenta. No vale decir yo no sirvo para nada, yo no tengo conocimiento, pues tenlos. Yo no puedo hacer nada, claro que puedes hacer, no seas un flojo. Todos podemos y debemos actuar. sin caer, como digo, en la utopía de pensar que vamos a conseguir algo así como una especie de estado floreciente, sociedad que tenga satisfechas todas las necesidades. Sabemos que no va por ahí, ¿no? Pero sí, lo que podemos hacer es una sociedad cada vez más humana, cada vez menos terrenal y cada día más paraíso. Eso sí podemos hacerlo, y es a lo que vamos. Entonces, para eso, tenemos que demostrar algo de lo que conviene que estemos convencidos todos y cada uno de nosotros. Lo que podríamos llamar la fuerza humanizadora que tiene la revelación. La fuerza reveladora que tiene el Evangelio. La fuerza formidable que tienen los principios que leemos en el Evangelio. Eso es algo que ayuda de una manera, porque si estamos convencidos de que tenemos unos medios formidables, fabulosos, experimentados, que dan un resultado evidente, porque lo vemos y porque ahí está, entonces es importante que nos sepamos oponer a todas esas opiniones que reducen o quieren reducir la religión y la ética al ámbito de las conciencias y de las sacristías. Hay personas que, por lo que usted quiera, quieren, el Evangelio nos dice, al César lo que es del César y a Dios lo que es de Dios. A Dios lo que es de Dios y al César lo que es del César. Pero hay muchos, muchos, muchos, muchos, los ha habido y probablemente lo seguirá habiendo, porque el pecado original es muy efectivo, que quieren manipular absolutamente todo. Quieren aniquilar o por lo menos reducir a las sacristías el mensaje social de la Iglesia. Y no lo vamos a dejar, no nos vamos a callar, vamos a luchar. Porque la experiencia nos enseña que es urgente, cuando en un país vemos que las cosas van mal, siempre encontramos las mismas características. Dictaduras, falta de democracia, falta de libertad, corrupción. Urge, lo vuelvo a repetir, urge, urge, urge mostrar la fuerza humanizadora del Evangelio, rechazando todas las opiniones que quieren, que tratan de reducir la religión al ámbito de las conciencias, al ámbito de las sacristías, al ámbito de la vida privada. No, no y no. La religión es una dimensión esencial de la persona humana y que por lo tanto tiene que manifestarse en la sociedad. No solamente en la casa, no solamente en el templo, sino en el club, en el sindicato, en el donde sea. Esto es una cosa muy importante. Por otra parte, hay que recordar que cuando observamos la naturaleza de la historia, cuando revisamos la historia, vamos leyendo los libros un poco y vamos viendo lo que ha pasado en las historias anteriores, pues nos damos cuenta de que es necesario una ética común que no tiene por qué ser ni laica ni secular, que dicho sea de paso, a mí me parece que no existen, aunque hablen de ella. Ni light, como dicen ahora, es una ética light, una ética de las circunstancias, una ética moderna, ¿eh?, que proclama, como sabemos, la exaltación de la persona, con la exaltación de la persona, exaltación de la conciencia de la persona, y luego exaltación de la conciencia, de manera que proclaman la absoluta autonomía de la conciencia de toda ley divina, natural, que no sea la que el propio sujeto se da. Eso es una barbaridad tremenda, pero, pues lo estamos viendo, no hay sociedad que pueda garantizar el bienestar y la libertad sin someterse, sin que todos aceptemos una norma moral común, base de todo el derecho positivo. Últimamente hemos tenido las posturas de Jürgen Habermas, de este que no me acuerdo ahora cómo se llama, americano, sobre la justicia, que hacen ver eso, que aunque no sean creyentes, sin embargo, se dan cuenta de que es necesario una prepolítica, algo que esté antes de la política, en la que todos nos podamos poner de acuerdo. ¿Por qué? Porque son ideas básicas que pertenecen a la naturaleza humana. Claro, hay algunos que empiezan por mandar a volar la naturaleza humana, pero si mandas a volar la naturaleza humana, entonces pues no puedes ni hablar, porque hablas porque tienes una naturaleza racional, si no, no podrías ni hablar. Pero hay locos que, por supuesto, dicen esto. Recuerdo uno de los locos, de los estructuralistas modernos, muerto, además, como lo sabemos, de SIDA, que anduvo haciendo locuras proclamando el SIDA en Estados Unidos, el francés o medio francés

Foucault, que decía, destrozando todo lo que la máxima racional, donde estoy, donde soy, no pienso. Y donde pienso, no soy. Es decir, es la frase más brutal que yo he visto en que se divorcia radicalmente el pensamiento, la razón de la verdad, la razón de la vida. Claro, estas posturas verdaderamente trágicas, dramáticas, han hecho mucho daño. Han hecho mucho daño. No pueden durar mucho tiempo porque son tan absurdas que verdaderamente la gente se molesta y dicen, este tipo está loco, ¿no? Los que dicen, Dios ha muerto, el hombre también. Dios ha matado al hombre, el hombre ha matado a Dios. Le hemos dado a Dios y le hemos devuelto la misma simpatía con que Él nos creó, nosotros hemos terminado ahora por crearlo a Él. Todo este tipo de cosas podrán ser frases más o menos bonitas, llamativas, pero son estupideces. Realmente esto hay que tenerlo en cuenta para saber dónde nos estamos moviendo, a qué nivel nos estamos moviendo. Por lo tanto, no hay sociedad que garantice el bienestar y la libertad sin la sujeción a un ordenamiento básico, a una norma moral común a toda la vida social y, por supuesto, como base de todo el derecho positivo. Ya he comentado cientos de veces lo que aprendí de mi profesor de Derecho Civil, el derecho positivo se legitima por su armonía con el derecho penal. No me canso de repetirlo, porque la gente se lo olvida. No lo olvidemos, el derecho positivo se legitima por su armonía con el derecho natural. Por eso Santo Tomás dice que cuando realmente una ley que debe procurar el bien común, el bien de las personas que forman parte de esa sociedad, no lo hace, esa ley no es ley. Es una dictadura, es una disposición que no hay por qué observarla y hay que combatirla. Lo dice también Santo Tomás. Bueno, pues todo esto, quiero recordar que no hay sociedad. Lo vuelvo a repetir, no hay sociedad que vaya a garantizar el bienestar, el progreso, la libertad, sin el sometimiento, más que sometimiento, sin que se fundamente en una ley que llamamos natural, porque es propia de la naturaleza humana. La ley moral natural. La Iglesia no tiene un modelo de sociedad, pero invita a una revisión continua, constante, de todas ellas. Estamos viviendo aquí en Guadalajara, ahora. Muy bien, yo tengo que ver qué leyes tenemos aquí en Guadalajara y qué podemos hacer para que la vida en Guadalajara sea más tranquila, sea más serena, sea más humana, y para eso tengo que conocer las causas de lo que está pasando. El periódico decía hace unos días que ha aumentado el número de suicidas, especialmente más jóvenes, como de los 15 a los 45 o a los 35, no me acuerdo lo que decía, y va aumentando enorme, va aumentando el número de niñas de 13, 14, 15 años que están embarazadas, y se dice, pero ¿cómo es posible ahora que tenemos tantos elementos para...? No, es que no, es que lo que estamos haciendo es realmente facilitar el pecado a la gente que tenemos alrededor, y eso es lo que no se puede hacer, que no se coarta la libertad de nadie. La libertad, ya hablaremos en algún momento de ella, es un tema muy interesante. La libertad no es desvinculación. La libertad es mantener fidelidades. Eso es una cosa muy importante que hoy lo tenemos un poquito olvidado. Pues bien, como comentaba, la Iglesia no tiene un modelo de sociedad, pero nos invita a estar al día, nos invita a abrir los ojos a una revisión constante del modelo de vida que yo estoy llevando. Porque a lo mejor yo tendría que empezar pues por corregir, no sé, en no estar pegado todo el día al aparatito o cosas de ese tipo, al telefonito o a todo este tipo de cosas que tenemos ahora, que sí, nos ponen mucha relación virtual con las gentes, pero estamos cargándonos la relación humana verdadera, ¿no? Por tanto, hay que respetar la dignidad humana, hay que respetar la moralidad y hay que declarar lo que es inmoral, como el racismo, lo que tú quieras. Reclamar el relativismo ético como condición de la democracia es torpedear en la línea de flotación todo verdadero sistema democrático, ¿eh? Que quede claro, no hay sociedad que garantice el orden, la armonía, la tranquilidad, la justicia y el derecho que no se base en una ley natural, que es la puesta por Dios en la inteligencia humana para iluminar la razón del hombre y pueda decir sí a la verdad y no a la mentira, sí al bien y no al mal. Por lo tanto, reclamar, como está pasando ahora, que
en muchas de las ciencias,

Reclaman la independencia, por ejemplo, el derecho se declara independiente, la economía se declara independiente del derecho, el derecho se declara independiente de la moral de la religión, y la religión, si es que hay de Dios, pues entonces evidentemente no vamos a ninguna parte, ¿no? Es inevitable porque equivaldría a defender, por ejemplo, que la actividad económica del hombre no estaría sujeto a la ley de Dios, o que el comportamiento jurídico de las personas no estaría sujeto a la ley de Dios, porque entonces uno sería sujeto por encima de Dios. Eso es una tontería. Aparte de que, claro, inmediatamente viene todo el problema que estamos viendo ahora, ¿quién va a cuidar los derechos humanos si esos derechos humanos no tienen una base divina? Tengo una frase que la voy a leer porque es muy importante, de Juan Pablo II a la Asamblea General de las Naciones Unidas. Dice así. Esto fue el 5 de octubre de 1995. Juan Pablo II ha sido invitado a la Asamblea General de las Naciones Unidas. Y ahí, en el discurso que dio, dijo lo siguiente. Es motivo de seria preocupación el hecho de que hay algunos que nieguen la universalidad de los derechos humanos, así como niegan que haya una naturaleza humana común a todos. Ciertamente no hay un único modelo de organización política y económica de la libertad humana, ya que culturas diferentes y experiencias históricas diversas dan origen en una sociedad libre y responsable a diferentes formas institucionales. Pero una cosa es afirmar el legítimo pluralismo, que estamos todos de acuerdo, el legítimo pluralismo, y que además con las mismas leyes se pueden organizar de muy diferentemente las cosas. Pero lo básico, el respeto a los derechos humanos, eso tiene que estar en la base de toda organización que se llame democrático. Si no, acabamos inmediatamente en procesos dictatoriales. Acabamos convirtiendo el derecho, pues como decía Marx, simplemente en instrumento decorativo del poder. Eso lo dijo Marx, lo decía con mucha razón, porque era lo que pasaba en su tiempo. El derecho protegía a las clases sociales, bien protegidas ya, y entonces era una forma de hablar del derecho, pero un derecho que no estaba en función del bien común, sino en función de algunos bienes particulares. Y eso, naturalmente, ya no es derecho. Pues esto conviene un poquito tenerlo en cuenta. Dice el Papa, diferentes experiencias históricas diversas dan origen en una sociedad libre y responsable a diferentes formas institucionales. Pero una cosa es afirmar el legítimo pluralismo de formas de libertad y otra cosa es negar el carácter universal e inteligible de la naturaleza humana o de la experiencia humana. Esta segunda perspectiva hace muy difícil e incluso imposible una política internacional de persuasión. ¿En base a qué? Si dos estados discuten, pensemos lo que está pasando en Siria, llevamos ya muchos años con la famosa guerra de Siria, que son sunitas y chiitas, musulmanes, y que no aceptan diálogo. No aceptan que intervenga nadie de fuera. No aceptan más que resolver ellos sus problemas, pero a cocolazos. Cuando sabemos que la guerra engendra la violencia, y la violencia engendra la violencia, y que por lo tanto, realmente, es un desastre cuando el hombre pierde de vista la dignidad que tiene el contrario, y se niega a dialogar con la persona que tiene enfrente. Yo he dicho muchas veces, y lo sigo diciendo, que la guerra es una derrota de la humanidad. La guerra no la gana nadie, la perdemos todos, y fundamentalmente la pierden los jóvenes, que son los que mueren generalmente en las guerras, ahora también con mucho acompañamiento civil, que podríamos llamar, ¿no? Entonces, hay, por otra parte, claro está, y estoy completamente de acuerdo, que ninguna democracia es perfecta, ningún Estado es perfecto. Estamos en el terreno humano y la perfección máxima estricta es de Dios. En la Tierra no hay ninguna perfección más que aproximada o participada. Por eso conviene recordar el compromiso. Decía uno de los grandes pensadores del siglo pasado católico, Blondel, francés, el famoso filósofo de la acción, es preciso comprometerse so pena de perderlo todo. Nos tenemos que comprometer a llevar a la vida las normas, los consejos, los criterios que nos da la doctrina social.

0: de la Iglesia. Hegel dijo una cosa muy simpática y muy cierta. Solo arriesgando la vida se mantiene la libertad. Todos queremos ser libres, pero no hacemos nada para defender la propia libertad y para defender la libertad de los demás. En definitiva, pluralismo no es relativismo. Hay muchas opiniones, muchas maneras. Es como si me preguntan, a ver, padre, ¿usted qué opina de cómo podríamos limpiar el lago de Chapala? Bueno, pues como yo no soy experto en estas cosas, tendría que decir, pues hay que ver, preguntar quién sabe de limpieza de lagos de ese tamaño y que haya un estudio que me digan cuál es la mejor manera de limpiar, de purificar el agua de Chapala. Eso sería, ¿no? Eso habría que hacerlo. Lo que no puedo decir es decir, no, no se puede arreglar. Es mejor que siga así, sucia, que siga realmente, pues, degradándose, porque en definitiva es lo que se trata. Por lo tanto, promover una cultura de la solidaridad y de la participación. Para el liberalismo como para el marxismo, la economía se reduce a pura economía, a puro economicismo. Todo liberal, decía uno de los grandes poetas, no poeta, más que poeta, gran filósofo, Siaka, un italiano, todo liberal es inuche un marxista. El liberalismo es el que ha llevado al totalitarismo marxista. La historia reciente pone de manifiesto que toda libertad divorciada de la verdad objetiva degenera en totalitarismo, sin una verdad objetiva mínima sobre el hombre, sin un bien común, el orden social degenera economicismo en economicismo materialista, marxista o capitalista, que son las formas más terribles del totalitarismo.
1: Volvemos enseguida en Sabiduría, Ciencia y Fe.
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3: El corazón humano está lleno de buenos afectos. La ternura ante un recién nacido, la preocupación por las necesidades del prójimo, la inquietud por el dolor ajeno y la sensibilidad frente a los niños huérfanos y sin hogar. Bendito sea Dios que nos configuró de esta manera. De lo contrario, la creación del hombre hubiera quedado mal terminada. Seríamos gente hosca, difícil e indiferente ante las desventuras ajenas. Evitemos caer en el egoísmo, la envidia y apatía ante las necesidades del otro. Ha llegado la hora, salvando la sana distancia, de fomentar las atenciones, cuidados y gestos gratificantes. No esperemos que las grandes tragedias o los sorpresivos terremotos susciten movimientos de solidaridad en el corazón de las gentes. Mira, son muchos los desafortunados que nos están esperando, porque nos hemos encontrado con pies descalzos, manos extendidas, ojos llenos de llanto y rostros sin esperanza. Sé bueno y libre, aunque todos se rían de ti.
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0: 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De regreso con el padre Santiago Martínez y el tema, la doctrina social de la Iglesia en el siglo XXI.
2: Somos nosotros, y cuando digo nosotros, me refiero a todos los ciudadanos de un país, católicos o no católicos, que tenemos que entender estas cosas, porque son inteligibles, no son verdades obtusas, incomprensibles, en las que no se puede penetrar, sino que son verdades tan en la calle, verdades tan vistas en la práctica, tan experimentadas, que es absurdo.

que haya quien lo niegue. Claro, hay que darnos cuenta que el hombre no tiene solamente inteligencia, no tiene solamente voluntad, tiene pasión. Y las pasiones muchas veces ciegan la inteligencia y debilitan la voluntad y las encaminan por

pero realmente son los que tienen que orientar a los que no tienen esas condiciones para hacerles ver la belleza de la doctrina de la Iglesia, para hacerles ver la belleza de los mandamientos, la belleza de los criterios de juicio, de los principios de reflexión, de las normas de acción. El intelectual no es solo el filósofo, no es solo el letrado, sino el que influye en los demás. ¿Por qué? Porque hace pensar, porque da que pensar. Eso es una cosa como muy importante que me parece que a veces no lo tenemos en cuenta. Tenemos que hacer pensar a los demás y pensar nosotros mismos con los demás, para hacerles ver que hay solución a los problemas que muchas veces nuestra ignorancia o nuestro desprecio de la verdad han provocado en la gente que tenemos alrededor. Por eso no podemos caer en la traición de ciertos intelectuales. Como decía un santo, San Juan Crisóstomo, no basta ser confesor, además de profesor. Dar testimonio. No habría un solo pagano si nosotros fuéramos verdaderamente cristianos. Sobrarían las palabras al mostrar las obras, al mostrar nuestras obras. Es eso. No olvidar la advertencia, que la tengo aquí ahora apuntada, me llamó mucho la atención, de Octavio Paz, nuestro premio Nobel, que dice en El Ogro Filantrópico, una obra en la que precisamente el ogro filantrópico es precisamente un poco el Estado totalitario, era un poco el PRI, en definitiva, pero en fin. No olvidar la advertencia de Octavio Paz. La gente que mejor ha resistido contra el imperialismo es la que hace peregrinaciones a la Virgen de Guadalupe. Aquí tenemos uno, pues no sé si era muy creyente, estuvo en la visita del Papa con los intelectuales, pero pues por lo menos era católico, de nacimiento, bautizado, etcétera, ya que tanto lo fuera al final no lo sé. Pero lo que está claro es eso, él se daba cuenta de que fuera de esos tentáculos del poder está la libertad sana de la gente sana, la libertad verdadera de la gente verdadera, de la gente que oirá cientos de llamadas falsas por aquí, por acá, por allá, ven conmigo, te voy a dar. ¿Y saben que no? Saben que es una gran mentira. Y por eso es muy importante recordar la gran verdad. No olvidar estas advertencias. Y vamos a tocar ahora algunos problemas que hemos de procurar resolver de los que tenemos a nuestro alrededor. ¿Qué problemas tenemos que resolver? En primer lugar, los intelectuales. Es decir, si tenemos unos criterios de pensamiento, unas filosofías económicas, jurídicas y morales falsas, no podremos arreglar la sociedad en la que vivimos. En primer lugar, problemas intelectuales. Hoy se habla mucho de superar la modernidad. ¿Y qué es la modernidad? Bueno, pues yo creo que la modernidad es una forma de pensar que es la que hay en nuestros días, que está muy bañada de tecnología. Estamos confundiendo la tecnología con el pensamiento y no nos damos cuenta de una cosa que es muy importante. Es que hay una cadena que la podríamos empezar, por ejemplo, con el siglo XIV, con el famoso franciscano Guillermo de Ockham, que pues pone en primer lugar el amor como buen franciscano, pero luego niega todo lo que no es singular, todo lo que no es individual, y llega a conclusiones muy tristes: no se puede demostrar la existencia de Dios, no se puede demostrar la inmortalidad del alma, y esto está en la base del humanismo del siglo XV, donde se proclama la absoluta autonomía. Bueno, aquí hay que tener un poquito de cuidado, porque los primeros humanistas, como lo sabemos, son cristianos. Juan Luis Vives, el Tomás Moro, pues son uno santo y el otro casi santo. Y está también el holandés, que pues también era muy cristiano, no quiso ser sacerdote porque pues le parecía que no tenía condiciones suficientes para ello, a pesar de que le ofrecieron muchísimas veces el ser sacerdote. Bueno, pues estos tres humanistas grandes
son personas

0: que fomentan un humanismo cristiano, pero que desgraciadamente se fue deformando y se fue creando o apreciando un prototipo de hombre que ya no era el cristiano, ya no era el hombre que vivía para Dios, el hombre que vivía de Dios, el hombre que vivía en comunión con Dios, el hombre que vivía en iglesia, en comunión eclesial, no, sino que se va despertando, sobre todo con el racionalismo de Descartes, la razón por encima de todo, ¿no? Si el hombre es lo primordial, ya no es Dios, si en la prioridad está el hombre y lo prioritario en el hombre es la inteligencia, estamos ya en el racionalismo de Descartes o en el voluntarismo de este otro escritor francés, Juan Jacob Rousseau, que decía precisamente en contra de este, el hombre que piensa es un animal depravado. Claro, exagerando el valor de la razón, exagerando el valor de la voluntad, exagerando la conciencia del hombre, acabamos en la Ilustración francesa, en el siglo XVIII, donde sí, la idea de ilustrar a todas las gentes era muy bonita, pero hay que saber cómo vamos a ilustrar al hombre, y estos no tenían la idea muy clara, ¿no? Y aparece una serie de sistemas, el empirismo, que niega precisamente pues un poquito la sustancia, uno se queda en el fenómeno, en la empiria, el idealismo al revés, pone como fuente de todo el pensamiento, el romanticismo, se reacciona contra esto los poetas alemanes hablando de la vida, esto va a dar origen al existencialismo y al vitalismo del siglo ya XX, el positivismo del derecho, cuando se refleja que lo importante es la ley, pero no una ley que nace de Dios, que viene de Dios y que está amparada por Dios, sino una ley que la define el Congreso por mayoría de votos. Claro, esto es una tragedia que la vemos continuamente en nuestros días. De ahí el cuidado que hay que tener, el cuidado que hay que tener. Recordemos, se viene a la cabeza aquello que decía Unamuno, el escritor español, en la vida de Don Quijote y Sancho, que decía: cuídate de la afección de cómo apareces a los demás, cuídate solo de cómo apareces ante Dios, cuídate de la idea que de ti tenga Dios. Si todos realmente, en vez de aparentar y en vez de actuar un poquito como actores griegos, cara a la muchedumbre, para que nos alaben y nos aplaudan, realmente tuviéramos el interés en hacer las cosas como Dios quiere, el asunto sería muchísimo mejor. Pues la doctrina social de la Iglesia precisamente va poniendo en su sitio todos estos positivismos, historicismos, vitalismos, existencialismos, estructuralismos, y va diciendo la razón, el ejercicio de la inteligencia es vital, la voluntad, la fortaleza de la voluntad es vital, la libertad, una libertad que nace de la inteligencia de la voluntad, una libertad que no está emancipada, una libertad que no es independiente, una libertad que no es absoluta. Es decir, se trata de que en este mundo salvemos la racionalidad sin caer en el racionalismo extremo. El racionalismo extremo ha llevado a la aniquilación de la cultura europea, o de la cultura occidental, como quieras llamarlo. Esa es la realidad, ¿no? Por tanto, hay que superar la posmodernidad. La negación de la razón y la aniquilación del hombre no llevan a ninguna parte. El hundimiento del yo en las estructuras no lleva a ninguna parte. Donde estoy no pienso y donde pienso no estoy, que decía Foucault, pues es esto. Esto es una barbaridad. Por tanto, tenemos una tarea estupenda: salvar al hombre del nihilismo y de la superficialidad, salvar al hombre de la frivolidad, salvar al hombre de la filosofía de la nada. Eso es lo que tenemos que hacer. Y claro, para eso, una cosa muy concreta que la tenemos en la, por supuesto, doctrina social de la Iglesia, es: hemos de ser campeones de la defensa de los derechos humanos, de leer los 30 derechos humanos, conocer los 30 derechos humanos, ver cuáles son los que se están violando en la sociedad en la que vivimos, para alarmar, para hacerlo notar a las gentes en nuestras palabras, en nuestras conversaciones, hacerles ver: oye, hay que tener cuidado, porque los derechos humanos dicen esto y aquí están haciendo lo contrario. Los derechos humanos dicen esto y este piensa lo contrario. Entonces, tenemos que ayudar a que la gente conozca, conozca, conozca, porque no se puede amar si no se conoce. Hay que amar la doctrina social y la vida, pero por eso hay que conocerla. Entonces, derecho de los humanos, ¿qué son? Los derechos del niño, que ya sabemos cómo están hoy pisoteados, los derechos de la mujer. Siempre la Iglesia ha sido la defensora de la mujer, la defensa de la familia. Siempre la doctrina social de la Iglesia ha defendido la familia. El problema del racismo, que con frecuencia se filtra, ¿eh? Porque es negro o porque no es güero o por lo que tú quieras. Y entonces empezamos un poco a tratar como menos a las personas que tenemos delante. No discriminar a nadie, no dedicarnos a marginar a las personas que tenemos delante, cuidar a los enfermos, tratar bien a los homosexuales, pero haciéndoles ver que pueden luchar por ser curados, que eso es muy importante. En tratar bien a los discapacitados. Ya se van haciendo muchas cosas, ya casi todas las construcciones y ahora las aceras tienen, pues para que puedan subir, pues no sé si los discapacitados o los motoristas y las bicicletas, porque creo que lo utilizan más las bicicletas y los motoristas, pero en fin, está pensado y me parece muy bien que todas las instituciones públicas, universidades, bancos, etcétera, tengan precisamente ese cuidado con las personas que no tienen las mismas posibilidades que nosotros. Los ancianos, los jóvenes, que decía el Papa en Brasil, que han sido como fuera, no se les tiene en cuenta, ¿no? Y el Papa pedía a los ancianos, y es una cosa muy bonita, porque la tradición, que es una riqueza que fomenta el bienestar de la sociedad, si se corta la tradición, se corta la vida entera. Y eso es lo que pasa cuando a los ancianos se les margina. Entonces hay que procurar cuidar a los ancianos para que nos transmitan su sabiduría, para que hablen con los jóvenes, para que orienten a los jóvenes y a los jóvenes hacerles ver que aparte de emborracharse, etcétera, que hay cosas que tienen que hacer, que es estudiar mucho, cumplir con sus deberes, porque tienen un peso social impresionante con el que van a tener que cargar. Nosotros se lo vamos a dejar y ellos tienen que aceptarlo. Entonces, todo esto nos hace ver la enorme importancia que tiene la doctrina social de la Iglesia. Si vamos al campo de la naturaleza, otro de los desafíos modernos que tenemos, está el problema ecológico, el ecologismo. Independientemente de las exageraciones que hay y de las mentiras que dicen, lo que está claro es que tenemos que cuidar el ambiente en el que vivimos. No puedo salir a la calle y tirar el periódico, tirar los papeles porque estoy en la calle, o no puedo tirar lo que sea porque ya lo usé. No. Muchas veces ve uno como sacan las manos por los carros y van tirando papeles, van tirando cosas que no necesitan, van tirando la botella que acaban de chupar. Por favor, hay que tener un mínimo de cuidado en esto, hay que educar en este terreno. Y esto también nos lo enseña la doctrina social de la Iglesia. Algunos creen que la doctrina social de la Iglesia es una serie de principios tan elevados, tan elevados, tan elevados, tan elevados, que hace falta ser un intelectual de primera división para conocerlo. No va por ahí el asunto. La doctrina social de la Iglesia es muy clara. Es asequible para todos, como lo es el derecho natural. Y lo que tenemos que hacer es conocerlo, y luego ya cada quien, en el ambiente en que está, en el ambiente en que se mueve, tratar realmente de ir cuidando todas esas cosas, ¿no? El problema de la violencia es otro problema muy duro, que tenemos que cuidarlo. El problema de la violencia. Sabemos que está a la orden del día, han aumentado tremendamente los asesinatos, los robos, un montón de cosas que hay que cuidar. Bueno, pues todo eso también nos lo enseña la doctrina social de la Iglesia. Y algo que, porque he comentado desde el primer momento, que la doctrina social de la Iglesia es teología, no es simple filosofía, no es simple sociología, no es simple economía, no es una vía media entre el capitalismo y el socialismo, no. Es aplicación de la doctrina social de la Iglesia, aplicación de la revelación al mundo moderno. Por eso veíamos que tiene principios fundamentales, pero que hay que irlos adaptando. ¿Por qué? Porque la sociedad está viva, la sociedad va cambiando, y no va cambiando solamente un poquito como de, claro, no podemos cambiar de naturaleza, evidentemente, ¿no? No voy a ser una persona que tengo dos cabezas, o que tengo cuatro pechos, o que tengo cinco piernas, no. Eso no va a cambiar, la naturaleza es la naturaleza. Pero las circunstancias, recordemos aquella frase famosa de Ortega y Gasset, yo soy yo y mi circunstancia. Bueno, pues es verdad, no hay que caer en la... porque hay también en nuestros días la famosa moral de la circunstancia, la ética de la situación, que intenta realmente justificar las acciones morales no con el objeto moral, que es la primera fuente de la moralidad, no con la intención, la finalidad, que es la segunda fuente de la moralidad, sino con la circunstancia o situación. No, en mi situación me sobra todo lo demás. En mis circunstancias lo que tengo que hacer es esto. Todo eso es una terrible equivocación. Entonces, hay que volver a recuperar un tema que está muy olvidado, que es precisamente el tema del pecado, la idea de la pecaminosidad, recuperación del sentido del pecado. Varios papas, entre ellos el Papa Pío XII, ya dijeron que el pecado más grave del siglo XX era que habíamos olvidado el concepto de pecado, ¿no? Recuperación del sentido del pecado. La humanidad se encuentra amenazada por las culpas cometidas por ella misma. El pecado, dice un psiquiatra americano, es el agente patógeno más nocivo que existe y el que tiene mayor radio de acción. De ahí la enorme importancia que tiene el que esto lo vayamos cuidando, ¿no? La modernidad se caracteriza por negar el pecado. Hace unos días moría un famoso locutor y por lo visto pasaron, yo no lo vi, pero me lo dijeron, que una persona que llevaba puesta el radio en el carro había oído cómo este señor, que no lo voy a nombrar, decía, ¿el pecado? ¿El pecado? ¿Pero qué es el pecado? ¿El pecado no existe? ¿El pecado no existe? ¿Cómo que el pecado? ¿El pecado no existe? Cosas de ese tipo, ¿sí, no? Y uno dice, bueno, Dios mío, ¿qué mamá habrá tenido este señor? ¿O qué habrá estudiado este señor? ¿O qué habrá pensado este señor para decir interrogadas de ese tipo? Se le podría decir lo que he comentado muchas veces, que precisamente hablando del pecado original, decía nada menos que Chesterton a un amigo que también, hablando con él, le dijo que él no creía en el pecado original. Como ya he comentado muchas veces, decía Chesterton, le dijo, pues asómate a la ventana y lo verás, asómate a la ventana y la verás. La modernidad niega el pecado. Nosotros hemos de ser realistas y actualizar. La conversión empieza por uno mismo. El cristiano es un ser que se convierte. El cristiano es un ser que se acusa. Hay películas que lo recuerdan. Por eso hoy nuestros enemigos quizá ya no sea tanto el comunismo o el estructuralismo, sino el pensamiento débil, el odio a la excelencia y la incomprensión de la santidad. Estos son puntos muy importantes que también nos maneja la, pues, la doctrina social de la Iglesia y que vale la pena, por lo tanto, que lo tengamos muy en cuenta.
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0: En Apóstoles de Nuestro Tiempo, el padre Wilson Sosa nos habla sobre la tristeza.
1: Cuando a García Herrero le preguntaban sobre la tristeza, pues él decía que la tristeza era alejarse de Dios. Y así lo tenemos condensado en sus escritos. Y entonces cuando nosotros le preguntamos a las personas, ¿cuál es el remedio contra la tristeza? El remedio contra la tristeza no es tener cosas. El remedio contra la tristeza no es que usted se compre un televisor último modelo, o el carro último modelo, o el celular último modelo, como muchas personas lo hacen. El remedio contra la tristeza es precisamente el amor. Ahí está la clave que nos da García Herreros y nos dice:
2: ordinariamente la tristeza es un aspecto de la nostalgia, es decir, del dolor por el pasado, de mirar hacia atrás como algo que jamás va a volver, mientras que nosotros, los cristianos que creemos en el Señor, miramos hacia adelante.
1: Esa es la esperanza que tú y yo podemos tener, mirar siempre hacia adelante. Y el futuro tenemos que abordarlo con optimismo, no con negativismo. A pesar de todas las situaciones que atravesemos hoy en día, nosotros los colombianos, nosotros como cristianos, nosotros que creemos en Jesús, y siempre el Señor nos va a levantar de aquellas situaciones difíciles para seguir adelante. Dios te bendiga.
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0: 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De regreso con el padre Santiago Martínez y el tema: la doctrina social de la Iglesia en el siglo XXI.
4: La doctrina social de la Iglesia, que como he venido comentando, es doctrina teológica, por tanto, doctrina que se elabora a partir de la revelación, no patrocina ni impone un determinado modelo de sociedad. Como he comentado, y voy a recordarlo, la fe cristiana no es una ideología política, ni puede ser identificada con ninguna de ellas, dado que ningún sistema social o político puede agotar la riqueza del Evangelio. Este es el punto clave. Ni pertenece a la misión de la Iglesia presentar opiniones o soluciones concretas de gobierno en los casos o en los campos temporales de las ciencias sociales, económicas o políticas. La Iglesia no patrocina ninguna forma ni ideología política, ni utiliza, y si alguien la utiliza en su nombre, para cubrir sus banderías, estaría usurpándola manifiestamente. Por eso hay que tener cuidado. Y por otra parte, hay que saber que la misma fe cristiana es tan maravillosa, es tan bella, que puede conducir a compromisos muy variados. Entonces, los católicos podemos tener opiniones muy diferentes a la hora de cómo resolver los problemas sociales del país en el que vivimos. Muchas veces sucederá que la propia concepción cristiana de la vida les inclina, en cierto modo, a elegir una determinada solución. Pero podrá suceder también, como frecuentemente sucede, y con todo derecho, que otros fieles, guiados por una no menor sinceridad, juzguen del mismo asunto de distinta manera, sin que por esto tengamos que llevar al encuentro, a la pelea, al pleito. No, hay una pluralidad de opiniones que es muy buena y que además, más que ser castrante, es enriquecedora de lo que se piensa y de lo que se hace. Esa es la intervención que nos pide la Iglesia. La Iglesia nunca determinará una autoridad, monarquía, para gobernarnos, no. Pero siempre le dirá al que gobierna: ojo, tu objeto es el bien común. Las leyes son no para beneficio particular, sino para beneficio general, etcétera, etcétera, etcétera. Entonces, todo esto es como muy importante y al mismo tiempo nos hace ver la belleza que tiene esta actitud de nuestra madre la Iglesia. De ahí que valga la pena que nos animemos a conocerla, a recordarlo. Quiero recordar que hay un compendio de doctrina social de la Iglesia, ya lo habíamos comentado. Entonces, Vale la pena que en casa, junto al catecismo de la Iglesia Católica, que también tiene sus puntos de doctrina social, cuando habla de la libertad, habla de la sociedad, habla de la persona, evidentemente está esa doctrina social de la Iglesia. Pero además hay ese compendio donde ya de una manera más extensa se centra precisamente en el individuo, en la familia, en el matrimonio, en las agrupaciones sociales, en los regímenes, en el trabajo, que es un punto clave de la doctrina social de la Iglesia. Bueno, pues todo eso, en definitiva, conviene tenerlo muy presente y vivirlo, de manera que, ánimo, nada de esclavizarnos a las estupideces del ambiente y no olvidar, se me viene a la cabeza para terminar, nos puede ayudar una persona, no sé a quién se le oí, que decía que en la historia de la humanidad no ha habido más que tres momentos: el momento del paganismo, el momento del cristianismo y el momento del estupidismo, que es donde estamos ahora. Un poco para indicar lo idiotas que somos muchas veces, cuando teniendo en las manos la solución de los problemas, nos inventamos unos problemas que no tienen solución.
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9: Hola, ¿qué tal? ¿Cómo están? Buenos días. Qué alegría estar con ustedes una vez más en su programa Talita Kum. Y hoy, como todos los lunes, queremos hablarles de un programa de algo tan interesante. ¿Recuerdan que hablamos en algún momento de todos aquellos obstáculos y mitos que hay en el matrimonio? Bueno, pues ahora siguiendo con esta temática y en compañía de Grace. Hola, Grace, ¿cómo estás?
10: Muy bien, Rocío, muchas gracias.
9: Vamos a hablar de todo aquello que fortalece a los matrimonios y vamos a contar con estrategias para recuperar y fortalecer si es que tu matrimonio se encuentra en crisis, pero no es necesario que esté en crisis. Estos tips o estas ideas las puedes utilizar en tu matrimonio para fortalecerlo. Están basados en un programa de un doctor que se llama el doctor Gottman, que es un terapeuta que en Estados Unidos, es una persona que trabaja con parejas. Pues vamos entrando en esto. ¿Quisieras que diéramos como un repasito de lo que vimos la vez pasada?
10: Bien, conviene que señalemos un poquito la incidencia de las fracturas de las relaciones matrimoniales y desde los datos que aporta el INEGI en el 2020, podemos observar que los matrimonios se vienen disminuyendo cada vez más y que la incidencia de divorcios sigue en aumento, ¿no?
8: Así es.
10: Entonces, tenemos que en el 2020 se reportan 28 divorcios por cada 100 matrimonios. Cada vez se disminuyen los matrimonios, por tanto, que si hay menos matrimonios y hay más divorcios, llegará el momento en que esto cada vez se vuelva más complicado, ¿no?
9: Claro, estamos evidentemente ante una crisis de esta institución. Por lo tanto, es tan importante que la fortalezcamos y dentro de este fortalecimiento, además, ganemos, por un lado, la vida eterna y por otro, buscamos el ser felices. Ahora, sabemos, porque la ciencia nos lo dice, que los matrimonios en conflicto, los matrimonios en crisis, tienen la posibilidad de enfermarse hasta en un 35% más. Y esto es lógico, Grace. Si vivimos con el corazón acelerado, con la mirada como de toro, con las venitas aquí levantadas, es evidente que estamos minando nuestro cuerpo, ¿no? Pero no solamente nosotros.
10: Así es, todo el efecto que se genera alrededor nuestro, principalmente si hay hijos, pues directamente a los hijos, ¿no? Esta fractura emocional, esta división o estas crisis que se dan en el rompimiento de una relación matrimonial, obviamente que fractura también la relación hacia los hijos. Y por tanto, pues ellos a su vez también empiezan a ver manifiestos en su organismo, en sus relaciones emocionales, también algunas consecuencias, ¿no?
9: De salud. En sus relaciones sociales. Vamos a poner un poquito foco. Fíjate si tú estás presentando algo de esto: hipertensión, enfermedades coronarias, ansiedad, depresión, ideas suicidas, violencia, psicosis, deseos de matar a alguien, depresión. Todo esto es característico de estas patologías, de estos desórdenes que vivimos cuando no hay un equilibrio en nuestra vida. Y ya lo decía Grace, en los niños también hay rechazo, hay bullying, se vuelven bullies o bulleados, depende la personalidad del niño, fracaso escolar, todo tipo de enfermedades, las alergias, las toses, pseudoneumonías,
10: todas las cosas. Al mismo tiempo también me gustaría señalar que también se desarrollan habilidades.
9: La resiliencia, porque, pues bueno, lo que no te mata te fortalece, y las familias y los seres humanos somos absolutamente resilientes. Entonces, ¿pero qué hacen los matrimonios para permanecer? ¿Qué hacen los matrimonios inteligentes?
10: Así es, yo creo que la inteligencia emocional es un factor muy importante, ¿no? ¿Qué queremos decir con esto? ¿Cómo identificas tus emociones y qué haces con ellas? Creo que darte cuenta de cómo te empiezas a sentir en tu relación con tu pareja, con tu esposo, y en ese momento
9: lo ideal es que seamos evidentemente emocionalmente inteligentes. Y quisiera que nos quedáramos en este momento, en medio, a lo que sigue y al final, con dos ideas. Uno, hay que saber respetar y comprender a nuestra pareja. Ahora, ¿qué? ¿No nos ayuda? Hay lo que el doctor Gottman llama los cuatro jinetes del apocalipsis. Y esto es exactamente las críticas destructivas. Hay una crítica que es constructiva. Ahorita estoy pensando que me puse algo diferente y mi viejo me volteó a ver y no habló, pero hizo una expresión de como de sorpresa. No, bueno, yo parecía Snoopy en viernes, o sea, todo el día toda volada. Ni siquiera me dijo nada, ¿no? Esta es una crítica, pero constructiva. Claro. Entonces, pero hay otras en donde atacan a las personas. Entonces, cuatro jinetes. Crítica destructiva, el desdén, el que te vean menos, el que te vean mal. Una actitud defensiva. Yo hice porque tú hiciste tal o cual, o una actitud evasiva, en donde esto se me hace tan cruel porque te vuelves un fantasma. O sea, ni siquiera te voltean a ver cuando hablas. Aguas con estos cuatro jinetes.
10: Por otro lado, también el sentirte abrumado, ¿no? En esta condición de no saber qué hacer, de estar confundido, porque si actúas de cierta forma te sientes mal.

0: o estás mal evaluado, o si actúas y te quedas como en la indecisión. Si hago tal cosa, esto está mal. Si hago tal otra, también está mal. Y eso te hace sentir confundido, abrumado, en una situación crítica y no sabes cómo actuar, pero tampoco lo hablas, tampoco lo dices.
1: Así
0: Eso
1: es.
0: también es otro problema muy importante en la relación de pareja, ¿no?
1: Estoy pensando en este momento en alguien en donde escucha a su esposo hablar y le ves la carita de angustia y sabe ella que tiene la razón, pero está tan abrumada que no puede expresar. Para eso está la terapia, que es una maravilla, poder hablar de una manera asertiva, porque no hay nada que destruya tanto como este sentimiento de indefensión, de estoy sola, de estoy siendo atacada y no poderte defender, ¿no?
0: Y creo que en ese caso, cuando la persona experimenta esa situación, pareciera que pierde como posibilidades, no alcanza a ver más allá, y de ahí que es muy importante que acuda al apoyo de alguien que le ayude a ver la realidad de manera distinta, ¿no?
1: Exacto, y expresar lo que sientes, lo que quieres, lo que necesitas, pero de una manera asertiva. También hablábamos que cuando nos peleamos, ¿qué pasa con nuestro cuerpo? Nuestro cuerpo reacciona, ¿no?
0: Así es.
1: Y se nos acelera el ritmo cardíaco, la adrenalina, parece, tenemos esta sensación de atacar o de huir. Muy, muy, muy primarios, muy en reptiliano, ¿no?
0: Sí, es como un instinto de protección, ¿no? De sentirte seguro y empiezas como a generar adrenalina como para arrancar o para huir o para atacar, que es como tú dices, como muy, muy animal, ¿no? Muy, muy primitivo, pero es parte de estas emociones básicas que son como mecanismos de defensa, ¿no? De
1: Así es.
0: protección.
1: ¿Y qué pasa con tu comunicación? Por supuesto que está inhibida. Todo tu lóbulo frontal está bye. O sea, no, o sea, no, o sea, no tratemos de razonar con alguien que está sumamente alterado. Porque, ¿qué crees? Ni te entiende, ni te escucha. Está totalmente en estas, precisamente en esta parte de huir o atacar. Entonces,
0: Sí,
1: no
0: y
1: tiene ningún
0: quizás
1: caso.
0: en ese acelere quizás tampoco hay como mucha capacidad de razonar porque la sangre está como concentrada en otro lugar, ¿no? Y ya no tiene la posibilidad de reaccionar de manera asertiva.
1: No, de ninguna manera. Lo único que queremos es destruir a quien tenemos enfrente o de salir corriendo si nos sentimos tan atacados. Ahora, hay algunas ideas que habíamos mencionado también anteriormente. Por ejemplo, cuando estos matrimonios hay intentos de desagravio, pero estos intentos no permean en la otra parte. Ay, por ejemplo, ay, vieja, ya, hombre, no es para tanto. O había una pareja que de plano cuando ya veía que no iban a llegar a ningún lado, se sacaban la lengua y ya los dos se reían y ya se bajaba la tensión,
0: Sí,
1: ¿no?
0: es un poco como este lenguaje que tienen, que se va dando a través de los años, como para disminuir un poco como el estrés o la presión que se genera, pero por otro lado también es una sensación de que el otro no le importa lo que a ti te está pasando también. Pudiera darse eso también, ¿no?
1: Sí, hay que revisar cómo está precisamente la relación. Ahora, si tú dentro de tu matrimonio lo más que puedes recordar son malos eventos, alto, este es un momento para volver a dar una vuelta atrás y poner un alto y empezar a reconstruir, que es precisamente este programa, de eso se trata.
0: Y ante todos estos fenómenos de los que hemos señalado, pues queremos ofrecerte algunas oportunidades o algunas opciones para que puedas como fortalecer tu relación matrimonial. Continuamos en un momento.

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2: En Apóstoles de Nuestro Tiempo, el padre Antonio Márquez nos habla sobre el tema examen de conciencia.
3: Hablemos hoy acerca del examen de conciencia. No perdamos de vista que un examen no es para ver qué tan mal estamos, es simplemente para ver cómo estamos, cómo nos va, para poder también darnos cuenta si estamos aprendiendo.

0: viendo o no estamos asimilando. Cuando hablamos de la conciencia, requiere también ser examinada. Por ello, en la historia de la espiritualidad se nos invita a no perder esta práctica que nos permite crecer en la vida de gracia. Los autores también de la vida espiritual nos recomiendan al menos un examen de conciencia al día, aunque hay otros que hablan de tres. Se habla de un examen de conciencia preventivo. Este se hace por las mañanas. Uno se adelanta imaginariamente a lo que va a hacer, dónde va a estar, con quiénes se va a encontrar, para tomar ciertas precauciones y sobre todo hacer la voluntad de Dios. Es un examen que nos previene. Al mediodía recomiendan algunos autores lo que se llama el examen particular de conciencia. Es donde damos seguimiento sobre todo al defecto dominante que nos acompaña, de tal manera que podamos ir creciendo, dando seguimiento día con día al tendón de Aquiles que de alguna manera nos identifica. Somos diferentes y cada quien tiene sus defectos y sus defectos dominantes. Pero el más conocido y clásico es el examen nocturno, que se llama examen general, que es el que se hace también antes de la reconciliación. En este examen no hemos de deprimirnos pensando solamente en lo negro u oscuro de nuestra vida. Ante todo es un examen de gratitud para descubrir la mano de Dios en nuestra vida, para percibir lo que con su gracia hemos hecho bien y darle gracias, pero claro, también para descubrir, reconocer y asumir las cosas que no hemos hecho bien. Es un examen que nos permite ser humildes y pedirle a Dios perdón y que nos dé fortaleza sobre todo para levantarnos y seguir adelante con su gracia. No perdamos la oportunidad de crecer gracias a este instrumento que nos ofrece y recomienda nuestra Santa Madre y la Iglesia, como lo es el examen de conciencia.
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3: Pues vámonos de lleno a esto de revitalizar tu matrimonio, de ponerle fuego, pero este fuego amoroso, este fuego que te envuelve y que te hace feliz, porque los momentos felices hay que planearlos. ¿Estás de acuerdo, Grace?
4: Sí, no llegan así como magias, hay que crearlos, ¿no?
3: Exacto. Bueno, primer principio, vamos a mejorar nuestros mapas del amor. ¿A qué nos referimos cuando hablamos de mapas de amor?
4: Bueno, pues las parejas pues tienen cierto conocimiento de su relación y de lo que les gusta, de lo que es importante para ellos, para cada uno, pero resulta que si nos ponemos a preguntarnos, nos vamos a dar cuenta que desconocemos muchísimas cosas de lo que es importante para ellos. Y para eso vamos a nombrar aquí algunas preguntas, algún ejercicio para que tú lo puedas ir haciendo y puedas ir tomando nota de esto que te vamos a comentar.
3: Uh-huh. Bueno, por ejemplo, ¿tú sabes quiénes son los mejores amigos de tu esposo, de tu esposa? Yo puedo nombrar algunos, pero profundamente o más no, tal vez tres. Es importante conocer esta parte. Por ejemplo, también, ¿sabes cuáles son las tensiones a las que actualmente se enfrenta tu esposo o tu esposa? ¿Qué es lo que le agobia? ¿Qué hay en su corazón? ¿Qué es lo que a veces le roba el sueño? O también, ¿conoces el nombre de personas que no le caen bien a tu esposo? Yo sí lo sé. ¿Qué otra cosa podríamos averiguar, Grace?
4: ¿Cuáles son esos sueños vitales? ¿No? Eso que es importante para él, ¿lo conoces?
3: Uh-huh. ¿Qué es lo que quiere? Cuando sea viejito, quiero, espero que diga, estar contigo. Y mi plan es este, ¿no? Y también, ¿sabes exactamente cuáles son las creencias religiosas de tu pareja? Sabes que cree en Dios, que es católico, pero ¿cuáles son realmente? ¿Hasta dónde confía? A mí me asombra profundamente, y perdón, esto ya es algo personal, mi esposo todas las noches se voltea, me da la espalda y da gracias a Dios. Y yo de repente digo, ¿cómo puede dar gracias a Dios si mi niña está ahorita en terapia intermedia? Así, o sea, y él da gracias. Y dice, Señor, qué generoso eres. A mí me asombra y verdaderamente lo amo cada vez más cuando veo esta fe, ¿no? Tan inquebrantable. Cuando a veces las cosas digo, parecemos chirimoya, o sea, ¿cómo? ¿No?
4: Claro. Y eso es lo que lo sostiene, ¿no? Uh-huh. Bueno, también puedes hacer una lista de los parientes con los que se lleva mejor tu esposo o tu esposa.
3: Uh-huh. ¿Cuál es la filosofía de vida? ¿Qué es lo que quieren? ¿Qué es lo que ambos anhelan?
4: Por otro lado, ¿sabes cuál es la música favorita de él o de ella, de tu esposo o de tu esposa? ¿Podrías hacer un listado de ese tipo de música, de esas canciones? ¿Qué tal que un día lo quieres sorprender con música y no sabes ni siquiera qué canciones le gustan, ¿no?
3: Submarino amarillo de perros. ¿Puedes nombrar las tres películas favoritas de tu pareja? Yo no.
4: ¿Tú? ¿O cuántas has visto con él que disfrutan juntos también, no?
3: Sí. Tu pareja sabe cuáles son tus tensiones, qué es lo que a ti te agobia, qué tanto o qué tan profundo conoce él, te conoce en ese sentido.
4: Por otro lado, ¿sabes cuáles son esos tres momentos más especiales de la vida de tu esposo o de tu esposa? ¿Qué hubo de importante ahí, en ese momento? ¿Lo sabes? ¿Lo has platicado con él?
3: Uh-huh. ¿Cuál es el peor momento en la infancia de tu esposo? ¿Qué es algo que le avergonzó profundamente o algo que le preocupó muchísimo? ¿Conoces esa parte?
4: Y así nos vamos dando cuenta de un montón de detalles de la vida de nuestro compañero de vida que no conocemos. Y si seguimos, la lista es grande, ¿no? ¿Cuáles son las mayores aspiraciones que él tiene o que ella, tu esposa, tiene?
3: Las preocupaciones también. ¿Qué es lo que le preocupa en este momento? Estamos hablando, no tengo idea, de la hipoteca, de la salud, de la situación del país, de qué pasa con las barras en estos partidos de fútbol, no lo sé.
4: Qué tremendo, ¿no?
3: Sí, es como
4: vamos dándonos cuenta, pues, de esto que se mueve en el corazón y que es intangible, pero que sin embargo le da sentido a la vida. ¿Qué de esto conoces? Y es si tú vas haciendo una lista de todos estos detalles en su relación, de estas cosas, que y no porque se lleven bien o se lleven mal, sino por la importancia de poder hablar de estos temas que son tan importantes. Fíjate, ahorita me estoy acordando de las estadísticas que hay de la relación de pareja para hablar de su intimidad. Todos estos temas no son precisamente de la intimidad, pero sí tienen que ver con el interior de la persona, con lo que no es tangible, con lo que no es visible, pero son las emociones, las memorias, los pensamientos, todo esto que hace a la persona, que es tan importante, que es parte de su historia. Y si no lo conocemos, ahí tenemos un material enorme para conversar, para hablar de nuestra intimidad, de lo que llevamos dentro. Y eso sería valiosísimo, porque cuando nos sentamos a platicar con nuestro compañero de vida, nuestra compañera de vida, a lo mejor tocamos el tema del trabajo, el tema de los hijos, preocupaciones que son de fútbol. En fin, podemos tocar muchos temas que pueden hacer una noche agradable, sin embargo, no estamos tocando lo que hay dentro de nuestro corazón. Pues todas estas preguntas que parecen tan simples, pues nos permiten darnos cuenta un poquito qué hay en el interior de nuestro compañero y de nuestra esposa. Y tenemos más además.
3: Y vamos con la que sigue. Sé lo que haría mi pareja si le tocara la lotería. ¿Tú sabes qué haría tu esposo o tu esposa si tuviera muchos millones? Yo tengo más o menos una idea de qué haría tú.
4: Bueno, pues yo creo que se pueden hacer muchas cosas, ¿no?
3: Sí.
4: Pero sería interesante saberlo, ¿no? También puedes recordar con detalle las primeras impresiones que tuviste cuando conociste a tu esposa, a tu esposo, y las puedes platicar así, tan frescas, con toda la ilusión que esto te implicaba.
3: ¿Tú te acuerdas, Grace?
4: Yo sí, hasta me acuerdo la ropa que llevaba puesta.
3: ¡Qué barbaridad! No, yo tanto no, pero me acuerdo exactamente dónde puse mi foco de atención. No lo puedo decir, pero fue...
4: Y hasta me acuerdo de lo que me dijo y lo que le dije.
3: No, en balde, ¿no? Tienes, digo, tanto tiempo casada y yo igual.
4: Casi 40 años, nada más.
3: Ahora, de vez en cuando le preguntas a tu pareja sobre su mundo actual, ¿qué hay con él? ¿No? Cosas tan trascendentales, no lo sé. Cosas de comida, cosas de salud, cosas de lo que tú quieras. O sea, aquí de lo que se trata es de fortalecer esta relación. Realmente es como, es tu mejor amigo, tu mejor amiga, quien realmente te conoce, te ama. Yo no sé si a ti te pasa, Grace, pero si yo estoy cerca de mi viejo, yo no puedo evitar tocarlo. Pues o sea, en la espalda, o lo que sea, ¿no? A la pasadita.
4: Pues es una manera de hacer contacto físico, ¿no?
3: Sí,
4: quizás
3: sí,
4: tenga
3: sí.
4: que ver un poco con tu perfil, pero también es una manera de externarle
3: cariño.
4: El cariño, ¿no? Yo creo que el lenguaje corporal dice mucho más a veces que las mismas uh-huh, palabras, uh-huh. ¿no? Entonces, ¿qué tanto conoces a tu esposo o a tu esposa de sus aspiraciones, lo que anhela, ¿no? Creo que hay muchísimo de qué platicar. Y con esta serie de preguntas que te hemos ido señalando, tú puedes ir creando otras alrededor de estas, ¿no? Y puedes hacer una velada muy, muy, muy bonita hablando de lo que hay dentro del corazón.
3: Fíjate que ahorita me recordaste, hubo un aniversario en donde fuimos mi esposo y yo a cenar a un lugar bonito y los dos dijimos, vamos haciendo una listita de qué cualidades vemos el uno del otro. Fue tan agradable escuchar esta parte que dices, wow, yo no tenía idea que él hubiera percibido esta parte de mí. Claro, tiene que ser propicio, ¿no? Tenemos que estar contentos.
4: Sí, miren, a mí me gustaría, antes de que tengamos que pasar al siguiente segmento, es que de todas estas preguntas que hemos lanzado, que te hicieras el ejercicio y que tomaras de ellas por lo menos un listado, ¿no? De por lo menos 10 de estas y que veas tú como cuáles de esas tú puedes mejorar en tu relación, en tu matrimonio. Y si tienes la puntuación, si tú calificas con una calificación de que conoces más de 10 de esto, pues quiere decir que su intimidad pues está fuerte, está sólida. Pero si no logras tener ni siquiera 10, pues quiere decir que te tienes que esforzar mucho más para lograr que tengan una intimidad más sólida, más fuerte y que se conozcan más mutuamente.
3: Así es.
4: Uno de los regalos más valiosos que le puedes hacer a tu esposo, a tu esposa, pues es esta sensación de sentir que lo conoces, que lo comprendes, que te haces uno con él y que tienes este gesto de poder saber de él cuando él pues te pregunte o puedas empatizar mejor con él, ¿no?
3: Así es. Y bueno, con esta reflexión, ¿vamos a nuestro siguiente segmento?
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1: 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En Apóstoles de Nuestro Tiempo, el padre Aurelio Ponce nos comparte sobre el testimonio de ser sacerdote.

0: El sacerdocio es un regalo. Es un regalo que uno recibe con sorpresa y que poco a poco va uno entendiendo y asimilando lo que eso significa. En estos años que el Señor me ha regalado como sacerdote, he podido experimentar siempre, cada día y todos los días, la fidelidad de Dios, porque Él no se echa para atrás, Él es fiel, y creo que esa es la mayor certeza de nuestra vida como sacerdotes. En la vida sacerdotal uno atraviesa distintas experiencias, unas muy alegres, muy gozosas, muy jubilosas, muy satisfactorias, muy plenificantes, pero también momentos de prueba, momentos difíciles, momentos de dificultad, de crisis en los distintos ámbitos de nuestra vida. Pero yo he podido experimentar la fidelidad de Dios, el amor de Dios, y cada día puedo reafirmar mi vocación y mi sacerdocio en esa fidelidad de Dios, porque es un don inmerecido y siempre experimenta uno la debilidad, las flaquezas, la impotencia ante muchas cosas que no podemos cambiar, pero en Cristo todo es posible. Creo que esa es la mayor certeza de nuestra vida, y hay que recordarlo siempre. Yo trato de recordarlo siempre porque en Él todo tiene sentido y vale la pena. A veces nuestra labor como sacerdotes pasa desapercibida para el mundo, porque el bien no hace mucho ruido, pero el bien es eficaz, no por nuestras fuerzas o méritos, sino porque Dios va obrando así, a través de los instrumentos débiles, va obrando a través del silencio, de las cosas pequeñas, de las cosas casi imperceptibles para el mundo. Y eso yo lo he podido experimentar cada día y todos los días de mi vida. Me siento agradecido por este don que he recibido, me siento comprometido para seguir respondiendo lo mejor que pueda, pero no por mis propias fuerzas, sino en Dios que es fiel y en Él que me fortalece. Así que pues vivo este don en la alegría del Señor, y lo vivo tratando de responder y de ser fiel. Oren siempre por los sacerdotes, como nos recuerda siempre el Papa, orar por los sacerdotes, orar por las vocaciones sacerdotales. Bendiciones para todos.
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2: Pues siguiendo con estos ejercicios, ahora vamos a hacer algo mucho más profundo. Pero yo tengo una recomendación antes de que tú hagas esto. Vas a echarte un clavado a quién eres, a tus luchas, a tus anhelos, a realmente desnudar tu alma. Antes de que tú compartas esto que es tan importante para ti, habría que revisar la sanidad del matrimonio, porque lo que aquí se comparta podría ser utilizado, Grace, en un momento como un arma, porque es realmente lo que más te importa. Pero si lo haces para ti, es buenísimo y tú sabrás que quieres compartir. Y este ejercicio que te vamos a compartir se llama ¿Quién soy? Y esto se trata de que en cuanto más sepas de la vida de tu pareja, más profunda y gratificante será tu relación. Vas a compartir aquellas cosas que sean relevantes para tu vida. Por ejemplo, vamos a hablar un poquito de tus luchas, de tus triunfos. ¿De qué suceso en tu vida estás profundamente orgulloso? Tráete papel y lápiz y velo anotando. Ahora, ¿de qué forma ha contribuido este triunfo y cómo ha afectado a tus objetivos y a las cosas por las que estás luchando actualmente? ¿Qué continuidad le has dado? ¿Qué tan importante ha sido? ¿Cómo esto que iniciaste ha llevado a esta trayectoria de vida que tienes?
3: Y ahora, ¿qué importancia? Pregúntate, ¿qué importancia ha tenido para ti esto que te da orgullo en tu vida, esto que te hace sentir realizado?
2: Ahora, ¿te demostraban tus padres que te querían? ¿Se expresaba amor en tu familia? ¿Cómo lo hacían? ¿A través de qué? En algunas familias es a través de regalos, en otras familias es a través de tocarte, de abrazarte, de tener detalles. ¿Cómo se vive, cómo se vivió el amor en tu familia?
3: ¿Y cómo se lo expresaban, como bien dices, ¿no? ¿Cuáles eran como esos gestos? ¿Qué era lo que significaba para ustedes las manifestaciones del uno por el otro?
2: Uh-huh. Ahora, ¿cómo demuestras orgullo tú de tu pareja? Cuando yo estaba escribiendo esto, yo decía, híjole, yo lo llevo del brazo con todo el orgullo del mundo. No pude haber elegido mejor, ¿no? Ahora también hay otra área que hay que averiguar. Vamos a hablar de tus heridas y cómo has sanado.
3: Y esto es un tema también muy delicado porque es hacer contacto con eso que te ha lastimado, pero por otro lado también tener como la satisfacción de haber salido de ello y de haber desarrollado.

0: ellas.
1: ¿Cómo es que te estás protegiendo ahora para que esto no vuelva a suceder? ¿Cómo ha afectado a tu matrimonio estas heridas, estos recuerdos, estos traumas, estas tensiones o este estrés que te causa una situación similar que viviste tal vez en tu familia de origen, con tus padres, y ahora lo vives en tu matrimonio? ¿Y qué quieres que tu pareja sepa y que comprenda de estos aspectos de ti mismo?
0: ¿Y cómo aprendieron a salir de ello, no? O sea, como darte cuenta de, sí, es verdad, de ese hacer contacto con el dolor, con ese problema, con esa tensión, con ese estrés, como bien lo señalas, con esa sensación de desesperación, de impotencia. ¿Cuántas veces nos hemos sentido así? Pero ¿qué te ayudó a salir de ahí? Y quédate con lo que te ayudó a salir de ahí. Esa es tu herramienta, eso es tu esencia, eso es lo que te hace salir de las dificultades. ¿Cómo has sobrevivido a estos traumas? ¿Qué es lo que te ayudó? ¿Cómo te recuperaste? Date cuenta de tus fortalezas y quédate ahí. O sea, no te quedes en el dolor, quédate en la fortaleza, en lo que te sostiene, en lo que te saca de ahí, de dentro, ¿no? De ese pozo, o de esa soledad, o de esa sensación de frustración.
1: La idea aquí sería que recuerdes este trauma o este evento difícil, precisamente como eso, un evento difícil, con una lección, aprendiste y estás trascendiendo, eres más fuerte después de esto.
0: Y desde ese aprendizaje, pues entonces evitar que vuelva a suceder, porque obviamente hay un antecedente a ese evento que lo detonó. Entonces, si tú lo identificas y sabes cuál es el detonante, entonces te anticipas para que eso que lo detona, pues ya no lo propicies, o no ponerte en el tocadero, como a veces decimos, ¿no? No meterte en ese enredo, en esa circunstancia que sabes que va a detonar algo que no te hace bien o que no le va a hacer bien a su relación de pareja.
1: Así es. Y ahora vamos averiguando un poquito de cómo es tu mundo emocional. En tu familia, ¿se permitía expresar el enfado, la ira, el berrinche, el coraje, la tristeza, el miedo, el afecto, el interés por el otro? ¿Qué pasaba cuando eras niña? ¿Qué era lícito y qué no?
0: Y fíjate, pudiera ser que se permitiera que sucediera, porque obviamente tú te enojabas, llorabas, pero se reconocía, se aceptaba, se permitía, o se truncaba, o se anulaba. ¿Qué pasaba con las emociones? ¿Cómo las vives tú ahora? ¿Realmente puedes identificar todas estas emociones que señalaba ahorita Rocío? ¿Puedes demostrar enfado? Sí, porque estás enfadado, porque sale de manera natural, pero lo nombras, lo reconoces. Lo mismo la tristeza. ¿Puedes reconocer que estás triste? ¿Puedes nombrar, me siento triste? Puedes validar la tristeza, y una vez que la validas, la emoción, entonces no es para quedarte en ella, sino la reconoces, está ahí presente, pero ¿qué haces con ella? La puedes manejar porque ya tienes la conciencia plena de que esa emoción está ahí. Entonces tiene un nombre.
1: Exacto.
0: Por tanto, tienes ya la capacidad de hacer este paso, ¿no? De brincar a una emoción diferente o de comunicar esa emoción a tu esposa, a tu esposo o a tu familia.
1: Y algo muy importante de recordar es que las emociones no son ni buenas ni malas. Las emociones son una manifestación de tu cuerpo en un estado momentáneo y que se puede transformar, pero hay que reconocerlas. Yo ahorita estoy recordando el caso de alguien. Hicimos un viaje y había un chico que estaba muy enfermo, mi ahijado. Y yo le decía, oye, ¿necesitas algo? Te veo mal. Y la mamá decía, está perfecto, no le duele nada, está bien. Y yo pensé, y yo pienso que en su familia era muy peligroso enfermarse, porque no permitía que este chico expresara siquiera, que yo lo veía verde, hombre. Dije, esta criatura está muy mal. Pero no se permitía la expresión de, fíjate, en este caso, de la enfermedad.
0: Sí, quizás era una manera como de de empujar a su hijo a que saliera adelante a pesar del dolor. A lo mejor son estrategias aprendidas, ¿no?
1: Sí.
0: Como para sobrevivir en

0: medio de una situación de crisis, de enfermedad o de soledad o qué sé yo, es posible que en su momento te hubieran funcionado y por eso las llevas como estilo de vida, pero no siempre te van a funcionar para toda la vida. Hay estrategias que en algún momento te fueron útiles, como fue útil la andadera cuando empezabas a caminar, pero llega un momento en que ya puedes caminar por ti mismo, ya no necesitas de esa andadera.
1: Así es.
0: Entonces, en la vida es así, aprendemos a hacer ciertas cosas en alguna etapa de nuestra vida, pero nos funcionaron en esa etapa, pero eso no quiere decir que te puedan seguir funcionando a lo largo de tu vida. Entonces,
1: Hay que hacer una actualización de rol, efectivamente. ¿Qué me sirve ahorita y qué ya no me sirve en
0: exacto.
1: este momento? Ahora también hay que echar una miradita a tu infancia. Durante tu infancia hubo algún problema emocional concreto, como agresión entre tus padres, o depresión de alguno de ellos, o encarcelamiento, o abandono. ¿Qué implicación tiene esta situación en particular en tu matrimonio actualmente, en tus relaciones sociales cercanas? ¿Eres capaz de creer en el otro, de confiar? ¿O has cerrado tu corazón por estas circunstancias dolorosas que viviste? Hay que darles el espacio, llorarlas y trascenderlas.
0: Incluso puede ser que es verdad que en alguna etapa de tu vida tuviste pues experiencias dolorosas, pero siempre detrás de esas experiencias dolorosas se desarrollaron otras habilidades. O sea, cuando la persona vive una situación difícil, tiene que sobrevivir de alguna manera y entonces encuentra otras formas de realizar, de salir adelante. ¿Cuáles son esas fortalezas que te permitieron salir adelante? Eso que te hace superar estos sentimientos, toda esta capacidad resiliente para salir adelante y poder resolver tus situaciones. ¿Cuál es la diferencia entre ustedes como esposos en esta manera de resolver la realidad, de resolver las situaciones de conflicto? Seguramente cada uno aprendió diferentes formas de resolver y a lo mejor ahí es donde chocan actualmente, porque aprendieron a resolver de maneras distintas. ¿Qué sucedería si juntos suman esas formas de resolver y pueden construir una nueva historia resolviendo juntos de manera distinta? Y bueno, con esta reflexión nos vamos a tener que ir a un siguiente corte. Les esperamos.
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2: En Apóstoles de Nuestro Tiempo, el padre Eduardo Michel nos habla sobre las almas del purgatorio.
4: La escatología cristiana es una ciencia que habla de las cosas del fin. Y ciertamente que la escatología nos enseña que cuando salgamos de este mundo, iremos al cielo o al infierno, dependiendo de nuestras obras, dependiendo de nuestra respuesta a Dios. No existe un estado intermedio. Se habla del purgatorio como de un estado intermedio. En realidad el purgatorio es la antesala del cielo. Quien está en el purgatorio, tarde o temprano va a estar en el cielo. Por eso nuestra devoción a las almas o ánimas del purgatorio debe ser muy firme y muy constante. Encomendar constantemente a las ánimas del purgatorio para que pronto puedan salir de ese lugar y puedan entrar a gozar de la gloria eterna en el cielo. También nosotros podemos ir a parar al purgatorio. Por eso el que por otros pide, por sí aboga. Oremos constantemente a las ánimas del purgatorio. Oremos para que Dios les conceda entrar al cielo. Y si nos encomendamos constantemente a las ánimas del purgatorio, recibiremos ciertamente nosotros en su momento también la intercesión de nuestros hermanos que pedirán por nosotros cuando lo necesitemos. Orar constantemente por las ánimas del purgatorio debe ser una devoción muy arraigada en nuestro corazón.

0: que nuestra vida esté orientada siempre a alcanzar el cielo. Pero si por alguna imperfección o limitación antes de nuestra muerte terminamos en el purgatorio, pues que sepamos que ese lugar es pasajero y que vamos a entrar en el cielo. Por eso oremos constantemente por las ánimas del purgatorio, para que el Señor les conceda pronto gozar del premio eterno.
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2: Pues siguiendo con este tema de este conocerte profundamente, vámonos ahora a otro segmento que será ¿cuál es tu misión y cuál es tu legado? Y ahora respira profundo porque te vamos a pedir algo fuerte. Y en realidad lo que yo te quiero pedir es que escribas un epitafio. Escribe tu epitafio. ¿Qué es lo que quieres que diga en este cuadrito que va a estar en tu tumba? Y vas a empezar con aquí yace. A ver, Grace.
3: Es muy fuerte. ¿Cómo te gustaría que te recordaran? Aquí yace, y yace bien, como decía, ¿no? Aquí yace, pones tu nombre y luego le agregas eso que te gustaría que se dijera de ti. Y todo esto que hemos venido recorriendo con las preguntas anteriores te da pie como a darte cuenta qué tanto le estás abonando a eso que te gustaría que te recordaran por siempre, ¿no? El amor es para siempre. Entonces, ¿qué tanto estás generando esto en tu relación de pareja, en tu relación de familia? ¿Qué tanto estás abonándole a eso que te gustaría que se pusiera en tu lápida, en tu tumba, para que así te recordaran eternamente quienes te conocieron?
2: ¿Cuál es el propósito de tu vida? ¿Qué significado tiene tu vida? ¿Qué quieres conseguir? ¿Cuál es tu mayor batalla?
3: Y en esta serie de preguntas que son tan importantes, tan trascendentales, quédate así como pensando realmente cuál es el sentido de tu vida, para qué estás aquí, hacia dónde quieres ir. Realmente lo que haces tiene un gesto de trascendencia, va más allá. ¿Cuál es ese anhelo que llevas en tu corazón? ¿Hacia dónde quieres ir? ¿Qué quieres lograr? Que la gente piense de tu vida. ¿O qué le generas tú a la vida de otros? ¿Qué le aportas a la vida de los demás? ¿Cómo quieres que te recuerden?
2: ¿Cuál es el legado que quieres dejar? Yo te pregunto, Grace, y yo te preguntaré en este momento, ¿qué diría tu epitafio? ¿Qué piensas que diría tu epitafio?
3: Yo no sé, a mí creo que en este momento me gustaría que se me recordara por la capacidad de servir y de amar. Por esta aquí yace y yace Graciela, yace bien. Aquí yace Graciela y se le recuerda porque siempre tuvo un amor muy grande a Dios. Y le sirvió y le amó a través de los demás. Creo que para mí eso le da sentido a mi vida. Creo que para mí amar a Dios, pero no solo con la palabra, sino a través de las acciones concretas, manifiestas a través de mi esposo, de mis hijos, de las personas que están cerca de mí, con las que convivo. Creo que para mí eso valdría la pena, ¿no? ¿Y para ti?
2: ¡Au! Yo creo que diría, aquí yace Rocío, una mujer que trató de amar a plenitud a Dios, a sus hijos y a su

0: prójimo. Porque, pues en realidad es eso, ¿no? Gastarte por el otro y con alegría.
1: Creo que sí, creo que la persona que ama, pues te sientes pleno, ¿no?
0: Sí.
1: Creo que el amor nos plenifica porque es como la esencia para la que fuimos llamados, para la que fuimos diseñados, fuimos creados por amor y para el amor, tanto que hemos tocado este tema, ¿no? Y cómo, pues en la medida que somos plenamente para lo que fuimos hechos, en esa medida estamos siendo plenos, ¿no? O nos vamos sintiendo realizados. Entonces, pues estamos preparados para eso. ¿Qué tanto le estamos como
2: esperando?
1: Y esforzándonos por realizar eso, ¿no? Hacerlo a plenitud, sin que dependamos de los demás, es decir, con responsabilidad. Porque podemos decir, es que yo no lo amo porque él no me ama. Entonces,
0: y te voy a decir, el amor no siempre es estos globos rojos y estos chocolates y estos pasteles. No, el amor se manifiesta también a veces en los hospitales, en las veladas, en tocar el sufrimiento, en permitirle a alguien que duerma y tú velar para decir descansa, eso también es amor.
1: Claro.
0: Porque no nos quedemos con una idea de un amor rosita, cursi. El amor duele.
1: Por supuesto. Y creo que hay niveles, no son niveles. Hay como, el amor está compuesto de esta pasión. Pasión, pero pues la pasión de Cristo que se donó hasta el extremo, ¿no? Entonces, entendiendo por pasión esta donación total de la totalidad de la persona, pero al mismo tiempo también esta parte del amor que es esta relación fraterna, filial, de fidelidad, donde se hay una confianza, una que era de lo que hablábamos antes, ¿no? ¿Qué tanto conoces a tu compañero de vida, a tu compañera de vida, en esta relación de amistad que llevan y comparten tantas cosas juntos como amigos, en esta relación cercana de conocimiento y de apoyo mutuo? Y por otro lado también en esta donación total, también en el esfuerzo en medio de las dificultades, en medio que es para siempre, ¿no? Y la vida como tiene tantos altibajos, pues de repente estamos abajo y pues de ahí hay que empujarnos mutuamente y soportarnos, dice San Pablo, apoyarnos para poder salir en medio de la enfermedad, en medio de una situación económica complicada, en medio de cualquier situación difícil, ¿no? Entonces
0: así
1: siempre
0: es.
1: Tenemos la necesidad de ser un soporte para el otro y eso también es amor.
0: Eso también es amor. Ahora vamos a tocar algunos puntos de quién quieres llegar a ser. Primero, este es como un plan para que tú lo vayas realizando. Describe a la persona que quieres llegar a ser, visualízate, qué traes puesto, cómo te ves, cómo. ¿Se acuerdan que hay un comercial que dice, ya me vi? Pues haz de cuenta, ya me vi. ¿Quién quiero llegar a ser?
1: Pues si en ese verte así, pues no llega solito, ¿verdad?
0: No.
1: Entonces, ¿qué pasos tienes que dar para llegar a ser esa persona que quieres ser? ¿Y por cuál quieres empezar? Hay que hacer un proyectito de donde paso uno, paso dos, paso
0: exacto,
1: tres, para ir hacia esa dirección.
0: Y eso es precisamente cómo puedes contribuir para convertirte en esta persona. Esta es la real y esta es mi ideal. ¿Qué tengo que hacer para ir de lo real a el ideal que me estoy marcando? Ahora, ¿qué batallas tienes que librar para convertirte en esa persona? Y vamos poniendo un ejemplo. Digamos, tienes que hacer ejercicio. ¿Qué tendrías que hacer para llegar de esta mujer que no le encanta hacer ejercicio a esta mujer que se ejercita? Entonces vamos poniendo los pasitos como de escalerita para llegar a esto que tú estás diciendo que quieres hacer.
1: Por otro lado, también, ¿cuáles serían como esas limitaciones que están en ti que te impiden para que tú puedas irte como preparando ante esas limitaciones y ver de qué manera puedes como brincar esas limitaciones, ¿no?
0: Y esto tendría que ver con los demonios que llevas en tu interior contra los que tienes que luchar. Por ejemplo, esta mujer que no le gusta hacer ejercicio dice, a ver vida, a ver, yo ya sufrí bastantito, ¿para qué me voy a fastidiar más, no? Entonces, este es el demonio de la pereza, la flojera, la falta de compromiso con el propio cuerpo que es es santuario del Espíritu Santo. Entonces, no lo hagas por ti, mi reina, no es tu cuerpo, es el cuerpo de Dios nuestro Señor que te dio para servir. Entonces, tienes una corresponsabilidad con el mundo de ser una persona sana.
1: Fíjate, ahora que el cuerpo es, pues, se toma como un fin, de que sea escultural y no se toma como el instrumento o el medio a través del cual se comunica el espíritu, porque el espíritu por sí mismo no se puede comunicar, sino que se comunica, el alma se comunica a través del cuerpo. Entonces uh-huh. Es el alma la que se comunica a través del cuerpo y desde ahí es que nuestro cuerpo merece la pena o vale la pena que lo cuidemos porque es a través de él que se comunica el espíritu. Entonces, ¿qué es lo que más te gustaría cambiar de ti mismo o de ti misma para poder llegar a ser esa persona que quieres llegar a ser? ¿Cuál es tu objetivo principal y cuáles serían como esos objetivos secundarios o esos pequeños pasitos para llegar a ser eso que anhelas ser?
0: ¿Qué sueños te has negado a ti mismo o no has podido cumplir? A mí me dio mucha risa porque hace unos días vi a una persona y le dije, oye, ¿cuál es la clave del súper? Y me dijo, India. Yo, ¿por qué India? Porque este año voy a ir a la India. Entonces, eso me recuerda que tengo ese objetivo, ¿no?
1: Ah, vaya. Entonces, pues son estrategias, ¿no? Memotecnias, sí. ¿No? Ajá, son técnicas para memorizar. Bueno, pues si es necesario que te apoyes con algunas estrategias de memoria o con algún mapita o alguna gráfica que te permita tener presente eso que quieres lograr, eso ayudaría muchísimo.
0: Hay que poner talla 6, Grace. A ver si acaso.
1: No, bueno, hay que ser realistas.
0: Ahora, ¿cómo quisieras que fuera tu vida en 5 años? Planea esta vida ideal. Escríbete una carta desde el 2027 y date gracias porque estás justo con todas estas cosas que tú deseas. Acuérdate que la mente no distingue la realidad de la mentira. Entonces, vamos creando. No tiene que ver con estas cosas raras de yo lo decreto. No, espérame, tú lo decretas, pero también hay que hacer el ejercicio, también hay que hacer la dieta adecuada. No es que lo decretes, vas planeando y vas ejecutando.
1: Claro, pues no son las palabras únicamente las que hacen las acciones por sí mismas, sino lo haces, pues aunque lo digas, las acciones en realidad son las que tienen el peso de hacer la diferencia en tu vida. Entonces, es muy importante que des respuesta a estas preguntas que parecen simples, pero que implican un alto, hacer un alto responsable y velar por ti mismo, velar por tu relación de matrimonio, velar por tu relación de familia, para que verdaderamente si has elegido la vocación al matrimonio o si has sido llamado a la vocación al matrimonio o a otro tipo de vocación, cual sea, pues que lo vivas plenamente y que en ella puedas realizarte y ser feliz y con ello poder también contagiar a las personas que viven y conviven contigo, porque para eso estamos llamados, no solamente para vivir aislados y buscar nuestra propia felicidad, sino para ser felices haciendo felices a los que viven con nosotros, ¿no?
0: Así es, y recuerda, este es un ejercicio que has hecho para ti de una actualización de vida, de un proyecto de vida, cómo estás en este momento, cómo quieres estar en el futuro, qué es lo que pasó en el pasado, que está en el presente teniendo algún impacto. Toda esta información tú puedes compartir en la medida que te sientas cómoda o cómodo con tu pareja, te comprenderá más, se podrán amar de una manera más perfecta porque lo que conoces lo puedes amar. Y con esto, Grace, pues hemos llegado al final.
1: Pues este programa parece que se nos fue muy rápido en esta serie de preguntas, de análisis, de reflexión que nos permitan tener pues un reencuadre de nuestra vida para que podamos realmente velar por ello y no ir viviendo como sin sentido, ¿no? Es hacia dónde quieres ir, qué quieres hacer de tu vida, qué estás dispuesto a hacer, a qué te comprometes y hacia dónde quieres ir. Y en base a esto, incluso puedes compartirlo con tu esposo, con tu esposa, y preguntarles, oye, ¿tú qué le pondrías a mi epitafio cuando yo me muera? Y que a lo mejor lo que te dice no te va a gustar. Pero entonces puedes a lo mejor en ese compromiso

0: compartir, pues ir despertando la conciencia también en los que están contigo para que juntos hagan trabajo de equipo y a lo mejor en conjunto puedan irse esforzando por ser y tener una mejor calidad de vida y ser mejores personas, y así sus relaciones también sean cada vez más participativas en este esfuerzo de ser plenamente felices y de amarse mutuamente hasta la eternidad.
1: Así es, porque el amor no se acaba, el amor trasciende. Entonces, ¿cómo quieres trascender? Y con esto nos vamos, pues, hasta nuestro siguiente programa.
0: Y este es tu programa,
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Toda oración puede rezarse deprisa, de tal suerte que aun cuando hayamos orado mucho, al final no habremos tenido un encuentro personal con Jesús y con María. Si oramos así, estaremos perdiendo el tiempo. Orar es como encontrarnos con un amigo. Si nunca tenemos tiempo para él, si el tiempo que le dedicamos es demasiado corto, si le hablamos de mal modo, habremos condenado a esta relación a morir. Es importante entonces dedicar tiempo suficiente y poner atención al rezo del rosario, porque Dios oye más la oración del corazón que la de los labios.

0: Hijitos míos,
1: recen todos los días el Santo Rosario por la paz del mundo. Sigan rezando el Rosario todos los días y hagan penitencia por los pecadores. Muchas personas van al infierno porque no hay quien se sacrifique por ellas. Sigan rezando el Rosario todos los días. Queridos hijos, hoy los invito de manera particular a luchar contra Satanás por medio de la oración. Él desea actuar fuertemente ahora que sabe que puede lograrlo. Queridos hijos, revístanse de las armas contra él y derrótenlo con el rosario en la mano.

0: Ven Espíritu Santo, quiero purificar mi alma para elevarla a Dios en el más sublime momento de oración. Concédenos la gracia de establecer un eterno diálogo con el Creador, viviendo en su constante compañía. Aparta de mi espíritu todo lo que contamine, alejándonos de las seducciones del mundo, para que nuestra palabra fluya desde lo más íntimo de nuestro ser, y para que nuestra existencia se desarrolle en un clima de profunda calma y reflexión. Espíritu Santo, enciende nuestro corazón en el santo amor a Dios.
1: Por la señal de la Santa Cruz, de nuestros enemigos, líbranos, Señor, Dios nuestro. En el nombre del Padre, y del Hijo, y del Espíritu Santo. Amén.
2: Señor mío Jesucristo, Dios y hombre verdadero, me pesa de todo corazón haber pecado, porque he merecido el infierno y perdido el paraíso, y sobre todo porque te ofendí a ti, que eres bondad infinita, a quien amo sobre todas las cosas. Propongo firmemente con tu gracia enmendarme y evitar las ocasiones de pecar, confesarme y cumplir la penitencia. Confío en que me perdonarás por tu infinita misericordia. Amén.
3: Señor, abre mis labios,
0: y mi boca proclamará tu alabanza.
3: Dios mío, ven en mi auxilio.
0: Señor, date prisa en socorrerme.
3: Gloria al Padre, gloria al Hijo y gloria al Espíritu Santo.
0: Como era en el principio, ahora y siempre, por los siglos de los siglos. Amén.
1: Misterios gloriosos. Primer misterio: la resurrección de Jesús.

0: Te ofrecemos, Señor, este primer misterio en honor de tu resurrección triunfante. Y te pedimos, por este misterio y por intercesión de tu Santísima Madre, una fe viva y una esperanza cierta. Amén. El primer día de la semana, muy de mañana, fueron las mujeres al sepulcro llevando aromas, pero encontraron que la piedra había sido retirada. Se les presentaron dos hombres con vestidos resplandecientes y les dijeron: ¿Por qué buscan entre los muertos al que está vivo? No está aquí, ha resucitado.
1: Padre nuestro que estás en el cielo, santificado sea tu nombre. Venga a nosotros tu reino. Hágase tu voluntad, así en la tierra como en el cielo.
2: Danos hoy nuestro pan de cada día, y perdona nuestras ofensas, como también nosotros perdonamos a los que nos ofenden. No nos dejes caer en la tentación, y líbranos del mal. Amén.
1: Dios te salve María, llena eres de gracia, el Señor es contigo. Bendita eres entre todas las mujeres y bendito es el fruto de tu vientre Jesús.
2: Santa María, Madre de Dios, ruega por nosotros los pecadores, ahora y en la hora de nuestra muerte. Amén.
1: Dios te salve María, llena eres de gracia, el Señor es contigo. Bendita eres entre todas las mujeres, y bendito es el fruto de tu vientre, Jesús.
2: Santa María, Madre de Dios, ruega por nosotros los pecadores, ahora y en la hora de nuestra muerte. Amén.
1: Dios te salve María, llena eres de gracia, el Señor es contigo. Bendita eres entre todas las mujeres, y bendito es el fruto de tu vientre, Jesús.
2: Santa María, Madre de Dios, ruega por nosotros los pecadores, ahora y en la hora de nuestra muerte. Amén.
1: Dios te salve, María. Llena eres de gracia, el Señor es contigo. Bendita eres entre todas las mujeres, y bendito es el fruto de tu vientre, Jesús.
2: Santa María, Madre de Dios, ruega por nosotros los pecadores, ahora y en la hora de nuestra muerte. Amén.
1: Dios te salve, María. Llena eres de gracia, el Señor es contigo. Bendita eres entre todas las mujeres, y bendito es el fruto de tu vientre, Jesús.
2: Santa María, Madre de Dios, ruega por nosotros los pecadores, ahora y en la hora de nuestra muerte. Amén.
1: Dios te salve María, llena eres de gracia, el Señor es contigo. Bendita eres entre todas las mujeres, y bendito es el fruto de tu vientre, Jesús.
2: Santa María, Madre de Dios, ruega por nosotros los pecadores, ahora y en la hora de nuestra muerte. Amén.
1: Dios te salve María, llena eres de gracia, el Señor es contigo. Bendita eres entre todas las mujeres, y bendito es el fruto de tu vientre, Jesús.
2: Santa María, Madre de Dios, ruega por nosotros los pecadores, ahora y en la hora de nuestra muerte. Amén.
1: Dios te salve María, llena eres de gracia, el Señor es contigo. Bendita eres entre todas las mujeres, y bendito es el fruto de tu vientre, Jesús.
2: Santa María, Madre de Dios, ruega por nosotros los pecadores, ahora y en la hora de nuestra muerte. Amén.
1: Dios te salve María, llena eres de gracia, el Señor es contigo. Bendita eres entre todas las mujeres, y bendito es el fruto de tu vientre, Jesús.
2: Santa María, Madre de Dios, ruega por nosotros, los pecadores, ahora y en la hora de nuestra muerte. Amén.
1: Dios te salve, María. Llena eres de gracia, el Señor es contigo. Bendita eres entre todas las mujeres, y bendito es el fruto de tu vientre, Jesús.
2: Santa María, Madre de Dios, ruega por nosotros, los pecadores, ahora y en la hora de nuestra muerte. Amén.
3: Gloria al Padre, gloria al Hijo, y gloria al Espíritu Santo.
4: Como era en el principio, ahora y siempre, por los siglos de los siglos. Amén.
3: María, Madre de Gracia y Madre de Misericordia,
4: en la vida y en la muerte, ampáranos, Gran Señora.
1: Oh Jesús nuestro, perdona nuestros pecados. Líbranos del fuego del infierno. Lleva al cielo a todas las almas, especialmente a las más necesitadas de tu divina misericordia.
3: Sagrado Corazón de Jesús,
4: en vos confío.
3: Inmaculado Corazón de María,
4: sed la salvación de nuestras almas.
3: Bendito San José,
4: aumenta nuestra fe.
0: Segundo misterio, la ascensión de Jesús al cielo.

0: Te ofrecemos, Señor Jesús, este segundo misterio, en honor de tu ascensión gloriosa, y te pedimos, por intercesión de tu Santísima Madre, una esperanza firme y un gran deseo de ir al cielo. Amén. Cuando estaban mirando atentamente al cielo, mientras él se iba, se acercaron dos hombres con vestidos blancos y les dijeron: Galileos, ¿por qué se han quedado mirando al cielo? Este Jesús, que de entre ustedes ha sido llevado al cielo, vendrá de la misma manera que lo han visto irse.
1: Padre nuestro, que estás en el cielo, santificado sea tu nombre. Venga a nosotros tu reino. Hágase tu voluntad, así en la tierra como en el cielo.
2: Danos hoy nuestro pan de cada día, y perdona nuestras ofensas, como también nosotros perdonamos a los que nos ofenden. No nos dejes caer en la tentación, y líbranos del mal. Amén.
1: Dios te salve María, llena eres de gracia, el Señor es contigo. Bendita eres entre todas las mujeres, y bendito es el fruto de tu vientre, Jesús.
2: Santa María, Madre de Dios, ruega por nosotros los pecadores, ahora y en la hora de nuestra muerte. Amén.
1: Dios te salve María, llena eres de gracia, el Señor es contigo. Bendita eres entre todas las mujeres, y bendito es el fruto de tu vientre, Jesús.
2: Santa María, Madre de Dios, ruega por nosotros los pecadores, ahora y en la hora de nuestra muerte. Amén.
1: Dios te salve, María, llena eres de gracia, el Señor es contigo. Bendita eres entre todas las mujeres, y bendito es el fruto de tu vientre, Jesús.
2: Santa María, Madre de Dios, ruega por nosotros los pecadores, ahora y en la hora de nuestra muerte. Amén.
1: Dios te salve María, llena eres de gracia, el Señor es contigo. Bendita eres entre todas las mujeres, y bendito es el fruto de tu vientre Jesús.
2: Santa María, Madre de Dios, ruega por nosotros los pecadores, ahora y en la hora de nuestra muerte. Amén.
1: Dios te salve María, llena eres de gracia, el Señor es contigo. Bendita eres entre todas las mujeres, y bendito es el fruto de tu vientre Jesús.
2: Santa María, Madre de Dios, ruega por nosotros los pecadores, ahora y en la hora de nuestra muerte. Amén.
1: Dios te salve María, llena eres de gracia, el Señor es contigo. Bendita eres entre todas las mujeres, y bendito es el fruto de tu vientre Jesús.
2: Santa María, Madre de Dios, ruega por nosotros los pecadores, ahora y en la hora de nuestra muerte. Amén.
1: Dios te salve María, llena eres de gracia, el Señor es contigo. Bendita eres entre todas las mujeres, y bendito es el fruto de tu vientre Jesús.
2: Santa María, Madre de Dios, ruega por nosotros los pecadores, ahora y en la hora de nuestra muerte. Amén.
1: Dios te salve María, llena eres de gracia, el Señor es contigo. Bendita eres entre todas las mujeres, y bendito es el fruto de tu vientre Jesús.
2: Santa María, Madre de Dios, ruega por nosotros los pecadores, ahora y en la hora de nuestra muerte. Amén.
1: Dios te salve María, llena eres de gracia, el Señor es contigo. Bendita eres entre todas las mujeres, y bendito es el fruto de tu vientre Jesús.
2: Santa María, Madre de Dios, ruega por nosotros los pecadores, ahora y en la hora de nuestra muerte. Amén.
1: Dios te salve María, llena eres de gracia, el Señor es contigo. Bendita eres entre todas las mujeres, y bendito es el fruto de tu vientre, Jesús.
2: Santa María, Madre de Dios, ruega por nosotros los pecadores, ahora y en la hora de nuestra muerte. Amén.
3: Gloria al Padre, gloria al Hijo, y gloria al Espíritu Santo.
1: Como era en el principio, ahora y siempre, por los siglos de los siglos. Amén.
3: María, Madre de Gracia y Madre de Misericordia,
1: en la vida y en la muerte, ampáranos, Gran Señora.
2: Oh Jesús nuestro, perdona nuestros pecados, líbranos del fuego del infierno, lleva al cielo a todas las almas, especialmente a las más necesitadas de tu divina misericordia.
3: Sagrado Corazón de Jesús,
1: en vos confío.
3: Inmaculado Corazón de María,
1: sed la salvación de nuestras almas.
3: Bendito San José,
1: aumenta nuestra fe.
0: Tercer misterio: la venida del Espíritu Santo en Pentecostés.

0: por intercesión de María Santísima, tu fiel esposa, la divina sabiduría para conocer, saborear y practicar la verdad y hacer partícipe de ella a todo el mundo. Amén. Al llegar el día de Pentecostés, todos los discípulos estaban reunidos en un mismo lugar. Entonces, se les aparecieron unas lenguas como de fuego, que se repartieron y se posaron sobre cada uno de ellos, y todos quedaron llenos del Espíritu Santo.
1: Padre nuestro que estás en el cielo, santificado sea tu nombre. Venga a nosotros tu reino. Hágase tu voluntad, así en la tierra como en el cielo.
2: Danos hoy nuestro pan de cada día, y perdona nuestras ofensas, como también nosotros perdonamos a los que nos ofenden. No nos dejes caer en la tentación, y líbranos del mal. Amén.
1: Dios te salve María, llena eres de gracia, el Señor es contigo. Bendita eres entre todas las mujeres, y bendito el fruto de tu vientre, Jesús.
2: Santa María, Madre de Dios, ruega por nosotros los pecadores, ahora y en la hora de nuestra muerte. Amén.
1: Dios te salve María, llena eres de gracia, el Señor es contigo. Bendita eres entre todas las mujeres, y bendito el fruto de tu vientre, Jesús.
2: Santa María, Madre de Dios, ruega por nosotros los pecadores, ahora y en la hora de nuestra muerte. Amén.
1: Dios te salve María, llena eres de gracia, el Señor es contigo. Bendita eres entre todas las mujeres, y bendito el fruto de tu vientre, Jesús.
2: Santa María, Madre de Dios, ruega por nosotros los pecadores, ahora y en la hora de nuestra muerte. Amén.
1: Dios te salve María, llena eres de gracia, el Señor es contigo. Bendita eres entre todas las mujeres, y bendito el fruto de tu vientre, Jesús.
2: Santa María, Madre de Dios, ruega por nosotros los pecadores, ahora y en la hora de nuestra muerte. Amén.
1: Dios te salve María, llena eres de gracia, el Señor es contigo. Bendita eres entre todas las mujeres, y bendito el fruto de tu vientre, Jesús.
2: Santa María, Madre de Dios, ruega por nosotros los pecadores, ahora y en la hora de nuestra muerte. Amén.
1: Dios te salve María, llena eres de gracia, el Señor es contigo. Bendita eres entre todas las mujeres, y bendito el fruto de tu vientre, Jesús.
2: Santa María, Madre de Dios, ruega por nosotros los pecadores, ahora y en la hora de nuestra muerte. Amén.
1: Dios te salve María, llena eres de gracia, el Señor es contigo. Bendita eres entre todas las mujeres, y bendito el fruto de tu vientre, Jesús.
2: Santa María, Madre de Dios, ruega por nosotros los pecadores, ahora y en la hora de nuestra muerte. Amén.
1: Dios te salve María, llena eres de gracia, el Señor es contigo. Bendita eres entre todas las mujeres, y bendito el fruto de tu vientre, Jesús.
2: Santa María, Madre de Dios, ruega por nosotros los pecadores, ahora y en la hora de nuestra muerte. Amén.
1: Dios te salve María, llena eres de gracia, el Señor es contigo. Bendita eres entre todas las mujeres, y bendito el fruto de tu vientre, Jesús.
2: Santa María, Madre de Dios, ruega por nosotros los pecadores, ahora y en la hora de nuestra muerte. Amén.
1: Dios te salve María, llena eres de gracia, el Señor es contigo. Bendita eres entre todas las mujeres, y bendito el fruto de tu vientre, Jesús.
2: Santa María, Madre de Dios, ruega por nosotros los pecadores, ahora y en la hora de nuestra muerte. Amén.
0: Gloria al Padre, gloria al Hijo y gloria al Espíritu Santo.
1: Como era en el principio, ahora y siempre, por los siglos de los siglos. Amén.
0: María, Madre de Gracia y Madre de Misericordia,
1: en la vida y en la muerte, ampáranos, Gran Señora.
2: Oh Jesús nuestro, perdona nuestros pecados, líbranos del fuego del infierno, lleva al cielo a todas las almas, especialmente a las más necesitadas de tu divina misericordia.
0: Sagrado Corazón de Jesús,
1: en vos confío.
0: Inmaculado Corazón de María,
1: sed la salvación de nuestras almas.
0: Bendito San José,
1: aumenta nuestra fe.
0: Cuarto misterio: la Asunción de María Santísima a los cielos.

0: Te ofrecemos, Señor Jesús, este cuarto misterio, en honor de la Concepción Inmaculada y de la Asunción en cuerpo y alma de tu Madre Santísima a los cielos. Y te pedimos, por estos dos misterios y por intercesión suya, una verdadera devoción a ella para vivir y morir santamente. Amén. María ha sido elevada al cielo, los ángeles se alegran, toda espléndida, la hija del Rey, sube al cielo, resplandeciente como la aurora cuando amanece, con sus vestidos recamados en oro.
1: Padre nuestro que estás en el cielo, santificado sea tu nombre. Venga a nosotros tu reino. Hágase tu voluntad, así en la tierra como en el cielo.
2: Danos hoy nuestro pan de cada día, y perdona nuestras ofensas, como también nosotros perdonamos a los que nos ofenden. No nos dejes caer en la tentación, y líbranos del mal. Amén.
1: Dios te salve María, llena eres de gracia, el Señor es contigo. Bendita eres entre todas las mujeres, y bendito el fruto de tu vientre, Jesús.
2: Santa María, Madre de Dios, ruega por nosotros los pecadores, ahora y en la hora de nuestra muerte. Amén.
1: Dios te salve María, llena eres de gracia, el Señor es contigo. Bendita eres entre todas las mujeres, y bendito el fruto de tu vientre, Jesús.
2: Santa María, Madre de Dios, ruega por nosotros los pecadores, ahora y en la hora de nuestra muerte. Amén.
1: Dios te salve María, llena eres de gracia, el Señor es contigo. Bendita eres entre todas las mujeres, y bendito el fruto de tu vientre, Jesús.
2: Santa María, Madre de Dios, ruega por nosotros los pecadores, ahora y en la hora de nuestra muerte. Amén.
1: Dios te salve María, llena eres de gracia, el Señor es contigo. Bendita eres entre todas las mujeres, y bendito el fruto de tu vientre, Jesús.
2: Santa María, Madre de Dios, ruega por nosotros los pecadores, ahora y en la hora de nuestra muerte. Amén.
1: Dios te salve María, llena eres de gracia, el Señor es contigo. Bendita eres entre todas las mujeres, y bendito el fruto de tu vientre, Jesús.
2: Santa María, Madre de Dios, ruega por nosotros los pecadores, ahora y en la hora de nuestra muerte. Amén.

0: nuestra muerte. Amén.
1: Dios te salve María, llena eres de gracia, el Señor es contigo. Bendita eres entre todas las mujeres, y bendito el fruto de tu vientre, Jesús.
0: Santa María, Madre de Dios, ruega por nosotros los pecadores, ahora y en la hora de nuestra muerte. Amén.
1: Dios te salve María, llena eres de gracia, el Señor es contigo. Bendita eres entre todas las mujeres, y bendito el fruto de tu vientre, Jesús.
0: Santa María, Madre de Dios, ruega por nosotros los pecadores, ahora y en la hora de nuestra muerte. Amén.
1: Dios te salve María, llena eres de gracia, el Señor es contigo. Bendita eres entre todas las mujeres, y bendito el fruto de tu vientre, Jesús.
0: Santa María, Madre de Dios, ruega por nosotros los pecadores, ahora y en la hora de nuestra muerte. Amén.
1: Dios te salve María, llena eres de gracia, el Señor es contigo. Bendita eres entre todas las mujeres, y bendito el fruto de tu vientre, Jesús.
0: Santa María, Madre de Dios, ruega por nosotros los pecadores, ahora y en la hora de nuestra muerte. Amén.
2: Gloria al Padre, gloria al Hijo, y gloria al Espíritu Santo.
1: Como era en el principio, ahora y siempre, por los siglos de los siglos. Amén.
2: María, Madre de Gracia y Madre de Misericordia,
1: en la vida y en la muerte, ampáranos, Gran Señora.
0: Oh Jesús nuestro, perdona nuestros pecados, líbranos del fuego del infierno, lleva al cielo a todas las almas, especialmente a las más necesitadas de tu divina misericordia.
2: Sagrado Corazón de Jesús,
1: en vos confío.
2: Inmaculado Corazón de María,
1: sed la salvación de nuestras almas.
2: Bendito San José,
1: aumenta nuestra fe.
3: Quinto misterio: la coronación de María Santísima como Reina y Madre de los cielos y de la tierra.

0: Te ofrecemos, Señor Jesús, por los misterios de tu vida, pasión, muerte, resurrección, y por los méritos de tu Santísima Madre, que conviertas a los pecadores, ayudes a los agonizantes, liberes a las almas del purgatorio, y nos des a todos las gracias para vivir y morir santamente, y tu gloria para verte cara a cara y amarte durante toda la eternidad. Amén. Se abrió el templo de Dios en el cielo, y dentro de él se vio el arca de la alianza. Apareció entonces en el cielo una figura prodigiosa, una mujer, vestida de sol, con la luna bajo sus pies y una corona de 12 estrellas sobre su cabeza.
1: Padre nuestro que estás en el cielo, santificado sea tu nombre. Venga a nosotros tu reino. Hágase tu voluntad, así en la tierra como en el cielo.
2: Danos hoy nuestro pan de cada día, y perdona nuestras ofensas, como también nosotros perdonamos a los que nos ofenden. No nos dejes caer en la tentación, y líbranos del mal. Amén.
1: Dios te salve María, llena eres de gracia. El Señor

0: es contigo. Bendita eres entre todas las mujeres, y bendito es el fruto de tu vientre, Jesús.
1: Santa María, Madre de Dios, ruega por nosotros los pecadores, ahora y en la hora de nuestra muerte. Amén.
0: Dios te salve María, llena eres de gracia. El Señor es contigo. Bendita eres entre todas las mujeres, y bendito es el fruto de tu vientre, Jesús.
1: Santa María, Madre de Dios, ruega por nosotros los pecadores, ahora y en la hora de nuestra muerte. Amén.
0: Dios te salve María, llena eres de gracia. El Señor es contigo. Bendita eres entre todas las mujeres, y bendito es el fruto de tu vientre, Jesús.
1: Santa María, Madre de Dios, ruega por nosotros los pecadores, ahora y en la hora de nuestra muerte. Amén.
0: Dios te salve María, llena eres de gracia. El Señor es contigo. Bendita eres entre todas las mujeres, y bendito es el fruto de tu vientre, Jesús.
1: Santa María, Madre de Dios, ruega por nosotros los pecadores, ahora y en la hora de nuestra muerte. Amén.
0: Dios te salve María, llena eres de gracia. El Señor es contigo. Bendita eres entre todas las mujeres, y bendito es el fruto de tu vientre, Jesús.
1: Santa María, Madre de Dios, ruega por nosotros los pecadores, ahora y en la hora de nuestra muerte. Amén.
0: Dios te salve María, llena eres de gracia. El Señor es contigo. Bendita eres entre todas las mujeres, y bendito es el fruto de tu vientre, Jesús.
1: Santa María, Madre de Dios, ruega por nosotros los pecadores, ahora y en la hora de nuestra muerte. Amén.
0: Dios te salve María, llena eres de gracia. El Señor es contigo. Bendita eres entre todas las mujeres, y bendito es el fruto de tu vientre, Jesús.
1: Santa María, Madre de Dios, ruega por nosotros los pecadores, ahora y en la hora de nuestra muerte. Amén.
0: Dios te salve María, llena eres de gracia. El Señor es contigo. Bendita eres entre todas las mujeres, y bendito es el fruto de tu vientre, Jesús.
1: Santa María, Madre de Dios, ruega por nosotros los pecadores, ahora y en la hora de nuestra muerte. Amén.
0: Dios te salve María, llena eres de gracia. El Señor es contigo. Bendita eres entre todas las mujeres, y bendito es el fruto de tu vientre, Jesús.
1: Santa María, Madre de Dios, ruega por nosotros los pecadores, ahora y en la hora de nuestra muerte. Amén.
0: Dios te salve María, llena eres de gracia. El Señor es contigo. Bendita eres entre todas las mujeres, y bendito es el fruto de tu vientre, Jesús.
1: Santa María, Madre de Dios, ruega por nosotros los pecadores, ahora y en la hora de nuestra muerte. Amén.
2: Gloria al Padre, gloria al Hijo y gloria al Espíritu Santo.
3: Como era en el principio, ahora y siempre, por los siglos de los siglos. Amén.
2: María, Madre de Gracia y Madre de Misericordia,
3: en la vida y en la muerte, ampáranos, Gran Señora.
1: Oh Jesús nuestro, perdona nuestros pecados. Líbranos del fuego del infierno. Lleva al cielo a todas las almas, especialmente a las más necesitadas de tu divina misericordia.
2: Sagrado Corazón de Jesús,
3: en vos confío.
4: Inmaculado Corazón de María,
3: sed la salvación de nuestras almas.
2: Bendito San José,
3: aumenta nuestra fe. Dios te salve.

0: María Santísima, hija de Dios Padre, Virgen purísima antes del parto, en tus manos encomendamos nuestra fe para que la ilumines. Llena eres de gracia, el Señor es contigo. Bendita eres entre las mujeres y bendito es el fruto de tu vientre, Jesús.
1: Santa María, Madre de Dios, ruega por nosotros los pecadores, ahora y en la hora de nuestra muerte. Amén.
0: Dios te salve, María Santísima, Madre de Dios Hijo, Virgen purísima en el parto. En tus manos encomendamos nuestra esperanza para que la alientes. Llena eres de gracia, el Señor es contigo. Bendita eres entre todas las mujeres, y bendito es el fruto de tu vientre, Jesús.
1: Santa María, Madre de Dios, ruega por nosotros los pecadores, ahora y en la hora de nuestra muerte. Amén.
0: Dios te salve, María Santísima, Esposa de Dios, Espíritu Santo, Virgen purísima después del parto. En tus manos encomendamos nuestra caridad para que la inflames. Llena eres de gracia, el Señor es contigo. Bendita tú eres entre todas las mujeres, y bendito el fruto de tu vientre, Jesús.
1: Santa María, Madre de Dios, ruega por nosotros los pecadores, ahora y en la hora de nuestra muerte. Amén.
0: Dios te salve, María Santísima, templo y sagrario de la Santísima Trinidad, Virgen concebida sin mancha del pecado original. Dios te salve, Reina y Madre de Misericordia, vida, dulzura y esperanza nuestra. Dios te salve, a ti llamamos los desterrados hijos de Eva. A ti suspiramos, gimiendo y llorando en este valle de lágrimas. Ea pues, Señora abogada nuestra, vuelve a nosotros esos tus ojos misericordiosos. Y después de este destierro, muéstranos a Jesús, fruto bendito de tu vientre. Oh clemente, oh piadosa, oh dulce Virgen María.
2: Ruega por nosotros, Santa Madre de Dios,
0: para que seamos dignos de alcanzar las promesas de nuestro Señor Jesucristo. Amén.
3: De tus purísimos ojos dependen nuestras felicidades. Míranos, Señora, y no nos desampares. Señor, ten piedad.
0: Señor, ten piedad de nosotros.
3: Cristo, ten piedad.
0: Cristo, ten piedad de nosotros.
3: Señor, ten piedad.
0: Señor, ten piedad.
3: Cristo, óyenos.
0: Cristo, óyenos.
3: Cristo, escúchanos.
0: Cristo, escúchanos.
3: Dios Padre Celestial,
0: ten piedad de nosotros.
3: Dios Hijo Redentor del mundo,
0: ten piedad de nosotros.
3: Dios Espíritu Santo,
0: ten piedad de nosotros.
3: Santísima Trinidad, que eres un solo Dios,
0: ten piedad de nosotros.
2: Santa María,
0: ruega por nosotros.
2: Santa Madre de Dios,
0: ruega por nosotros.
2: Santa Virgen de las Vírgenes,
0: ruega por nosotros.
3: Madre de Cristo,
0: ruega por nosotros.
2: Madre de la Iglesia,
0: ruega por nosotros.
2: Madre de la Divina Gracia,
0: ruega por nosotros.
2: Madre Purísima,
0: ruega por nosotros.
2: Madre Castísima,
0: ruega por nosotros.
2: Madre Siempre Virgen,
0: ruega por nosotros.
2: Madre Inmaculada,
0: ruega por nosotros.
2: Madre Amable,
0: ruega por nosotros.
2: Madre Admirable,
0: ruega por nosotros.
2: Madre del Buen Consejo,
0: ruega por nosotros.
2: Madre del Creador,
0: ruega por nosotros.
2: Madre del Salvador,
0: ruega por nosotros.
2: Madre de Misericordia,
0: ruega por nosotros.
2: Virgen Prudentísima,
0: ruega por nosotros.
2: Virgen digna de veneración,
0: ruega por nosotros.
2: Virgen digna de alabanza,
0: ruega por nosotros.
2: Virgen poderosa,
0: ruega por nosotros.
2: Virgen clemente,
0: ruega por nosotros.
2: Virgen fiel,
0: ruega por nosotros.
2: espejo de justicia,
0: ruega por nosotros.
2: Trono de la sabiduría,
0: ruega por nosotros.
2: Causa de nuestra alegría,
0: ruega por nosotros.
2: Vaso espiritual,
0: ruega por nosotros.
2: Vaso digno de honor,
0: ruega por nosotros.
2: Vaso de insigne devoción,
0: ruega por nosotros.
2: Rosa mística,
0: ruega por nosotros.
2: Torre de David,
0: ruega por nosotros.
2: Torre de marfil,
0: ruega por nosotros.
2: Casa de oro,
0: ruega por nosotros.
2: Arca de la Alianza,
0: ruega por nosotros.
2: Puerta del cielo,
0: ruega por nosotros.
2: Estrella de la mañana,
0: ruega por nosotros.
2: Salud de los enfermos,
0: ruega por nosotros.
2: Refugio de los pecadores,
0: ruega por nosotros.
2: Consuelo de los afligidos,
0: ruega por nosotros.
2: Auxilio de los cristianos,
0: ruega por nosotros.
2: Reina de los ángeles,
0: ruega por nosotros.
2: Reina de los patriarcas,
0: ruega por nosotros.
2: Reina de los profetas,
0: ruega por nosotros.
2: Reina de los apóstoles,
0: ruega por nosotros.
2: Reina de los mártires,
0: ruega por nosotros.
2: Reina de los confesores,
0: ruega por nosotros.
2: Reina de las vírgenes,
0: ruega por nosotros.
2: Reina de todos los santos,
0: ruega por nosotros.
2: Reina concebida sin pecado original,
0: ruega por nosotros.
2: Reina llevada al cielo,
0: ruega por nosotros.
2: Reina del Santísimo Rosario,
0: ruega por nosotros.
2: Reina de la familia,
0: ruega por nosotros.
2: Reina de la paz,
0: ruega por nosotros.
2: Cordero de Dios, que quitas el pecado del mundo,
0: perdónanos, Señor.
2: Cordero de Dios, que quitas el pecado del mundo,
0: escúchanos, Señor.
2: Cordero de Dios, que quitas el pecado del mundo,
0: ten misericordia de nosotros.
2: Ruega por nosotros, Santa Madre de Dios,
0: para que seamos dignos de las promesas de Cristo.
1: Oremos. Te rogamos nos concedas, Señor, Dios nuestro, gozar de continua salud de alma y cuerpo, y por la gloriosa intercesión de la bienaventurada siempre Virgen María, que nos veamos libres de las tristezas de la vida presente y disfrutar de las alegrías eternas. Por Jesucristo nuestro Señor. Amén. Hagamos una oración por todas las intenciones de su Santidad el Papa. Que el Señor le conserve la vida, que lo haga feliz en la tierra y que lo libre de todos sus enemigos. Amén.

0: Dios te salve María, llena eres de gracia, el Señor es contigo. Bendita eres entre todas las mujeres, y bendito el fruto de tu vientre, Jesús.
1: Santa María, Madre de Dios, ruega por nosotros los pecadores, ahora y en la hora de nuestra muerte. Amén.
2: Gloria al Padre, gloria al Hijo, y gloria al Espíritu Santo.
0: Como era en el principio, ahora y siempre, por los siglos de los siglos.

Jesús, yo creo, adoro, espero y te amo. Te pido perdón por los que no creen, no adoran, no esperan y no te aman. 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Te pido perdón por los que no creen, no adoran, no esperan y no te aman. 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Te pido perdón por los que no creen, no adoran, no esperan y no te aman.

Con el rezo del rosario, las almas sedientas se sacian. Los que están atados ven sus lazos deshechos. Los que lloran hallan alegría. Los que son tentados hallan tranquilidad. Los pobres son socorridos. Los religiosos son reformados.

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1: De la mano de Jesús y de María en la tormenta, comenzamos con esta lectura de la segunda carta de San Pablo a los Corintios, en el capítulo 1, desde el versículo 2. Reciban gracia y paz de Dios nuestro Padre y de Cristo Jesús el Señor. Bendito sea Dios Padre de Cristo Jesús nuestro Señor, Padre lleno de ternura, Dios del que viene todo consuelo. Él nos conforta en toda prueba, para que también nosotros seamos capaces de confortar a los que están en cualquier dificultad mediante el mismo consuelo que recibimos de Dios. Pues en la misma medida en que los sufrimientos de Cristo recaen abundantemente sobre nosotros, el consuelo de Cristo también nos llega con mayor abundancia. Estas pruebas nuestras son para consuelo y salvación de ustedes, y de igual modo nuestro consuelo será consuelo para ustedes cuando tenga que soportar los mismos sufrimientos que ahora padecemos nosotros. Si ustedes comparten nuestros sufrimientos, también compartirán nuestro consuelo. Se lo decimos y lo esperamos con mucha firmeza. Hermanos, deseamos que conozcan algo de lo que nos tocó padecer en Asia. Realmente fue tan grande el peso de esa prueba que ya habíamos perdido toda esperanza de salir con vida. Sentimos en nosotros una sentencia de muerte, pero eso fue solo para que nos conformáramos en nosotros mismos, para que no confiáramos en nosotros mismos, sino en Dios que resucita a los muertos. Él nos libró de ese peligro de muerte tan grande y nos seguirá protegiendo. En Él hemos puesto nuestra esperanza y seguirá amparándonos. Siempre que ustedes nos ayuden con sus oraciones. Si son muchos los que piden por nosotros, serán también muchos los que darán gracia a Dios cuando nos toque recibir. Palabra de Dios. Qué lindo esto. A mí me ha ayudado mucho este pasaje porque hay momentos muy difíciles en la vida en los cuales uno se ve perdido ya y que ve que como que no hay salida. Pero cuando más está uno hundido y ya como que no hay para dónde coger. Y si uno se entrega directamente a Dios y depende solo de Él, Él aparece, Él lo rescata a uno, Él siempre se manifiesta en ese momento, se glorifica en nuestra miseria, en estas situaciones donde ya no hay esperanza. Y ahí aparece el Señor. Eso es muy lindo porque le da a uno mucho consuelo, mucha alegría. Se siente uno que el Dios a quien uno profesa y en quien uno cree es un Dios verdadero, un Dios que está vivo, un Dios que actúa en el tiempo, todo el tiempo, con todos. Es real, es una persona real. Qué bonito que es eso, porque cuando uno mira la creación y mira las obras tan maravillosas del Creador, saber que Dios también se preocupa de uno, que es un punto mínimo en el universo, es algo muy grande, porque así de grande es Él, que se mira en cosas tan pequeñas como nosotros. Y yo diría que el milagro más grande de toda la creación es que Dios nos conozca a cada uno de nosotros. ¿Qué puede ser más grande que eso? Tense en cuenta cuántos billones de billones de billones de seres humanos han pasado por la Tierra. Y a todos nos conoce personalmente. No cabe en nuestra pobre cabecita, en nuestro propio pobre intelecto, en nuestra pobre razón. ¿Cómo va a caber? Eso es demasiado grande. Pero es verdad. Y esto hace que nosotros glorifiquemos a Dios en una forma extraordinaria y que confiemos en que Dios tenga misericordia de nosotros para que en medio de este no saber, de este ignorar, de este no comprender, Él se apiade y nos ayude para que la ignorancia nuestra no nos vaya a llevar al fracaso, a la pérdida de Dios, a la condenación eterna. Que Dios no lo permita.

0: tenemos que vivir muy alertas, muy vigilantes, muy cuidadosos, asegurarnos que no nos volvamos malos, que busquemos el bien, que busquemos cambiar siempre hacia el bien.
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alabemos y demos gracias en cada instante y momento. Padre, gracias porque a lo largo de nuestra vida, de nuestra historia, nos has acompañado, te has manifestado providente, cercano, amoroso, misericordioso. Gracias, Padre, porque descubrimos en signos concretos tu presencia y tu amor. Ayúdanos para que siempre tengamos en cuenta tu presencia, tu amor, tu providencia en medio de nosotros. Padre nuestro que estás en el cielo, santificado sea tu nombre. Venga a nosotros tu reino, hágase tu voluntad en la tierra como en el cielo.

Dios te salve María, llena eres de gracia, el Señor es contigo. Bendita eres entre todas las mujeres y bendito es el fruto de tu vientre Jesús. Gloria al Padre, y al Hijo, y al Espíritu Santo. Alabemos y demos gracias en cada instante y momento.

0: Gracias Jesús, porque estás en medio de nosotros, porque tú prometiste que estarías siempre con nosotros, todos los días hasta el fin del mundo. Gracias Jesús, porque a través de tu palabra nos alimentas, al igual que a través de tu cuerpo eucarístico. Gracias porque te quedas en medio de nosotros. Ayúdanos para que también nosotros, en medio de las necesidades de nuestros hermanos, seamos presencia viva de tu amor. Padre nuestro que estás en el cielo, santificado sea tu nombre. Venga a nosotros tu reino, hágase tu voluntad en la tierra como en el cielo. Dios te salve María, llena eres de gracia, el Señor es contigo. Bendita eres entre todas las mujeres y bendito es el fruto de tu vientre Jesús.
1: Santa María, Madre de Dios, ruega por nosotros pecadores, ahora y en la hora de nuestra muerte.
0: Gloria al Padre, y al Hijo, y al Espíritu Santo. Alabemos y demos gracias en cada instante y momento.
2: Santísimo y divinísimo sacramento.

0: Gracias, Dios Espíritu Santo, porque nos acompañas en la vida, porque vives en nosotros, porque nos regalas tus dones para que seamos testigos del amor de Dios en medio del mundo. Gracias por todo este amor que nos compartes. Ayúdanos para que siempre nos dejemos mover por ti e impregnemos nuestro mundo, los lugares donde nosotros estemos, siempre de tu amor. Padre nuestro que estás en el cielo, santificado sea tu nombre. Venga a nosotros tu reino, hágase tu voluntad en la tierra como en el cielo. Dios te salve María, llena eres de gracia, el Señor es contigo. Bendita eres entre todas las mujeres y bendito es el fruto de tu vientre Jesús.
1: Santa María, Madre de Dios, ruega, Señor, por nosotros pecadores, ahora y en la hora de nuestra muerte. Amén.
0: Gloria al Padre, y al Hijo, y al Espíritu Santo. Alabemos y demos gracias en cada instante y momento.
1: Al Santísimo y Divino

Te adoramos, Señor Jesús. Te adoramos y te agradecemos tu gran amor, tu presencia, tu compañía. Gracias por estar aquí. Gracias por permanecer, Señor. Gracias por acompañarnos, porque te podemos contemplar, porque te podemos adorar. Bendito seas por siempre. Bendito Jesús. Bendito Señor. Alabado seas.

0: Adórale, adórale con tu corazón. Ahí donde quiera que te encuentres, donde quiera que tú estés, pronunciemos el santo nombre de Jesús.
1: Jesús,
0: respira la paz de Dios.
1: Jesús,
0: respira su paz y pronuncia su santo nombre.

Sopla, Señor Jesús, sobre nosotros. Sopla tu Espíritu Santo que fluye en nuestras vidas. Sopla, aliéntanos, ilumínanos. Envuélvenos. Recorre todo nuestro ser. Recorre nuestras vidas, nuestros corazones. Recorre nuestras familias, Espíritu Santo. Fluye en nuestros enfermos, en nuestras enfermedades. Fluye en nuestros hogares, en nuestras casas. Envuélvenos, llénanos. Cada lugar donde nos movamos, cada lugar donde estemos, Señor, se vea lleno de tu presencia. Tu presencia que todo lo sana, que todo lo transforma, que todo lo libera. Tu presencia que nos restaura, que nos purifica, que nos limpia, que hace todo nuevo. Fluye, Espíritu Santo. Fluye. Fluye, Espíritu Santo. Sopla, Señor Jesús.

Envuélvenos, Señor Jesús. Envuélvenos en tu paz, en tu gran amor, en tu fuerza, en tu aliento. Tanto necesitamos de ti, Señor. En este momento que no solamente nos acecha enfermedades físicas, sino en este momento, Señor, donde nuestra mente nos juega a veces de manera muy fea. Ya lo decía aquella santa que la mente es la loca de la casa. Y es tan difícil controlar a veces, Señor, nuestros pensamientos. Es tan difícil a veces pensar sanamente. Es tan difícil a veces permitir que tu Espíritu Santo llegue a nuestra mente y la sane. En medio del pesimismo que puede envolvernos, en medio de las preocupaciones, Señor, de las angustias, en medio de lo que nos llena de ansiedad, Señor, de nuestras tristezas, de nuestras soledades, de nuestros vacíos. A veces es tan difícil permitir que tu Espíritu Santo venga en nuestro auxilio. Por eso hoy te pedimos, Señor, que tu presencia, que tu gracia nos inunde totalmente. Que tu gran amor nos inunde totalmente, Señor. Cada uno de nosotros que estamos delante de ti, que necesitamos. Necesitamos aprender a ver también con los ojos de la fe. Necesitamos aprender a ver también con tus ojos, Señor. Con tu mirada. Como lo hacía David. Hoy nos encontramos con tu palabra, Señor, que nos llena de aliento, de fuerza, de calma, de paz. Y vemos a un David pequeñito, pero que mira con tus ojos. Un David pequeñito frente a un gigante Goliat, pero ese David que sabe mirar con tu mirada. Ese David que sabe que tú no lo abandonas. Ese David que, a pesar de que ve al gigante Goliat, sabe que es pequeño delante de ti. Sabe que Goliat es pequeño, por muy grande que sea, es pequeño delante de ti. Ojalá nosotros, Señor, pudiéramos ver con esos ojos ante las circunstancias que se nos presentan.

la vida diaria, ante las circunstancias, Señor, a las que nos hemos visto sometidos a lo largo de estos últimos años, de estos últimos tiempos. El ver tantas cosas que se presentan delante de nosotros, Señor, y verlas gigantes y nosotros sentirnos pequeños, sin fuerza, derrotados, porque no sabemos mirar con tu mirada. David le decía a ese gigante: tú puedes venir contra mí con espadas y palos, pero yo vengo en contra tuya en el nombre de Yahvé de los ejércitos, que hoy te entregará en mis manos. Esa es fe. Ese es mirar con tus ojos. El poder decirle a la enfermedad, a la depresión, a la angustia, a la tristeza, a las ansiedades, a los miedos, a la soledad, a lo que padecemos, a lo que nos roba el sueño, a lo que nos hace sentir pequeños y lo vemos gigante. El mirarlo de frente y poder decirle: tú vienes con toda tu fuerza en contra mía, pero ¿sabes qué? De mi lado, de mi parte, en contra tuya viene. Conmigo, Yahvé, Dios de los ejércitos, y hoy te entregará en mis manos. Saber que nuestra fuerza procede de ti, y que si tú estás con nosotros, no hay por qué tener miedo. Que si tú caminas de nuestro lado, no hay por qué tener miedo. Lo hemos visto en el texto de hoy. Un David que vence de la manera más simple a un gigante armado. A un gigante guerrero, con armadura, con tácticas. Vencido por un David pequeño, sencillo, de manera simple, pero que tiene lo más importante: te tiene a ti, amado Dios, te tiene a ti.

tú permaneces fiel. Tú sigues aquí, Señor, con nosotros. Y cada una de tus promesas son cumplidas a cabalidad porque tú eres un Dios perfecto. Tú no hablas por hablar ni prometes por prometer, sino que cumples cada una de esas promesas que tienes para nosotros, de manera personal, de manera individual. Nos llamas por nuestro nombre y tienes un propósito para nuestra vida. Tienes un camino que tenemos que seguir con estas capacidades que nos has regalado, Señor, con estos talentos, estos regalos divinos. Desde la pequeñez, desde lo que hacemos todos los días, a lo que nos dedicamos, cómo nos ganamos el pan de cada día. En la manera en que nosotros percibimos esta vida, con todo lo que nos rodea, con las personas que están al lado nuestro. Tú vas realizando esa obra perfecta en cada uno de nosotros y vas tejiendo el día a día como una obra de arte maravillosa que quizá a veces no podemos visualizar, no podemos vislumbrar esta obra tuya en nosotros, Señor, porque hay muchas dudas, cuestionamientos humanos que no nos permiten ver más allá, que no nos permiten ver tu voluntad, pero que al final de nuestras vidas podremos descubrir esta obra perfecta, culminada, esta obra maravillosa, terminada en cada uno de nosotros. Se quitarán las vendas de nuestros ojos y podremos entender tu santa voluntad. Mientras tanto, Señor, permítenos aquí en la tierra poder disfrutar de tus maravillas sin tantas dudas, sin tantos cuestionamientos, sino con el amor que nos has regalado, aceptar cada día como un regalo, como un don. Y nada más. Que todo lo tomemos como un regalo, como un aprendizaje y como un abandono real, verdadero en ti. Que lo que creemos, que lo que aceptamos como nuestra fe, lo vivamos realmente. Sin tantos cuestionamientos, sino simplemente aceptación. Aceptar tu voluntad. Enséñanos, Señor, a ser fieles, a ser humildes, a vivir sin miedos, a vivir sin apegos. Todo esto nos estorba, Señor. Tú conoces los tropiezos,

nuestras vidas y la mayoría de veces te estorbamos mucho. Estorbamos mucho tu voluntad en nuestras vidas. Permite que no tengamos miedo este año, sino que entreguemos nuestros pensamientos, nuestros proyectos, cada uno de nuestros actos a tu voluntad, Señor, y que siempre seamos fieles y que tengamos estos oídos prestos, dispuestos a escuchar tu voz, a escuchar tu guía, para poder caminar en entendimiento tuyo a la luz de tu Santo Espíritu, y que así, abandonados en tu voluntad, con mucha fe y con mucha esperanza, podamos soltarnos de estos miedos poco a poco y caminar en fe y caminar en esperanza y caminar en plenitud como tú quieres para con nosotros. Vivir en libertad de hijos de Dios y en abandono absoluto. Bendito seas, alabado seas, Señor. Tú estás con nosotros y así desaparecen todas nuestras dudas, nuestros miedos, toda incertidumbre, cuestionamientos. Tu presencia poderosa despeja nuestra mente y nuestro corazón y nos hace ver la luz de la esperanza, la luz de tu presencia, el amor pleno. Bendito y alabado seas. Gloria a ti, Señor Jesús. Gloria a ti.

Yo creo que David tenía muy presente esto. Porque cuando hablaba con Saúl y Saúl le decía, es que tú no puedes ir a pelear, no eres un guerrero. Eres pequeño. David decía con plena seguridad, el Señor me ha librado y he derrotado a osos y leones para defender a las ovejas. Como diciendo, Él siempre ha sido fiel, siempre ha sido fiel y hoy no me va a dejar. Y tiene plena seguridad que cuando habla a Goliat de frente, le dice, y todo Israel, todos se enterarán más bien, que en Israel hay Dios. Que cada uno de nosotros pueda decir, Señor, en el corazón, y todos se enterarán, que en mi familia, que en mi casa,

que en mi pueblo, que en mi nación hay Dios. Todos se enterarán que en nuestros pueblos, en nuestros corazones, en nuestras vidas, en nuestros hogares hay Dios. Tú eres fiel, Señor. Tú eres fiel.

Te agradecemos, Señor, tu gran amor, tu fidelidad al estar con nosotros. Fluye, Señor, permanece en nuestras vidas. Fortalécenos. Purifica, Señor, el aire que respiramos, los lugares donde nos movemos. Ve siempre tú, Señor, delante de nosotros, a donde quiera que vayamos, donde quiera que andemos. Ponemos delante de ti nuestras necesidades, nuestros enfermos. Ponemos delante de ti, Señor, nuestras preocupaciones. Ponemos delante de ti a cada uno de aquellos hermanos, hermanas, que se encomiendan a nuestra oración. Y ponemos delante de ti, Señor, también a todos aquellos que llaman a María Visión pidiendo por sus necesidades. Que tengan la certeza, Señor, que ya los has escuchado desde el primer momento. Que ya los has escuchado incluso aunque no entrara una llamada. Que al hablarte, Señor, en este momento, tú que estás presente en todo lugar, tú has escuchado sus ruegos. Bendito y alabado seas por siempre, Señor, gloria a ti. Santo eres. Bendito seas por siempre.

Marisol Rosas de San José del Cabo, Baja California. Te pide por las necesidades de Eric Iván Rojas, Manuel Eduardo Núñez, Aitana Rojas, Yasmín Núñez, Bruno Alvarenga y las necesidades de ella misma. Petra Centeno Cerratos de Ecatepec, Estado de México. Te pide por Elda Lucía Araiza Centeno y la salud de Lucila Margarita Rojas. María de la Luz Higuera de La Piedad, Michoacán.

Te pido por las necesidades de Ramón Morales y de la familia Morales Higuera, de ella misma y la salud de Mauro Méndez Morales. Ignacio Reséndiz García de San Luis Potosí, te pide por Erlinda García Cruz, por su salud. Hermelinda Magaña de Miami, Florida, te pide por Jessica Calderón y la familia Calderón Magaña, por la salud de ella misma, de Óscar Calderón y de Alexis Calderón. Francisca Gloria Martínez de Monterrey, Nuevo León, te pide por la salud de la familia Martínez Briceño, Samudio Aguilar, Aguilar Garza, Martínez Camacho. Guadalupe Valencia de Zapopan, Jalisco, te pide por la salud y necesidades de Alma Rubit. Te pide por la salud de los enfermos, por los agonizantes, por María del Refugio Anguiano y la salud de ella misma también. Marco Antonio Reyes Cabrera de Unión de San Antonio, Jalisco, te pide por la salud de Juana Cabrera González, de Socorro Cabrera González y el descanso eterno de Juan Reyes López. Berta Araujo Ponce de Irapuato, Guanajuato, te pide por la salud y necesidades de ella misma y la familia Arreguín Araujo, por la salud de los doctores y todo el personal médico, por el descanso eterno de los difuntos de la familia Arreguín Araujo y Araujo Ponce. Ignacia Rosa Pacheco de Tehuacán, Puebla, te pide por la salud y necesidades de Lázaro, de Floriberta, de Francisco, de Antonio Vidal, de la salud de Elpidio Vidal, las necesidades de su comunidad, San Cristóbal de Petiopán, y la salud del mundo entero. Bárbara Núñez González de Uriangato, Guanajuato, te pide por las necesidades de Artemio, Maximino, Marcela Pérez Núñez, la salud de David, Artemio Pérez Amudio, el descanso eterno de María de Lourdes Pérez Núñez. Teresa Chavira Medina de Guadalajara te pide por la salud de ella misma y por toda su familia. Juana Silva de Querétaro te pide por la familia Pérez García, por las necesidades de Ricardo Martín Rodríguez Silva, por la salud de los enfermos, por Gabriela Rodríguez, Eduardo Emilio Estrada, por Julián Pérez, por su descanso eterno. Marisela Valenzuela Piñón de Tlalpujahuac, Michoacán, te pide por la salud de sus hijos médicos, por José Luis, por Luis Enrique, por Mercado Valenzuela, toda su familia. Sara Ruiz de Jaripú, Michoacán, te pide por Jesús José Ruiz, por las necesidades de la familia Neri Gallegos, la salud de Roberto Sandoval y por Víctor Neri. María del Refugio de Durango te da gracias por la vida, Señor. Te pide por las necesidades de José de Jesús Antunes Méndez, la familia Méndez Robles, el descanso eterno de Santiago Méndez y Virgia López. Rafael Bernal González de Morelia, Michoacán, te pide por la salud de Almadelia, Gloria Irma, Laura Bernal, Soyonara, por Laila, por la familia Bernal González, por su descanso eterno de cada uno de sus difuntos, por el descanso eterno de Romero Bernal, la familia Bernal González y las almas benditas del purgatorio. Gerardo Ambriz de Puebla te pide por la familia Ambriz Trejo, por los desamparados, por los moribundos, la salud de Luz María Sainz Espinosa, por Alejandro García Sainz, el descanso eterno de Alfonso Ambriz Rosas, las ánimas del purgatorio y todos los difuntos de la familia Ambriz y Sainz. Alicia Hernández de México te pide por las necesidades y la salud de la familia Bravo Galindo, Alcántar Bravo, Roberto Hernández, Elisa Hernández de Jacala. Te pide por la salud de Almadelia de la Parra, Clotilde y Eva, por el personal médico, por las necesidades del personal de María Visión, por Francisco Trejo, José Santos Martínez, Antonio Reyes Gómez de Aguascalientes. Te pide por la familia Velasco Larios, por José de Jesús Velasco, Diego Manuel Muñoz Esparza, Antonio Reyes. Guadalupe Montero de Tabasco te pide por ella misma, por todos los enfermos, por su salud.

Ana Lucía Merlo Anaya, de Guadalajara. Te pido por la salud de Héctor Merlo Anaya, por Diego y Santiago García, por la familia Armenta Merlo. María del Carmen, del DF. Te pide por el descanso eterno de Gonzalo, Ricardo, Gabriel. María Dolores Hernández Gómez, de Guadalajara, te pide por la familia Gómez Pérez, por María Elena Beltrán, ella de Ciudad Guzmán. Te pide por el descanso eterno de Alfonso Doroteo Beltrán, por la salud de José López Beltrán, Daniel Cruz Beltrán, Manuel Guzmán, Laura Ríos Guzmán e hijos, por las necesidades de la familia Doroteo Ríos. Hortensia Muñoz, de Pachuca, Hidalgo. Te pide por Osvaldo Castaño Zapata, por Ana Juárez Aquino, la familia Muñoz Soto, por Estela, por Pablo García, por Humberto Gándara, por Galvino Muñoz, Francisco Callejas, Ana Juárez Aquino, por sus amigos y conocidos, por la salud de todos sus familiares. Aurora Valle González de Morelia. Te pide por la salud de la familia González Martínez y la familia Valle, por las necesidades de Aurora y familia. Crucito Soltero, de Cajititlán de los Reyes. Te pide por la salud de Olivia Maciel, Silvia Silva Mejía. Crucito Soltero, por el Papa, por los sacerdotes, las necesidades de Araceli Alvarado Robles, Aurelia Salazar Núñez, por el descanso eterno de todos sus familiares difuntos. María del Rosario García, de México, te pide por las necesidades de la familia Cepeda García, por María Lorena Rábago, de Zapopan. Te pide por las necesidades de toda su familia. Manuel González, de Guadalajara, te da gracias por un año más de vida. Te pide por la paz y la salud de toda la humanidad. Claudia Romero, de Querétaro, te pide por las necesidades de la planta Cruz Hidalgo y por todos los trabajadores. Manuel Nava Gareda, de Zamora, Michoacán, te pide por las necesidades de la familia Nava Gareda, Roselia Morillo y por Manuel. Marilena Palma, de Cuernavaca, te pide por las necesidades de Samira y su bebé y por su esposo. María Margarita, de Cancún, te pide por las necesidades de Miguel Rodrigo, por María Margarita, las necesidades de Esther Núñez, ella de Guadalajara, te pide por la salud de Ricardo Núñez, de Patricia Núñez, Juan Antonio Galindo, Esther Núñez, y las necesidades de Yasmín Elizabeth Fighter. Miguel Ángel Hidalgo, te pide por la salud de su mamá, por todos los enfermos, por las necesidades de él mismo. Patricia Valenzuela Maldonado, de Mexicali, Baja California, te pide por las necesidades de ella misma, por la salud de toda su familia. Magdalena Cortés, de Zacatecas, te pide por las necesidades de Rodolfo Cortés, Magdalena Cortés, por el descanso eterno de Amparo, de Juan, Leopoldo, Noel, Gilberto, Antonio Padilla, Salvador González Castro, de Zapopan, Jalisco. Te pide por las necesidades de Araceli González Castro, Salvador González Castro, la familia Curiel González, González Camarena y cada una de sus necesidades. Francisco Samario, de Hidalgo, te pide por él mismo, por la familia Samario Figueroa y la familia Ramey Samario. María Berta González, de Guanajuato, te pide por la salud de Miguel Guzmán, la familia Vargas Rivera. Marta Rosario Cervantes, de Guadalajara, te pide por la salud de Cecilia Cervantes Orozco y las necesidades de Marta y toda su familia.

Reina Pérez de Michoacán te pide por las necesidades de ella misma, por Francisco Pérez Sandoval, la familia Pérez Pérez, por Idalia García, Rodrigo García, Guillermina Pérez. María de la Luz Morán de Torreón te pide por ella misma, por sus necesidades, las necesidades del personal de María Visión, por Luz María Cárdenas, por el Papa Francisco, por todos los sacerdotes y por su salud de cada uno de ellos. Justina Rivera Carranza, de Guerrero, te pide por ella misma, por César, Omar, por Anayeli, por todos los necesitados del mundo, por el personal de María Visión y la salud de todos los enfermos. José Luis Galicia de Amacueca, te pide por él mismo, por sus necesidades. Paula Mendoza Jardines, por su descanso eterno, te piden. Gregorio Guerrero, Gregoria Guerrero de Durango, te pide por la salud de ella misma. Isabel Vázquez de Guadalajara te pide por la familia Vázquez López y por Enrique López, por la salud de Ana María Vázquez. Guadalupe Rangel de Celaya, Guanajuato, te pide por la familia Rangel Cervantes y sus descendientes, por la salud de Paola Rangel y Asunción Cervantes. María Auxilio González de Europa en Michoacán te pide por la familia Córdoba González, por la salud de José Guadalupe y Rebeca Córdoba, por el descanso eterno de Ana María y Gavino González. Sofía Montiel de Tlaxcala te pide por las necesidades de la familia Ramírez Canté y Ramírez Montiel, por la salud de Leví Hernández. Cecilia Reina de Ciudad de México te pide por las necesidades de Beatriz Reina Herrera y la familia Hernández Reina, por la salud de ella misma. Miriam de la Luz Pérez de Zapopan te pide por la familia Lino Briones, por María Elizabeth Lino, por Ivette Bernal, por de Ciudad Toluca, te pide por Almadelia Arismendi, por Iván Munguía y su familia, por la familia Bernal Sabino. Rosario Ruiz de Guadalupe, Nuevo León, te pide por las necesidades de la familia Sánchez Ruiz y la salud de Rosario Ruiz Medina. Marilena Palma de Cuernavaca te pide por la familia Monje Abadie. Adriana Hernández de Arandas, Jalisco te pide por la familia Hernández Campos y Orozco Hernández, por el descanso eterno de David Hernández López. Ana Isabel Jiménez de Michoacán te pide por la familia Crisanto Jiménez, por cada una de sus necesidades. Te pedimos, Señor, por la salud y las necesidades de las familias Oliva Rizo, Oliva Hernández, Rizo López, Gómez Oliva, Oliva Flores, por Teresa Hernández, por Evelyn Janet, Juan Marcos Oliva, Sofía Oliva. Bendito y alabado sea, Señor. Gracias por escuchar nuestros ruegos, por atender nuestras necesidades. Gloria a ti.

0: Oremos. Oh Dios, que en este sacramento admirable nos dejaste el memorial de tu pasión, te pedimos nos concedas venerar de tal modo los sagrados misterios de tu cuerpo y de tu sangre, que experimentemos constantemente en nosotros el fruto de tu redención. Por Cristo nuestro Señor.
1: Amén. Amén.
0: Bendito sea Dios.
2: Bendito sea Dios.
0: Bendito sea su santo nombre.
1: Bendito sea su santo nombre.
0: Bendito sea Jesucristo, verdadero Dios y verdadero hombre.
1: Bendito sea Jesucristo, verdadero Dios y verdadero hombre.
0: Bendito sea el nombre de Jesús.
1: Bendito sea el nombre de Jesús.
0: Bendito sea su sacratísimo corazón.
1: Bendito sea su sacratísimo corazón.
0: Bendita sea su preciosísima sangre.
1: Bendita sea su preciosísima sangre.
0: Bendito sea Jesucristo en el santísimo sacramento del altar.
1: Bendito sea Jesucristo en el santísimo sacramento del altar.
0: Bendito sea el Espíritu Santo Paráclito.
1: Bendito sea el Espíritu Santo Paráclito.
0: Bendita sea la excelsa Madre de Dios María Santísima.
1: Bendita sea la excelsa Madre de Dios María Santísima.
0: Bendita sea su santa e inmaculada concepción.
1: Bendita sea su santa e inmaculada concepción.
0: Bendita sea su gloriosa asunción.
1: Bendita sea su gloriosa asunción.
0: Bendito sea el nombre de María, Virgen y Madre.
1: Bendito sea el nombre de María, Virgen y Madre.
0: Bendito sea San José, su castísimo esposo.
1: Bendito sea San José, su castísimo esposo.
0: Bendito sea Dios en sus ángeles y sus santos.
1: Bendito sea Dios en sus ángeles y sus santos.
3: Dios te salve María, llena eres de gracia, el Señor está contigo. Bendita tú eres entre todas las mujeres, y bendito es el fruto de tu vientre Jesús.
4: Santa María, Madre de Dios y Madre nuestra, ruega, Señora, por nosotros los pecadores, ahora y en la hora de nuestra muerte. Amén.
3: Santa María, Reina y Madre de María Visión,
4: ruega por nosotros.
3: Dios te salve María, llena eres de gracia, el Señor está contigo. Bendita tú eres entre todas las mujeres, y bendito es el fruto de tu vientre Jesús.
4: Santa María, Madre de Dios y Madre nuestra, ruega, Señora, por nosotros los pecadores, ahora y en la hora de nuestra muerte. Amén.
3: Santa María, Reina y Madre de María Visión,
4: ruega por nosotros.
3: Dios te salve María, llena eres de gracia, el Señor está contigo. Bendita tú eres entre todas las mujeres, y bendito es el fruto de tu vientre Jesús.
4: Santa María, Madre de Dios y Madre nuestra, ruega, Señora, por nosotros los pecadores, ahora y en la hora de nuestra muerte. Amén.
3: Santa María, Reina y Madre de María Visión,
4: ruega por nosotros.
5: La bendición de Dios Todopoderoso, Padre, Hijo y Espíritu Santo, descienda sobre todos y nos acompañe siempre.
1: Amén.
5: Ave María Purísima,
2: sin pecado original concebida.
5: Alabado sea Jesucristo.
1: Sea por siempre bendito y alabado.

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6: Hola, ¿cómo están? Bienvenidos una vez más a un nuevo episodio de Una Mejor Versión de Mí. Yo soy Carol Orlando y estoy súper agradecida de poder estar hoy con ustedes. Gracias por vernos y poder estar aquí con nosotros. Y hoy estoy contentísima porque tengo un invitado súper joven para dar un testimonio muy bonito. Él se llama Santiago Romero, es de la Ciudad de México, tiene 24 años. Así que aquí se los presento. ¿Cómo estás, Santiago?
7: Bien, bien. Muchísimas gracias por invitarme. De verdad, es un honor poder estar aquí y bueno, poder compartir un poco de mi historia. De verdad que me da mucho gusto.
6: Qué bueno, Santiago. Sí, a mí también me complace mucho, pues obviamente escuchar, tú sabes, a un chico y hablar de Dios, sobre todo en estos tiempos, eso me encanta. Así que bueno, vamos a comenzar. Santiago, tú perteneces al grupo EFETA. Yo quiero que me hables un poquito de qué se trata ese grupo, qué es lo que hace para aquellos que no conocen qué es EFETA.
7: Bueno, EFETA principalmente es este... Es un grupo de jóvenes, nosotros organizamos el retiro de EFETA, que es para jóvenes de entre 18 a 30 años, y bueno, es un retiro de impacto, no se habla mucho, cualquiera que lo haya hecho te va a decir que es una sorpresa y no te van a revelar mucho del retiro, pero yo sí te puedo decir que es un retiro donde es fácil encontrar a gente como tú, similar, joven, que vive lo mismo que tú, que siente lo mismo que tú, que pasa por los mismos procesos y en donde he encontrado en verdad una familia que ha sido muy sanadora en mi historia.
6: Qué bueno, eso me encanta. Bueno, yo quería comenzar por el principio, ¿verdad? Y el principio es, vienes de una familia católica, que practicaba o no practicante, ¿cómo empieza tu infancia?
7: Claro, bueno, mi infancia fue increíble porque fui el primer hijo, el primer nieto, el primer sobrino. Mis papás sí eran muy católicos, más que nada era mi mamá, pero mi papá siempre estaba ahí en lo que mi mamá lo apuntara, en los retiros que lo metiera, pues mi papá siempre iba feliz. Y bueno, a mí me tocó ver a mis papás siempre de la mano de Dios y me encantó pues que mi mamá siempre nos leía la Biblia para dormir y siempre me gustaron esas historias bíblicas del Antiguo Testamento, de Eva, de Adán y Eva y bueno, entonces siempre Dios estuvo ahí.
6: Qué lindo que una
7: ahí.
6: Mamá lea la Biblia, qué lindo, eso me encanta, ok, ajá, eso marca mucho, o sea, que una mamá te lea la Biblia, wow, ajá, entonces sígueme contando.
7: Claro.
6: Se me sale el costeño, ajá.
7: Claro, claro. No, bueno, sí, en verdad, siempre fuimos a misa. Obviamente yo iba acompañando a mis papás y no entendía yo la importancia de todo lo que era la misa, de que era algo personal. Pero pues yo siempre iba a gusto, siempre mi mamá nos preguntaba qué pensamos de la misa, si nos gustó lo que dijo el padre. Y aunque yo pues a veces me iba a dormir o quizás no ponía atención, pues siempre me interesaba escuchar lo que decía mi mamá, como ella me aterrizaba lo que pasaba en la misa. Entonces pues Dios sí me fue poco a poco alimentando el alma. de esa manera.
6: Ok. Y bueno, va pasando el tiempo y me contaste que tú vivías en la Ciudad de México y de la Ciudad de México llega un momento en que se mudan, ¿verdad? Y van a Monterrey, ¿verdad? Que es muy diferente en la parte como social o que pues Ciudad de México es grandísima. Yo conozco Ciudad de México, no conozco Monterrey, pero sé que me contaste que Monterrey es bien pequeño, como que todo el mundo se conoce. Cuéntame un poquito de esa parte.
7: Claro, sí. Bueno, Monterrey fue un cambio. En verdad yo no sentí mucho el cambio, pero lo más difícil, por así decirlo, fue ver cómo le impactó a mi mamá y a mi hermana, porque a ellas sí les costó más adaptarse. Sí, como dices, Monterrey, todo el mundo se conoce ahí. Y bueno, no hubo mucho cambio. Lo que sí me gustó de Monterrey es que es muy católico, la gente va mucho a misa. Entonces ahí fue cuando yo fui por primera vez a un retiro, empecé a ver ya más a Dios de una manera más personal. Todavía había mucho que tenía que aprender. Bueno, algo que sí me gustaría comentar es que bueno, en Monterrey yo estaba en una escuela chica, éramos 10 personas, todos eran de diferentes backgrounds, o sea, eran no católicos, no eran todos católicos, habían unos cuantos católicos, pero habían cristianos, habían judíos y habían ateos.
6: Okay.
7: Y también fue en Monterrey que bueno, quizás me dejé llevar mucho por esos pensamientos que yo antes yo tenía muy marcado. Lo que me decían mis papás, que era el mundo, que necesitaba a Dios, lo que era bueno, lo que era malo. Y me dejé influenciar un poco más por lo que decían mis amigos. Un amigo una vez me empezó a platicar de la pornografía y de la masturbación. Y bueno, yo le hice caso. Mis papás ya me habían dicho que eso no era correcto y que no era algo que le agrada a Dios. Entonces, pues sí, yo empecé y
6: como eso... que abriste esa puerta en ese momento.
7: Exacto, exacto.
6: Abriste esa puerta. Y bueno, o sea, todo esto como que va pasando y creo que vuelves a mudarte, ¿cierto? Y vuelves a Ciudad de México nuevamente. Cuéntame un poquito de esa parte de Ciudad de México. ¿Hay otro cambio en tu vida? Cuéntame eso.
7: Claro, sí, el cambio de Monterrey a la Ciudad de México para mí fue algo muy alegre porque siempre he querido mucho a la Ciudad de México. Bueno, porque ahí también está mi familia y bueno, para mí fue con mucha alegría que me mudé. Pero sí es cierto que en la Ciudad de México la religión que se veía en Monterrey no se veía ahí. Tú ibas a misa y solo veías a viejitas o a viejitos. Nunca me encontré en una comunidad y bueno, mis papás también yo los veía batallar con eso también, que ellos eran parte de un grupo que se llama Schoenstatt y llegando a la Ciudad de México era muy importante para ellos y lo perdieron porque en la Ciudad de México no hay santuario. Mm-hmm. Sí.
6: Ok, y bueno, entonces también me contaste que en esa cuando te devuelves empiezas como a Te metes en una nueva secundaria, ¿verdad? Creo que era muy importante, me dijiste que esa secundaria, como que es como una graduación, me dijiste. Ayúdame porque no sé si me estoy volando algún paso, pero me cuentas que sientes que no te sentías como identificado en poder hablar como lo hacías en Monterrey de tu fe. Que empiezas a haber una crítica de tus amigos, que muchos de pronto...

0: Bueno, de, tal vez no una crítica, pero muchos decían como que la religión es como sí, como que no, como que no era real, ¿verdad?
1: Claro, sí. Digamos que eso que comenté de Monterrey, que no eran todos católicos, pasó a que simplemente eran la mayoría de mis amigos eran ateos. Y todos hacían chistes de la iglesia, hablaban mal de la iglesia. Y bueno, la verdad es que eso sí me afectaba porque yo no sentía que podía ser yo mismo, no podía decirles que a mí sí me gustaba rezar, que yo conocía varios sacerdotes que son muy amigos de la familia, y bueno, que literal me gustaba escuchar, leer la Biblia. Entonces nunca pude ser ese yo con estos amigos, o por lo menos no me atreví a hacerlo. Y bueno, la verdad es que sí se me hacía complicado escuchar todas esas cosas tan terribles que decían de la iglesia o chistes de muy mal gusto. Sí me hacía sentir que necesitaba amigos que me entendieran. Ellos no me entendían.
0: Sí, y ahí es donde empieza tu proceso de querer buscar como más profundo, ¿verdad? En querer servirle a Dios y empiezas a averiguar sobre los retiros, no, no, no, los retiros no, los
1: Las misiones.
0: las misiones, perdóname,
1: Sí.
0: sí, las misiones, ahí es donde empiezas a querer participar de las misiones y te vas a Hidalgo, ¿cierto?
1: Sí.
0: Cuéntame esa parte.
1: Claro. Bueno, yo me fui de misiones en la preparatoria, que fue mi primera vez en un colegio católico. Me fui de misiones. Este lugar es en Hidalgo, que está a unas cuantas horas de la Ciudad de México. Me fui con puros jóvenes, llegamos a este pueblito que no había nada, nos prestaron una escuela donde ahí dormimos, creo que yo era el segundo más grande y tenía 17 años, no había nadie arriba de 18, no teníamos un adulto a cargo y de repente fue, ok, aquí tienes a estos jóvenes y nos encargaron llevarles a los del pueblo la Semana Santa. Nos dieron un manual de todo lo que se tenía que celebrar, lo del Vía Crucis, el lavatorio de los pies y bueno, muchas cosas que se celebran en Semana Santa. Y lo bonito de eso fue ver lo simple que es la vida, como que uno se queda siempre con lo material, con los bienes, que en verdad eso piensa uno que le traen felicidad y ver la simpleza de esa vida, de que solo es un cubito con un techo de metal que se puede caer en cualquier minuto y los ves con la sonrisa más iluminada que había visto en toda mi vida y que están listos para entregarte todo. O sea, tú llegabas a la casa pensando que no te iban a dar de comer y te daban el plato más grande que podías imaginarte. Y bueno, esa hospitalidad que nunca he visto en otro lugar, de verdad que me llenó mucho y me hizo. Quizás, aparte bueno, de comprender la simpleza de la vida, también entender mejor la Semana Santa y de entender a Dios mejor.
0: Sí, me contaste también que ahí también te sentiste bendecido porque te diste cuenta que mientras en tu ciudad, Ciudad de México, tú tenías el derecho, bueno, no el derecho, sino como que la bendición de tener la iglesia siempre dispuesta, en donde podías encontrar la misa a varias horas del día, en donde podías ir a un santísimo cuando tú te sintieras de pronto enfermo del alma, como yo le digo. Pero te das cuenta que en Hidalgo se celebraba una misa de pronto una vez cada 2, 3 meses. Y te das cuenta, o sea, como toda esa necesidad de que no hay esto disponible porque no hay sacerdote. ¿Verdad? Cuéntame un poquito de esa experiencia, de lo que sentiste, cómo te diste cuenta la diferencia, lo afortunado que eres tú y que ellos no tenían eso.
1: Claro, bueno, algo muy bonito de las misiones es que tú vas a conocer mucha gente, vas a las casas y hablas con los del pueblo. Y hablando con los del pueblo, nos comentaron en alguna casa que en la única capilla que había en todo el pueblo, solo tenían la bendición de tener un sacerdote cada 2 meses, lo cual significaba que para ellos era imposible ir a misa cada semana, los domingos. Y eso a mí me impactó mucho porque tú asumes que siempre vas a tener disponible una misa los domingos y es muy fácil decir como, bueno, yo no quiero ir, tengo siempre la próxima semana para ir. Y bueno, también obviamente cuando se celebró mi

0: misa, en el pueblo también ves los ojos, como la emoción con la que ven la misa, que dice, oye, quizás yo no estoy viviendo esto como se debe.
1: La viven, sí.
0: Y bueno, y también la de verdad, el regalo tan grande que tenemos de poder tener un sacerdote. Bueno, por ejemplo, aquí en Miami, que hay muchas iglesias, y tenemos muchísimos sacerdotes, confesiones, adoración, grupos católicos, que esto, bueno, ahí no es... Que algo que también me gustaría agregar, es que algo que también me acuerdo mucho que dijeron, fue que en verdad los llegaban más de otras religiones. Y eso también me hizo pensar, oye, pues si todas estas personas están en verdad enfocándose en todos ellos que no tienen disponible pues a los sacerdotes, pues obviamente van a empezar a llevarse a gente a otras religiones y va a crear muchísima confusión.
1: Sí, también me contaste ahí que tuviste una experiencia en donde te sentí, o sea, como que te dieron la oportunidad de pronto decirle al Señor, a Dios, todo lo que sentías, ¿verdad? Y fue ahí, tú me contaste que tú sentías que a veces tenías como, pero sentías que la gente siempre te redirigía a de pronto querer ser, porque no, tú estás con esta vocación, porque de pronto puede ser un sacerdote, también una chica que te gustaba, que tuviste la oportunidad de compartir mucho en ese momento, en esas misiones, que te sentías cercano a ella, o sea, como que te dice, tú puedes ser el curita y te sientes herido y sientes que de pronto Dios era como un castigo. Y te dan la oportunidad de decirle al Señor como que, mira, dile todo, con rabia, sin rabia, y ahí tú le hablas al Señor, ¿eh? ¿Cómo fue esa experiencia? Lo que le dices al Señor, y después cómo, bueno, cuéntalo para yo decirte pues lo que yo te dije ayer, que fue como yo lo veía.
0: Sí, sí, sí. Bueno, sí, en verdad, yo me acuerdo mucho, o sea, y todavía siento hasta dolor a veces, de que yo cuando estaba pasando, bueno, en las misiones estás 24/7 con las mismas personas, pues entonces las conexiones sí son un poco más significativas, las conversaciones ya son más profundas, y pues sí, como dices, sí me gustaba una chica, y hablando con ella, de repente me suelta esto, que es como, oye, yo siento que tú serías un buen sacerdote, que para mí, mis oídos lo escucharon diferente. Le dijeron, lo que eso dijo a mi corazón fue que yo no era digno de su amor, y no solo de su amor, pero en el de ninguna chica. Como, y en verdad, bueno, también como te había comentado antes, lo había escuchado alguna vez en las señoras de la iglesia, amigas de mis papás, bueno, que me llegaban a comentar eso. Pero yo nunca sentí ese llamado, nunca me sentí llamado al sacerdocio. Siempre sentí un gran anhelo de tener una familia, de casarme. Bueno, tengo el ejemplo de mis padres y siento que siempre he querido tener algo similar. Y bueno, en verdad, justo llega este punto donde el coordinador de las misiones de mi grupito nos dice, ok, espárzanse, váyanse a pelear con Dios. Y fue entonces que empecé a sacar todo. Con una furia, tenía un enojo, tenía el dolor aparte muy reciente, entonces pues claro que salió mucho. Y yo esperaba que Dios me respondiera con ese mismo enojo, que en verdad Dios me dijera como, ok, necesito que te calles y que hagas exactamente lo que te acabo de pedir. Como si me impusiera Él mi vocación. Y lo que tuve fue, en verdad me reveló mucho de quién es Dios. Porque con la voz más tranquila me dijo, si yo no te estoy llamando a nada, esto te corresponde a ti de averiguar y no es ahora, el momento. Y yo me acuerdo que yo sentí una paz que nunca había sentido y una seguridad de que estoy exactamente donde tengo que estar y que no tengo que preocuparme por nada que bueno, no corresponde al momento.
1: Sí, me contaste también que ahí te sentiste como por primera vez como líder, que pues el coordinador también te hizo ver, oye, yo creo que tú serías un gran líder. Entonces hay veces que yo, que fue lo que te comenté ayer, hay veces que el Señor, de pronto uno escucha todas esas voces, ¿verdad? Hay veces son voces de amor como la de nuestros padres, o pueden ser voces de todas esas voces que hay allá afuera y uno no silencia realmente, como que tu mente y esas voces para de verdad escuchar la voz de Dios. Y puede ser que de pronto, mientras tú sentías que escuchabas las voces de lo que tú creías que te decían que tenías que hacer, tal vez Dios te estaba mostrando un liderazgo, que también es súper importante, o sea, liderar de pronto un grupo o un caminar hacia ser líder. Después lo vamos a ir viendo porque tu proceso va cambiando y eso se va dando. Pero después de estas misiones, bueno, te dan la noticia que vienes bien cambiado, vuelves a México, a tu realidad, como me dijiste, y te dan la noticia que te vas a venir a Miami. Bueno, te emocionas muchísimo en Miami porque vienes a Miami, wow, la gran ciudad, Miami, voy a conocer gente. Siempre me contaste que siempre fuiste como muy sociable, que te encantaba hacer amigos, y estabas muy emocionado y vienes a este cambio a Miami y te encuentras con una realidad totalmente diferente. Y aquí es donde yo quiero que nos enfoquemos un poco, porque hay tanta gente allá afuera, sobre todo Miami, no solo Miami, pero Miami es una ciudad en donde te envuelves por toda esa gente, pero al final puede que haya tanta gente, pero puede ser que si tú no tienes realmente, agarras de lo que realmente vale, que Dios, ¿verdad? Te puedes sentir muy solo. Y eso fue lo que tú te sentiste en ese momento al llegar a Miami, al querer de pronto conectar, en donde te das cuenta que tu realidad es diferente, que la gente es diferente, que no es fácil encontrar un entorno que se pareciera a ti. Y ahí tú me dices que fue el momento en donde te llegaste a sentir más solo que nunca. Cuéntame de eso.
0: Claro, sí. Bueno, obviamente sí estaba muy emocionado de mudarme a Miami. Cuando me dijeron la noticia, dije, wow, siempre he querido vivir cerca del mar. Me imagino que conocer a gente de todo el mundo va a ser increíble. Bueno, igual por lo mismo, yo me acuerdo, yo dije, ay, ahora voy a tener la opción de poder tener una novia de otro, de otra parte del mundo. Y es que, en verdad, yo nunca, en todos mis cambios hasta ahora, en todas las mudanzas, nunca había tenido problema en adaptarme al lugar.
1: O sea, siempre. A socializar.
0: Claro, a socializar, a hacer amigos. Y de repente llego a Miami, a una realidad donde llego a la escuela mi primer día de clases, esperando que la gente me dijera, ah, mira, es el niño nuevo, vamos a hablar con él. Y en verdad fue como, me veían como si no existiera. Y me sentía que no tenía ninguna importancia, me sentía que era un pesar estar conmigo, hacer una plática conmigo, voltearme a ver. De verdad que después tuve unas miradas que me veían con horror, como si fuera un bicho, alguien enfermo, no sé. De verdad que eso sí me hirió mucho y me empecé a aislar yo solito. Porque siempre hubo gente que sí se acercaba a hablarme y tal, pero yo los empujaba, me empecé a aislar. Ese aislamiento en la escuela también se empezó a traducir en la casa. Me empecé a aislar de mi familia. No quería llegar y hablar de lo mal que me fue, ni con mi hermana, ni con mis papás. De verdad que eso fue horrible, porque en verdad que necesitaba ayuda, necesitaba acompañamiento, y pues yo me rehusaba a tenerlo.
1: Sí, me dijiste que no querías contarle a tu mamá, sobre todo a tu mamá, porque sentías que ella también la estaba pasando difícil en una ciudad diferente y no querías como cargarla más con tus cosas. Entonces optaste por quedarte callado, por aislarte, y empezaste a buscar, o sea, te pregunté que si estabas cerca a Dios, me dijiste que no, que en ese momento como que estabas como bravo, sentías que era un castigo lo que te estaba pasando, y me contaste que empezaste a buscar refugio en otras cosas, no en Dios, sino en otras cosas, en los videojuegos. Me contaste que llegabas, era como una rutina que tenías de ir al colegio, llegar, comer, jugar con tus amigos, que eran tus amigos de México, tus amigos distantes, y dormir de nuevo y vuelve al siguiente día y refugiarte de pronto esas cosas que al final no te iban llenando. Me contaste que volviste a recaer en la pornografía, y bueno, y todas estas cosas que te iban lastimando, ¿Por qué te ibas sintiendo vacío? Cuéntame un poquito de esa parte de lo que sentiste.
0: Claro, sí, no, no, no. De verdad que ya entre más tiempo pasó y ya se empezaba a hacer esta rutina cada día más, me hacía sentir más solo, me sentía completamente solo, aunque tenía a mis amigos de México y jugaba videojuegos con ellos.

0: a recorrer más a los videojuegos, pasé muchísimo tiempo jugando, empecé también, bueno, la pornografía también era una manera, después descubrí que es como esa intimidad que puedes tener con las otras personas, eso era lo que yo estaba buscando en la pornografía. Y bueno, o sea, fueron momentos muy difíciles que poco a poco fueron llevándome a lo que ha sido el vacío, más vacío que he tenido en toda mi vida. En plan de que yo ya decía, es que necesito algo, no sé qué, pero necesito algo y lo necesito ya. Bueno, también, fuera de eso, también me empecé a alejar de la iglesia. Yo hacía excusas para no ir a misa. Mi mamá me invitaba, de hecho, a la adoración de San Agnes. Y yo siempre le dije como, no, o sea, ¿qué es eso? Es a las 9 de la noche. ¿Quién va a ir a adoraciones ahora? Y bueno, me invitaba, mis papás siempre eran como, no, métete a un retiro, ve a un grupo católico para que conozcas gente, que quizás eso es lo que necesitas. Y yo siempre era muy rápido para decir, no, no voy a hacerlo.
1: Me hablaste también de que es súper importante la confesión. Tú me hablaste ayer que para ti fue como un punto, sí, como decisivo, o sea, la confesión, tú te confesabas. Cuéntame esa parte.
0: Claro. Bueno, la confesión es todo un tema porque yo viví un proceso de que quizás no confiaba en Dios, en la confesión, no confiaba que decirle de verdad mis pecados, así las cosas más terribles, o bueno, que en verdad no eran terribles, pero eso así yo lo sentía,
1: Sí, tu cruz,
0: era, ajá, mis cruces, no me sentía digno de que un padre las escuchara. O que Dios en verdad me perdonara. Entonces, pues yo empezaba, yo iba a confesar y por un buen momento de mi vida no confesaba todo, dejaba siempre una parte. Y bueno, gracias a Dios me fue mandando a las personas indicadas y la dirección para que me diera cuenta de esto. Y entre más empecé a confiar en la confesión y decir como que, ok, en el momento en el que yo dejo estos pecados con el Padre y el Padre me perdona, no
1: soy
0: hay
1: limpio.
0: marca, estoy
1: Amén.
0: limpio. Y obviamente, pues hoy en día la confesión es súper importante para mí. De verdad que me he sentido perdonado, me he sentido mirado y amado por Dios por medio de la
1: Amén.
0: confesión.
1: Sí, porque, o sea, Dios es un Dios de misericordia, es un Dios de amor, es un Dios que no importa la mancha, no importa el pecado, es más, o sea, es bíblico que el Señor nos quiere, entre más sucios, más nos quiere, porque ese es el plan de Dios, limpiarnos. Y a toda persona que está ahí afuera, que te sientes que tienes o sea, una mancha, que sientes que de pronto tu pecado es más grande que Dios, no, Dios es más grande que todo, que cualquier pecado, y Dios te, o sea, dicen que Dios deja a sus 99 ovejas por irse a buscarse esa oveja perdida, esa oveja sucia, para limpiarla, porque para Dios no hay pecado más grande. Él siempre quiere restaurarnos. Así que me pareció muy bonito la importancia que tú le das a la confesión y que sea una confesión sincera, sabiendo que Dios es un Dios de misericordia y un Dios perdonador. Después de esto, tú te decides a hablar con tu mamá y a contarle a tu mamá. Bueno, tu mamá se acerca a ti y te dice, ¿cómo haría yo para volver al Santiago que yo tenía, al Santiago de México? Y aquí me conmueve porque pues yo soy madre, yo tengo un hijo de 16 años y de pronto que de pronto tu hijo vaya cambiando y tú ver a tu hijo diferente. Me imagino en ese momento tu mamá acercándose a ti, ella te dijo, ¿qué puedo hacer? Y tú le respondiste que querías irte otra vez de misiones porque tú sentías que ahí Dios te tocaba. Cuéntame.
0: Sí, claro. Hasta ese punto, mi manera de mi única experiencia así fuerte con Dios fue en las misiones y yo dije, yo necesito eso que viví. Y digo, en ese entonces yo estaba, pues, ya habíamos empezado el proceso de la Green Card, entonces no podía salir del país. Y también quizás fue una manera de decir como, ok, esto es algo que sí quiero hacer, pero quizás no hoy. Y yo dije lo de las misiones porque, bueno, me crié de misiones en México, quería regresar a México. Y bueno, eso fue, de verdad fue un momento muy vulnerable porque sí, yo estaba acostado en la cama, súper deprimido. Y mi mamá entró y me dice estas cosas como de que, bueno, quiero regresar al santo. Y cuando ella me dice, que me quiere ver al Santiago de México. La verdad es

0: que yo también, en ese entonces yo dije, yo también, en mi interior, dije, yo también quiero ver ese Santiago de México de vuelta. Y bueno, mi mamá, de verdad, que ella me ayudó mucho, mi papá y mi mamá, los dos rezaron mucho y rezaban mucho por mí.
1: Te llevaron un padre, ¿verdad?
0: Sí,
1: te llevaron un padre para que hablara contigo. Lo invitaron a comer, creo que fue así, ¿no?
0: Sí.
1: Bueno, lo invitaron a tu casa y el padre te dice, bueno, mira, no te puedes ir, pero te tengo esto. Y te habla de Austin, de Texas, ¿verdad? ¿Qué era lo que había en Austin? ¿Era un retiro o eran qué era? ¿Qué fue?
0: Eran misiones, justo.
1: Okay.
0: Sí, yo me trajeron al padre, empezamos a hablar y yo fue casi muy directo de que, padre, yo la verdad, yo necesito algo como las misiones. Y el padre me dice, oye, pues hay en 2 meses, o eran, no me acuerdo si era un mes, poco menos de un mes, van a haber unas misiones en Austin. Yo tengo este número, voy a contactarlo para ver si todavía hay cupo, pero yo creo que te encantaría. Y bueno, mis papás, los dos, fueran... De verdad, estaban dispuestos a hacer todo para que yo fuera. Me monté en un avión a Austin sin saber qué iba a hacer de mi vida. No conocía a nadie, no sabía en qué me estaba metiendo. Solo sabía que eran misiones y que muy probablemente me iban a gustar. Y ese fue el caso. En verdad, bueno, me imagino que saben un poco, pero Texas está lleno de mexicanos. Entonces sí fue una manera de también sentirme en mi tierra. Y de ver que también, no importar que estoy en Estados Unidos, puedo ser yo mismo y que, bueno, hice muchísimas amistades. Servir siempre me ha llenado y me llenó mucho en esas misiones. Tuve un momento muy especial en confesión, adoración. Creo que ahí fue cuando yo empecé a entender lo bonito y lo sanador que es la adoración. Y bueno, después, pues, la verdad es que sí fue un momento muy importante en mi caminar de fe, esas misiones, pero obviamente después llego a Miami de regreso.
1: Pero vuelves a tu, eso te iba a decir, pero vuelves a tu Miami, de regreso a tu realidad, como le dice, y sientes que debes irte allá, que no quieres estar en Miami. Y hay veces que uno, te lo digo porque a mi hijo a veces le ha pasado, en donde quiere salir corriendo, ¿verdad? Quieres irte de pronto a otra ciudad, quieres de pronto escapar de lo que estás viviendo, pero no te das cuenta que el Señor generalmente cuando nos pasa por procesos, ¿verdad? Nos quiere, o sea, si tú te agarras de Dios, el Señor te puede sanar donde tú estés. No tiene que ser en Austin, no tiene que ser en México, no tiene que ser, hay gente que dice me voy a Europa, pero siempre vas a llevar tu cruz arriba tuyo hasta que no se la entregues realmente a Dios. Y ahí es donde empiezas en Miami a darte cuenta que bueno, que tú quieres ese grupo y esa conexión en Miami y encuentras Efetá. Y empiezas a hacer comunidad. Entonces cuéntame esa parte en donde encuentras el grupo y lo que pasa.
0: Claro. Algo que también quiero decir es que por este punto... Yo no confiaba nada en la oración. Yo no creía que orar cambiaba las cosas. Y me acuerdo mucho porque también en estos tiempos, lo de la Green Card, se estaba tardando mucho. Yo estaba por cumplir 21 años y nos habían dicho que, bueno, obviamente cuando llegas a los 21 ya es tú aparte. Entonces ya no contaría yo en lo de mi familia. Me hubiera tenido que regresar a México. Mis papás siempre estaban como que no, tienes que rezar, nunca recé. Yo dije, mira, si Dios me quiere aquí, me va, todo va a salir bien. Y si Dios no quiere que me quede aquí, me va a llevar a México, que es donde yo quería estar. Bueno, entonces llego a Efetá, llegué de una manera muy aburrida. Estaba en el cuarto de mis papás y mi papá simplemente me dijo, oigan, hay un retiro, yo creo, es de una iglesia que está al lado de la playa. Y eso fue lo único que me hizo decir como que, wow, seguramente que hay gente súper interesante, muy divertida. Y bueno, y le dije, bueno, apúntame. Y ya
1: ellos... Qué cool, al lado de la playa. Uh-huh. Y te apuntaste. Entonces tuviste tu encuentro en Efetá. Me dijiste que fue bello, que tuviste la oportunidad de tener uno de tus mejores amigos. Cuéntame eso.
0: Sí, bueno, Efetá fue Increíble el retiro. No fue algo donde mi

0: impactó mucho lo que pasó en el retiro, pero fue más esto, que hice conexiones de verdad significativas. Me hice muy amigo de este colombiano que se llama Sebastián, muy amigo mío, hacíamos todo juntos. Pero bueno, también en EFETA fue que yo me acuerdo que en un momento en el Santísimo, por primera vez yo recé y le dije, ¿sabes qué, Dios? De verdad, si me puedes tú mantener aquí en Miami, está bien. Por favor, ayúdame con la green card, con el proceso. Y bueno, o sea, también fue eso de la comunidad y esto de la oración, porque fue que si saliendo del retiro a los pocos días, creo que fue 2-3 días, nos llegó la green card. Entonces fue también una manera que Dios me dijo, yo sí te escucho, sí me importa lo que quieres y sí me importa lo que tú me dices en la oración.
1: Y de pronto, mira que tal vez Dios siempre llega en el momento correcto, en el momento perfecto, porque tal vez si te hubiese llegado antes, tal vez tú no hubieses conocido esa comunidad que hoy te tiene feliz, que hoy eres líder, ¿me entiendes? Pero Dios siempre llega en el momento correcto, o sea, Dios te presenta primero esa comunidad para que supieras que sí se podía aquí en Miami y luego te da, después de haber tú sentido todo eso especial en Miami, te da la oportunidad de tener tus papeles y bueno, tú agradecido porque lo habías orado. O sea, Dios siempre llega, mi punto es, Dios siempre llega en el momento perfecto. Dios lo tiene todo bajo control, bajo su poderío y nunca se equivoca. Entonces, me contaste que tuviste la oportunidad de tener tu amigo, pero que tu amigo después se va y vuelves a sentir como eso, o sea, se fue mi amigo y ahora qué.
0: Claro, sí, no, es muy difícil expresar en palabras lo importante que era para mi crecimiento espiritual, mi crecimiento emocional, porque con este amigo hacía todo y este amigo en verdad pues me ayudó mucho a tomar riesgos y lo que pasó fue que este amigo por temas migratorios se tuvo que regresar a Colombia y obviamente yo temía perderlo todo, o sea, yo dije, este casi casi es una de las mayores razones por las cuales sigo viniendo a FETA, porque en ese entonces no tenía amistades, pero no eran tan fuertes como esta amistad con este amigo. Entonces, pues sí, temo que me vaya a alejar, temo que vaya a regresar al mismo hueco de antes.
1: Pero se te da la oportunidad de empezar a conocer mucha más gente, se te abren otras puertas, por algo que pasó, te nombran líder, ¿verdad? Eres uno de los organizadores para el evento. O sea, Dios tenía su plan, ¿verdad? Su plan perfecto. Y hoy en día me dices que te sientes amado, valorado, visto por Dios. Y eso me da mucha felicidad porque yo pienso que hay veces que buscamos nuestra identidad allá afuera. Y nuestra identidad cuando la tenemos allá afuera puede ser voluble, porque hasta por ejemplo una novia, puedes tener una novia que te diga, ay qué lindo eres, pero si tu novia está en el PMS ese día y no te dice que estás lindo, de pronto tú te sientes derrotado. Hay que buscar esa identidad en Dios y en nosotros mismos. Yo te doy las gracias porque me diste tu sí hoy. Quiero hacer una oración por todos esos por todos esos chicos que están allá afuera, tal vez buscando una identidad fuera de Dios, por todos esos chicos que de pronto sienten que tienen una cruz y que no pueden entregársela al Señor, y por todas aquellas personas que están buscando de Dios para que puedan conectarse, para que puedan ir, confesarse, para que puedan declarar sus pecados y sentirse amados por ese Dios que siempre es misericordioso. Señor, te pido hoy, Padre amado, porque tú puedas tocar todos esos corazones donde estén, porque tú puedas tocar a esos corazones que nos están viendo hoy, Señor, y que puedas llevar este mensaje, Señor, a donde tú quieres que sea llevado, para tocar muchas almas, Señor, para ti. Y una vez más le doy gracias a María Visión por este espacio, gracias a ti Santiago por contarnos tu historia, eres muy valiente contárnoslas, y bueno, los espero en un nuevo capítulo de Una Mejor Versión de Mí. Gracias.
0: Gracias, gracias.
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Querétaro, ¿cómo estamos? Sí. Muchas gracias por haber venido. Y dice esto así.

0: Dice así.
1: Sí, bueno, sí.
0: Aún si mi vida

Y un aplauso a Chavo. ¡Venga! Y esa canción dice así. Nadie nos ama más que Él, que Jesús.

¿Cómo están? ¿Cómo están? Oigan. Felicidades por este fin tan hermoso. No son los 10 años, es un amigo de ustedes, el por el que estamos aquí hoy. Y como es un gran amigo, Jesús es el mejor amigo de Chavo. Y Jesús es el mejor amigo de ustedes. Y dice así.

¿Cuántos de aquí han sido colaboradores? ¿Y cuántos de aquí lo van a hacer? En estas misiones, anímense. Y dice...

Muy bien, muy bien. Querétaro sabe cantar, ¿eh? A ver. Muy bien, Irapuato. ¿De dónde más hay? Pues ahora. Ahora una canción. ¿Qué dice? Sí. Ahora es una canción para que nos sintamos en el corazón. Sobre todo quiero agradecer, aquí es un ambientazo con los jóvenes que están con esto. A todas las personas que están alrededor, yo les invito, si quieren, las que puedan al rato bajarse. Aquí se escucha mucho más, pero ojalá que esta canción la sintamos todos. Es Cara a Cara.

venga Javier. Me agarra y dice...

joven. ¿Alguien? ¿Alguien me puede decir qué significa Jaire? ¿Eh? ¿Qué? Jaire significa alégrate. ¿Estamos alegres? Y hoy María nos mira. María nos mira hoy. Y dice así, María, mírame.

0: Tercera caída de Jesús.
1: Te adoramos, Jesús, y te bendecimos, que por tu santa cruz redimiste al mundo. Amén.
0: Señor, te vio caer la montaña y el río que corre junto a ella. Te contempló imponente, una estrella, el árbol del bosque, la centella. Se silenció el trueno y el viento gimiendo se lo contó al ocaso. Y aquí estoy, Señor, buscando tus ojos para pedirte clemencia, para decirte que he vuelto, que se acabó mi ausencia, que viviré solo en tu presencia. Yo fui el que te empujé, mi Dios. Perdona mi oración tímida, mi plegaria simple. Solo quiero decirte que cansaré tu oído con mi llanto, que te acariciaré con mi quebranto. No apartes de mí tu mirada. No me huyan tus palabras, no me falte tu aliento. Tú, Señor, que sabes de cada estrella el nombre, que habitas donde se hace azul el universo, perdóname, soy solo un hombre.
1: Por tu dolorosa pasión, Señor, ten piedad de nosotros y del mundo entero. Ten piedad de mí.
2: Si me pides que haga lo mismo, por ti lo haría.

0: Padre Nacho, que realmente él me enseñó a caminar al lado de Cristo. Acaba de llegar de España y vino nada más a estar con nosotros esta noche. Se regresa pasado mañana porque tiene muchas cosas que hacer. ¿Quieren que les diga algo con acento español?
1: ¡Sois los mejores! ¡Viva Querétaro! ¡Viva Irapuato! ¡Viva Celaya! ¡Viva Guadalajara! ¡Viva México! ¡Viva España! ¡Y viva el Atleti de Madrid!
0: Gracias, Padre Ignacio, por estar aquí, ¿eh? Todo un sacerdote. Yo no sé caminar sin ti. Nacho, yo tampoco sé caminar sin ti.

aplauso para ustedes. Y dice, y un aplauso para Cristo. Andando de tu mano.

ver, Querétaro, Querétaro. 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Andando de tu mano, el mundo es ideal. Andando de tu mano, qué fácil es la vida. Andando de tu mano, el mundo es ideal. Andando de tu mano, qué fácil es la vida. 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Andando de tu mano, el mundo es ideal.

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Hola amigos queridos de María Visión Radio, los saluda Marino Restrepo desde este bello y bendecido lugar de Medjugorje. Aquí estamos frente a

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La gula psicológicamente es este deseo desordenado en el consumo. Entonces, o en el apetito, podemos distinguirlo también. ¿Cómo se va a asociar psicológicamente este pecado? ¿Cómo lo descubro yo en mi vida diaria? Porque la gula puede ser una forma de autorregulación emocional, pero disfuncional. Parecía, cuando algo hace daño, cuando algo me alarma, cuando algo veo que ya no es normal, entonces se está volviendo disfuncional. Dejó de ser normal y por tanto debo yo de poner atención a ese comportamiento que me está causando un desorden en el consumo. Por ello, ¿cómo lo voy a asociar psicológicamente? Porque pude haber tenido un trastorno alimenticio, no comer a las horas precisas, porque hubieron castigos quizás de pequeño y por tanto estoy manifestando este trastorno alimenticio en mi vida, lo cual va a provocar ansiedad ante la negación de algo que yo tengo derecho a comer, pero se me negó, sea porque había carencia. Esto va a provocar ansiedad en mi vida. Por tanto, esto también lo puedo llevar a que hay dentro de la persona un vacío existencial, lo cual provoca que haya refugios en la propia persona, tendiendo como búsquedas hacia las adicciones del alcohol y la comida, y por tanto ya no nos medimos en ese momento, sino que comemos o bebemos desenfrenadamente. Y también puede haber en ello conductas compulsivas, es decir, conductas que tiendan hacia el alcohol o hacia la comida, me están llevando y a veces pierdo la conciencia de lo que yo estoy haciendo. Por eso, ejemplos concretos para que yo distinga psicológicamente este pecado de la gula es porque voy a comer en exceso, pero aquí hay que poner atención. Estoy comiendo en exceso, pero por tristeza, no porque realmente tenga yo hambre, sino que hay detrás de todo ello una grave tristeza y me estoy refugiando en la comida o en la bebida incluso. Por eso habrá algunos que van a decir, no, yo no soy alcohólico, yo solamente tomo

o bebo alcohol para relajarme, porque he vivido un día totalmente estresado y esto va a haber incapacidad de moderación. Te propongo una virtud para sanar este pecado, va a ser la templanza, la moderación en tu vida, en tu conducta. ¿Y cómo lo vamos a trabajar psicológicamente? No pierdas tu conciencia emocional.

que toda criatura bendiga y glorifique a María, la obra maestra de las manos de Dios, porque ella es la obra maestra de las manos de Dios, tanto en el orden de la gracia como en el de la gloria.

0: siempre bendito y alabado.
1: El corazón amoroso de Jesús sacramentado.
0: Creemos en ti, Señor, pero aumenta nuestra fe. Padre nuestro que estás en el cielo, santificado sea tu nombre. Venga a nosotros tu reino. Haga, Señor, tu voluntad en la tierra como en el cielo.
1: Danos hoy nuestro pan de cada día. Perdona nuestras ofensas, como también nosotros perdonamos a los que nos ofenden. No nos dejes caer en la tentación y líbranos del mal.
0: Dios te salve, María. Llena eres de gracia, el Señor es contigo. Bendita eres entre todas las mujeres y bendito es el fruto de tu vientre, Jesús.
1: Santa María, Madre de Dios, ruega por nosotros los pecadores, ahora y en la hora de nuestra muerte. Amén.
0: Gloria al Padre, gloria al Hijo, gloria al Espíritu Santo.
1: Como era en el principio, ahora y siempre, por los siglos de los siglos. Amén.
0: Alabemos y demos gracias cada instante y momento.
1: Al Santísimo y Divino.

0: los cielos y en la tierra, seas por siempre bendito y alabado.
1: El corazón amoroso de Jesús sacramentado.
0: Esperamos en ti, Señor, pero aumenta nuestra esperanza. Padre nuestro que estás en el cielo, santificado sea tu nombre. Venga a nosotros tu reino. Haga, Señor, tu voluntad en la tierra como en el cielo.
1: Danos hoy nuestro pan de cada día. Perdona nuestras ofensas, como también nosotros perdonamos a los que nos ofenden. No nos dejes caer en la tentación y líbranos de todo mal. Amén.
0: Dios te salve María, llena eres de gracia, el Señor es contigo. Bendita eres entre todas las mujeres y bendito es el fruto de tu vientre Jesús.
1: Santa María, Madre de Dios, ruega por nosotros los pecadores, ahora y en la hora de nuestra muerte. Amén.
0: Gloria al Padre, gloria al Hijo, gloria al Espíritu Santo.
1: Como era en el principio, ahora y siempre, por los siglos de los siglos. Amén.
0: Alabemos y demos gracia en cada instante y momento.
1: Al Santísimo y Divinísimo Sacramento.

0: los cielos y en la tierra, seas por siempre bendito y alabado.
1: El corazón amoroso de Jesús sacramentado.
0: Te amamos, Señor, pero aumenta nuestra caridad. Padre nuestro que estás en el cielo, santificado sea tu nombre. Venga a nosotros tu reino. Haga, Señor, tu voluntad en la tierra como en el cielo.
1: Danos hoy nuestro pan de cada día. Perdona nuestras ofensas, como también nosotros perdonamos a los que nos ofenden. No nos dejes caer en la tentación y líbranos de todo mal. Amén.
0: Dios te salve, María. Llena eres de gracia, el Señor es contigo. Bendita eres entre todas las mujeres y bendito es el fruto de tu vientre, Jesús.
1: Santa María, Madre de Dios, ruega por nosotros los pecadores, ahora y en la hora de nuestra muerte. Amén.
0: Gloria al Padre, gloria al Hijo, gloria al Espíritu Santo.
1: Como era en el principio, ahora y siempre, por los siglos de los siglos. Amén.
0: Alabemos y demos gracia cada instante y momento.
1: Al Santísimo y Divinísimo Sacramento.

Amado Jesús, nos hemos reunido en tu nombre para reconocer que tú nos amaste primero, para reconocer que tú eres nuestro Señor, que siempre has estado con nosotros, que caminas junto a nosotros. En este tiempo de crisis social, también nos dices que hay esperanza, porque tú pronto vendrás a nacer en nuestro corazón, a nacer en cada uno de nosotros por amor, porque nos amas, porque tú nos amaste primero. Eres Jesús, nuestro Señor. Queremos en este momento de adoración alabar y bendecirte, glorificarte y decir que tú eres Jesús, el Señor de señores, el Dios de nuestros padres, el Dios de nosotros. Ven pronto, Señor. Ven a nuestras vidas.

Ven pronto, Señor. Necesitamos fortalecer nuestra relación contigo. Una relación de vida y vida en abundante. Ven pronto, Señor Jesús. Te necesitamos en nuestras familias, en nuestros hogares, en aquellos que en estos momentos están pasando por crisis de salud. Ven pronto, Señor. Por aquellos que han perdido la esperanza, por aquellos que han caído en un estado de desesperación, ven pronto, Señor Jesús.

por los jóvenes que se sienten confundidos, desesperados ante esta realidad social. Ven pronto, Señor Jesús.

Santo de Israel. Aquí está el que es tres veces santo frente al altar. Él me mira y yo lo miro, porque santo es su nombre. Sea bendito el nombre de Jesús, ahora y para siempre, en los cielos, en la tierra y en los abismos. Es Jesús, es su amor, es su fidelidad que hoy nos dice: no temas, aquí estoy contigo. Estaré con ustedes todos los días hasta el fin de los tiempos, dice el Señor. Y el Señor tiene poder para cumplir su palabra, porque su palabra es santa, porque su palabra da vida, porque su palabra es para amarnos y en unirnos en la fraternidad del Padre, el Hijo y el Espíritu Santo. Bendigamos el nombre de Jesús, porque es nuestro Señor, Rey de Reyes, el Señor de Señores. Aquí está Jesús. Déjate amar por Él. Aquí.

Él está llegando ya a tu corazón. Es el que cambió nuestras vidas, que puede cambiar tu vida.

Él nos hace reconocer que nuestra dignidad es ser hijo de Dios, hijos de un mismo Padre. Por eso estamos aquí, en su presencia. No somos cualquier cosa, somos hijos de Dios. Y por eso lo reconocemos como nuestro Señor, el que está rodeado de majestad. Es Jesús quien viene pronto a tu vida. A nacer en tu corazón. No resistas más al llamado que Jesús te hace en este día. El llamado a la santidad. Porque quiere que seamos santos como Él es santo. Quiere que las familias vivan en plenitud. Quiere que los jóvenes vivan con mucha esperanza, mucha fe en su dignidad recibida en el bautismo.

capacidad de ser profeta, sacerdote y rey. Somos hijos de Dios. Sea bendito el nombre de Jesús, ahora y para siempre. Glorifiquemos su santo nombre. Abramos nuestro corazón a la esperanza, a la fidelidad, a su amor. Ven, Señor Jesús.

El llamado de Jesús no es para quedarnos sentados, es para predicar la buena nueva, para anunciarle el Evangelio, la buena noticia. Es que Él vendrá pronto. Ven, Señor Jesús. Ante este llamado que hoy te hace el Señor, serás enviado a predicar, a anunciar, a dar testimonio de que Él vendrá pronto. Anidar en tu corazón. A caminar contigo. No es para quedarnos quietos, no es para quedarnos en un solo lugar, sino ir y evangelizar a las familias, a los jóvenes, a los niños. Es la buena noticia. El mensaje del Evangelio. Ven pronto, Señor Jesús.

Por la señal de la Santa Cruz de nuestros enemigos, líbranos, Señor Dios nuestro, en el nombre del Padre, del Hijo y del Espíritu Santo. Amén. Padre nuestro que estás en el cielo, santificado sea tu nombre. Venga a nosotros tu reino. Hágase, Señor, tu voluntad en la tierra como en el cielo. Hoy nuestro pan de cada día. Perdona nuestras ofensas, como también nosotros perdonamos a los que nos ofenden. No nos dejes caer en la tentación y líbranos de todo mal. Amén. Dios te salve María, llena eres de gracia, el Señor es contigo. Bendita eres entre todas las mujeres, bendito el fruto de tu vientre Jesús. Creo en Dios Padre Todopoderoso, Creador del cielo y de la tierra. Creo en Jesucristo, su único Hijo, nuestro Señor, que fue concebido por obra y gracia del Espíritu Santo. Nació de Santa María Virgen, padeció bajo el poder de Poncio Pilato, fue crucificado, muerto y sepultado, descendió a los infiernos, al tercer día resucitó de entre los muertos, subió a los cielos y está sentado a la derecha de Dios Padre Todopoderoso. Desde ahí ha de venir a juzgar a vivos y muertos. Creo en el Espíritu Santo, la Santa Iglesia Católica, la comunión de los santos, el perdón de los pecados, la resurrección de la carne y la vida eterna. Amén.

Oh Dios eterno, en quien la misericordia es infinita y el tesoro de compasión inagotable, vuelve a nosotros tu mirada bondadosa y aumenta tu misericordia en nosotros, para que en momentos difíciles no nos desesperemos ni nos desalentamos, sino que con gran confianza nos sometemos a tu santa voluntad, que es el amor y la misericordia misma. Oh sangre y agua que brotaste del sagrado corazón de Jesús como una fuente de misericordia, en ti confío. En el nombre del Padre, del Hijo y del Espíritu Santo. Amén.

Proclama mi alma la grandeza del Señor. Se alegra mi espíritu en Dios mi Salvador, porque ha mirado la humillación de su esclava. Desde ahora me felicitarán todas las generaciones, porque el Poderoso ha hecho obras grandes por mí. Su nombre es santo, y su misericordia llega a sus fieles de generación en generación. Él hace proezas con su brazo, dispersa a los soberbios de corazón, derriba del trono a los poderosos y enaltece a los humildes. A los hambrientos los colma de bienes y a los ricos los despide vacíos. Auxilia a Israel, su siervo, acordándose de su misericordia, como lo había prometido a nuestros padres, en favor de Abraham y su descendencia por siempre. Amén.

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Queridos hijos, alégrense conmigo, porque el Altísimo me permite estar con ustedes para guiarlos hacia Él, que es el camino, la verdad y la vida. Alégrense, hijitos, y permanezcan gozosos, aún en las dificultades, y tendrán fuerza, porque serán conscientes de que son pasajeros y sabrán ofrecerlo todo a Dios. Por eso, no olviden, yo soy su madre y los amo. Gracias por haber respondido a mi llamado.

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Te damos la bienvenida a Canal de María Visión, que nos acompaña con esa caravana de la paz y que también nos traen el mensaje del Sagrado Corazón de Jesús. Hoy como comunidad de Paso Higuera, les damos la bienvenida por acompañarnos y sobre todo para

avivar nuestra fe, nuestra esperanza en Cristo mismo que nos trae la paz, acompañados de María Santísima, precisamente en este tiempo del Adviento, ella como madre que nos acompaña, que nos guía y que siempre nos llevará al Padre.

Por eso hoy como comunidad estamos contentos y felices de recibir esta caravana y sobre todo la compañía de nuestra Madre Santísima, la que va con nosotros por el camino. Bienvenidos y que Dios nos bendiga constantemente a todos en nuestros hogares con toda clase de bienes materiales y espirituales.

No te dejes guiar por tus ambiciones, que estas tarde que temprano te traicionarán. ¿De qué te sirve presumir lo que no tienes o ocupar los lugares que no mereces? Mucho de ello lo has conseguido, no de la mejor manera. Por tu ambición, has arruinado la vida de otras personas. Les has robado la paz o la esperanza de vivir. Has terminado con sus ideales. Recuerda la regla de oro. Trata a los demás como quieras que te traten a ti. Busca primero el reino de Dios y todo lo demás vendrá por añadidura. No es malo querer ser el primero, pero hay que saber cómo serlo y qué implica serlo. Busca en todo agradar a Dios, hacer su voluntad, hacer caridad con los demás, y entonces llegará el momento en el que seas invitado a ocupar los mejores lugares o a poseer lo más apreciable.

Dios te salve María, llena eres de gracia, el Señor es contigo. Bendita tú eres entre todas las mujeres, y bendito es el fruto de tu vientre, Jesús. Santa María, Madre de Dios y Madre nuestra, ruega, Señora, por nosotros los pecadores, ahora y en la hora de nuestra muerte. Amén.

que toda criatura bendiga y glorifique a María, la obra maestra de las manos de Dios, porque ella es la obra maestra de las manos de Dios, tanto en el orden de la gracia como en el de la gloria.

En el nombre del Padre, del Hijo y del Espíritu Santo, la gracia de nuestro Señor Jesucristo, el amor del Padre, la comunión del Espíritu Santo esté con todos ustedes. Que al comenzar esta Eucaristía Dominical, reconociendo que cada uno de nosotros vibra con la fuerza del Espíritu Santo, también reconozcamos nuestros pecados. Eres el camino que nos lleva al Padre. Señor, ten piedad. Eres la verdad que ilumina nuestras sendas. Cristo, ten piedad. Eres la vida que no tiene fin. Señor, ten piedad. Dios Todopoderoso, tenga misericordia de nosotros, perdone nuestros pecados y nos lleve a la vida eterna.

Señor Dios, que por medio de la humillación de tu Hijo reconstruiste el mundo derrumbado, concede a tus fieles una santa alegría, para que a quienes rescataste de la esclavitud del pecado, nos hagas disfrutar del gozo que no tiene fin. Lo pedimos por nuestro Señor Jesucristo.

0: Lectura del libro del profeta Zacarías. Esto dice el Señor: Alégrate de sobremanera, hija de Sión. Da gritos de júbilo, hija de Jerusalén. Mira a tu rey que viene a ti, justo y victorioso, humilde y montado en un burrito. Él hará desaparecer de la tierra de Efraín los carros de guerra y de Jerusalén los caballos de combate. Romperá el arco del guerrero y anunciará la paz a las naciones. Su poder se extenderá de mar a mar y desde el gran río hasta los últimos rincones de la tierra. Palabra de Dios.
1: Te alabamos, Señor.

Lectura de la carta del apóstol San Pablo a los Romanos. Hermanos, ustedes no viven conforme al desorden egoísta del hombre, sino conforme al Espíritu, puesto que el Espíritu de Dios habita verdaderamente en ustedes. Quien no tiene el Espíritu de Cristo, no es de Cristo. Si el Espíritu del Padre, que resucitó a Jesús de entre los muertos, habita en ustedes, entonces el Padre, que resucitó a Jesús de entre los muertos, también les dará vida a sus cuerpos mortales, por obra del Espíritu Santo que habita en ustedes. Por lo tanto, hermanos, no estamos sujetos al desorden egoísta del hombre para hacer de ese desorden nuestra regla de conducta. Pues si ustedes viven de ese modo, ciertamente serán destruidos. Por el contrario, si con la ayuda del Espíritu destruyen sus malas acciones, entonces vivirán. Palabra de Dios.

El Señor esté con ustedes. Proclamación del Santo Evangelio según San Mateo. En aquel tiempo, Jesús exclamó: Te doy gracias, Padre, Señor del cielo y de la tierra, porque has escondido estas cosas a los sabios y entendidos y las has revelado a la gente sencilla. Gracias, Padre, porque así te ha parecido bien. El Padre ha puesto todas las cosas en mis manos. Nadie conoce al Hijo sino el Padre, y nadie conoce al Padre sino el Hijo y aquel a quien el Hijo se lo quiera revelar. Vengan a mí todos los que están fatigados y agobiados por la carga, y yo los aliviaré. Tomen mi yugo sobre ustedes y aprendan de mí que soy manso y humilde de corazón, y encontrarán descanso, porque mi yugo es suave y mi carga ligera. Palabra del Señor.

Queridos hermanos y hermanas, me acuerdo de una historia muy interesante donde había un niño de alrededor de 7 años que mientras su padre miraba en el jardín, recogía piedras para jugar, pero había una piedra en un costado muy grande y el niño quería sacarla del terreno, no podía, estaba bastante desesperado. Y el padre le pregunta al niño que está tratando de sacar esa piedra, ¿has usado toda tu fuerza? El muchachito estaba bastante molesto y le dice, claro que sí, señor, papá, he usado hasta la última onza de mi fuerza. Y el padre sonriendo le dice, no, todavía no, porque no me has pedido ayuda a mí, que estoy delante de ti. Y entonces el padre fue y recogió la piedra con el niño y pudieron entonces seguir la tarea de la tarde. Porque no me pediste ayuda a mí. Es interesante, queridos hermanos, porque si hay algo que nos revela la palabra del Señor esta tarde, es precisamente que el Señor se entrega por nosotros en cada momento de nuestra vida. Pero a veces creemos que somos nosotros los únicos que podemos resolver todas las situaciones, dificultades o programas que tengamos. Y a veces lo hacemos utilizando al Señor como una segunda opción o tercera opción. Hoy el Señor invita a sus oyentes a recibirlo por completo para descartar todas las piedras que obstaculizan el paso de nuestras vidas.

hacia la paz y hacia el amor. Y lo utiliza con este texto tan hermoso de San Mateo. Claro que el Evangelio uno piensa, lo puede leer uno diciendo que qué triste está, ¿no verdad? Vengan a mí los que se sientan agobiados, aprendan de mí, como si fuésemos incapaces de con la gracia de Dios llegar a algo. Y nos sentimos un poquito tristes, pero no, para mí el Evangelio es algo más alegre. Es algo que anuncian que el Señor siempre está asequible y presente en la vida de todos los que confían en Él. Es esa confianza y esa alegría que vemos cientos de años antes en el profeta Zacarías, la primera lectura de hoy, que llama y clama en Jerusalén y le dice: aquí viene el rey. Y cuando el rey se aparece, todo el mundo se enorgullece y se siente feliz y empieza a festejar. Aquí viene el rey. Y es una promesa, una profecía que hace el profeta Zacarías hacia aquel que va a venir como Mesías a redimir a un pueblo esclavizado. Aquí viene, va a venir, no se preocupen. Es la misma alegría con la cual Jesús sana a los enfermos, le da vida a los que caminan con Él y alimento a todos los que tienen hambre. Es curioso cómo el Evangelio utiliza la palabra: carguen con mi yugo. Mi yugo es suave, mi carga es ligera. Es decir, no pierdan la paciencia ante las dificultades de la vida. Pero utilizando una imagen, como siempre utilizó Jesús, de la naturaleza, el yugo era lo que a los animales, sobre todo los toros y las vacas que ayudaban en la tierra, acompañaba siempre. Y el yugo era algo que el agricultor pues manipulaba para que se moviera la siembra en el terreno. Y lo interesante es que Jesucristo coloca la palabra para decir: yo voy a ser el otro que va a estar caminando con ustedes, no se preocupen. Así como las fieras o los animales salvajes, los animales domésticos tienen un yugo para seguir caminando y seguir sembrando, yo voy a estar con ustedes. Y claro, como ustedes saben, si dos animales van en la siembra, evidentemente es mucho más ligero para el otro animal que tenga un compañero al lado, porque van a sembrar juntos, pero van a caminar y a abrir la tierra para que el agricultor siembre su semilla. Pero con dos es mucho más fácil, el uno para el otro. Y así Cristo nos acompaña cargando nuestras penas, pero también brotándonos de alegría y fortaleciéndonos en medio de las vicisitudes que podamos afrontar cada uno de nosotros. Por ello, queridos hermanos y hermanas, estos textos nos invitan a abrazarnos plenamente al Espíritu Santo. Hoy lo dice San Pablo, él nos invita a vivir lejos del desorden, dice él. Él alaba a aquellos que, y está hablándole a los bautizados, no está hablándole a cualquiera, le está hablando a las comunidades cristianas, que después los otros lo puedan aplicar, pero primero a las comunidades que siguieron a Cristo, que no son muy grandes, pero son exclusivas y son exquisitas. Y San Pablo le dice: bueno, vayan, eviten el desorden, vivan no con ese desorden que la sociedad nos presenta, sino abiertos siempre al amor de Dios que ha sido derramado en nuestros corazones desde nuestro propio bautizo. Por ello, queridos hermanos, siempre vamos a tener ese desafío: el desorden, la desigualdad, la guerra, si quieren decirlo así, los problemas familiares que a veces no podemos resolver solos. Sin embargo, ese es un yugo que llegamos. Sin embargo, si lo hacemos con Cristo al lado, es mucho más alentador y nos alivia. Mientras que si está Cristo en segundo o tercer lugar, se convierte en un yugo opresor
en un yugo que no nos permite sentir la libertad de ser hijos e hijas de Dios. Hoy le tenemos que pedir al Señor, como lo hiciera San Pablo, como en un momento Zacarías, cientos de años antes el profeta, lo hubiera anunciado. Hoy le tenemos que pedir al Señor que nos ayude a sobrellevar las dificultades de la vida, que evite que caigamos en los desórdenes del mundo, por supuesto. Tantas opciones que hay, desde la televisión hasta cualquier otra forma de mentir, de robar, de tantas cosas que se presentan en nuestra sociedad y que a veces nuestros propios compañeros y compañeras nos invitan a compartir y a practicar. Vamos a pedirle al Señor que siempre nos acompañe, que cargue el yugo de nuestras vidas para que nosotros nos sintamos pacientes y a la vez, con ese amor que Él nos da, compartirlo con los, aquellos que más lo necesitan y se sientan agobiados. Porque sólo así podemos vibrar en este mundo con la luz del Evangelio como iglesia de Dios que anuncia la alegría de un nuevo comenzar, la buena noticia que disipa la oscuridad que nos rodea.

Hermanos y hermanas, oremos a Cristo el Señor, por quien por sí mismo, no por nuestras necesidades solamente, sino por las de todos los pueblos. Y digamos con fe la respuesta de hoy: Cristo, óyenos. Por el pueblo cristiano, para que obtenga siempre la abundancia de la divina bondad, roguemos. Por la paz en el mundo y los gobernantes de las naciones, para que sean dignos instrumentos de Dios, oremos. Por todos los que no tienen la luz de la fe, para que reciban la abundancia de los dones espirituales, oremos. Por los que sufren en Venezuela ante el terremoto que ha causado tanto daño, para que encuentren aliciente y paz, oremos. Y por todos nosotros que anhelamos la bondad del Señor, para que experimentemos su misericordia, oremos. En silencio, por unos momentos, pidamos por nuestras propias intenciones. Señor Jesucristo, escucha benignamente nuestras súplicas y concédenos lo que te pedimos, confiados en tu fuerza y poder. Tú que vives y reinas por los siglos de los siglos.

Oren, hermanos y hermanas, para que nuestra ofrenda sea agradable a Dios Padre Todopoderoso. La oblación que te ofrecemos, Señor, nos purifique y nos haga participar de día en día de la vida del reino glorioso. Todo esto te lo pedimos por Jesucristo nuestro Señor. El Señor esté con ustedes. Levantemos el corazón. Demos gracias al Señor nuestro Dios. En verdad es justo y necesario. Es nuestro deber y salvación darte gracias siempre y en todo lugar, Padre misericordioso y Dios fiel, porque nos llamas como Señor y nos das siempre nuestro tiempo a tu Hijo Jesucristo. Él es la palabra que nos anima y entregó su vida por nosotros para salvarnos. Por eso con los ángeles y los santos cantamos sin cesar el himno de tu gloria.

Santo eres en verdad y digno de gloria, Dios que nos amas a todos y que siempre estás con nosotros en el camino de la vida. Bendito es en verdad tu Hijo que está presente en medio de nosotros cuando somos congregados por tu amor. Y como hizo en otro tiempo con sus discípulos, nos explica las Escrituras y parte para nosotros el pan. Por eso te rogamos, Padre misericordioso, que envíes tu Espíritu Santo para que santifique estos dones de pan y vino, de manera que se conviertan para nosotros en el cuerpo y la sangre de Jesucristo nuestro Señor, el cual, la víspera de su pasión, en la noche de la última cena, tomó pan, te bendijo, lo partió y se lo dio a sus discípulos diciendo: tomen y coman todos de él, porque esto es mi cuerpo que será entregado por ustedes.

Del mismo modo, acabada la cena, tomó el cáliz, dando gracias, te bendijo y lo pasó a sus discípulos diciendo: tomen y beban todos de él, porque este es el cáliz de mi sangre, sangre de la alianza nueva y eterna que será derramada por ustedes y por muchos para el perdón de los pecados. Hagan esto en conmemoración mía.

Por eso, Padre Santo, al celebrar el memorial de Cristo, tu Hijo nuestro Salvador, al que condujiste por su pasión y muerte en cruz a la gloria de la resurrección y lo sentaste a tu derecha, anunciamos la obra de tu amor hasta que Él venga y te ofrecemos el pan de vida y el cáliz de bendición. Mira con bondad la ofrenda de tu iglesia en la que se hace presente el sacrificio pascual de Cristo que se nos ha confiado. Y concédenos, por la fuerza del Espíritu de tu amor, ser contados ahora y por siempre entre el número de los miembros de tu Hijo, cuyo cuerpo y sangre comulgamos. Lleva a tu iglesia, Señor, a la perfección en la fe y en la caridad, con nuestro Papa León, nuestro Obispo Tomás, con todos los obispos, presbíteros y diáconos, y todo el pueblo redimido por ti. Abre nuestros ojos para que comunicamos las necesidades de los hermanos. Inspíranos las palabras y las obras para confortar a los que están cansados y agobiados, hasta que les sirvamos con sinceridad, siguiendo el ejemplo y el mandato de Cristo. Que tu iglesia sea un vivo testimonio de verdad y libertad, de paz y justicia, para que todos se animen con una nueva esperanza. Acuérdate de nuestros hermanos que se durmieron en la paz de Cristo, en especial aquellos por quienes ofrecemos esta Eucaristía y todos los difuntos cuya fe solo tú conociste. Admítelos a contemplar la luz de tu rostro y dales la plenitud de la vida en la resurrección. Y terminada nuestra peregrinación por este mundo, concédenos también llegar a la morada eterna, donde viviremos siempre contigo y con Santa María, la Virgen Madre de Dios, con San José, su esposo, los apóstoles y los mártires, y en comunión con todos los santos, te alabaremos y te glorificaremos por Jesucristo nuestro Señor. Por Cristo, con Él y en Él, a ti Dios Padre omnipotente, en la unidad del Espíritu Santo, todo honor y toda gloria por

fieles a la recomendación del Salvador y siguiendo su divina enseñanza, unimos nuestros corazones y nuestros labios para rezar juntos al Señor. Padre nuestro que estás en el cielo, santificado sea tu nombre, venga a nosotros tu reino, hágase tu voluntad en la tierra como en el cielo. Danos hoy nuestro pan de cada día, perdona nuestras ofensas como también nosotros perdonamos a los que nos ofenden. No nos dejes caer en la tentación y líbranos del mal. Líbranos de todos los males, Señor, y concédenos la paz en nuestros días, para que, ayudados por tu misericordia, vivamos siempre libres de pecado y protegidos de toda perturbación, mientras esperamos la gloriosa venida de nuestro Salvador Jesucristo. Señor Jesucristo, que dijiste a tus apóstoles: la paz les dejo, mi paz les doy, no tengas en cuenta nuestros pecados, sino la fe de tu iglesia, y conforme a tu palabra, concédele la paz y la unidad, tú que vives y reinas por los siglos de los siglos. La paz del Señor esté siempre con ustedes. Dense fraternalmente un saludo de paz.

0: Este es el Cordero de Dios que quita el pecado del mundo. Dichosos los invitados a la cena del Señor. Señor, no soy digno de que entres en mi casa, pero una palabra tuya bastará para sanar.
1: Cuerpo de Cristo permanece.

0: Oremos. Señor, que nos has colmado con tantas gracias, concédenos alcanzar los dones de la salvación y que nunca dejemos de alabarte. Te lo pedimos por Jesucristo nuestro Señor. No hay avisos.
1: Muy buenas tardes, pueden sentarse un momentito. Ahora viene la segunda colecta, por favor, seamos generosos. El grupo de oración de la Catedral de Santa María le quiere invitar a que nos acompañen los jueves, comenzando con el Santo Rosario y después seguimos con una charla, enseñanza, la Santa Misa y la adoración al Santísimo. Este próximo jueves estaremos en los salones ABCD. También el grupo de oración de la Catedral de Santa María les invita a un seminario de vida en el Espíritu. Mucha gente me ha preguntado, ¿y qué es eso? Pues es un movimiento del Espíritu Santo que lo tenemos un poquito dormido. Vamos a despertar ese Espíritu Santo de Dios y también aprendamos a caminar en un buen camino. Ese seminario será agosto 8 y 9. No es un día, son dos días para poder entender y tener el seminario completo. No se preocupen por desayuno ni comida, todo está cubierto.

0: abierto. Llévense el boletín, que en el boletín está toda la información de la catedral y toda la información del grupo de oración. Muchísimas gracias. Feliz tardes.
1: Buenas tardes. Esto es para invitarlos el próximo domingo a esta misma hora, la misa del mediodía, para celebrar la Santa Misa en honor a nuestra patrona, Nuestra Señora del Rosario de Chiquinquirá, patrona de Colombia. Espero que todos seamos colombianos ese día y que invitamos más personas para que estén aquí a rendir honor a Nuestra Señora. Gracias y Dios los bendiga.
2: Me han invitado a bendecir a los que cumplen años. Es el mes completo, ¿no? El mes. No es solamente hoy. Se tienen que acercar. No, yo no voy a bajar aquí arriba, tú y yo. Los cumpleaños de julio. Y también cualquier recién nacido. Claro, tiene que venir con los padres, me imagino. Porque si está recién nacido, lo tiene que cargar alguien. Así que cualquier recién nacido, familia que tengan su... Todos ustedes son los cumpleaños de julio. Oiga. Pues hoy qué bien, qué bien. Muy bien, pues vamos a hacer una bendición especial por ustedes en este mes. ¿Alguien cumple hoy? ¿Ayer? Pues así que más adelante en julio. Pero bueno, se llevan la bendición el resto del mes. El Señor esté con ustedes. Dios Padre Creador, te damos gracias a ti, quien solo tienes el poder de impartir el soplo de vida mientras nos formas en el vientre de nuestras madres. Te pedimos que nosotros, a quienes nos has hecho mayordomos de la creación, nos mantengamos fieles a este sagrado deber y constantes como salvaguardias de la dignidad de toda vida humana. Bendice a todos estos que cumplen años este mes y a todos los que han sido recientemente concebidos. Esto te lo pedimos para que nuestras vidas den testimonio a tu bondad y gloria a tu nombre. Lo pedimos por Cristo nuestro Señor. El agua bendita no cura nada ni sana nada. Nosotros la veneramos en el sentido de que ha sido bendita, separada. ¿Por qué? Ha sido separada para recordarnos exclusivamente nuestro bautismo. Y lo usamos a la entrada de la iglesia, fuera de la iglesia y ahora ante todos ellos que cumplen años y que fueron bautizados en algún momento. El agua bendita se utiliza para recordar nuestro bautismo, nuestro compromiso de fe. Es muy distinto. Hay personas que creen que tiene un poder curativo. No tiene poder, tiene el poder que Dios le da a nosotros y a nuestras vidas. Felicidades, un aplauso para los cumpleaños. Nos ponemos de pie. Y ahora, queridos hermanos y hermanas, el Señor esté con ustedes. Nos bendiga Dios Todopoderoso, Padre, Hijo y Espíritu Santo. Se pueden ir en paz.

Mi alma la grandeza del Señor. Se alegra mi espíritu en Dios mi Salvador, porque ha mirado la humillación de su esclava. Desde ahora me felicitarán todas las generaciones, porque el Poderoso ha hecho obras grandes por mí. Su nombre es santo, y su misericordia llega a sus fieles de generación en generación. Él hace proezas con su brazo, dispersa a los soberbios de corazón, derriba del trono a los poderosos y enaltece a los humildes. A los hambrientos los colma de bienes y a los ricos los despide vacíos. Auxilia a Israel, su siervo, acordándose de su misericordia, como lo había prometido a nuestros padres, en favor de Abraham y su descendencia por siempre. Amén.

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Hola, ¿qué tal? Mi nombre es Alejandro Hernández Cárdenas. Estamos ubicados en la parroquia de Santo Santiago Apóstol de Compostela, Nayarit. La Antorcha por la Paz es un movimiento ligado a la devoción al Sagrado Corazón de Jesús. Es necesario recordar que el Sagrado Corazón de Jesús, cuando se aparece a Santa Margarita María Alacoque, hace 12 divinas promesas, las cuales se estará haciendo presente él en los distintos ámbitos de la vida humana. Especialmente una de las promesas hace referencia a que dará paz a las familias que se consagren a su Sagrado Corazón. Algo muy importante, en la actualidad la devoción al Sagrado Corazón se va perdiendo día con día. Las familias cristianas, muchos no reconocen esta devoción. Es necesario, pues, si buscamos la paz mundial, la paz en México, encontrar primero la paz espiritual, que es la paz que el corazón de Jesús nos ofrece acercándonos a Él. El hecho de que la Antorcha por la Paz haya visitado la parroquia de Santiago Apóstol aquí en Compostela, Nayarit, es un hecho un tanto religioso, un tanto de fe, pero también es un hecho histórico porque se ha podido reunir a diferentes sectores de la sociedad. Hemos visto este evento de la Antorcha por la Paz no solamente como un evento religioso, sino también un evento común en el cual todos podemos hacer ese llamado a la paz. Se han invitado escuelas, se han invitado deportistas, se invitó incluso a la sociedad en general, creyentes, no creyentes. Todo esto con el fin de que hagamos conciencia de que todos en común podemos trabajar para lograr la paz que México y el mundo necesitan.

0: Hola, ¿qué tal? Mi nombre es María José López Márquez, soy de Compostela, Nayarit. Estamos en el centro de Compostela. Bienvenidos a la parroquia de Santo Santiago Apóstol. Me dedico a participar con jóvenes, me gusta mucho el trabajo de campo en las parroquias. Anteriormente trabajé en pastoral vocacional, acompañando a los chicos en su proceso. Posteriormente me uní al equipo de pastoral juvenil en la diócesis de Tepic y actualmente estamos acompañando al padre Felipe Huitrón en el trabajo de los jóvenes, pero sobre todo enfocado al trabajo de la parroquia. Me gusta mucho participar con los jóvenes y es un momento en el que yo encuentro mi cercanía con Dios y en el que me siento más allegada a la juventud. Siento que son los jóvenes el presente, son los jóvenes el corazón de la iglesia y es por ello que me gusta compartir este tiempo con ellos. La caravana de la Antorcha por la Paz para Compostela es un gran cambio y para mí refleja un cambio mucho mayor. El darme cuenta que muchas personas estamos enfocadas en el mismo objetivo, la paz de México. La Antorcha por la Paz me llama mucho la atención porque es un movimiento que une a creyentes y no creyentes. Es un cambio que necesitábamos en Compostela, es una visita que yo necesitaba para sentirme más cerca de Dios y el hecho de que esté presente en Compostela, pero sobre todo con la participación de los jóvenes, me motiva a seguir luchando por un México mejor y por la paz de México y de todo el mundo.
1: Dios te salve María, llena de gracia, el Señor es contigo, bendita.

evento que hubo sobre la antorcha de la caravana de la paz, pues estuvo muy bonito y más porque visitó mi escuela, estuvo muy complementado y aparte hubo

0: muchas participaciones y los alumnos no se sintieron así como esforzados por, pues, por hablar en público o por bailar. Entonces me pareció muy bonito y muy sincronizado.
1: Vi llegar a la antorcha, iba corriendo el señor y los de la prepa 7, creo. Y fue muy bonito porque también cargamos el rosario e íbamos rezando. Tenemos que encontrar la paz en ese evento también. Cuando llegamos al templo, el templo estaba muy bonito. Fue como una fiesta muy bonita que se hace en este pueblo.
2: Para mí fue un gran honor que la antorcha llegara a nuestro colegio. Hubo mucha participación, muchos niños que su baile estaba muy bonito, estuvieron nerviosos y sí se veía bonito. Pues me sentí muy honrado que haya venido María Visión con la antorcha aquí a mi comunidad. Se sintió muy bien.
3: Me parece bien que estén con la antorcha de la paz, y es bonito que graben a los demás niños y que den ejemplo a los demás. Que den el ejemplo a los demás niños para que los niños pequeños den también paz.
4: Dios te salve María, llena eres de gracia, el Señor es contigo, bendita eres entre todas las mujeres y bendito el fruto de tu vientre, Jesús.

Hoy tuve una experiencia muy bonita que yo nunca la había tenido. No, lo de la antorcha, que hoy nos visita María Visión aquí a nuestra parroquia. Me siento muy contenta y muy honrada de haber participado en lo de la, trayendo pues la antorcha y participando también en la Santa Misa y en el Rosario, que también es un placer para mí. Es un orgullo, es una satisfacción muy grande y muy bonita, que yo nunca había participado en esto. Y pues doy gracias a María Visión. Les quiero contar una devoción que mis padres me inculcaron desde que era niña. Nací y doy gracias a Dios y me siento bendecida porque nací en una familia católica. Mis padres eran muy católicos y gracias a ellos, pues yo estoy aquí participando en las cosas de Dios y estoy sirviendo al Señor con mucho gusto, con mucho amor y con mucha alegría. Y ellos pues me inculcaron la fe y el amor a Dios. Siempre en mi hogar, en mi casa, se rezaba el rosario todos los días en familia. Íbamos a misa cada 8 días porque yo vivía pues en un ranchito donde no había parroquia, era una capilla. Íbamos cada 8 días nada más a misa y nos confesábamos todos los viernes primeros de cada mes, hacíamos los viernes primeros. Y pues era para mí algo, en ese entonces pues yo estaba joven y pues lo hacía como por tradición, pero gracias a ellos, a mis padres que me inculcaron la fe y el amor a Dios, hoy sigo participando porque eso me lo heredaron ellos y doy gracias a Dios. Y el Sagrado Corazón, mi papá tenía una gran devoción al Sagrado Corazón de Jesús y me inculcó esa fe y ese amor. Él tenía una imagen, pues teníamos una imagen en la casa de bulto y todos los días le rezábamos y me inculcó y yo aprendí de él eso y me enseñó una oración muy bonita al Sagrado Corazón y hoy yo sigo la devoción y sigo la tradición y la devoción al Sagrado Corazón. Yo tengo una imagen en mi casa, nada más que no es de bulto, es un cuadro donde el Sagrado Corazón, donde todos los días también le rezo al Sagrado Corazón de Jesús. Dice, oh Sagrado Corazón de Jesús, protégeme por donde quiera que yo ando. Tú eres mi amparo y mi protector, mi guía y mi luz. Líbrame de hombres asesinos, líbrame de las malas lenguas, líbrame de las tentaciones del demonio, líbrame de mis enemigos.

Soy devota del Sagrado Corazón desde niña, porque mi madre siempre fue devota y me dejó esta devoción. El último testimonio que yo tengo del Sagrado Corazón de Jesús fue que hace 3 años me dio COVID y estuve a punto de morir. Los doctores me pedían que me internara en el hospital porque mi oxigenación era demasiado baja y en casa no podía salir, a lo que yo me negué y permanecí en mi hogar, en la atención de mis hijas. Ahí se me dio medicamento, pero mi situación fue crítica, pero aún así a mí me sostuvo firme la devoción al Sagrado Corazón de Jesús, puesto que cada jueves yo asistía a la hora santa, algo que no dejé de hacer aún a pesar de mi gravedad en mi casa. Cada jueves a la hora que se hace la hora santa en la parroquia, yo encendía el cirio y me sentaba un poquito y hacía completamente la hora santa, agarraba las hojas y llevaba el seguimiento, a lo cual pues mi familia no entendía cómo, porque no tenía oxígeno casi para hablar y la hacía en voz alta. Esto fue para mí lo que me sacó adelante, porque poco a poco, a pesar de tener oxígeno y todo, que me habían dicho que tenía que estar un mes con el oxígeno, a los 15 días, para gloria de Dios, dejé el oxígeno, gracias al poder y a la gracia del Sagrado Corazón de Jesús, que me mantuvo firme, pero sobre todo que me dio en esos momentos de críticos de salud, me dio mucha paz, porque me hizo sentir que nada me iba a suceder. En los momentos en que yo sentí que me moría, yo le pedí a él que me diera otra vez la oportunidad de seguir adelante para hacer testimonio de su amor y de su poder. Y aquí estoy dándole gracias y reconociendo que él es quien me ha ayudado en todo momento de mi vida.

Mi paz les dejo, mi paz les doy. Agradecemos a Dios que se hace presente a través de este signo que María Visión ha traído a bien, este proyecto para beneficio no solamente de nuestra parroquia, de nuestro municipio de Jalisco, sino también para toda la iglesia. Una iglesia que en todos los niveles necesitamos pronunciarnos a favor de la paz. Necesitamos identificarnos como bautizados, como iglesia, como ciudadanos, por de ser promotores de la paz y seguir construyendo y participando en el proyecto de Jesús. Jesús es un hombre portador de la paz y quiere que todos nosotros también como iglesia, desde nuestras trincheras, sepamos ser promotores de la paz, poder vencer el mal a fuerza del bien. Y el bien que necesitamos es ser portadores de la paz, instrumentos de paz, y oremos para que la paz reine en el mundo.

saludo a todos. Mi nombre es María Juliana. ¿Sí? María. Y los invito a que todas las que tengamos el María en cualquier parte de nuestro nombre, somos las elegidas de la Virgen María. ¿Y yo a quién le canto? A María, a nuestra Virgencita María. Y los invito a que ustedes estén en su programa Cadena de Amor, para que nos acompañen con sus oraciones, porque este programa lo hacen ustedes. Cadena de Amor a las 8 de la mañana.

la multiplicación de los panes. Jesús pasó a la otra orilla del lago de Galilea, cerca de Tiberíades. Le seguía un enorme gentío a causa de las señales milagrosas que le veían hacer en los enfermos. Jesús subió al monte y se sentó allí con sus discípulos. Se acercaba la Pascua, la fiesta de los judíos. Entonces Jesús levantó los ojos y al ver el numeroso gentío que acudía a él, dijo a Felipe: ¿dónde iremos a comprar pan para que coma a esa gente? Se lo preguntaba para ponerlo a prueba, pues él sabía bien lo que iba a hacer. Felipe le respondió: 200 monedas de plata no alcanzarían para dar a cada uno un pedazo. Otro discípulo, Andrés, hermano de Simón Pedro, dijo: aquí hay un muchacho que tiene 5 panes de cebada y 2 pescados. ¿Pero qué es esto para tanta gente? Jesús les dijo: hagan que se siente la gente. Había mucho pasto en aquel lugar y se sentaron. Eran unos 5,000 hombres. Entonces Jesús tomó los panes, dio las gracias y los repartió entre los que estaban sentados. Lo mismo hizo con los pescados, y todos recibieron cuanto quisieron. Cuando quedaron satisfechos, Jesús dijo a sus discípulos: recojan los pedazos que han sobrado para que no se pierda nada. Los recogieron y llenaron 12 canastos con los pedazos que no se habían comido. Eran las sobras de los 5 panes de cebada. Al ver esta señal que Jesús había hecho, los hombres decían: este es sin duda el profeta que había de venir al mundo.

0: ¿Qué tal? Bienvenidos a su programa Vocación y Vida, Vida y Vocación, el mejor programa de María Visión. Hoy en este día maravilloso que la providencia nos permite llegar hasta sus corazones y hasta sus hogares. Les saluda su amigo y servidor, Padre Octavio Ramírez, y también hoy acompañado de dos extraordinarios sacerdotes que ustedes bien conocen, pero bueno, es necesario presentarles. Me refiero a mi querido amigo Juan Pablo López Ramos. ¿Qué tal?
1: ¿Qué tal, queridos amigos de María Visión, queridos hermanos? Fray Manolo, Padre Octavio.
2: Fray Octavio.
1: Gerardo, amigo músico. Gracias a todos ustedes por sintonizar María Visión, por estar siempre al pendiente de esta programación que trata de llevarles a sus hogares siempre un mensaje de esperanza, de fe y pues también de paz, de promotores de paz, que es lo que tenemos que hacer todos.
2: Es una alegría, es una bendición, es una gran oportunidad regresar a María Visión. Y volver a estar con ustedes y bueno, pues compartir este micrófono, compartir este espacio con estos buenos amigos y sacerdotes. Son diocesanos, son buenas gentes. Siempre lo he dicho.
0: Échale.
2: Bueno, Dios nos ha concedido la gracia de ser franciscano, pero la verdad es que me siento iglesia. Y pues ser parte también de la vida de la iglesia y tenerlos a ellos como hermanos y como amigos es para mí una gran bendición, y estar aquí en este programa Vida y Vocación, la verdad, es una bendición.
0: ¡Ay! Y acá, ¿quién saca su frase?
2: Aquí
0: el más chimuelo, más catuercas, ¿eh? Oye, pero estás muy coladito, ¿eh? Fray Manolo, ¿qué pasó? Sí, ¿te fuiste a la playa o qué?
2: No, claro, veníamos
1: corriendo. Hablaron y se vino corriendo el programa.
0: Oye, también pues, ya lo dijiste tú, pero hay que presentarlo formalmente a nuestro querido amigo cantautor católico, el mejor de todos los cantautores católicos.
2: Te invitamos
0: del
2: al
0: mundo.
2: Mejor, pero no vino, pero aquí está.
0: Pero llegó Gerardo Carrillo.
2: Sí, no, claro.
0: Dijera, bienvenido.
3: Muchísimas gracias por la invitación aquí al programa Vida y Oración, donde voy a cantar una canción.
1: Eso, ahí está. Ahí está.
2: Faltas tú, Juan Pablo.
0: A ver, tú.
1: Bueno.
0: Ya, la de tres pesos, ándale. La frase.
1: Vida y oración, donde se pone.
0: No, vida y vocación, ya cambió.
1: Vida y vocación, donde se pone feliz mi corazón.
0: Ay.
2: Estuvo arroz. Inspirado, eso estuvo inspirado.
0: No, está más chido Vida y Vocación, el mejor programa de María Visión.
1: El mejor programa de la televisión.
0: Ándale.
1: De habla hispana.
0: Me sentí como en el Chespirito. Sí. El Chavo del Ocho.
1: Bienvenidos a su programa.
0: Bueno, ya, después de mucha presentación, pues bienvenidos. Y hoy vamos a tratar un tema de verdad sustancial, porque es el fundamento de la vida social, de la vida comunitaria, el matrimonio cristiano, un camino de santidad. Y es un camino porque hay varios caminos para llegar a la santidad. Claro. El matrimonio cristiano es uno de ellos, y hoy vamos a hablar de este sacramento, de esta realidad humana y de todas las cosas y bondades que trae consigo el matrimonio cristiano, Fray Manolo.
2: Sí, ¿por qué nosotros como sacerdotes hablar del matrimonio cristiano?
0: Porque nos gusta hablar de todo.
2: No, claro.
0: Porque los padres se meten en todo, dice.
2: No, bueno, y somos partícipes y ahí estamos, en primera fila, en primera instancia. Sí, somos los testigos oficiales, claro. de ese momento. Que bueno, ahorita al ratito les voy a contar algo simpático que sucede en todas las celebraciones de matrimonio.
0: No se puede platicar.
2: Lo que me toca, no es dentro de la celebración, es cosa que sí se puede platicar.
0: Bueno, dije, no se puede platicar.
2: Pero al pensar en este tema, cuando estábamos planeando este tema, yo pensé dos cosas. Primero, fue una opción, fue una renuncia para nosotros, en el caso de los consagrados, de los sacerdotes, ¿fue una renuncia al matrimonio o fue una opción por Cristo? Yo creo que en su momento, pues bueno, honestamente, Juan Pablo, entras bien pequeño al seminario, ¿qué? 15 años.
4: 15 años ya interno.
2: Ya interno.
4: A los 12.
0: ¿Eres un bebé?
4: A los 12 viví el preseminario.
2: A los 12.
4: Sí.
2: Yo vine a los 13 también a un preseminario.
0: Yo
2: Padre
0: a los 20,
2: Octavio,
0: yo a los 20.
2: Ya.
0: Sí. Estaba vivido ya.
2: Ya estaba.
0: A eso
2: más,
0: quería
2: más
0: llegar,
2: madurito.
0: Fray Manolo.
2: No.
0: Eso ya entró vivido.
1: A la humillación.
0: A la humillación pública, al escarnio.
2: No, bueno, es que no. Algunos la verdad no fue una renuncia. El matrimonio no. Para nosotros no. Porque teníamos pues puesta nuestra mirada en la opción. Pero no, claro. O sea, pensando en los que sí han elegido O sea, vamos a hablar de matrimonio cristiano, pero antes de un matrimonio cristiano se habla de esa elección. O sea, sí es el camino a seguir, pero la elección que tienen entre ellos, una, o sea, nosotros elegimos algo, todo ser humano tarde o temprano tiene que tomar una vocación, o el matrimonio, o
0: respondes a un llamado, respondes a un llamado. Pero fíjate, yo pienso, tú dices, renunciamos al matrimonio o renunciamos a la vida conyugal, ¿no? A estar con una pareja, ¿no? Bueno, de los que eligen una pareja, de entre todas las mujeres eligen a una. De entre todos los hombres eligen a uno. No es como de que, que ando aquí y allá y más allá.
2: No, claro.
0: O sea, pero es al final una elección. El que está casado podrá sentir atracción por otras personas también, en el orden de su naturaleza humana. Pero él ha elegido, nosotros elegimos. Escuchamos la voz de Dios para ser sacerdotes, para ser consagrados, y nosotros elegimos y dimos una respuesta a eso que nuestro corazón experimentó. El que se casa, pues también elige, ¿no?
2: Claro.
0: En este caso, el camino, pero también con quién vivirlo. Porque eso es algo fundamental para que el sacramento del matrimonio tenga validez. Lo que tiene que haber es conciencia y libertad.
1: Libertad, ¿no? Sí. Sí, sí, y además que, bueno, la vida cristiana, la vida de todos nosotros, es una vida de querer mostrar a los demás. No, no se trata de eso, pues, pero hay que mostrar a los demás la alegría que nos da Cristo, ¿sí? Digo, no se trata de aparentar, ¿verdad?
0: No, pero te voy a decir ahorita una cosa.
1: La alegría que te da Cristo, la alegría de vivir. Y entonces, en esa alegría de vivir, eliges tú una vocación. Tú, el Señor te llama a una vocación y tú dices, me late, voy, ¿sí? Elijo, te consagras, te casas, qué sé yo. Y, pero ya vas pensando en que vas a ser feliz y vas a disfrutar la vida que Dios te da en esa vocación. Y tienes que compartir tu felicidad, el amor que Dios te ha dado con los demás, sea como sacerdote, con tu comunidad, con tus hermanos sacerdotes, como religioso, con tus hermanos de comunidad, sea como casado, o sea, todos, diría un famoso presidente, nadie se levanta con las ganas de fregar al otro, no, sino todos nos levantamos con las ganas de ser felices y compartir la felicidad con los demás, ¿verdad? Y entonces ahí es donde viene.
0: Saludos hasta España.
1: Ahí es donde viene la importancia de que yo voy a entrar a una vocación, no para que esa vocación me haga feliz. Yo voy a entrar a esa vocación, yo ya soy feliz, quiero compartir mi felicidad con los demás en cualquier estado de vida.
2: Decir matrimonio cristiano, a mí me llama la atención una pregunta que en cierta ocasión se acercó a un joven. Y me dijo, es que ¿por qué tengo que casarme por la iglesia? ¿Por qué tengo que hacerlo así? ¿Qué le respondemos? Yo simplemente le dije, bueno, es un sacramento y un sacramento te va a dar una gracia especial y una bendición especial. ¿Lo puedes hacer sin el sacramento? Sí, puedes juntarte y vivir así.
0: ¿Cómo?
2: Pues, podría vivir así nada más. No.
1: Pero como decía mi abuelita. Sí, oye, fuerte, mejor no lo digo.
2: No, así nada más. No, la cuestión es esa, o sea, te casas por la iglesia, te conviertes en un matrimonio cristiano y entonces gozas de esta bendición del Señor, donde no es que vayan a faltar las dificultades, sino que las dificultades que se puedan presentar van a ser iluminadas y van a ser más fácilmente vencidas. Además, vas a contar con esta gracia de un Dios que nos regaló a su Hijo Jesucristo, que amó a su esposa, la iglesia, y que fue capaz de dar la vida por ella.
0: Esta imagen de San Pablo, ¿no? Qué bárbaro, andas con todo.
1: San Pablo, Efesios.
2: Sí, ¿verdad?
1: De los Efesios.
0: Sí, a ver si te sabes la cita bíblica o nomás estás diciendo así nomás por...
2: No, claro.
0: De cotorreo.
2: No, es San Pablo,
0: cierto. No, mira, lo que yo estaba pensando ahorita que los escucho a ustedes, con respecto al por qué tengo que casarme, a ver. Primero, no es un tema de obligación en el sentido estricto, porque la respuesta es en libertad. Si no hay libertad, no hay amor. La vida del matrimonio o el matrimonio se construye en la conciencia y en la libertad. Soy consciente de y entonces respondo, decido responder. Si tú te sientes obligado, si tú llegas, así te lo digo, si tú llegas a la iglesia obligado, por el qué dirá de la gente, porque la abuelita te está presionando, porque el suegro te dijo que si no te va a poner una buena monda,
1: que no te va a dar la herencia.
0: Que no te va a dar la herencia. Entonces tú vas a la iglesia y dices que te casas, pues no te casas. porque lo que tú estás haciendo es algo que no es real. De allí también, y hay que decirlo, que ahora en nuestros tiempos se da mucho el caso de los procesos de revisión para declarar la validez o la nulidad, es decir, la inexistencia del vínculo a razón de distintos factores. Y de los más importantes son precisamente eso, que no hubo libertad, que no hubo conciencia y la persona pues lo que vivió fue una especie como de teatrito, ¿no? Si escucharon un ruido fue Gerardo Carrillo que estornudó, ¿eh?
1: Sí, pero no se preocupen. Pero fue sin querer.
0: Todo está bien, pero todo se graba, ¿eh?
1: Sí, sí,
0: sí. ¿Sí era
1: el,
0: usted?
1: El Papa Benedicto XVI en alguna ocasión mencionaba que se estaba actualmente... Había muchos paganos bautizados. Y en una, yo les comparto humildemente, en una de las reflexiones que hacía también, un día en X lugar que bauticé, llegaron la mamá y la madrina de la criatura, pues muy, muy arregladas, muy, decimos, muy escotadas, muy de faldas muy cortas, los padrinos, pues muy bien arreglados también, pero no sabían ni persignarse. No sabían ni qué era el cirio pascual. Cuando les dije, enciendan la vela del cirio pascual, ¿eh? ¿De cuál? ¿De cómo? ¿De dónde? ¿Eh? Y entonces, en ese momento, yo, un poco triste, decepcionado, pensaba en esta frase del Papa Benedicto y decía, estamos haciendo cristianos sin ser cristianos. Y agarraba mi parte de culpa como pastor. ¿Qué estoy haciendo yo para formar a estas personas? Que estas personas que los bautizaron sin ser cristianos, o sea, crecieron sin ser cristianos, están bautizados, paganos bautizados, y ahora están acercando a sus hijos como paganos bautizados a bautizar a estas criaturas. Y digo yo, pienso, les van a compartir la fe. Y ahora lo traduzco a cualquier otro sacramento, pero sobre todo pienso en el sacramento del matrimonio. Pienso en entrar al matrimonio, lo llegó a señalar el Papa Francisco también en alguna ocasión, ¿cuántos matrimonios, si revisamos, habría nulos? ¿Verdad? En el tema solamente, tocando el tema de la fe, tocando el tema de la fe, hombres o mujeres, o los dos, sin fe, es decir, no tengo mi fe afianzada, menos voy a pensar en una validez sacramental, ¿no? Yo lo que quiero es que salgan bien las fotos, yo lo que quiero es que la cola del vestido, iba a decir mi cola. También los sacerdotes usamos ornamentos largos, pastor. Entonces, pero la cola del vestido de la
0: Fresón,
1: novia.
0: Dile algo, Fresón.
1: Que llegue a medio templo. El novio está con el celular preocupado porque ya llegaron las cervezas ahí, el vino, etcétera.
0: Ahí está
1: la musiquita. Y me da pánico si escucho yo esa música. No, peor, no se crean nada. No.
0: Peor te la cuento que. Luego llegan y te piden, algunos que te preguntan, ¿verdad? Porque no ni preguntan, que la melodía de salida, oiga, ¿se puede la de la que salió en la película de Troya? ¿Verdad?
2: Star Wars. A mí dices, me pidieron el himno de la Champions.
1: Ya me la pidieron también a mí.
0: ¿En serio?
1: Sí.
0: No me digas eso.
1: Sí.
0: No.
1: Y da risa, nos da risa de entrada, pero estamos desacralizando.
0: Sí.
1: ¿Verdad?
0: Sí, y es que es en esa dinámica, Fray, yo creo que cuando te acercas al sacramento, si no sabes lo que es, no estás consciente de tu fe, como decía Pablo, ¿qué resultado puede haber en la vida? O sea, y luego después dice, no, es que yo para qué me casé, nomás me casé y me fue peor. No es que te fuera peor porque te casaste, te va peor por lo que estás construyendo, que no tiene un sentido, que no tiene un hacia adelante, que no hay una respuesta, una vocación, una conciencia de decir, yo quiero entregarte mi vida. O sea, porque eso es el que se casa, eso está haciendo, no es, va a ser mía, no va a ser tuya, tú vas a ser de ella. Y ella dice, no va a ser mío, yo voy a ser de él. O sea, es una donación, una respuesta de amor, Fray Manolo.
2: Sí, en ese sentido, y como lo decía ahorita Juan Pablo, es la unión de dos felicidades que van a hacer surgir una felicidad más plena. Creo que para eso es toda esta preparación anticipada que se les da a los matrimonios, para que sepan un poco de ya en la práctica, ya en la vida. Yo creo que esta consagración que quieren hacer o que deberían hacer en ese momento, es decir, decirle, Señor, aquí están nuestras vidas y esta unidad que se busca, ya no son dos, sino uno, una sola carne, un solo ser. Yo creo que ese es el reto donde a nosotros los consagrados, a los sacerdotes, nos invitan a pedir la vocación día con día. Y yo creo que también en el matrimonio, no sé, nos lo puede decir Gerardo, creo que también, o sea, Señor, hoy este día, pues que Dios les conceda amarse más cada día, más plenamente. Hay una cosa, no sé si les pasa a ustedes, yo en alguna homilía, yo les he insistido a los novios, ya convertidos en matrimonio después de la ceremonia, que regresen a ese momento, o sea, donde llegas con toda la juventud, el ímpetu, la ilusión, el ánimo, el deseo de construir una gran pareja, una gran familia, o sea, regrésate a este momento aquí. Y bueno, en base a eso, pensando en matrimonios cristianos, yo tengo el ejemplo claro en mi corazón de mis padres cuando sus 25 años de casados, mi madre, nos invitó pues a su fiesta, justamente estaba yo entrando al seminario y entonces yo dije, le pregunté una vez a mi madre, le dije, oiga, ¿usted alguna vez pensó que uno de sus hijos iba a irse al seminario o ahora dos? Y dijo, cuando cumplió, desde recién que se casó, pero sobre todo cuando cumplió sus 25 años ya de casada, dijo, le consagré mis hijos, mi familia al Señor. Yo creo que es una consagración, es una renovación y es una es el deseo de consagrar la vida y de ponerlo ahí delante del Señor, pero de todos los días. O sea, hablar de matrimonio cristiano, se casan, se van amando cada día, Gerardo.
3: Definitivamente, padre, yo creo que como pasa en América Latina y en todos lados, primero compramos el producto, tratamos de armarlo y cuando ya no podemos vamos a leer las instrucciones, ¿no? En el matrimonio pasa muy similar, la gente se casa con una idea y no sabe realmente para lo que es, y es justamente eso, donarse, buscar la santidad del otro y en ese camino encontrar la propia.
0: ¿Tú cuántos años llevas de casado ya?
3: 25 acabo de
2: cumplir. Apenas 25.
3: Apenas 25, sí.
0: ¿En este año cumpliste 25 ya?
3: Al día de hoy, ayer.
0: ¡Ándale! ¡Ah, no!
1: Tus pues, primeros 25.
3: Los primeros 25.
0: Y vean la cara de felicidad que tiene. Sí, no, ¿dónde se encuentra un hombre tan feliz como a él?
1: No, fuera de broma, sí, Gerardo y su esposa Angie siempre sonrientes, ¿eh?
0: Sí, sí, sí.
1: Siempre, en la vida real y en las fotos. Siempre.
0: Sí,
1: sí. Siempre.
0: Sí, no, y más Angie, ¿eh? Más Angie. Sí, la veo. Como que no, este hombre
1: pues
0: la
1: es que ve qué chulada, hombre.
0: ¿Cómo qué bárbaro? ¿Dónde le canta? ¿Dónde te agarras uno de estos?
1: No, ya no los hacen.
0: Ya no hay.
1: Y luego le canta.
2: La convenció cantándola.
0: Y sí, loco se levanta. ¿Sí le cantabas?
3: Sí.
0: ¿Qué
3: sí,
0: le cantabas tú cuando?
3: Cuando empezamos a andar.
0: A ver, pues en el pianito que se bueno, sienta así. A lo mejor te va a estar viendo ahorita. Te va a estar viendo ahorita y.
1: ¿Puedo cantar también de eso?
0: Y así cierra los ojitos. Cierra los ojitos así como yo.
3: Esta la de. ¿Cómo?

0: Hoy no más.
1: Luego le canté otra también.
0: No, hombre, no, no, yo ya está, ya aquí ya estoy pensando que me brinca el corazón. Dicen que de
2: el
0: cariño.
2: Amor entra por el estómago o por los oídos ahora.
3: Y ahora, después de 25 años, ¿cuál cantará?
0: Sí. Mira mi sufrir. No, no, pues es que es un proceso. O sea, la vida matrimonial es un proceso y creo que cada etapa se tiene que vivir con la con esa, digamos, con ese ímpetu de lo que tú decías, de cómo iniciamos, ¿no? ¿Qué es lo que nos trajo a ponernos de frente la vida del uno y del otro? Y yo les digo, miren, todas las vidas tienen situaciones difíciles. El consagrado tiene sus problemas, el casado tiene sus problemas, el soltero también. Y a veces en el confesionario me pasa, ¿no? Llega el soltero y viene agüitado. No, pues es que yo no tengo a nadie, vivo solo y bien triste. Así que no, su vida una amargura porque vive solo, ¿verdad? Y luego llega el casado. Y no, pues que mi esposo, no, que mi esposa, ¿da? Y luego llega el consagrado.
3: Ya me enfadé, padre, ya me enfadé. Es que yo no sé qué hacer, si ya dejar todo, ¿no?
0: Entonces,
3: y luego llega el fraile también.
0: Los franciscanos llegan a veces con hijos de la guayaba, ¿no? Ríense. No, hombre, no. Unos pecadones que cuentan.
2: No, Dios tiene su vocación y su camino para cada persona.
0: Somos dos contra uno, de verdad,
3: ¿no?
0: No,
3: sí, nos estamos sacando la de
0: que son diocesanos, pero son buena gente. Sí. Son buenas gentes. No,
2: y se les quiere.
0: Gracias,
2: porque son muy serviciales y entregados.
0: Pero buena onda, ¿no? Buena ondita.
2: Sí, son buena onda. No, bueno, pero hablar del matrimonio cristiano como camino. Recuerdo, oigan, un detalle simpático en los matrimonios, en el momento de la boda, le di, tomo la

0: Anillo, le digo, le vas poniendo el anillo y vas diciendo las palabras, ¿no? Estas palabras que marca el ritual, así tal cual. Y cuando termines de ponerle el anillo, le das un beso. Dice las palabras, le va poniendo el anillo y paz, le da el beso. No, al anillo. O sea, se me adelantan.
1: Y qué malo eres.
0: No, con todo cariño para todos los matrimonios que me ha tocado. Y bueno, me quedo con un arra. Suelo pedirles un arra a los matrimonios.
1: Pero
0: que
1: las
0: me
1: que son
0: tocado
1: de oro, ¿da? Porque las que son de otro no, ¿da?
0: No.
2: Sí, no, las de latón, ¿para qué las quieren?
1: De latón,
0: no. No, el tema es que hace años hice un rosario con todas esas arras. Se lo llevé al Papa Francisco. Quería entregárselo personalmente, no se lo pude entregar.
1: Nos hubieras dicho, te hubiéramos abierto la puerta ahí.
0: Sí,
2: hábleme. Con confianza.
1: Le hemos hablado, oye, Francisco, ya, sí, fíjate que va aquí. Sí. Es franciscano, pero es buena gente. Sí. Recíbelo. Recíbelo.
0: Sí, sí,
2: es de
0: sí,
2: los
0: sí,
2: buenos.
0: Pero no, o sea, a lo que voy es que a nosotros como sacerdotes nos toca pedir y lo hacemos. Sí pedimos por la perseverancia de ese matrimonio. Vamos, no es que nos convirtamos en el padrino del matrimonio, pero sí tenemos la tarea y la misión de pedir por la perseverancia de todos estos matrimonios que nos toca asistir ahí como guías.
1: Sí, y creo que también en la experiencia de quienes hemos asistido como testigos cualificados de la iglesia, pues te das cuenta desde que se acercan al altar sus rostros. Yo me he fijado mucho en eso, cómo los que vienen así de verdad enamorados, ilusionados, ves cómo gozan el momento cuando los estás casando, las palabras, ¿no? Y tratando pues como de arropar ese momento, pero tú ves las miradas. Y también ves cuando llegan que tú dices, pues el tipo este como que no sabe ni a qué viene, sí, o esta muchacha.
2: O huele no medio raro a veces.
1: Ey.
2: Que tienen esas costumbres tan malas, por no decir otra cosa, de las despedidas de solteros, donde no saben ni siquiera que incluso en esas loqueras hacen nulo su matrimonio, ¿verdad?
1: Exponen.
2: Tonterías,
1: sí.
2: Que cuiden eso. Pero, perdón, te interrumpí.
1: Tú síguele este programa. Sí,
2: gracias, ¿no? Gracias, maestro. Sí, no, yo quería que montar, hace ratito Fray Manolo hacía una mención dentro pues del sacramento y decía él, por ejemplo, Gerardo es experto en matrimonio, 25 años lo avalan.
1: Sí, no, sí.
2: Nosotros, pues, ¿qué sabemos? Pero yo les digo a los novios en el altar, les digo, miren, en la homilía, yo les aquí tienen a sus padrinos, a sus papás y muchos matrimonios presentes que ellos los van a acompañar, les van a aconsejar. Ellos son los expertos en matrimonio. Les digo, pero yo les voy a dar los consejos espirituales para el éxito en su matrimonio, ¿no? Y uno de esos es lo que tú decías, Fray. Su matrimonio, les digo, inicia aquí en la casa de Dios. Aquí persevera. No pienses que va a perseverar allá. O sea, aquí persevera.
1: Qué palabras tan sabias.
2: Aquí tienes que estar, aquí tienes que estar. Hoy van a comulgar los dos. Sigan comulgando juntos como esposos. Qué hermoso es ver las familias los domingos, ¿no? Que van los novios, los esposos de la mano o con sus hijos ya, todos en familia a comulgar. Y siempre les digo, no permitan que uno de los dos se deje de confesar. Confiésense también, no juntos porque no se puede desde a uno, pero fórmense juntos. No dejen que el otro tarde más de 2-3 semanas sin confesarse. No lo permitan. Juntos, esposo, esposa, confesarse, a comulgar, a ir a misa juntos, rezar juntos, tener su espacio físico. Les digo yo, la presencia física de Dios en su hogar es su Biblia que hoy les regalan, su libro de oraciones, su rosario, su imagen de la Sagrada Familia de Cristo crucificado, a donde se acerquen a orar. Y no se suelten de María, no se suelten de San José y su rosario. Y a Dios rogando y con el mazo dando.
0: Hay tres momentos que cuando las personas piden un sacerdote, yo recuerdo dos de ellos, nos lo dijo el padre Emigdio Villarreal, en paz descanse, le decíamos el bombón, nos dio clase de derecho canónico y dijo, cuando se trate de un difunto o de un enfermo, dejen cualquier cosa, ya como sacerdotes, dejen lo que estén haciendo e inmediatamente atiendan. Y un tercer momento, una tercera petición es cuando me dicen de un matrimonio que va a renovar sus votos, que 15, 25, 40, 50, dejo lo que esté haciendo por ir a celebrar, porque eso hay que agradecerlo, Gerardo, Padre Octavio, Padre Fresón, Octavio, con mucho cariño,
2: no se duerma.
0: Y Juan Pablo.
2: Está durmiendo, monseñor.
0: Oye, no,

0: El tema es ese,
1: Me van a
0: que
1: ganando.
0: de verdad sí se puede. A mí me ha dado mucho gusto y me da mucha alegría compartir el momento con estas parejas que 25, 50 años, Cuquita y Panchito 62 años. Entonces, y muchas veces los tomo como referencia, les digo, es que sí es posible vivir cristianamente el matrimonio y sí es posible que Dios, este matrimonio que lo bendice, sea verdaderamente para toda la vida.
1: Sí, y fíjate que en esta parte de lo importante que es el sacramento, yo en lo particular, y lo digo también con mucho respeto, una invitación a mis hermanos sacerdotes, que cuando celebremos un matrimonio, lo celebremos con la misma importancia que celebramos el sacramento de nuestra vida, que fue nuestra ordenación. O sea, cuando nosotros nos ordenamos, cuidamos un montón de cosas, que esto y que aquello,
0: El
1: o sea, y
0: ornamento.
1: buscamos que todo sea bonito porque es el sacramento de nuestra vida. Y en ocasiones, y a lo mejor puede entenderse que traemos muchos problemas, mucho trabajo,
0: Prisa.
1: traemos prisa porque tenemos una misa aquí, otra misa allá, pero que no dejemos, por el apuro que tenemos de las cosas que hacemos como sacerdotes, que no dejemos a un lado la prioridad de la belleza en la vivencia del sacramento del matrimonio. Y gran parte de esa vivencia, claro, está a la disposición de los que se casan. Pero también mucho tiene que ver el sacerdote, la manera como celebra la Eucaristía, cómo proclamas la palabra, cómo predicas, lo que les dices, porque esas palabras son palabras que se quedan en tu vida y que te van a acompañar durante todo el camino del matrimonio como un camino de santidad. O sea, un camino en el que se santifican. Y ustedes lo han dicho y también yo lo confirmo cuando he celebrado matrimonios, les digo que este momento perdure y cuando haya adversidades, vuelvan a este momento. Por eso es tan importante que lo vivan, o sea,
0: Bonito, bonito.
1: bonito, o sea, que digas, no manches, o sea, me casé, oye, sentí mi corazón como latía al tener las manos de mi esposo, de mi esposa, cuando se miraron a los ojos y se dijeron, el te amo, ¿no? El te amo litúrgico a través de las preguntas, esta
0: O
1: entrega
0: ese
1: del
0: beso
1: corazón,
0: antilitúrgico, ¿no? En la
1: ese,
0: celebración, por
1: sí.
0: ejemplo, también.
1: Sí, el que provocan los franciscanos. Ah, no, pero yo también les digo, yo, sí les digo, yo
0: Por
1: también.
0: eso te quedaste así
1: Ah,
0: como
1: sí
0: que no,
1: yo
0: no
1: dije,
0: supiste ni
1: ¿acaso
0: pa,
1: seré yo maestro?
0: no supiste ni para dónde darle.
1: Hey, no, te la estaba echando a ti, ¿eh? Que por el beso antilitúrgico que andas provocando,
0: Ah,
1: que
0: sí.
1: bésense y que
0: Ay,
1: me
0: sí, ¿verdad? En
1: ganaron.
0: ese momento no, todavía no es el
1: Sí,
0: momento,
1: no,
0: ¿verdad?
1: no, de hecho, no marca, pues, pero yo, cuando termino de
0: Es
1: casarnos,
0: que ustedes lo vieron en las películas, pero no todo lo que ven
1: no.
0: en las películas es real,
1: Tiene que.
0: Hay
1: Se
0: que
1: tiene que
0: leer
1: ver
0: las
1: ahí, ¿verdad?
0: rúbricas.
1: Oye, pues si dijera que, pues avíntese una, ¿no? ¿Qué?
0: Pues sí,
1: Algo que nos ayude
0: pero con
1: a.
0: cariño para los matrimonios,
1: Sí,
0: porque la verdad
1: que.
0: es una vocación hermosísima,
1: Sí.
0: hermosísima.
1: Y es para ser felices, ¿eh?
0: A mí me ha tocado escuchar a Gerardo cuando en las renovaciones matrimoniales de las cruzadas, de verdad que son experiencias grandes.
2: Sí.
0: Cuéntale a la gente lo que has visto allí.
2: Bueno, nos ha tocado justo en esas renovaciones matrimoniales ver cómo hay matrimonios que por distintas situaciones se han alejado de Dios y su matrimonio está a punto de perder. O sea, han cometido infidelidades, han cometido faltas de respeto tremendas, pero es increíble ver cómo con un poquito de herramientas, un poquito de información y la presencia y el regreso de Dios a sus vidas, esos matrimonios se rescatan. O sea, es increíble cómo ese camino que parecía perdido, con la luz de Jesús, vuelve a tener sentido otra vez.
0: ¿Qué nos vas a cantar?
2: Pues les voy a cantar esta canción que precisamente escribí para las cruzadas matrimoniales, para las renovaciones, que se llama, no me acuerdo cómo se llama, pero aquí la tengo, ahorita la escuchamos.

0: Ahí la producción tiene que poner aplausos. Que se escuche. No, muy bien. Sí, le había escuchado ese tema, en Cruzadas.
1: Sí, lo usamos de himno para una de las cruzadas. Se llama Creo en la Familia, justamente.
0: Sí, la recuerdo. Y pues gracias. Fíjense cómo la música hace bonito el momento, ¿no? Yo te veo así como, ¿qué tienes, Fray? ¿Qué te pasa, Fray?
2: La vida es mejor cantando, dice. Pero creo que alguien por ahí alguien lo decía. ¿Cómo?
0: ¿Pero hay una canción, ¿no? ¿Qué se llama?
1: Sí.
0: ¿Quién la cantaba? ¿Timbiriche o qué era?
1: Sí, Timbiriche.
2: Ustedes son Timbiriche, ¿verdad? Ustedes son
0: Sí, no, tú ya eres más de atrasito.
2: Oye, no, yo quería contar, es que ahorita hace ratito cuando hablaron del momento de cómo el matrimonio se vive y se celebra en ese momento, me acordé dos cosas. Primero, una en referencia al matrimonio y otra en referencia a ellos. Juan Pablo y el padre Octavio se ordenaron el mismo día y yo estuve ahí.
0: No, pero a él le tocó después.
3: Cinco días después.
0: Él estuvo. ¿Somos la misma generación?
2: Ah, pero sí estuviste ahí.
0: Como diácono, ¿no?
3: Estabas como diácono.
2: Ah, ok. No, porque es que, primero, en ese día iba yo llegando con la Virgen de Zapopan, nos tocó llevar la Virgen para que estuviera ahí presente en el auditorio. Todavía se celebraban las ordenaciones aquí en Guadalajara, en el auditorio Benito Juárez. Voy con la Virgen y me da un papelito, me da un boleto, padre Octavio, y pues yo lo agarré así con una mano y con la otra sostenía a la Virgen, y entonces ahí voy con mi boletito. Yo dije, pues no sé qué vaya a rifar después de la ordenación, o es el boletito de ingreso, pero pues yo traigo a
0: la Virgen. Yo vengo con la Virgen,
2: yo no para necesitaba su torta ahogada. Boleto para entrar, no sé si me lo iban a pedir, pero ya pusimos ahí la Virgen. Y fue hermoso, pues nomás decía con celebración el boletito. Yo no sabía que daba el privilegio y la oportunidad de pasar a imponer las manos. O sea, éramos como 600 sacerdotes más o menos, solo 200 tuvimos el privilegio y yo tenía mi boletito así, o sea, yo diciendo, el tema es que yo iba de hábito y no traía alba, y luego vi que un padre traía una estola y de repente vi un legionario que traía un alba en sus manos así, y le dije, padre, présteme. Y no, pues le arrebaté el alba, me sentí como tamalito así, embadurnado, porque la verdad estaba chiquita el alba, pero dije, si me pongo nomás…
3: Se subió
2: nomás
3: María Victoria, ¿te acuerdas de María Victoria?
2: Oye, no, pero fue algo bonito estar ahí con los demás sacerdotes imponiendo, las manos las impone el cardenal, pero bueno, también los sacerdotes llegamos ahí.
3: Claro, compartiendo también el sacerdocio.
4: El ministerio del obispo.
2: Y bueno, fue una bonita, pero lo que quería contar era ese momento grande de Padre Octavio, claro, así con todo su sentimiento, con la emoción y los sentimientos encontrados. No recuerdo si eras tú el que estaba llorando, era un compañero tuyo, pero creo que sí estabas llorando.
3: Que sí,
4: de, es que el boleto ese era para un amigo, pero no llegó. Entonces,
3: no te creas, Fray, ya estaba contado.
2: Claro,
3: medido y
0: era para Fray.
2: Sí, me esperaba, sí era para mí el boleto.
0: Sí, no. Gracias, lo que pasa es que, bueno, a lo mejor algunos lo saben, otros no, pero Fray Manolo y yo convivimos

a través del canal, porque salíamos nosotros del programa y ellos entraban con otro programa que tenían los franciscanos. Salíamos los del seminario y entraba Fray Manolo con su programa que tenían de Caminando con Francisco. Nosotros teníamos entre amigos.

0: llamado a cada uno, y ahí donde Dios nos ha puesto, pues tenemos que dar lo mejor de nosotros mismos. Y entonces creo que esos momentos, a lo que voy es no solamente el momento que vivimos los sacerdotes al ser consagrados, sino también el momento en el que Dios transforma los corazones, que no es el vestido así de largo con colas largas que decía Juan Pablo, no es el traje, no, es el corazón, o sea, la disposición que tiene el novio, la novia, de transformar, de dejarse transformar en ese momento, ¿no? Que es lo que verdaderamente está transformando Dios, y que en ese momento comienza la transformación, pero que vamos, pues va a ser para toda la vida, ¿no? Es una invitación a seguir construyendo la vocación, el camino, o sea, como decían, matrimonio cristiano como camino de santidad, o sea, una santidad que sabemos los matrimonios, el sacerdote, cualquier vocación, pues se va construyendo día con día, en medio de las situaciones y adversidades, pues todo esto, las crisis, decía una vez alguien, son crecimiento, crisis es crecimiento, es aprendizaje, es un camino pues en el que, pues yo creo que los matrimonios cristianos no están exentos de momentos difíciles, pero una y otra vez volver a centrar el corazón y a volverse a elegir el uno al otro cada día, uff, creo que es parte de la tarea.
1: Y pensamos en los que están casados, pero también un llamado a los que se van a casar o a los que están viviendo un noviazgo. A lo mejor algunos dicen que, ay, que eres mocho, que eres persinado, que eres de la vela gorda, que te valga cacahuate lo que diga la gente. Tú eres el que vas a vivir lo que vas a vivir. Si tú no eliges de manera correcta, si tú no piensas las cosas, si tú no buscas construir desde tu fe esta relación matrimonial, tenlo por seguro que vas a tener muchísimos más problemas, y no solamente los problemas de la vida, a veces lo económico, la salud, sino el tema del sentido de la vida, la pérdida del sentido de la vida, del disfrutar, el compartir la vida con la otra persona e irte desgastando momento a momento, pero no por una obligación, no por una carga, no por un peso, sino por una decisión. ¿Por qué? Porque amas a la persona y porque tienes también a Dios como garante de este amor que va impulsándote. Y como le decía Fray Manuel, lo hemos dicho aquí, todas las vidas tienen problemas, todas las situaciones tienen, o sea, sus aristas, pero es la convicción, la conciencia, la elección y la respuesta generosa del corazón lo que hace que las cosas funcionen. Algunos dicen, porque una vez me tocó escuchar una señora, ¿verdad? Andábamos, no me acuerdo si andábamos promoviendo el tema del sacerdocio, o más bien, se me acercó un muchachito y me dice, es que yo quiero ser sacerdote, ¿verdad? Pero así bien ilusionado. Y luego la mamá le dice, ay, no, mi hijo, dice, es que esa vida es bien triste. Y le dijo al muchachillo. Y yo no le dije nada, pero sí lo pensé y volteé a ver a la mujer. Le dije, uy, como usted vive tan feliz, ¿verdad? Se le ve la alegría,
2: Tremenda, señora.
1: Le dije, no, pero es que cada vida tiene sus situaciones. Y ahora, si se van a casar, no piensen que es como pura agarradita de mano y de codito y de hombrito y demás, ¿no? Sino, es un tema de entrega de la vida, donde vamos caminando y conociéndonos, reconociéndonos, aceptándonos y convirtiéndonos, o sea, transformando juntos una vida en donde, como decía Fray Manuel, ya no somos dos, es una sola realidad, ¿no?
2: Sí, yo quisiera aquí agregar dos consejos. Una, para los que se preparan al matrimonio, pues prepárense bien. Qué alegría da cuando terminan las pláticas presacramentales, que son en nuestra parroquia un fin de semana, son 12 charlas las que marca mínimas las diócesis, es una pintadita. Qué alegría da cuando dicen, padre, queremos seguir profundizando, ¿qué nos recomiendan? Ah, mira, vete a este retiro, o vivan esta experiencia, o únanse ya al grupo de matrimonios, únanse al camino. Y el otro, preparar bien su matrimonio, busquen al sacerdote que les va a conferir el sacramento, platiquen con él, preparen las lecturas, preparen su celebración, así como decía el padre Octavio, nosotros preparamos nuestra ordenación sacerdotal junto con el obispo, quedó hermosa, ahora ustedes preparen también su matrimonio. Y el segundo consejo, para los que ya están casados, yo siempre les digo, deben de tener un retiro espiritual al menos una vez al año, toda la vida, al menos una vez al año un retiro espiritual matrimonial, sin quitar que puedas tomar como esposo o en lo individual, hombre, mujer, un retiro, como esposos deben de tener un retiro espiritual al año, juntos.
0: Y si que me acordara, recuerdo una clase de liturgia, hablando precisamente del sacramento del matrimonio, allá en teología, decía

0: maestro, que el sacerdote debe tener al menos cuatro entrevistas con los que se van, con los que se van a casar. Hoy, que contamos con estos medios tecnológicos, incluso a veces yo me he animado a hacer alguna charla cuando ya no es posible hacer una entrevista directa, pues a una videollamada, digo, ya mínimo, ¿no? Pero lo que sí, ahorita escuchándote también, muchas veces yo aconsejo a los o invito a las parejas que tengan una preparación espiritual. Recuerdo de estos chicos que se casaron un 20 de mayo, entonces les dije anticipadamente, cada día 20 de cada mes, pues hagan esta su preparación espiritual, así como se preparan que el salón, que el vestido, que todo lo demás, la preparación espiritual también. Y esto ha hecho que algún novio por ahí me decía, le dijo a su novia, le dijo, oye, qué bien estuvo esto de habernos preparado espiritualmente, porque dice, llego más como con más tranquilidad, como con más capacidad de vivir el momento, de vibrar en ese momento, consolidar el momento de su matrimonio más plenamente.
1: Pues fíjate que estaba recordando ahorita por ahí en más de alguna de las bodas que me ha tocado celebrar, antes de hacer la profesión litúrgica, lo que marca pues la liturgia para la confesión de los votos. Por ahí en alguna ocasión hice un momentito que fue una oración con los novios, casi esposos, y yo les hacía que pusieran sus manos una frente a la otra, pero sin tocarse, así, y se miraran a los ojos. Y en ese momento comenzamos a orar a través de un canto que seguramente Gerardo lo sabe muy bien, y que me gustaría que pues los que están como matrimonios voltearan a ver a la esposa y al esposo, porque el camino del matrimonio como un camino de santidad es para ver a Dios en el otro, ¿no? Y por ahí cantábamos el canto de Dios está aquí, y que mirándose a los ojos pudieras experimentar la presencia de Dios, porque el esposo se convierte precisamente en esa presencia de Dios frente a la esposa, y la esposa se convierte en la presencia de Dios frente al esposo. Y yo te preguntaría a ti que ya estás casado, si has logrado aprender a crecer en tu corazón en ese amor a Dios de tal manera que Dios se haga presente a través de tus ojos, de tus labios, de tus manos, de tus pensamientos, de tus sentimientos, de tus acciones. Que cuando te encuentres con tu esposo, con tu esposa, puedas mirar el rostro de Dios y puedas confirmar que Dios está presente en tu vida. El matrimonio cristiano es un camino de santidad, sí, porque respondemos a un llamado de Dios, sostenidos por la gracia de Dios. No vamos solos, sostenidos por la gracia de Dios, caminamos en su presencia. Y el vínculo de esta realidad sacramental es Dios, que es el amor. Si has perdido la alegría de tu matrimonio, si has perdido la alegría de tu vocación, hoy en este momento te invito a que allí donde estás te detengas de lo que estés haciendo y ores por tu esposo, ores por tu esposa, reconociendo que Dios está presente, que Dios está aquí frente a mí.

0: Y que así, cada mañana, cada anochecer, mirando el rostro de tu esposo y de tu esposa, puedas experimentar la presencia de Dios. Para eso es el matrimonio, para ser presente a Dios y llegar al cielo. Fresón.
1: Recuerdo que en una ocasión estábamos haciendo un nacimiento y nos llegó la madrugada y entonces no lo terminamos y por ahí alguien sugirió, dijo, vamos a poner este letrerito que diga no lo hemos terminado, obra en proceso. Ese letrero que hemos visto por ahí en las calles cuando están haciendo alguna reconstrucción. Y yo pienso que hablando de matrimonio, del matrimonio cristiano, son una obra en proceso. Es decir, siempre tienen un propósito. Yo creo que están construyéndose, se van conociendo, se van aceptando, se van valorando, van creciendo juntos y van creciendo por etapas, porque en algún momento se conocieron en la juventud, después se convirtieron en esposos, luego en padres, en abuelos, y cada una de estas etapas pues también van dándole de alguna manera, van configurando este propósito y van forjando este proceso matrimonial. Que bueno, pues camino, como decían en el título de este programa, el matrimonio cristiano como un camino a seguir, yo creo que son una obra en proceso. Entonces, entendiendo esto, considero que es posible, hoy se los pregunto a los jóvenes cuando llegan a casarse, ¿tú crees que es posible que un hombre ame a una mujer durante toda su vida? A ella le pregunto, ¿crees que es posible que una mujer ame a su esposo durante toda su vida? Ambos lo creen, ambos en ese momento sí lo creen. Que no dejen de creer. Gerardo, 25 años de casado, y seguir creyendo y seguir confiando, y como lo vimos en el programa pasado, seguir esperando. O sea, yo creo que si alguien sabe de esperanzas es precisamente los matrimonios que
0: y los del Atlas. Y los del Atlas.
2: Sí. Yo le agregaría a esa frase tuya, Fray, disculpe las molestias, estamos trabajando. Siguiendo la catequesis del Papa Francisco, que muchas veces insistió a los matrimonios también el no ir a descansar sin antes haberse pedido perdón. Muy importante en ese lugar físico donde está, donde hacen oración ustedes en su hogar, delante de Dios no hay caretas, y decir delante del Señor, Señor, mira, acudimos a ti esta noche a hacer oración, te pido perdón porque hoy ofendí a mi esposa. Le levanté la voz, le dije esa palabra que no le gusta que le diga, y mutuamente, ¿no? Mutuamente delante de Dios, porque delante de Dios, ese es lo hermoso de la intimidad del matrimonio, hombre, mujer, delante de Dios, que se reconocen necesitados, y es ese lugar sagrado, les digo, tan importante en las casas.
0: Pues sí, y mucho que decir a propósito de este tema, matrimonio cristiano, un camino de santidad. Yo agradezco muchísimo el que hayan estado con nosotros en esta emisión más de Vida y Vocación, el mejor programa de María Visión. Y bueno, agradezco a Juan Pablo López Ramos, muchísimas gracias.
2: Gracias, hermanos, gracias María Visión, gracias por este espacio.
0: Gracias, Fray Fresón, Fray Manolo.
1: Si me lo permiten, quisiera mandar esta bendición, una bendición, concluir nuestros programas con una bendición. De manera especial, sí, esta bendición para todos los que ven María Visión. Amén. Pero de manera especial en esta ocasión para ustedes, los matrimonios, los que se van a casar, los que ya están casados, los que están atravesando momentos difíciles, que regresen porque sepan que eligieron a la mejor, si Dios la puso ahí en tu vida es porque Dios la pensó para ti o lo pensó para ti. Entonces, pues que Dios siga dándoles la fortaleza y la alegría para que sigan en este proceso. Y como dijo Juan Pablo y como dice ahí por ahí, que sigan trabajando. Estamos, disculpen las molestias, o sea, discúlpense mutuamente y bueno, pues sigan adelante. El Señor esté con ustedes. Y con que el Señor misericordioso les bendiga, les guarde, les muestre su rostro, tenga misericordia, les mire benignamente, les conceda fortaleza, salud, alegría, vida y paz. Y la perseverancia a ustedes los matrimonios en el nombre del Padre, del Hijo, del Espíritu Santo. Y me gustaría que nos fuéramos con una canción, Gerardo, ¿con qué nos despedimos?

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Hola, ¿qué tal? Los saluda el diácono Francisco Javier Muñoz Chocoteco. Estamos en la comunidad de Apulco, vecinos de la parroquia de Tonaya, Jalisco, de la Asunción de María. Estamos en este lugar porque estamos a punto de iniciar la Marcha por la Paz, promovida por María Visión. El día de hoy nos hemos congregado adolescentes, jóvenes, para partir de Apulco a Tonaya, en el marco de las fiestas del 60 aniversario de la coronación pontificia de la Virgen de Tonaya. Hoy nos sumaremos a la peregrinación de los hijos ausentes. Agradecemos a María Visión la promoción de esta caravana por la paz y a quienes han participado y están por iniciar este recorrido.

queremos invitarlos a que seamos promotores de paz, que seamos instrumentos de paz en medio de nuestra realidad en donde vivimos. El Señor nos ha dado la paz. Él a sus discípulos lo ha hecho. También a nosotros nos la ha dado y nosotros debemos pedirla. Le pedimos al Señor que nos envíe su paz para que, recibiendo la paz que viene de Él, la compartamos en medio de nuestras realidades donde más se necesita. Sabemos que debemos tener presente la devoción al Sagrado Corazón de Jesús. Por eso hoy mismo también nos confiamos a Él y le decimos: Sagrado Corazón de Jesús, en ti confío.

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Queridos hijos, hoy oro por vosotros y con vosotros, para que en el Espíritu Santo les ayude y aumente vuestra fe.